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Muy buenas, les habla Ana Gutiérrez desde la redacción de FH Almería en una nueva emisión de FH Almería Radio, su cita diaria con toda la actualidad agrícola. Como siempre, estaremos con ustedes de 6 a 7 de la tarde y también de 6 a 7 de la mañana aquí en Radio Marcador Almería. Y saben que pueden sintonizarnos en el 92.1 para Almería Capital y en el 99.7 para el Poniente Almeriense y Campo de Níjar. Y si en algún momento se pierden el programa o quieren volver a escucharlo, lo tienen muy fácil porque tienen todos nuestros contenidos disponibles en plataformas digitales como pueden ser YouTube o iVoox, y lo único que tienen que hacer es buscar FH Almería Radio. Así encontrarán todos los programas emitidos hasta el día de hoy. Es martes 9 de junio y en el programa de hoy vamos a hablar de que El Ejido se está preparando para celebrar su primera feria de melón y sandía. El municipio de El Ejido va a acoger este sábado 13 de junio la primera feria de melón y sandía. Una iniciativa que va a reunir en la Plaza Mayor de El Ejido a agricultores, empresas del sector, vecinos y pues visitantes que en torno a dos productos que ya son seña de identidad de la agricultura ejidense. Además, también en el programa de hoy vamos a hablar de que Coexpal ha querido lanzar un mensaje respecto a que ha querido recordar que la rafia plástica no puede ser gestionada en las plantas de gestión de residuos, y ha querido lanzar este mensaje tras las reacciones que han habido por los residuos que se veían en el campo. Y también al final del programa tendremos unos minutitos para hablar con José Antonio Gutiérrez, el director de FH Almería, con quien comentaremos pues toda la actualidad del día de hoy. Pero antes de todo esto, como siempre, vamos a hacer un repaso informativo que viene de la mano de fhalmería.com. Ya saben que allí en fhalmería.com pueden encontrar toda la información del campo almeriense, y lo mejor es que pueden acceder a ella a la hora que deseen y, evidentemente, desde donde deseen. Además, en fhalmería.com, en el mismo sitio, también pueden consultar las pizarras de precios, pizarras a las que, como siempre, vamos a prestarle especial atención. 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Ahora, una pausa y volvemos con la pizarra de precios.

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0: Y vamos ahora con la pizarra de precios de Agroejido, la pizarra de hoy martes 9 de junio de 2026. Y empezamos con los guisantes, que han tenido un primer corte de 2 euros con 25 céntimos y un último corte de 1 euro con 11 céntimos. Judías. La judía Tabella ha tenido un primer corte de 4 euros con 15 céntimos y un último corte de 3 euros con 95. La judía Shera ha empezado con un primer corte de 4 euros con 2 céntimos y ha acabado en 2 euros con 35. La judía Elda, que ha tenido bastantes cortes, el primero ha sido de 4 euros con 55 y el último de 3 euros con 15 céntimos. La judía Perona Semi ha tenido un solo corte de 4 euros con un céntimo. La judía Perona Roja ha tenido un primer corte de 4 euros con 43 y un último corte de 3 euros con 49. Y la judía Emerite ha empezado en 2 euros con 55 para acabar en 2 euros con 15. Pepinos. El pepino francés ha tenido un primer corte de 42 céntimos y un último corte de 33. El pepino español ha empezado en 58 céntimos para acabar en 30 céntimos. Y el pepino Almería ha tenido un primer corte de 32 céntimos y un último corte de 19 céntimos. Calabacines. El calabacín fino ha tenido un primer corte de 55 céntimos y tras varios cortes ha acabado en 30 céntimos. El calabacín gordo ha tenido un primer corte de 48 céntimos y un último corte de 29 céntimos. Berenjenas. La berenjena rallada ha empezado en 2 euros con 7 céntimos para acabar en 1 euro con 11 céntimos. La berenjena larga ha tenido un primer corte de 57 céntimos y ha acabado en 25 céntimos. Tomates. El tomate Daniela Verde ha tenido un solo corte de 32 céntimos. El tomate Ramo también con un solo corte de 90 céntimos. Y el tomate Pera ha tenido un primer corte de 70 céntimos y un último corte de 48 céntimos. Pimientos, el último bloque de esta pizarra, y tenemos el pimiento Palermo con un solo corte de 80 céntimos. El pimiento italiano verde ha tenido un primer corte de 1 euro con 19 céntimos y ha acabado en 82 céntimos. El pimiento italiano rojo ha tenido un primer corte de 40 céntimos y un último corte de 25 céntimos. El pimiento Lamullo verde ha tenido un primer corte de 1 euro con 80 céntimos y un último corte de 95 céntimos. Y el pimiento Lamullo rojo, el último de esta pizarra, ha empezado en 2 euros con 41 y ha acabado en 2 euros con 36. Esta ha sido la pizarra de Agroejido, la pizarra de hoy martes 9 de junio de 2026.
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0: para el repaso de la actualidad informativa que viene de la mano de fhalmería.com. Ya saben que allí pueden consultar cualquier noticia de la que hablemos aquí, ampliarla o leer otras que rodeen el campo almeriense. Para esta tarea ya tengo aquí preparado a Roberto Gutiérrez. ¿Qué tal, Roberto?
1: Hola, muy buenas. Pues sí, efectivamente, ya estoy preparado por aquí.
0: Pues Coexpal ha recordado que la rafia plástica no puede ser gestionada en plantas.
1: Así es, Coexpal ha querido aclarar la situación generada por la acumulación de residuos con rafia en algunos puntos del campo almeriense tras las informaciones difundidas en medios de comunicación y redes sociales. La organización recuerda que la rafia convencional de plástico no puede ser recepcionada ni tratada en las plantas de gestión de restos vegetales porque así lo establece la normativa vigente. Según explica la asociación, esta circunstancia no es nueva y ha sido comunicada durante años tanto por los gestores de residuos como por la Junta de Andalucía, que desde abril de 2025 han insistido en la necesidad de adaptar los sistemas de entutorado a materiales sostenibles compatibles con los procesos de reciclaje y valorización. Desde Coexpal subrayan que las plantas de tratamiento están obligadas a cumplir la legislación y se enfrentan a importantes sanciones si admiten restos vegetales con rafia plástica. Por ello, hacen un llamamiento a agricultores y comercializadoras para que utilicen rafias biodegradables o compostables o bien faciliten la separación de la rafia convencional en origen. La organización destaca que el sector hortofrutícola almeriense ya está demostrando su capacidad de adaptación y liderazgo en sostenibilidad mediante la implantación de estas alternativas y recalca que la acumulación puntual de residuos registrada en algunas zonas no responde a una falta de recogida, sino a la imposibilidad legal de gestionar materiales no autorizados en las plantas de tratamiento.
0: El nuevo convenio MAPA AEACSV ya ha formado en técnicas de agricultura de conservación a 700 agricultores. Cerca de 700 agricultores y técnicos han participado durante los primeros 6 meses de 2026 en actividades formativas organizadas en el marco del Convenio para la Promoción de la Agricultura de Conservación. Desde enero se han desarrollado un total de 6 acciones, entre ellas 2 cursos presenciales, 2 cursos online y 2 webinars, que han registrado una elevada demanda y han cubierto prácticamente todas las plazas disponibles. Este interés confirma el creciente protagonismo de técnicas como la siembra directa y las cubiertas vegetales, consideradas herramientas clave para mejorar la sostenibilidad y la productividad de las explotaciones agrarias. Los primeros cursos online dedicados a cultivos anuales y leñosos reunieron a 240 profesionales y abordaron aspectos fundamentales relacionados con la implantación y manejo de estas prácticas agrícolas.
1: La programación continuó durante los meses de abril, mayo y junio con nuevos seminarios y cursos presenciales que sumaron más de 440 participantes. Entre ellos destacaron los webinars sobre cubiertas vegetales en secano y experiencias de éxito en siembra directa, así como 2 jornadas prácticas celebradas en Arnedo, en La Rioja, y en Torquemada, en Palencia. Precisamente este último curso superó ampliamente las expectativas al reunir a 52 asistentes frente a las 30 plazas inicialmente previstas. Las organizaciones destacan que el convenio mantiene un ritmo muy positivo, contribuyendo a la formación de profesionales de toda España y ampliando la difusión de las técnicas de agricultura de conservación a través de medios especializados y acciones divulgativas.
0: El Ministerio de Agricultura, Pesca y Alimentación convoca las ayudas del programa Cultiva 2026. El Ministerio de Agricultura, Pesca y Alimentación ha convocado una nueva edición del programa Cultiva, una iniciativa destinada a facilitar la formación práctica de jóvenes agricultores y ganaderos a través de estancias en explotaciones agrarias consideradas modelo. La convocatoria publicada en el Boletín Oficial del Estado cuenta con un presupuesto inicial de 1,2 millones de euros y permitirá financiar estancias formativas de entre 5 y 14 días. El objetivo es fomentar la transferencia de conocimientos y acercar a los jóvenes profesionales experiencias innovadoras relacionadas con la gestión de explotaciones, los medios productivos y la sostenibilidad del sector agrario.
1: Las organizaciones profesionales agrarias y otras entidades representativas del sector tienen de plazo hasta el próximo 23 de junio para presentar sus solicitudes y proponer los planes de formación que conformarán el catálogo de estancias formativas de 2026. Podrán beneficiarse de este programa agricultores y ganaderos titulares de explotaciones en España que tengan menos de 41 años, así como quienes se hayan incorporado a la actividad agraria en los últimos 5 años antes de cumplir esa edad. El Ministerio dará prioridad a las mujeres agricultoras y ganaderas, a los jóvenes de incorporación más reciente y a quienes no hayan participado en ediciones anteriores. Las estancias se desarrollarán a lo largo de 2027 en explotaciones de referencia repartidas por todo el país.

0: El gobierno abona 22,3 millones de euros a 1.037 agricultores de Almería afectados por las borrascas. El Ministerio de Agricultura, Pesca y Alimentación va a abonar más de 22,3 millones de euros en ayudas extraordinarias a 1.037 agricultores y ganaderos de 34 municipios de la provincia de Almería afectados por el tren de borrascas que azotó la provincia entre los meses de enero y febrero. Así lo ha anunciado el subdelegado de Gobierno, José María Martín, quien ha destacado que estas ayudas, recogidas en el Real Decreto Ley 5/2026, permitirán compensar los daños sufridos por numerosas explotaciones agrarias tras un episodio meteorológico de especial gravedad, marcado por precipitaciones extraordinarias. Los beneficiarios son titulares de explotaciones que ya han aceptado formalmente las ayudas y han firmado la declaración responsable correspondiente tras la evaluación de los daños.
1: Martín ha señalado que estas cifras evidencian tanto la magnitud de los daños causados por los temporales como la rápida respuesta del Gobierno de España para apoyar al sector agrario en un momento complicado. El mayor volumen de ayudas se concentra en el ejido, con más de 8,9 millones de euros para 372 beneficiarios, seguido de Níjar, Berja, Adra y Dalías. El subdelegado ha recordado además que la semana pasada ya se anunció un adelanto de 39 millones de euros para los ayuntamientos afectados por las borrascas y ha subrayado que los pagos continuarán en las próximas semanas al resto de beneficiarios. En total, Almería cuenta con 1.037 agricultores y ganaderos incluidos en el primer listado de perceptores publicado por el Fondo Español de Garantía Agraria.
0: Diputación y la Universidad de Almería ponen en marcha la Cátedra Sabores Almería.
1: Así es, la Diputación Provincial de Almería y la Universidad de Almería han alcanzado un acuerdo histórico para la creación de la Cátedra Sabores Almería, una iniciativa que comenzará a funcionar el próximo curso con el objetivo de impulsar la formación, la investigación, la transferencia de conocimiento y la divulgación en el ámbito agroalimentario y gastronómico de la provincia. El convenio, con una vigencia mínima de 4 años y una aportación de 120.000 euros por parte de la institución provincial, permitirá estrechar la colaboración entre la universidad y el tejido empresarial agroalimentario almeriense. Además, la cátedra buscará reforzar la innovación, la capacitación especializada y la internacionalización de las empresas que forman parte de la marca gourmet Sabores Almería. Durante la presentación del acuerdo, el presidente de la Diputación, José Antonio García Alcaina, destacó que esta alianza supone una de las grandes novedades de este año para la marca y subrayó la importancia de unir talento, investigación y desarrollo para fortalecer el liderazgo de Almería como referente agroalimentario. Por su parte, el rector de la Universidad de Almería, José Céspedes, señaló que la nueva cátedra permitirá trasladar de forma directa los avances científicos y tecnológicos a las empresas del sector, favoreciendo la mejora de sus procesos y su proyección internacional. La iniciativa también promoverá actividades relacionadas con la sostenibilidad, la cultura y la difusión de los valores de tradición, artesanía y excelencia que caracterizan a los productos almerienses, contribuyendo al desarrollo económico y social del medio rural de la provincia.
0: Muchísimas gracias, Roberto, por ampliarnos las noticias que rodean el campo en el día de hoy. Y en unos segundos terminamos con el parte meteorológico.

0: Comenzamos el parte meteorológico hablando del riesgo de incendios, que para mañana miércoles 10, según los mapas de predicción, la provincia presenta un riesgo bajo de incendios, especialmente en las comarcas del interior. Los Vélez, el Valle de la Almanzora y buena parte de las zonas montañosas. También predominan los niveles bajos en amplios sectores del litoral y del poniente almeriense. No obstante, encontramos áreas con riesgo moderado en distintos puntos del levante y del centro de la provincia, especialmente en zonas de monte bajo del entorno de Níjar, Sorbas, Tabernas y algunas áreas próximas a Huerca Lovera. La situación más destacable se localiza en el extremo noreste provincial, en la zona limítrofe con la región de Murcia, donde aparecen algunos sectores con riesgo alto de incendio, aunque se trata de áreas muy concretas. En conjunto, la provincia afronta mañana una jornada con un nivel de peligro generalmente bajo a moderado, pero con algunos puntos de riesgo más elevado, sobre todo en el levante almeriense. La tarde de hoy va a continuar marcada por estabilidad atmosférica. Van a predominar los cielos poco nubosos o despejados en buena parte de la provincia, aunque no se descarta la presencia de algunos intervalos de nubes bajas, especialmente en zonas del litoral y áreas cercanas a la costa. Las temperaturas seguirán siendo cálidas, aunque tenderán a descender ligeramente conforme avance la tarde. En la capital almeriense se han alcanzado valores cercanos a los 27 grados, mientras que en puntos del interior y del Valle de la Almanzora todavía se han rondado los 29 y 30 grados. Durante la noche el ambiente se irá suavizando progresivamente con temperaturas que descenderán hasta situarse alrededor de los 19 grados en la capital y en buena parte de la provincia. El viento soplará flojo de componente este, sin rachas significativas y favoreciendo una sensación de tiempo tranquilo. Tampoco se esperan precipitaciones ni fenómenos adversos, por lo que nos queda por delante una jornada con condiciones meteorológicas muy, muy cómodas y muy favorables. Para mañana miércoles 10, la jornada vendrá marcada también por un ambiente generalmente estable, con predominio de los cielos poco nubosos en la mayor parte del territorio. No obstante, a lo largo del día aparecerán intervalos de nubes altas y también nubosidad de evolución en las zonas de sierra, especialmente durante las horas centrales de la tarde. En estas áreas montañosas no se descarta algún chubasco aislado y ocasional, aunque en el caso de producirse sería de carácter débil y muy localizado. En el litoral almeriense amaneceremos con algunas nubes bajas que tenderán a alternarse con amplios claros conforme avance la mañana. El sol mañana va a ser el gran protagonista durante buena parte del día en la costa y en las comarcas del Levante. Las temperaturas experimentarán pocos cambios respecto a las jornadas anteriores. La capital almeriense espera una mínima de 21 grados y una máxima de 30. Valores similares se espera en Huerca Lovera, donde los termómetros también alcanzarán los 30 grados durante las horas más cálidas. En puntos del interior y del norte provincial, el ambiente será algo más cálido, con registros que podrían acercarse e incluso superar los 30 grados. En cuanto al viento, se espera que sople flojo de componente este. Además, no hay ningún aviso meteorológico activado por ahora en la provincia, por lo que se prevé una jornada bastante tranquila. Nos queda por delante un miércoles de tiempo estable con mucho sol, algunas nubes bajas, sobre todo en la costa, desarrollo nuboso en las sierras y temperaturas que rondarán los 30 grados en buena parte de la provincia. Esta ha sido la previsión meteorológica para mañana miércoles 10 de junio.
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0: Entramos ya de lleno en el programa de hoy y vamos a hablar de que El Ejido se está preparando para celebrar su primera feria de melón y sandía. El municipio de El Ejido acogerá este sábado 13 de junio la primera feria de melón y sandía, una iniciativa que nace con vocación de continuidad y que reunirá a agricultores, empresas del sector, vecinos y visitantes en torno a dos productos que ya son seña de identidad de la agricultura ejidense. La cita cuenta con la participación del Ayuntamiento de El Ejido, Coexpal, Anove y las casas de semillas Nunems, Meridian Seeds y Singenta y Fito. El alcalde de El Ejido, Francisco Góngora, y el concejal de Agricultura, Manuel Martínez, han presentado esta misma mañana en rueda de prensa los detalles de este evento que tendrá lugar a partir de las 9:30, con stands, ponencias, actividades para los más pequeños y habrá hasta un concierto. En esa presentación, el alcalde de El Ejido, Francisco Góngora, ha puesto en valor la importancia del melón y la sandía y también ha subrayado el objetivo de esta primera feria. Vamos a escucharle.
1: Y en el municipio de El Ejido. El objetivo es concentrar a todas estas casas de semillas y a Coespal y a Nove y mostrar a través de un gran escaparate lo que significa El Ejido en materia de innovación varietal y en mejora de la calidad. Son dos productos, además del melón y la sandía, que yo creo que se han recuperado al 200% en cuanto a calidad y sabor, y eso queremos ponerlo en valor. Por ofrecer algún dato, ¿no? En la provincia de Almería ya se cultivan casi 12.000 hectáreas de sandía, son 11.857 según los últimos datos que tenemos, con un crecimiento de un 7%, en superficie crece la producción y esperamos alcanzar los 657.000, casi 660.000 toneladas de sandía, con un 4,53% para esta campaña. En cuanto al melón, la superficie de la provincia de Almería se acerca ya a las 3.000 hectáreas, son 2.818, con un crecimiento del 4%, una cosecha aproximada de unos 120.000 toneladas y un aumento del 2,3% en volumen de producción con respecto a la pasada campaña. La provincia de Almería y El Ejido es un laboratorio europeo donde se diseñan todas esas nuevas variedades.
0: Como decía, ha sido esta misma mañana la presentación de esta primera feria de melón y sandía y también estaba allí el concejal de Agricultura, Manuel Martínez, quien ha desgranado la programación prevista para el sábado en la Plaza Mayor. Le escuchamos.
2: A la Yaya, ¿no?, que nos acompaña hoy. Como ya se ha explicado, esta feria nace con la vocación de convertirse en un punto de encuentro de todo el sector, ¿no?, especialmente y muy focalizado en las casas de semillas, en torno a dos productos que son estrellas, como bien ha dicho el alcalde, dos productazos, como son el melón y la sandía. Por mi parte, mi intervención se va a centrar en explicar un poco cuál es la programación de esta primera edición y también en algunas cuestiones organizativas que entendemos que son importantes que se conozcan. La feria, como ha dicho el alcalde, se celebrará el próximo sábado 13 de junio en la Plaza Mayor de aquí del Ejido. Comenzará a las 9:30 de la mañana con la apertura de todos los stands de las empresas participantes. Y durante toda la jornada, pues los asistentes podrán conocer de primera mano pues cuáles son algunas de las últimas novedades varietales en melón y sandía, hablar directamente con los técnicos responsables de las casas de semillas y descubrir también el enorme trabajo de investigación y de innovación que se hace día a día en nuestro municipio y que se exporta al mundo entero. A las 10 de la mañana comenzará la primera ponencia titulada Calidad que vende, evolución varietal de melón y de sandía, donde se abordará cómo ha evolucionado la mejora genética de estos cultivos, qué variedades están funcionando mejor en el campo y cuáles son también los retos que afronta el sector en materia pues, de calidad, de sabor, de resistencia y de adaptación a nuevos cultivos. A continuación, a las 11, tendrá lugar la segunda mesa técnica bajo el título ¿Hacia dónde van los mercados? en la que analizaremos las tendencias de consumo, cuáles son las exigencias tanto de consumidores como de cadenas de distribución, y en la que pues todos los participantes pues van a poder escuchar de primera mano de las casas de semilla y también bueno, pues de las empresas participantes cuáles son esas nuevas tendencias. Paralelamente también durante toda la jornada tendremos actividades para los más pequeños con una zona de ludoteca y talleres infantiles, porque queremos que también sea un día para disfrutar con toda la familia. A las 12, una vez que hayan finalizado estas dos ponencias técnicas, contaremos con un show cooking que va a organizar la heladería La Yaya, quien también agradecemos su colaboración, en la que bueno, elaborarán en directo pues helado de melón y de sandía que luego pues los asistentes podrán degustar. Y a las 2 pues tendremos unas migas populares acompañadas, como no podría ser de otra manera, de melón y de sandía, aparte de los condimentos ordinarios que llevan las migas, ¿no? Pues el pimiento, el tocino, ¿no? y lo normal de las migas. Pero evidentemente queríamos que el melón y que la sandía tuvieran un punto de protagonismo, ¿no? Esta idea la vamos a agradecer también a Coespan, ¿no? Porque también ellos han participado mucho en la elaboración de esta jornada, y quiero agradecerlo aquí públicamente a David y a todo ese equipo. Igualmente también quiero agradecer a dos empresas de nuestro municipio que se han querido sumar también a esta primera feria del melón y de la sandía. En primer lugar, a Indasol, que ha donado más de 370 kilos de sandía que se van a repartir durante ese día, y también a Agroiris, que ha donado pues, una cantidad similar, unos 370 kilos de melón, que serán los que se van a repartir con las migas en la mañana o en el mediodía del sábado. La distribución de la feria, voy a explicarla un poco brevemente, como hemos dicho, va a ser en la Plaza Mayor. Contaremos con 7 stands expositivos en la zona central de la plaza, donde las empresas que participan van a mostrar, pues como hemos dicho, todas sus variedades, ofrecer información técnica, y también algunas de ellas también tendrán degustación de los productos que desarrollan en sus casas de semilla. Frente a la fuente se va a habilitar una zona para las ponencias técnicas con una carpa y un espacio preparado para que agricultores, técnicos, empresarios y cualquier vecino que esté interesado pues pueda participar cómodamente de estas mesas técnicas. Todo ello conectado mediante un amplio pasillo central en el que se instalará una zona de sombreado pues para que se pueda recorrer la feria con la máxima comodidad. La zona de ludoteca y de taller infantil estará situado en una esquina de la plaza, enfrente de la cafetería Bianco y del bar El Atelier, y durante toda la mañana se realizarán actividades para los más pequeños de la casa. Para las migas hemos establecido un precio simbólico de 2 euros... y por este importe pues todos los asistentes podrán recibir su plato de migas con los condimentos propios de las migas, una ración de melón, otra de sandía y una bebida. Además, dentro de esta zona de sombra que os he comentado antes, se van a instalar también, una vez que finalice la apertura de las casetas, se van a instalar unas mesas altas pues para que podamos disfrutar de las migas con la máxima comodidad. Igualmente quiero agradecer también esta mañana a todos los establecimientos hosteleros de la Plaza Mayor que también se han querido sumar a esta primera feria del melón y la sandía, en concreto al Bar Atelier, a la cafetería Monkey Taken y a la pizzería La Especia, que también van a montar barras de apoyo para seguir ofreciendo servicios de bebida y de comida durante el mediodía y especialmente durante el concierto de la tarde, contribuyendo así también a dinamizar un poco lo que es toda la tarde. La jornada, como he comentado, pues finalizará con una actuación del grupo Perjudicado a partir de las 4 de la tarde, poniendo un broche final a la jornada de convivencia y de promoción de nuestros productos. También me gustaría adelantar, ¿no?, como ya ha comentado el alcalde, pues que la intención que tenemos es que en las próximas ediciones de esta feria se celebre a lo largo del mes de mayo. Era algo que nosotros ya teníamos más o menos claro, pero que también las casas de semillas nos han trasladado pues que la fecha idónea es el mes de mayo, pues porque es cuando estamos en plena campaña, cuando más productos hay aquí. Entonces es la intención de seguir haciendo esta feria y de seguir celebrando esta feria, pues que para las próximas ediciones se haga durante el mes de mayo, seguramente durante las primeras semanas del mes de mayo. Y para terminar, pues bueno, pues evidentemente me gustaría invitar a todos los ejidenses a que nos acompañen este próximo sábado a la Plaza Mayor, a todos los agricultores, técnicos, profesionales del sector, a todas las empresas vinculadas a nuestra agricultura y, en definitiva, a todos los vecinos del ejido, a disfrutar de una jornada en un ambiente pensado para el disfrute, para el conocimiento también, y para pasar, como digo, pues una jornada en torno a dos productos que forman parte ya de nuestra identidad agrícola.
0: Bueno, pues acaban de escuchar al concejal de Agricultura de Elegido, Manuel Martínez, hablando de la programación prevista para la primera feria de melón y sandía, que se va a celebrar este sábado 13 de junio en la Plaza Mayor de Elegido, y que pues se presenta llena de actividades para toda la familia.

Seguimos echándole un vistazo a la actualidad informativa y, bueno, lo hemos hablado en el repaso informativo con Roberto, y es que Coexpal ha querido recordar que la rafia plástica no puede ser gestionada en las plantas. Coexpal ha querido trasladar un mensaje de claridad y responsabilidad al conjunto del sector agrícola, porque la rafia convencional de plástico no puede ser recepcionada ni tratada en las plantas de gestión de restos vegetales, tal y como establece la normativa vigente. Desde la asociación insisten en que esta situación no es sobrevenida ni desconocida, sino que ha sido comunicada de forma reiterada durante años y de forma clara y reiterativa. A partir de finales de abril de 2025, tanto por los gestores de residuos como por la Junta de Andalucía, que ha advertido de la necesidad de adaptar los sistemas de entutorado hacia soluciones sostenibles y compatibles con los procesos de valorización. Coexpal ha recordado que las plantas de tratamiento se enfrentan a importantes sanciones económicas si incumplen la legislación, lo que imposibilita la admisión de restos vegetales que contengan rafia plástica. Dicen que no se trata de una decisión discrecional de las plantas, sino de una obligación legal que debe ser respetada por todo el sector. Durante las últimas campañas se han venido realizando jornadas técnicas, acciones divulgativas y comunicaciones específicas para informar a agricultores y empresas sobre esta transición. Iniciativas centradas en el impulso del entutorado sostenible que han permitido dar a conocer alternativas viables, como la rafia biodegradable o compostable, en cuyo uso el sector hortofrutícola almeriense está siendo pionero ya. Coexpal también insiste en que el actual escenario responde a un proceso de adaptación necesario hacia un modelo agrícola más sostenible y alineado con las exigencias normativas y medioambientales. La correcta gestión de los residuos en origen resulta clave para evitar problemas operativos y medioambientales, así como para garantizar la continuidad de los sistemas de reciclaje y valorización existentes. Así que por todo ello, la organización hace un llamamiento a los productores y comercializadoras para que o bien eviten el uso de rafia convencional y planifiquen adecuadamente la gestión de sus residuos, adoptando pues materiales compatibles con los requisitos establecidos, ya sean rafias biodegradables o biocompostables, o, en el caso de usar la rafia convencional, en tutorar de forma que pueda separarse en origen fácilmente del residuo vegetal. Coexpal destaca que el sector almeriense ha demostrado en numerosas ocasiones su capacidad de adaptación y liderazgo en materia de sostenibilidad, como lo está demostrando en el uso de las rafias biodegradables o compostable. Finalmente, pues la Asociación de Organizaciones de Productores subraya la importancia de trasladar información rigurosa para evitar confusión entre los agricultores y la ciudadanía. Así que ahí queda esa aclaración sobre que las plantas de gestión de residuos no pueden gestionar rafia plástica, y que Coexpal hace un llamamiento a evitar el uso de la rafia convencional, que se use rafias biodegradables o biocompostables, o en el caso de usar la rafia convencional, en tutorar de forma que en origen se pueda separar fácilmente el residuo

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0: Recta final del programa de hoy y ya tenemos preparado en los micros de FH Almería Radio a José Antonio Gutiérrez, el director de FH Almería Radio. José Antonio, ¿qué tal? ¿Cómo va el día de hoy?
1: Pues se va caluroso y caminando hacia ese cambio de cosecha que se produce a finales del mes de junio y principios de julio con las primeras plantaciones tempranas que se hacen en los invernaderos de Almería, ¿no? Y bueno, pues lo demás, pues mucha calor, nos avisan los meteorólogos que vamos a tener, que vamos a empezar ya a sufrir el verano crudo, ¿no? Y bueno, pues siéndote sincero, pues casi pensando en la jornada continua, por la mañana. Y por lo demás, pues nada, intentando escabullirnos un poco de esta calor y de este sol y pensando precisamente en todo lo que todavía hay que hacer en el campo para terminar una campaña y empezar otra.
0: Pues hoy vamos a hablar de melón y sandía, ¿no? Porque parece que la sandía ha ido evolucionando muchísimo y el melón parece que no tanto, ¿no?
1: Sí, eso es una auténtica batalla que tienen los genetistas en las empresas que son ostentoras de semillas y llevan un tiempo intentando conseguir variedades que le den oportunidades económicas a los agricultores. Luego, pues, ten en cuenta que son dos frutas muy deseadas, tanto la sandía como el melón. Apetecen mucho en verano, tienen mucha agua, tienen azúcar, grado Brix, y lo que se va buscando es que sean atractivas para el consumidor y que el consumidor pues se eche para adelante y compre, a pesar de que en un momento determinado un mercado en Alemania o en Francia pues tenga un precio bastante más elevado que lo que nosotros estamos acostumbrados a pagar por estos productos cuando lo pagamos, evidentemente, porque ¿quién no tiene un amigo que tenga sandía o tiene melones para que te, por lo menos, probarlos, ¿no? Claro, ese concepto de pagar por sandía y melón nosotros lo tenemos un poco más relajado, ¿no? Aunque, evidentemente, todo producto consumible tiene un valor. Eso no lo podemos olvidar, ¿no? Otra cosa es que por nuestra cultura mediterránea tan ligada a la mesa, pues determinadas cosas, pues no las paguemos, no las regalen, ¿no? Pero vamos, que lo que estamos hablando es de la comercialización de sandía y de melón. Estábamos diciendo que los genetistas estaban luchando por conseguir variedades que las quisiera el mercado, ¿no? Esa tarea se empezó hace varios años, cuando se vino abajo totalmente el mercado de la sandía, fundamentalmente, superada por los melones, y la sandía, pues prácticamente no la quería nadie. Era una sandía que le faltaba azúcar, que tenía pepitas, que no tenía textura, que tenía muy poco aguante, que le atacaban los virus, y en definitiva era un riesgo que muchos agricultores sabían que tenían pocas posibilidades de conseguir algo positivo con aquella cosecha de sandía. Todo eso cambió muchísimo. Hubo una empresa, dos empresas, que empezaron a crear marca con la sandía. Por un lado Bouquet, por otro lado Fashion, y ambas marcas llegaron muy lejos. O sea, Fashion, una sandía negra, sin pepitas, sabrosísima, que durante mucho tiempo la gente la ha estado buscando en los mercados como sandía única. Y luego, pues, también la marca Bouquet de Anecop, pues digamos que disparó un poco la sandía blanca, sin pepitas, rayada, que todavía pues hay a toneladas en el campo, ¿no?

0: y que, bueno, también tenía una gran calidad. La calidad de esa sandía buque ha sido superada por otras sandías que tenemos en el mercado porque todo el mundo se ha lanzado a conseguir alguna variedad que sea una gran sandía y marcas de sandías, tanto premium, por un lado, con sandía Fenway, con sandías de muchos tipos, y casi todas tienen una característica fundamental: mucho azúcar, una textura extraordinaria en la mordida, extraordinaria en la mordida, y casi siempre, pues bastante respetada a la hora de proceder al corte. ¿Eso qué quiere decir? Pues que se tiene muchísimo cuidado de que la sandía esté totalmente madura, no rosa, madura. El color rosa es una transición hacia la maduración y todavía la sandía no está madura. Y se tiene muchísimo cuidado, sobre todo por las campañas que pone en marcha la Consejería de Agricultura de la Junta de Andalucía, para evitar que se corte en verde y frustrar un poco, digamos, el deseo que tiene el cliente final de conseguir una pieza que pueda disfrutar y que dé lugar a consumir otra, otra y otra, por lo menos en los meses de verano. Con el melón no pasa lo mismo. Con el melón se han creado muchos tipos diferentes. Antiguamente teníamos el melón piel de sapo, que era el tradicional, el melón amarillo canario y el melón Galia. Melón Galia fue una auténtica revolución cuando apareció, ese melón redondito, con mucha azúcar, que en sus inicios se podía comer como si fuera un yogur. O sea, con una cuchara tú podías ir, le quitabas una de las dos partes, el culo, donde tiene el pecio, o la otra parte, y por ahí le quitabas las semillas y podías comértelo como si fuera un yogur cuando estaba maduro de verdad. Claro, ¿qué es lo que ha pasado? Esos melones, al tener la carne tan blanda, pues no los podían mandar a mercado. En 3 días estaban hechos agua y no se podían comercializar. Y empezaron a aparecer variedades con carne más consistente, y ya se olvidó aquello de la cucharilla. Y lo que hicieron es partirlo como se parte un melón normal y corriente. Pero, ¿dónde está el problema? Pues juntamente con el Galia, el piel de sapo, el amarillo, surgieron el Cantalú y surgieron otro tipo de variedades, y todas tienen el mismo problema, que es muy complicado conseguir un melón que realmente esté sabroso y dulce. ¿Por qué? Porque influye mucho la forma de cultivarlo. O sea, no vale con que tú tengas una buena variedad. Tienes que saber cultivarla. El abonado influye muchísimo, el riego, la temperatura, cuando se planta, cuando se corta. Hay melones que influyen una barbaridad, de que se corten por la mañana con la fresca, que se corten en momentos en los que hay sol, no una temperatura alta, ¿no? Claro, no solamente influye la variedad, influye el agricultor. Influye la crianza que haya tenido ese melón. Y no terminamos de conseguir melones que realmente los solicite el mercado. Todavía sigue siendo un melón famoso, el melón piel de sapo, que se cultiva en la calle y que generalmente procede de algunos municipios de La Mancha. O algún melón que se ha cultivado en tierras murcianas o aquí en Almería, que se ha cultivado con tranquilidad. Un problema que hay con esta fruta, que están intentando solucionarlo de alguna forma, pero no termina de llegar, digamos, esa variedad de la que podamos hablar con confianza diciendo: este melón sí que está bueno de verdad. Y hay variedades de todo tipo: melones blancos, melones moteados, melones charenté, melones cantalú, melones, tipologías hay para dar y regalar. Ahora, un melón que nosotros podamos decir, independientemente de cuál sea el tipo y la variedad, este melón te lo recomiendo que es bueno. Solamente sigue sucediendo con los melones de La Mancha. Y yo no quito que haya agricultores que sean grandes cultivadores de melón y que sean capaces de sacar variedades, por ejemplo, de Melongalia que estén realmente sabrosas. Pero lo que quiero decir es que no es la tónica general. No ocurre como las sandías. Las sandías, los agricultores, cualquier agricultor te cultiva una sandía verdaderamente espectacular. Sabrosa, con una textura extraordinaria, con azúcar, frescura, con unas dimensiones muy proporcionadas a lo que es la familia europea, etcétera, etcétera, etcétera. Y luego hay otra cosa que me gustaría comentar, y es que llevamos un tiempo intentando promocionar la sandía y el melón. La sandía se promociona por sí sola. De hecho, este fin de semana vamos a tener un evento en El Ejido en el que precisamente se va a degustar sandía y melón. Pues la sandía se promociona por sí sola. A cualquier cata de sandía que vayas aquí en Murcia, en cualquier sitio, encuentras variedades súper, súper sabrosas. No pasa lo mismo con el melón. El melón, vale, está bueno, se puede comer, en algunos casos tiene azúcar, pero nunca dices, no, yo prefiero melón a sandía. En muy pocos casos sucede. Y ahora mismo pues se está intentando promocionar de alguna manera también el consumo del melón. Pero el consumo del melón tiene que empezar por la calidad de la variedad y por, digamos, la excelencia del tipo, ¿no? ¿Qué elegimos? ¿Cantalú? ¿Qué elegimos? Melón pierde sapo, melón amarillo. Y en definitiva, pues ese es el problema. Luego también está la lucha de los diferentes tipos entre sí. ¿Qué quieres? ¿Un piel de sapo, un amarillo, un cantalú? Si tienes dudas, pues el que más bueno esté, el que te quedas. Si tienes la suerte de que has dado con una variedad buena en cantalú, pues superará al amarillo y superará al piel de sapo. Que tienes un piel de sapo extraordinario criado en la calle tranquilamente, pues será el piel de sapo. De hecho, de sandías sí nos acordamos de nombres y de marcas. De melones no. ¿Y eso qué quiere decir? Pues que cuando triunfa una variedad, se te queda en el subconsciente y tú dices, oh, yo quiero Fassion, o yo quiero Bouquet, o yo quiero Fenway, o yo quiero Reina de Corazones, o quiero... ¿De melón qué quieres? Hubo hace tiempo un melón famoso, 5J. Hace tiempo ya no lo vemos. Y durante mucho tiempo hubo un melón de Fito que se llamaba Categoría, que fue que, digamos, de alguna manera robó el nombre al tipo, a Pierde Sapo, y se le llamó durante, y se le sigue llamando al melón Pierde Sapo, melón Categoría, precisamente porque había un tipo creado por Fito que consiguió que fuera un melón, digamos, muy querido, tanto por clientes como por agricultores. ¿Qué es lo que le pasó a aquel melón? Aquel melón tenía unas dimensiones considerables y con las familias monoparentales y más pequeñas, pues claro, un melón de 3-4 kilos no tenía una fácil venta, ¿no? Y esa fue, digamos, de alguna manera, su talón de Aquiles y hizo que se vendiera menos. Pero que ahora mismo están prácticamente todas las casas de semillas intentando conseguir el gran melón y seguir manteniendo la gran sandía.
1: Muy bien, pues muchas gracias, José Antonio, por acercarte a los micros de FEA Almería Radio y hablar pues de lo que está de moda ahora, que es la sandía y el melón, porque es temporada y ahora entra muy bien, la verdad.
0: Sí, creo que, bueno, eso por ahí. Mañana creo que tengo actuación estelar fuera de los estudios de FH Almería Radio y seguramente pues no me da tiempo a venir. Mandaremos algún audio de la actividad que vayamos a completar, creo que en tierras granadinas y con invitación de Saliplan, del semillero Saliplan.
1: Pues muy bien, pues lo dicho, muchas gracias y pues mañana seguimos con más.
0: De acuerdo, hasta mañana.

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1: Y vamos ahora con la pizarra de precios de Agroejido, la pizarra de hoy martes 9 de junio de 2026. Y empezamos con los guisantes, que han tenido un primer corte de 2 euros con 25 céntimos y un último corte de 1 euro con 11 céntimos. Judías. La judía Tabella ha tenido un primer corte de 4 euros con 15 céntimos y un último corte de 3 euros con 95. La judía Shera ha empezado con un primer corte de 4 euros con 2 céntimos y ha acabado en 2 euros con 35. La judía Elda, que ha tenido bastantes cortes, el primero ha sido de 4 euros con 55 y el último de 3 euros con 15 céntimos. La judía Perona Semi ha tenido un solo corte de 4 euros con un céntimo. La judía Perona Roja ha tenido un primer corte de 4 euros con 43 y un último corte de 3 euros con 49. Y la judía Emerite ha empezado en 2 euros con 55 para acabar en 2 euros con 15. Pepinos. El pepino francés ha tenido un primer corte de 42 céntimos y un último corte de 33. El pepino español ha empezado en 58 céntimos para acabar en 30 céntimos. Y el pepino Almería ha tenido un primer corte de 32 céntimos y un último corte de 19 céntimos. Calabacines. El calabacín fino ha tenido un primer corte de 55 céntimos y tras varios cortes ha acabado en 30 céntimos. El calabacín gordo ha tenido un primer corte de 48 céntimos y un último corte de 29 céntimos. Berenjenas. La berenjena rallada ha empezado en 2 euros con 7 céntimos para acabar en 1 euro con 11 céntimos. La berenjena larga ha tenido un primer corte de 57 céntimos y ha acabado en 25 céntimos. Tomates. El tomate Daniela Verde ha tenido un solo corte de 32 céntimos. El tomate Ramo también con un solo corte de 90 céntimos. Y el tomate Pera ha tenido un primer corte de 70 céntimos y un último corte de 48 céntimos. Pimientos, el último bloque de esta pizarra, y tenemos el pimiento Palermo con un solo corte de 80 céntimos. El pimiento italiano verde ha tenido un primer corte de 1 euro con 19 céntimos y ha acabado en 82 céntimos. El pimiento italiano rojo ha tenido un primer corte de 40 céntimos y un último corte de 25 céntimos. El pimiento lamullo verde ha tenido un primer corte de 1 euro con 80 céntimos y un último corte de 95 céntimos. Y el pimiento lamullo rojo, el último de esta pizarra, ha empezado en 2 euros con 41 y ha acabado en 2 euros con 36. Esta ha sido la pizarra de Agroejido, la pizarra de hoy martes 9 de junio de 2026.
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2: Muy buenos días, Almería. Hoy es viernes 12 de junio y arrancamos los primeros informativos con toda la actualidad local. Pero antes saludo a mi compañero Alfonso López. Buenos días.
3: Hola, Victoria. Muy buenos días. 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
2: 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El renovado Museo de Arte Espacio 2 fue inaugurado en la tarde de ayer en Almería tras una profunda rehabilitación que integró el antiguo museo y el histórico preventorio en un único complejo cultural. Durante la programación especial de Es Radio Almería, realizada junto al área de turismo del ayuntamiento, el arquitecto Juan Manuel López explicó las claves del proyecto. Además, el tema del día con Única Group tuvo como protagonista Santiago Picatoste, cuya exposición inaugural, compuesta por unas 70 obras, abrió una nueva etapa para este referente artístico de la ciudad. Una inauguración que contó con gran presencia institucional, en la que no pudo faltar Es Radio Almería. 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
3: 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Coexpal ha presentado en la Diputación de Almería el balance de la campaña de Sandía 2026 y los resultados de la promoción La Primera Sandía Europea, la que más sabe, que refuerza el liderazgo del producto almeriense en los mercados. La campaña ha alcanzado más de 13 millones de impactos y 6,7 millones de espectadores. Almería consolida su posición como principal productor y exportador de sandía en Europa, con 630.000 toneladas y más del 50% de la producción nacional, destacando su apuesta por la innovación y la sostenibilidad.
4: En esta campaña de la sandía, de la que más sabe, la primera de Europa, que además reafirma dos cuestiones que no son un brindis al sol, y es que realmente es la que más sabe y realmente es la primera de Europa. Somos, la provincia de Almería, los mayores productores de sandía de España y además somos evidentemente la mejor sandía y la primera que se prueba en Europa.
5: La séptima campaña que hemos hecho de la primera sandía europea, la que más sabe, en doble sentido, yo creo que es un acierto. No se puede hacer una campaña de comunicación, de promoción, si no se tiene un buen producto. Si esta campaña, cuando empezamos a elaborarla, pensaba en ella, en vez de hace 8 años, hubiese sido hace 20 años, quizás no lo hubiésemos visto apropiada. ¿Por qué? Porque no estábamos quizás preparados, ¿no? Si nos vamos a hace 20 años, quizás no se trabajaba no solo con la sandía, sino con toda la hortaliza, la variable sabor.
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2: El programa municipal Entrena en tu Barrio ha llegado a La Cañada con una nueva sesión del gimnasio móvil Cubo Fit, dirigido a personas mayores derivadas por los centros de salud. La alcaldesa de Almería, María del Mar Vázquez, ha visitado la actividad junto al delegado territorial de salud de la Junta de Andalucía, Juan de la Cruz Belmonte, y el concejal Antonio Casimiro. Ambos han subrayado la importancia de fomentar la vida activa, la socialización y la mejora de la salud física y emocional de los participantes. 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
3: En el día de ayer se emitía nuestra tertulia Sin Complejos, Haciendo Amigos, Almería, con Víctor Hernández Bru, acompañado por José Andrés Soriano, Alfredo Martínez Almécija, Teresa de la Parra y Jorge Molina, con el patrocinio de SEAT y Cupra Indalo Motor, Super Plus, Hiperahorro Familiar, Las Patatas Chirrozan Gourmet, BMW Mino Automotor Costa, Ford Indamóvil, Modas J. 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Escuchamos un fragmento de dicha tertulia.
6: Ya está bien de distraernos, que convoque ya elecciones, que se deje de historias y que nos dé la oportunidad a los españoles de poder manifestarnos para mandar a este señor también caminito de la obra.
7: Lo analizo de esa manera, que a nosotros como concejales, y en el caso de mi pueblo, nos conviene que el PSOE siga gobernando a nivel nacional, porque más argumentos vamos a tener para llegar a arrebatar las alcaldías.
8: Él habla de la voz de su amo, una persona que con todo lo alto que es, cuando se reúne con sus amos, va de rodillas.
9: Pero hay un problema social, un problema de que las instituciones están gobernadas por la clase de personas que están gobernadas, de que no hay valores en ningún aspecto de la política nacional. La municipal ya es otra película, pero a nivel nacional, bueno, hay gente buena y hay gente capacitada, pero estamos hablando de una minoría ínfima.
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2: La Diputación de Almería ha aprobado 4 actuaciones en la red provincial de carreteras 25-26 con una inversión superior a 1,2 millones de euros. Los proyectos mejorarán el firme, la señalización, el drenaje, la seguridad vial en carreteras que conectan municipios del interior de la provincia. Destaca la actuación de la AL3105 de Turrillas con 550.000 euros para ensanchar y rehabilitar la vía. Las obras buscan facilitar la movilidad, reforzar la cohesión territorial y contribuir al desarrollo y fijación de la población. 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
3: La Junta de Gobierno ha aprobado proyectos en distintas áreas municipales, entre ellos la adecuación de solares en Almerimar y Valerma para aparcamientos con 107 plazas, con una inversión de 275.754 euros. También se acometerán la sustitución de las lamas en el CIP Punta Entinas y se ha adjudicado 4 becas de bachillerato internacional en el SEC Alborán. Además, se ha aprobado la contratación de seguros municipales por 230.891 euros para bienes personal y usuarios de las actividades municipales.
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2: Y hasta aquí las primeras noticias de Marcador Radio Almería. 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Te dejamos con la opinión de Víctor Hernández Bru.
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0: Lo del PSOE en Almería capital ya no es una crisis. Una crisis es algo que aparece, golpea y con suerte se resuelve. Lo suyo es otra cosa, es una forma de vida, una tradición casi folclórica, un bucle perfectamente engrasado en el que cada cierto tiempo se van cambiando los nombres, se recolocan los cargos, se reparten las dedicaciones, se mandan cartas a la militancia, se habla de reflexión interna, que es un término que queda muy bien, se promete una vez más que ahora sí, que esta vez el partido va a conectar con la calle. Y claro, como si la calle no llevara ya un cuarto de siglo contestando lo mismo en las urnas. La última escena del sainete se ha contado ya en los medios, incluyendo eradioalmería.com. Cambios en la ejecutiva local de Juan Francisco Colomina, posible salida de Adriana Valverde como concejal, debate sobre las dedicaciones exclusivas del grupo municipal y Antonio Ruano, que empezaba a ser un clásico, quedando fuera del reparto económico planteado. Todo ello, por supuesto, envuelto en ese lenguaje de gabinete que pretende vender como reorganización, lo que huele más bien a ajuste de cuentas interno de toda la vida. Porque una cosa es renovar un proyecto político y otra muy distinta es mover las sillas mientras el barco sigue haciendo agua. O ya, por decirlo de otra manera, sacar las navajas de Albacete a que respiren un poco. Y es que el problema del PSOE en la capital no es solo que pierda elecciones. El problema es que parece no entender por qué las pierde. Porque hace casi 25 años los socialistas almerienses viven instalados en una derrota municipal crónica. Pero en lugar de hacer una autopsia seria, prefieren ir a abrirse en canal entre ellos. No compiten contra el Partido Popular, no. Compiten contra sus propios fantasmas, contra sus familias internas, contra sus rencores acumulados, contra sus egos de agrupación, contra esa obsesión por controlar el aparato, aunque el aparato cada vez controle menos sociedad, menos calle y menos ilusión. La propia crítica interna ya es demoledora. Carmen Vidal, mi amiga Carmen, secretaria general de la UGT en Almería, qué nerviosa se puso aquel día cuando intentaba echarme del partido porque de la sede porque le preguntaba en una rueda de prensa, ha dicho públicamente que los resultados son cada vez peores, que siguen las mismas caras en distintos cargos, que no se acercan ni a las organizaciones amigas. Vamos, está diciendo que no viene el dinerito como debería venir. Que no dimite nadie, que no se abren las casas para debatir. Más claro agua, más grave imposible. Porque cuando hasta el entorno natural del socialismo les dice que así no se ganan unas elecciones municipales, quizá el problema no sea la climatología, ni el electorado, ni la derecha, ni los astros, ni las comuniones, ni que el césped está alto. El problema sea el propio PSOE en general y el de la capital en particular. Luego viene el comunicado, claro, transparencia. Participación. Vecinos y vecinas. Vecines no, de momento, pero llegará. Proyecto renovado. Personas de centro. El catecismo al completo. El bingo del lenguaje político vacío. La realidad es bastante menos poética. Mientras los almerienses esperan una oposición útil, seria, reconocible. Yo no. Yo espero que desaparezcan. Y con un proyecto de ciudad, el PSOE parece más pendiente de quién manda, quién cobra, quién sale, quién entra, quién queda políticamente amortizado. Y así, así, francamente, es difícil o imposible construir una alternativa porque, no porque falten frases bonitas, sino porque sobran guerras pequeñas. El drama para ellos es que Almería Capital no castiga al PSOE por casualidad. Lo castiga porque lleva años viendo un partido ensimismado, incapaz de ofrecer liderazgo sólido, incapaz de ordenar su casa y, sobre todo, incapaz de parecer una oposición al gobierno. Y cuando un partido no parece preparado ni para gestionar sus propios equilibrios internos, pretender que los ciudadanos le confíen la ciudad es pedir un acto de fe. Y las urnas, por mucho que algunos no lo entiendan, son una capilla. No son una capilla. Así que pueden cambiar ejecutivas, cartas, portavoces, viceportavoces, dedicaciones y argumentarios. Pueden envolverlo todo en un papel de renovación y ponerle un lazo rojo. Pero mientras el PSOE de la capital siga confundiendo la política con una pelea de patio interior, seguirá cosechando, espero que por muchos años, lo que lleva casi un cuarto de siglo sembrando: derrotas, frustración y una irrelevancia municipal cada vez más difícil o imposible de maquillar.
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3: Le supongo al señor Colomina buenas intenciones y algún interés a la hora de programar cambios en el PSOE de la capital. No hay quien lo dude. Nos hablaba hace unos días de nuevas ideas, estar más cerca de los ciudadanos, más transparencia, más participación. Palabras y más palabras. En ningún momento en el escrito de Colomina, mandado a los militantes, que por cierto han bajado en estos últimos meses en el PSOE de la capital, habla de la realidad que se viene viviendo en el partido, o mejor en el sanchismo a lo largo de los últimos años. El problema de los votos al partido el pasado 17 de mayo, al quedarse como tercera fuerza política en la provincia, no es una cuestión que deba pagar solo el trabajo de la militancia. Más bien hay que pensar que ha sido el prolongado silencio de sus líderes locales o incluso provinciales ante lo que ha venido ocurriendo en nuestro país con la política del sanchismo. Un silencio que los ha hecho cómplices de las mentiras de Pedro, de los embustes de Pedro, de los pactos de Pedro, de las corrupciones de los hombres y de la familia de Pedro. No, Colomina, no se trata de más palabras y palabras, bla, bla, bla. La gente está cansada de escuchar y vivir vuestros silencios, de las excusas que buscáis, de las mentiras que un día y otro también salen de la boca de vuestros dirigentes. Puedes hacer todos los cambios que quieras, dejar sin sueldo a Ruano, pobre Ruano, o mandar a Valverde a su casa y repartir así los sueldos municipales. Parece que es lo único que os importa, el reparto del dinero. ¿Estos son los cambios que ofrecéis a la militancia? Hasta la jefa de UGT, la señora Vidal, doña Carmen, te lo decía claro. Lo que hay no funciona. Los resultados cada día son peores. Y vemos siempre, siempre las mismas caras. Mientras sigas con el bla bla bla, de nada te va a servir. Y bien lo sabes. Imagino que los cambios anunciados, como los ya producidos, mandar a Fátima a Sevilla, era poder ser tú el candidato a la alcaldía del 23 de mayo del año que viene. Es el gran cambio político que se vislumbra tras tus palabras al sanchismo de la capital. Lo entendemos. Los puestos políticos nacionales en los madriles empiezan a ponerse de un color oscuro, más bien negro, muy negro, y hay que buscar alternativas. A Fátima la mandamos a Sevilla. Jugada inteligente, no cabe duda. Y nos queda un puesto libre como candidato a la alcaldía para el secretario de la Ejecutiva Local de Almería, que mira por dónde, es un tal Juan Francisco Colomina. Anda, mira, si eres tú. Muy bien, Colo. En un año, puesto y sueldo seguro en el Ayuntamiento de la capital. Y con 4 años por delante, para ir haciéndote un hueco con el nuevo dirigente que llegue al socialismo español, que llegará. En la Ejecutiva Provincial no parece que tengas una gran competencia, y creo que lo sabes. Si te empeñas, lo mismo se les puede dar un baño en el Andarás, aunque en estas fechas ya bajes sin agua.
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0: Saludos, buenos días, bienvenidos a esta primera edición informativa en Marcador Almería. Hoy es viernes, día 12 de junio. Estamos terminando la semana y, como siempre, saludamos a Alfonso López. Alfonso, muy buenas.
1: Hola, Pascual, muy buenos días.
0: Porque tenemos que empezar a lanzar buenos consejos.
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0: Hablamos ya de una Unión Deportiva Almería que ayer volvía a los entrenamientos por la tarde después de disfrutar de un día y medio de descanso tras superar al Castellón en la primera ronda de las eliminatorias por el ascenso a Primera División, y ya completamente centrados en la segunda y en ese partido de ida del próximo domingo a las 9 de la noche en La Rosaleda, un partido que está generando mucha expectación también en nuestra capital, donde en apenas unos minutos se vendieron las 300 localidades que ha cedido el conjunto malagueño y que han provocado el enfado a nivel institucional, aunque no ha trascendido más allá de los despachos de Juegos del Mediterráneo, y también entre la afición, que esperaba algo más de generosidad para poder estar animando al equipo en este importantísimo encuentro, con dos nombres propios: el de André Horta, pendiente de si se puede recuperar para estos dos últimos partidos, y el de Adrián Imbarba, cuyas molestias parece que se van a quedar en un susto, y además todavía, bueno, pues con las resacas de esa importante victoria ante el conjunto de Pablo Hernández, que hubo que sufrir hasta el descuento, y con un hombre que fue protagonista, Estefan Ezozi, con un cabezazo que se va a quedar ya para memoria de los aficionados rojiblancos, y que hablaba de la dificultad de superar al cuadro levantino.
2: Esta eliminatoria era muy difícil para nosotros, mentalmente, físicamente, y dar un gol en los últimos minutos es como un sueño para mí, y estoy muy contento. Pero no es finito, nos queda una final.
0: Estefan Ezozi, que desembarcó el pasado verano en la Unión Deportiva Almería después de un año difícil en el Montpellier, donde estuvo combinando el primer y el segundo equipo, donde además tuvo problemas de lesiones, y sin embargo con el Almería está conociendo lo que es la titularidad y también el haber sido convocado con la sub-21 de su país, viviendo lo que él califica como un auténtico sueño.
2: No sé, como te he dicho, es como un sueño para mí, y la verdad que todo ha venido muy rápido, entonces creo que no estoy todavía... Claro.
0: Además, confesaba Estefan Ezozi que tenía una asignatura pendiente, que era la del gol. Es un futbolista con buena estatura, con buena corpulencia, que se incorpora bien en los balones parados, pero por lo que sea no estaba terminando de encontrar la portería.
2: Claro, es que quiero marcar un gol, porque hace mucho tiempo que no he marcado, y ayudo al equipo, y ayudar en ese momento es muy... estoy muy contento, la verdad, no sé qué decir más.
0: El joven centrocampista que se acordaba de su familia, que le está apoyando en esta primera experiencia en el fútbol español, y sobre todo de su padre, que también fue futbolista y que es su auténtico referente.
2: No, a mi familia, y luego la verdad que me he pensado en el gol de Nico también en los últimos minutos, y es como un sueño para mí.
0: Enseguida vamos a continuar con más protagonistas de la Unión Deportiva Almería, pero también nos tiene que seguir contando más cosas Alfonso López.
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0: El gol de Estefan Ezozi sin duda fue fundamental, porque suponía el evitar la prórroga y el parar ya con los nervios que había en la grada con ese 2-2, pero también muy importante fue la igualada de un Alex Muñoz, que sigue viendo portería, que ha hecho 5 tantos esta campaña, lo cual es la mejor marca de toda su carrera. El alicantino hablaba de esa felicidad y del buen momento por el que está pasando.
3: Pues la verdad que muy contento, ahora muy feliz, porque bueno, era un partido que sabemos que va a ser muy complicado. Al descanso lo tenemos de cara, luego se nos ha puesto todo lo contrario y bueno, pero creo que hemos sacado ese ímpetu, esa garra que al final, bueno, yendo con todo, creo que hemos podido remontar y bueno, incluso sin prórroga, así que muy feliz, eso que nos ahorramos.
0: Ale Muñoz, que además pues comentaba que el partido estaba bastante controlado, con el 1-0, con unos primeros compases de la segunda parte en la que el Castellón no tenía demasiada profundidad. Sin embargo, en apenas 5 minutos las cosas empezaron a torcerse, ¿y de qué manera?
3: Bueno, ha sido un poco complicado porque sí que es verdad que al descanso lo teníamos controlado. Bueno, le valían 2 goles, y no le valía ni uno y bueno, al encajar el primero, bueno, seguíamos confiando, pero sí que es verdad que la falta esa de balón parado y el gol en contra nos ha descolocado un poco, pero creo que luego el equipo ha sabido reaccionar bien. La afición nos ha empujado, nos ha apoyado, creo que hemos ido hacia adelante y bueno, y hemos podido meter el 2-2 y luego al final el 3-2, que ya nos ha dado la victoria definitiva.
0: Hacía especial incidencia precisamente en una afición que se quiso hacer notar ante el Club Deportivo Castellón en esos minutos en los que el conjunto indálico se estaba despidiendo por momentos de la competición.
3: Sí, sí, la verdad que lo hemos notado mucho porque en cada acción, en cada disputa, cada duelo creo que ha rugido, creo que nos ha dado ese aliento que nos hacía falta y bueno, como te he dicho, nos ha dado ese punch, ese ímpetu que necesitábamos sobre todo con el 1-2 y creo que bueno, que ha dado el resultado y gracias a Dios pues nada, hemos pasado de ronda a la final.
0: Ale Muñoz hablaba además de esa euforia que se siente cuando se marca un gol tan importante y que le dio vida al conjunto rojiblanco ante un muy buen rival.
3: Sí, la verdad que ha sido un gol muy eufórico, ¿no? Porque, hostia, nos daba un poquito, bueno, ese empate que nos valía, ¿no? Para pasar de ronda y, joder, la verdad que, hostia, muy emocionado porque, bueno, al celebrar todos esos goles, todos ahí juntos, una emoción muy grande con la afición, pues mucha gente que nos sigue desde casa también, muchos amigos, mucha familia y, bueno, la verdad que muy feliz y ahora falta el último paso.
0: Y vamos con el otro goleador del partido. Hemos escuchado tanto a Alex Muñoz como a Stefan Zocic, pero también fue muy importante ese 1-0 de Adrián Embarba, que sirvió para irse al descanso en ventaja, pese a que en la primera parte, salvo los primeros minutos, la Unión Deportiva de Almería no estuvo demasiado cerca del guardameta castellonense de Matis. Además, a Embarba le tocó sufrir, entre comillas, esa remontada desde el banquillo, había sido ya sustituido y lo pasó francamente mal.
4: Sí, había un momento ahí en el banquillo que encima se sufre más cuando me he tenido que cambiar, que he sufrido mucho, que pensaba que estaba difícil cuando íbamos por detrás y bueno, hemos confiado todo el equipo, los que hemos jugado al inicio, los que han salido luego, se nota la calidad del grupo y bueno, pues muy contento también por aportar con ese gol que nos da un poco de tranquilidad. Al final del primer tiempo hemos empezado bien el segundo, pero bueno, al final nos han remontado, hemos conseguido volver a remontar en casa, es muy importante, por eso queríamos estar terceros, para que las vueltas sean aquí y bueno, que venga el que quiera.
0: Barba está feliz con la trayectoria del equipo, con el hecho de haberse repuesto, de no haber conseguido el ascenso directo y estar peleando en los playoffs, pero también pedía pies en el suelo porque todavía no se ha hecho nada. Al final, pasar contra el Castellón, pero no ganar la última eliminatoria, te deja exactamente en el mismo lugar.
4: Sí, sí, muy difícil porque ves que todo el trabajo de la temporada se te va en unos minutos, que te remontan. Es difícil volver a darle la vuelta, pero ya te digo, hemos creído, tenemos un equipazo, los jugadores que han entrado, los que hemos estado, hemos hecho el trabajo que teníamos que hacer. Al final hemos hasta evitado la prórroga y la verdad que muy contentos, celebrando, pero sin olvidarnos de que todavía no hemos hecho nada.
0: El momento además de no tirar las campanas al vuelo, todo lo contrario, de estar muy centrados. Quedan solo 180 minutos, quizá 210, y eso es lo único que tiene que estar ahora mismo en la cabeza de los jugadores de la Almería, según comentaba Adrián Embarba.
4: Sí, ya te digo, que nos da igual quién venga, nosotros tenemos que centrarnos en nuestro trabajo. Si estamos terceros, hemos quedado terceros es porque lo hemos merecido, hemos estado luchando por el ascenso directo, no ha podido ser. Centrados en esto, en lo que nos queda, en la final. Y ya te digo que salimos positivos encima de este trabajo, nos ahorramos esa prórroga que también es un desgaste físico, como dices, venimos con mucha confianza y ya te digo que hay plantilla de sobra para afrontar lo que viene.
0: Luego hizo Ale Muñoz y también quiso hacerlo Adrián Embarba, agradecer a la afición, no ya solo la respuesta en este partido contra Club Deportivo Castellón, sino los innumerables viajes, los recibimientos y todo lo que está haciendo durante la temporada.
4: Sí, tal cual, dar las gracias un día más a nuestra gente. Me encanta ver el recibimiento, me encanta ir por la calle y que nos animen. Me encanta ver gente con la camiseta de la Almería, que esté la gente enchufada. Y ya te digo, ojalá celebrar como hoy el día de la vuelta a la final. Primero tenemos un partido complicado fuera de casa, sea donde sea, y luego queremos rematarlo en casa con nuestra gente, que sería precioso para acabar la temporada.
0: Por último, hacía un recordatorio. Adrián Embarba dijo en su día que se quedaba para ascender y cada vez está más cerca de poder cumplir su palabra.
4: Bueno, me acuerdo, también lo has comentado, de que yo dije que vine, que me quedé para esto, para ayudar al equipo a ascender, que estamos en el camino, que seguimos en la lucha, que llevamos un trabajo muy, muy, muy, muy luchado desde el primer día, en lo personal, en lo colectivo, colaborando, por suerte, con números, con goles, asistencias, y bueno, pues quiero rematarlo. Al final no me vale el llegar hasta aquí, quiero subir al equipo a primera y ojalá se dé, porque estamos todos muy, muy convencidos de ello.
0: Nos queda un último protagonista, pero antes Alfonso López.
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0: Con nada de suerte porque el futbolista del Castellón le pega mal a la pelota mientras él está intentando controlar un posible centro hacia el segundo palo.
1: A ver, la verdad que a raíz del primer gol, que me jode porque bueno, yo creo que él tiene un poco de fortuna porque él quiere poner el pase atrás. Yo anticipo un poco la acción porque veo que un rival del Castellón entraba y al final, pues bueno, le da mal y entra dentro y la verdad que el equipo notó el golpe. Pero bueno, después vino el 1-2, que también fue un palo de agua fría para todos. Y aún así, pues dijimos que estábamos en casa, los mensajes que intentamos dar, venga, vamos. Y sobre todo la gente que ha salido del banquillo, ha salido enchufadísima, han salido a correr, se le ha visto metidísimos en el partido. Yo creo que eso es lo que va a hacer que vayamos a la final y que podamos pelear por ascender.
0: Andrés Fernández, que recuerda que el equipo tiene alma, que tiene capacidad para sobreponerse a las adversidades.
1: La verdad que muy bien, ¿no? Yo creo que lo más importante es ver al equipo con alma y es lo que hablábamos durante estos días. Y yo creo que el equipo ha tenido alma, ¿no? Se le ve que queremos pelear por el ascenso y la verdad que es maravilloso poder ir a jugarte la final con estos compañeros en la leche.
0: Y por último, comentaba que ahora lo que toca es recuperar porque hay una nueva batalla, además muy prontito, para la que la Unión Deportiva Almería tiene que estar bien preparado.
1: Sí, lo que creo que el Castellón ha hecho una eliminatoria espectacular, como la temporada que ha hecho. Yo creo que hay que felicitar porque han trabajado muchísimo, lo han hecho muy bien durante la eliminatoria y al final, pues bueno, nos lo hemos llevado nosotros por detalles. Esto es el fútbol, a veces que para ganar pues necesitas esos pequeños detalles y nosotros lo hemos conseguido remontar con el apoyo de la afición, que está espectacular. Y ahora pues a recuperar, que el domingo tenemos una batalla en la Rosaleda y vamos, bueno, donde sea, mañana vamos a ver, a priori parece, pero bueno, no sabes en esto del fútbol lo que puede pasar.
0: Pues vamos a escuchar un consejo de Alfonso López para ir casi cerrando nuestro informativo.
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0: Aquí lo dejamos, pero ya sabéis que esto no para, ¿eh? A la 1:00 p.m. estamos con nuestro marcador directo. A las 2:30 vamos a estar con la TV de Bru, con el mejor debate sobre ese partidazo del próximo domingo, y además siempre que queráis estar puntualmente informados de todo lo que pasa en el deporte almeriense, tenéis también nuestra web de referencia, www.marcadoralmería.com.
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0: Se ha hablado y se sigue hablando mucho del gesto de Nico Melamed tras el gol de su compañero Dodic al Castellón. El gesto del futbolista de la Almería en la jeta de su man Camará es, en mi opinión, el resultado de diversas circunstancias. Desde la tensión propia de lo que había en juego hasta una cierta falta de madurez que es absolutamente necesaria para terminar reaccionando así, pasando por la energía negativa que se va acumulando por diversos enfrentamientos a lo largo de una eliminatoria de este cariz con jugadores rivales. No lo justifico, no lo justifico. Me parece mal, muy mal. Ya no solo por el consabido y manido ejemplo para los niños y bla, bla, bla, y todo eso que se dice siempre, sino por el hecho en sí. Un futbolista es un chico joven al que la vida se le ha acelerado, y no seré yo quien espere de él la madurez de un señor de 50. Pero desde luego que si un comportamiento más acorde con las responsabilidades que tiene, que suelen ser mucho mayores que las de los chicos de su edad. Lo de Melamed es una reacción en caliente, una mala reacción. El jugador parece ser que ya se ha disculpado y parece arrepentido. Su imagen no ha quedado bien parada, pero las disculpas siempre ayudan a atemperar un poco esas malas impresiones. Sin embargo, me preocupan más otras reacciones que no son tan en caliente. Por ejemplo, la de su técnico, Rubi, que en sala de prensa, en lugar de censurar tal comportamiento, se dedicó a quejarse de que se habla demasiado de la Almería en estos casos. Yo ignoro si Melamed ha recibido más o menos presiones y provocaciones en la eliminatoria. Me limito a enjuiciar lo que he visto. Y lo que he visto está mal. Es especialmente preocupante que un entrenador, que además no tiene veintitantos años como Melamed, se dedique a justificar o a criticar que se ponga más el foco o menos cuando se trata de la Almería o de otro equipo, en un comportamiento típico de niño de párvulos que nunca tiene la culpa de nada. Pero claro, yo ya del discurso de Rubi me espero cualquier cosa. Y no es solo Rubi. Mi querido Jesús Piojo, que estuvo ayer por aquí, en la tribu, decía que estas cosas son cosas del fútbol. Pues no, no son cosas del fútbol. El fútbol para mí es Iniesta, que no tuvo un mal gesto en toda su vida deportiva. El fútbol es un chico echando la pelota fuera cuando se ha lesionado un rival. El fútbol es la imagen de otros jugadores en ese mismo partido de la Unión Deportiva Almería consolándolos del Castellón porque habían perdido. Para mí esas cosas sí son el fútbol. Y un tipo riéndose en la cara de un rival porque le has marcado un gol no son cosas del fútbol. Son gilipolleces de personas inmaduras. Insisto, a mí las disculpas de Melamed me valen. Justificando su acción por la presión, las tensiones de la eliminatoria, las provocaciones que pudiera haber o no sufrido y su juventud. Todo ello siempre y cuando se haya arrepentido de un comportamiento feo, muy feo. A los otros, a los que normalizan todo esto, sinceramente me parece que sobran en el fútbol, que sobra todo tipo de falta de respeto, la violencia o el comportamiento ajeno a lo que de verdad es el deporte.
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0: Sin duda la mejor noticia para el baloncesto almeriense de esta semana, pues yo creo que es el sexto puesto en el Campeonato de España del equipo infantil femenino de Caja Marcelo Almería. Un éxito histórico de un equipo que tiene una generación de jugadoras, yo creo que irrepetible. Y ahora que hemos vivido algo tan importante, el hecho de tener un equipo de cantera compitiendo en la élite del baloncesto nacional, pues bueno, un equipo que se ha codeado, ¿no?, con los mejores de España, llegando a convertirse en uno de ellos. A mí se me ocurre hacer la siguiente pregunta, ¿no? ¿Y ahora qué? ¿Y ahora qué es lo que viene a continuación? Me consta que algunas chicas saldrán a formarse en algún lugar donde la altura del techo esté disparada hacia arriba, saldrán de la provincia de Almería. Pero, ¿y las chicas que se quedan? ¿Qué futuro tenemos para ellas? Porque evidentemente hay compañeras, ¿no?, que están en el radar FEP, y cuando una chica está en el radar FEP no hay estructura que las pueda retener en una provincia como Almería, las cosas como son. Pero me preocupa que el resto de jugadoras que también tienen un nivel excelente sigan teniendo un espacio, ¿no? Un espacio acorde a su nivel, a su capacidad competitiva, ¿no? Y bueno, no sé si hay una estructura ahora mismo que las pueda retener aquí. ¿Qué os puedo decir? A mí me parece que hoy pues todavía tenemos una cuenta pendiente, ¿no? Tenemos una cuenta pendiente con una de nuestras realidades, que es que puede ser que nuestro nivel deportivo esté por encima de la gestión. Pero bueno, aún hay tiempo. Lo que pasa es que me temo que ya no tanto, ¿no? Porque estas chicas, ya os digo, que van para arriba como aviones. Hasta la semana que viene.
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17: Muy buenos días, Almería. Hoy es viernes 12 de junio y arrancamos los primeros informativos con toda la actualidad local. Pero antes saludo a mi compañero Alfonso López. Buenos días.
18: Hola, Victoria. Muy buenos días. 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
17: 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El renovado Museo de Arte Espacio 2 fue inaugurado en la tarde de ayer en Almería tras una profunda rehabilitación que integró el antiguo museo y el histórico preventorio en un único complejo cultural. Durante la programación especial de Es Radio Almería, realizada junto al área de turismo del ayuntamiento, el arquitecto Juan Manuel López explicó las claves del proyecto. Además, el tema del día con Única Group tuvo como protagonista Santiago Picatoste, cuya exposición inaugural, compuesta por unas 70 obras, abrió una nueva etapa para este referente artístico de la ciudad. una inauguración que contó con gran presencia institucional, en la que no pudo faltar Es Radio Almería. 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
18: 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Coexpal ha presentado en la Diputación de Almería el balance de la campaña de Sandía 2026 y los resultados de la promoción La Primera Sandía Europea, la que más sabe, que refuerza el liderazgo del producto almeriense en los mercados. La campaña ha alcanzado más de 13 millones de impactos y 6,7 millones de espectadores. Almería consolida su posición como principal productor y exportador de sandía en Europa, con 630.000 toneladas y más del 50% de la producción nacional, destacando su apuesta por la innovación y la sostenibilidad.
19: En esta campaña de la sandía, de la que más sabe, la primera de Europa, que además reafirma dos cuestiones que no son un brindis al sol, y es que realmente es la que más sabe y realmente es la primera de Europa. Somos, la provincia de Almería, los mayores productores de sandía de España, y además somos evidentemente la mejor sandía y la primera que se prueba en Europa.
20: La séptima campaña que hemos hecho de la primera sandía europea, la que más sabe, en doble sentido, yo creo que es un acierto. No se puede hacer una campaña de comunicación, de promoción, si no se tiene un buen producto. Si esta campaña, cuando empezamos a elaborarla, pensar en ella, en vez de hace 8 años, hubiese sido hace 20 años, quizás no lo hubiésemos visto apropiada. ¿Por qué? Porque no estábamos quizás preparados, ¿no? Si nos vamos a hace 20 años, quizás no se trabajaba no solo con la sandía, sino con toda la hortaliza, la variable sabor.
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17: El programa municipal Entrena en tu Barrio ha llegado a La Cañada con una nueva sesión del gimnasio móvil Cubo Fit, dirigido a personas mayores derivadas por los centros de salud. La alcaldesa de Almería, María del Mar Vázquez, ha visitado la actividad junto al delegado territorial de salud de la Junta de Andalucía, Juan de la Cruz Belmonte, y el concejal Antonio Casimiro. Ambos han subrayado la importancia de fomentar la vida activa, la socialización y la mejora de la salud física y emocional de los participantes. 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
18: En el día de ayer se emitía nuestra tertulia Sin Complejos, Haciendo Amigos, Almería, con Víctor Hernández Bru, acompañado por José Andrés Soriano, Alfredo Martínez Almécija, Teresa de la Parra y Jorge Molina, con el patrocinio de SEAT y Cupra Indalo Motor, Super Plus, Hiperahorro Familiar, Las Patatas Chirrozán Gourmet, BMW Mino Automotor Costa, Ford Indamóvil, Modas J. González, Agro San Isidro, Sator Tichuelas, la Telefonía y Fibra Sin Permanencia de Guavicón, Granja García, Estación de Servicio Las Arenas y Clínica Dental y Clínica Estética Mateo y Francos. Escuchamos un fragmento de dicha tertulia.
21: Ya está bien de distraernos, que convoque ya elecciones, que se deje de historias y que nos dé la oportunidad a los españoles de poder manifestarnos para mandar a este señor también caminito de la UF.
22: Lo analizo de esa manera, que a nosotros como concejales, y en el caso de mi pueblo, nos conviene que el PSOE siga gobernando a nivel nacional, porque más argumentos vamos a tener para llegar a arrebatar las alcaldías.
23: Él habla de la voz de su amo, una persona que, con todo lo alto que es, cuando se reúne con sus amos, va de rodillas.
24: Pero hay un problema social, un problema de que las instituciones están gobernadas por la clase de personas que están gobernadas, de que no hay valores en ningún aspecto de la política nacional, municipal ya es otra película, pero a nivel nacional, bueno, hay gente buena y hay gente capacitada, pero estamos hablando de una minoría ínfima.
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17: La Diputación de Almería ha aprobado 4 actuaciones en la red provincial de carreteras 25-26 con una inversión superior a 1,2 millones de euros. Los proyectos mejorarán el firme, la señalización, el drenaje, la seguridad vial en carreteras que conectan municipios del interior de la provincia. Destaca la actuación de la AL 3105 de Turrillas con 550.000 euros para ensanchar y rehabilitar la vía. Las obras buscan facilitar la movilidad, reforzar la cohesión territorial y contribuir al desarrollo y fijación de la población. 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
18: La Junta de Gobierno ha aprobado proyectos en distintas áreas municipales, entre ellos la adecuación de solares en Almerimar y Valerma para aparcamientos con 107 plazas, con una inversión de 275.754 euros. También se acometerán la sustitución de las lamas en el CIP Punta Encinas y se ha adjudicado 4 becas de bachillerato internacional en el SEC Alborán. Además, se ha aprobado la contratación de seguros municipales por 230.891 euros para bienes personal y usuarios de las actividades municipales.
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17: Y hasta aquí las primeras noticias de Marcador Radio Almería. Y ya sabes, siempre conectados a marcadoralmería.com. Te dejamos con la opinión de Víctor Hernández Bru.
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0: del PSOE en Almería capital ya no es una crisis. Una crisis es algo que aparece, golpea y con suerte se resuelve. Lo suyo es otra cosa, es una forma de vida, una tradición casi folclórica, un bucle perfectamente engrasado en el que cada cierto tiempo se van cambiando los nombres, se recolocan los cargos, se reparten las dedicaciones, se mandan cartas a la militancia, se habla de reflexión interna, que es un término que queda muy bien, se promete una vez más que ahora sí, que esta vez el partido va a conectar con la calle. Y claro, como si la calle no llevara ya un cuarto de siglo contestando lo mismo en las urnas. La última escena del sainete se ha contado ya en los medios, incluyendo en radioalmería.com. Cambios en la ejecutiva local de Juan Francisco Colomina, posible salida de Adriana Valverde como concejal, debates sobre las dedicaciones exclusivas del grupo municipal y Antonio Ruano, que empezaba a ser un clásico, quedando fuera del reparto económico planteado. Todo ello, por supuesto, envuelto en ese lenguaje de gabinete que pretende vender como reorganización, lo que huele más bien a ajuste de cuentas interno de toda la vida. Porque una cosa es renovar un proyecto político y otra muy distinta es mover las sillas mientras el barco sigue haciendo agua. O ya, por decirlo de otra manera, sacar las navajas de Albacete a que respiren un poco. Y es que el problema del PSOE en la capital no es solo que pierda elecciones. El problema es que parece no entender por qué las pierde. Porque hace casi 25 años los socialistas almerienses viven instalados en una derrota municipal crónica. Pero en lugar de hacer una autopsia seria, prefieren ir a abrirse en canal entre ellos. No compiten contra el Partido Popular, no. Compiten contra sus propios fantasmas, contra sus familias internas, contra sus rencores acumulados, contra sus egos de agrupación, contra esa obsesión por controlar el aparato, aunque el aparato cada vez controle menos sociedad, menos calle y menos ilusión. La propia crítica interna ya es demoledora. Carmen Vidal, mi amiga Carmen, secretaria general de la UGT en Almería, qué nerviosa se puso aquel día cuando intentaba echarme del partido porque le preguntaba en una rueda de prensa, ha dicho públicamente que los resultados son cada vez peores, que siguen las mismas caras en distintos cargos, que no se acercan ni a las organizaciones amigas. Vamos, está diciendo que no viene el dinerito como debería venir. Que no dimite nadie, que no se abren las casas para debatir. Más claro agua, más grave imposible. Porque cuando hasta el entorno natural del socialismo les dice que así no se ganan unas elecciones municipales, quizá el problema no sea la climatología, ni el electorado, ni la derecha, ni los astros, ni las comuniones, ni que el césped está alto. El problema sea el propio PSOE en general y el de la capital en particular. Luego viene el comunicado, claro, transparencia. Participación. Vecinos y vecinas. Vecines no, de momento, pero llegará. Proyecto renovado, personas de centro. El catecismo al completo. El bingo del lenguaje político vacío. La realidad es bastante menos poética. Mientras los almerienses esperan una oposición útil, seria, reconocible. Yo no. Yo espero que desaparezcan. Y con un proyecto de ciudad, el PSOE parece más pendiente de quién manda, quién cobra, quién sale, quién entra, quién queda políticamente amortizado. Y así, así, francamente, es difícil o imposible construir una alternativa porque, no porque falten frases bonitas, sino porque sobran guerras pequeñas. El drama para ellos es que Almería Capital no castiga al PSOE por casualidad. Lo castiga porque lleva años viendo un partido ensimismado, incapaz de ofrecer liderazgo sólido, incapaz de ordenar su casa y, sobre todo, incapaz de parecer una oposición al gobierno. Y cuando un partido no parece preparado ni para gestionar sus propios equilibrios internos, pretender que los ciudadanos le confíen la ciudad es pedir un acto de fe. Y las urnas, por mucho que algunos no lo entiendan, son una capilla. No son una capilla. Así que pueden cambiar ejecutivas, cartas, portavoces, viceportavoces, dedicaciones y argumentarios. Pueden envolverlo todo en un papel de renovación y ponerle un lazo rojo. Pero mientras el PSOE de la capital siga confundiendo la política con una pelea de patio interior, seguirá cosechando, espero que por muchos años, lo que lleva casi un cuarto de siglo sembrando derrotas, frustración y una irrelevancia municipal cada vez más difícil o imposible de maquillar.
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3: Le supongo al señor Colomina buenas intenciones y algún interés a la hora de programar cambios en el PSOE de la capital, no hay quien lo dude. Nos hablaba hace unos días de nuevas ideas, estar más cerca de los ciudadanos, más transparencia, más participación. Palabras y más palabras. En ningún momento en el escrito de Colomina, mandado a los militantes, que por cierto han bajado en estos últimos meses en el PSOE de la capital, habla de la realidad que se viene viviendo en el partido, o mejor en el sanchismo a lo largo de los últimos años. El problema de los votos al partido el pasado 17 de mayo, al quedarse como tercera fuerza política en la provincia, no es una cuestión que deba pagar solo el trabajo de la militancia. Más bien hay que pensar que ha sido el prolongado silencio de sus líderes locales o incluso provinciales ante lo que ha venido ocurriendo en nuestro país con la política del sanchismo. Un silencio que los ha hecho cómplices de las mentiras de Pedro, de los embustes de Pedro, de los pactos de Pedro, de las corrupciones de los hombres y de la familia de Pedro. No, Colomina, no se trata de más palabras y palabras, bla, bla, bla. La gente está cansada de escuchar y vivir vuestros silencios, de las excusas que buscáis, de las mentiras que un día y otro también salen de la boca de vuestros dirigentes. Puedes hacer todos los cambios que quieras, dejar sin sueldo a Ruano, pobre Ruano, o mandar a Valverde a su casa y repartir así los sueldos municipales. Parece que es lo único que os importa, el reparto del dinero. ¿Estos son los cambios que ofrecéis a la militancia? Hasta la jefa de UGT, la señora Vidal, doña Carmen, te lo decía claro. Lo que hay no funciona. Los resultados cada día son peores. Y vemos siempre, siempre las mismas caras. Mientras sigas con el bla bla bla, de nada te va a servir. Y bien lo sabes. Imagino que los cambios anunciados, como los ya producidos, mandar a Fátima a Sevilla, era poder ser tú el candidato a la alcaldía del 23 de mayo del año que viene. Es el gran cambio político que se vislumbra tras tus palabras al sanchismo de la capital. Lo entendemos. Los puestos políticos nacionales en los madriles empiezan a ponerse de un color oscuro, más bien negro, muy negro, y hay que buscar alternativas. A Fátima la mandamos a Sevilla. Jugada inteligente, no cabe duda. Y nos queda un puesto libre como candidato a la alcaldía para el secretario de la Ejecutiva Local de Almería, que mira por dónde, es un tal Juan Francisco Colomina. Anda, mira, si eres tú. Muy bien, Colo. En un año, puesto y sueldo seguro en el Ayuntamiento de la capital. Y con 4 años por delante, para ir haciéndote un hueco con el nuevo dirigente que llegue al socialismo español, que llegará. En la Ejecutiva Provincial no parece que tengas una gran competencia, y creo que lo sabes. Si te empeñas, lo mismo se les puede dar un baño en el Andarás, aunque en estas fechas ya bajes sin agua.
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0: Saludos, buenos días, bienvenidos a esta primera edición informativa en Marcador Almería. Hoy es viernes, día 12 de junio. Estamos terminando la semana y, como siempre, saludamos a Alfonso López. Alfonso, muy buenas.
1: Hola, Pascual, muy buenos días.
0: Porque tenemos que empezar a lanzar buenos consejos.
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0: Hablamos ya de una Unión Deportiva Almería que ayer volvía a los entrenamientos por la tarde después de disfrutar de un día y medio de descanso tras superar al Castellón en la primera ronda de las eliminatorias por el ascenso a Primera División, y ya completamente centrados en la segunda y en ese partido de ida del próximo domingo a las 9 de la noche en La Rosaleda, un partido que está generando mucha expectación también en nuestra capital, donde en apenas unos minutos se vendieron las 300 localidades que ha cedido el conjunto malagueño y que han provocado el enfado a nivel institucional, aunque no ha trascendido más allá de los despachos de juego del Mediterráneo, y también entre la afición, que esperaba algo más de generosidad para poder estar animando al equipo en este importantísimo encuentro, con dos nombres propios: el de André Horta, pendiente de si se puede recuperar para estos dos últimos partidos, y el de Adrián Imbarba, cuyas molestias parece que se van a quedar en un susto. Y además, todavía, bueno, pues con la resaca de esa importante victoria ante el conjunto de Pablo Hernández, que hubo que sufrir hasta el descuento, y con un hombre que fue protagonista, Estefan Ezocic, con un cabezazo que se va a quedar ya para memoria de los aficionados rojiblancos, y que hablaba de la dificultad de superar al cuadro levantino.
2: Esta eliminatoria era muy difícil para nosotros, mentalmente, físicamente, y dar un gol en los últimos minutos es como un sueño para mí, estoy muy contento. Pero no es finito, nos queda una final.
0: Estefan Ezocic, que desembarcó el pasado verano en la Unión Deportiva Almería después de un año difícil en el Montpellier, donde estuvo combinando el primer y el segundo equipo, donde además tuvo problemas de lesiones, y sin embargo con el Almería está conociendo lo que es la titularidad y también el haber sido convocado con la sub-21 de su país, viviendo lo que él califica como un auténtico sueño.
2: No sé, como te he dicho, es como un sueño para mí, y la verdad que todo ha venido muy rápido, entonces creo que no estoy todavía... Claro.
0: Además, confesaba Estefan Ezocic que tenía una asignatura pendiente, que era la del gol. Es un futbolista con buena estatura, con buena corpulencia, que se incorpora bien en los balones parados, pero por lo que sea no estaba terminando de encontrar la portería.
2: Claro, es que quiero marcar un gol, porque hace mucho tiempo que no he marcado, y ayudo al equipo, y ayudar en ese momento es muy... estoy muy contento, la verdad, no sé qué decir más.
0: El joven centrocampista que se acordaba de su familia, que le está apoyando en esta primera experiencia en el fútbol español, y sobre todo de su padre, que también fue futbolista y que es su auténtico referente.
2: No, en el... bueno, a mi familia, y luego la verdad que me he pensado en el gol de Nico también en los últimos minutos, y es como un sueño para mí.
0: Enseguida vamos a continuar con más protagonistas de la Unión Deportiva de Almería, pero también nos tiene que seguir contando más cosas Alfonso López.
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0: El gol de Estefan Ezocic sin duda fue fundamental, porque suponía el evitar la prórroga y el parar ya con los nervios que había en la grada con ese 2-2, pero también muy importante fue la igualada de un Alex Muñoz, que sigue viendo portería, que ha hecho 5 tantos esta campaña, lo cual es la mejor marca de toda su carrera. El alicantino hablaba de esa felicidad y del buen momento por el que está pasando.
3: Pues la verdad que muy contento, ahora muy feliz, porque bueno, era un partido que sabemos que va a ser muy complicado. Al descanso lo tenemos de cara, luego se nos ha puesto todo lo contrario y bueno, pero creo que hemos sacado ese ímpetu, esa garra que al final, bueno, yendo con todo, creo que hemos podido remontar y bueno, incluso sin prórroga, así que muy feliz, eso que nos ahorramos.
0: Adel Muñoz, que además pues comentaba que el partido estaba bastante controlado, con el 1-0, con unos primeros compases de la segunda parte en la que el Castellón no tenía demasiada profundidad, sin embargo, en apenas 5 minutos las cosas empezaron a torcerse, ¿y de qué manera?
3: Bueno, ha sido un poco complicado porque sí que es verdad que al descanso lo teníamos controlado, bueno, le valían 2 goles, no le valía ni uno y bueno, al encajar el primero, bueno, seguíamos confianza, pero sí que es verdad que la falta esa de balón parado y el gol en contra nos ha descolocado un poco, pero creo que luego el equipo ha sabido reaccionar bien, la afición nos ha empujado, nos ha apoyado, creo que hemos ido hacia adelante y bueno, y hemos podido meter el 2-2 y luego al final el 3-2 que ya nos ha dado la victoria definitiva.
0: Hacía especial incidencia precisamente en una afición que se quiso hacer notar ante el Club Deportivo Castellón en esos minutos en los que el conjunto indálico se estaba despidiendo por momentos de la competición.
3: Sí, sí, la verdad que lo hemos notado mucho porque en cada acción, en cada disputa, cada duelo creo que ha rugido, creo que nos ha dado ese aliento que nos hacía falta y bueno, como te he dicho, nos ha dado ese punch, ese ímpetu que necesitábamos sobre todo con el 1-2 y creo que bueno, que ha dado el resultado y gracias a Dios pues nada, hemos pasado de ronda a la final.
0: Adel Muñoz hablaba además de esa euforia que se siente cuando se marca un gol tan importante y que le dio vida al conjunto rojiblanco ante un muy buen rival.
3: Sí, la verdad que ha sido un gol muy eufórico, ¿no? Porque, hostia, nos daba un poquito, bueno, ese empate que nos valía, ¿no? Para pasar de ronda y, joder, la verdad que, hostia, muy emocionado porque, bueno, al celebrar todos el gol, todos ahí juntos, una emoción muy grande con la afición, pues mucha gente que nos sigue desde casa también, muchos amigos, mucha familia y, bueno, la verdad que muy feliz y ahora falta el último paso.
0: Y vamos con el otro goleador del partido. Hemos escuchado tanto a Alex Muñoz como a Stefan Zocic, pero también fue muy importante ese 1-0 de Adrián Embarba, que sirvió para irse al descanso en ventaja, pese a que en la primera parte, salvo los primeros minutos, la Unión Deportiva de Almería no estuvo demasiado cerca del guardameta castellonense de Matis. Además, a Embarba le tocó sufrir, entre comillas, esa remontada desde el banquillo, había sido ya sustituido y lo pasó francamente mal.
4: Sí, había un momento ahí en el banquillo que encima se sufre más cuando he tenido que cambiar, que he sufrido mucho, que pensaba que estaba difícil cuando íbamos por detrás y bueno, hemos confiado todo el equipo, los que hemos jugado al inicio, los que han salido luego, se nota la calidad del grupo y bueno, pues muy contento también por aportar con ese gol que nos da un poco de tranquilidad. Al final del primer tiempo hemos empezado bien el segundo, pero bueno, al final nos han remontado, hemos conseguido volver a remontar en casa, es muy importante, por eso queríamos estar terceros, para que las vueltas sean aquí y bueno, que venga el que quiera.
0: Barba está feliz con la trayectoria del equipo, con el hecho de haberse repuesto, de no haber conseguido el ascenso directo y estar peleando en los playoffs, pero también pedía pies en el suelo porque todavía no se ha hecho nada. Al final, pasar contra el Castellón, pero no ganar la última eliminatoria, te deja exactamente en el mismo lugar.
4: Sí, sí, muy difícil porque ves que todo el trabajo de la temporada se te va en unos minutos, que te remontan. Es difícil volver a darle la vuelta, pero ya te digo, hemos creído, tenemos un equipazo, los jugadores que han entrado, los que hemos estado, hemos hecho el trabajo que teníamos que hacer, al final hemos hasta evitado la prórroga y la verdad que muy contentos, celebrando, pero sin olvidarnos de que todavía no hemos hecho nada.
0: El momento además de no tirar las campanas al vuelo, todo lo contrario, de estar muy centrados, quedan solo 180 minutos, quizá 210, y eso es lo único que tiene que estar ahora mismo en la cabeza de los jugadores de la Almería, según comentaba Adrián Embarba.
4: Sí, ya te digo, que nos da igual quien venga, nosotros tenemos que centrarnos en nuestro trabajo, si estamos terceros, hemos quedado terceros es porque lo hemos merecido, hemos estado luchando por el ascenso directo, no ha podido ser, centrados en esto, en lo que nos queda, en la final, y ya te digo, que salimos positivos encima de este trabajo, nos ahorramos esa prórroga que también es un desgaste físico, como dices, venimos con mucha confianza y ya te digo que hay plantilla de sobra para afrontar lo que viene.
0: Luego hizo Ale Muñoz y también quiso hacerlo Adrián Embarba, agradecer a la afición, no ya solo la respuesta en este partido contra el Club Deportivo Castellón, sino los innumerables viajes, los recibimientos y todo lo que está haciendo durante la temporada.
4: Sí, tal cual, dar las gracias un día más a nuestra gente, me encanta ver el recibimiento, me encanta ir por la calle y que nos animen, me encanta ver gente con la camiseta de la Almería, que esté la gente enchufada y ya te digo, ojalá celebrar como hoy el día de la vuelta a la final. Primero tenemos un partido complicado fuera de casa, sea donde sea, y luego queremos rematarlo en casa con nuestra gente, que sería precioso para acabar la temporada.
0: Por último, hacía un recordatorio. Adrián Embarba dijo en su día que se quedaba para ascender y cada vez está más cerca de poder cumplir su palabra.
4: Bueno, me acuerdo, también lo has comentado, de que yo dije que me quedé para esto, para ayudar al equipo a ascender, que estamos en el camino, que seguimos en la lucha, que llevamos un trabajo muy, muy, muy, muy luchado desde el primer día, en lo personal, en lo colectivo, colaborando, por suerte, con números, con goles, asistencias, y bueno, pues quiero rematarlo. Al final no me vale el llegar hasta aquí, quiero subir al equipo a primera y ojalá se dé, porque estamos todos muy, muy convencidos de ello.
0: Nos queda un último protagonista, pero antes Alfonso López.
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0: Andrés Fernández también fue protagonista, como lo viene siendo en los últimos partidos. Es cierto que con un primer gol que en parte se le puede achacar al guardameta murciano, pero también con buenas intervenciones que impidieron males mayores. Lo primero que hablaba era de ese subidón después de conseguir pasar la eliminatoria.
5: La verdad que ha sido un subidón. Yo creo que dice mucho del equipo, de lo que hemos conseguido hacer, que ha sido levantarnos un poco de los golpes que hemos recibido en la segunda parte. Y la verdad que es un subidón estar en la final, y yo creo que nos lo merecemos por la temporada que estamos haciendo, y la vamos a pelear a full.
0: Sobre el gol de Cala, reconocía que no hubo

0: que vayamos a la final y que podamos pelear por ascender.
1: Andrés Fernández, que recuerda que el equipo tiene alma, que tiene capacidad para sobreponerse a las adversidades.
0: La verdad que muy bien, ¿no? Yo creo que lo más importante es ver al equipo con alma y es lo que hablábamos durante estos días. Y yo creo que el equipo ha tenido alma, ¿no? Se le ve que queremos pelear por el ascenso y la verdad que es maravilloso poder ir a jugarte la final con estos compañeros en la leche.
1: Y por último, comentaba que ahora lo que toca es recuperar, porque hay una nueva batalla, además muy prontito, para la que la Unión Deportiva Almería tiene que estar bien preparado.
0: Sí, lo que creo que el Castellón ha hecho una eliminatoria espectacular, como la temporada que ha hecho. Yo creo que hay que felicitar porque han trabajado muchísimo, lo han hecho muy bien durante la eliminatoria y al final, pues bueno, nos lo hemos llevado nosotros por detalles. Esto es el fútbol, a veces que para ganar pues necesitas esos pequeños detalles y nosotros lo hemos conseguido remontar con el apoyo de la afición, que ha estado espectacular. Y ahora pues a recuperar, que el domingo tenemos una batalla en la Rosaleda y vamos, bueno, donde sea, mañana vamos a ver, a priori parece, pero bueno, no sabes en esto del fútbol lo que puede pasar.
1: Pues vamos a escuchar un consejo de Alfonso López para ir casi cerrando nuestro
2: informativo. 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
1: Aquí lo dejamos, pero ya sabéis que esto no para, ¿eh? A la una de la tarde estamos con nuestro marcador directo. A las dos y media vamos a estar con la TV de Bru, con el mejor debate sobre ese partidazo del próximo domingo, y además siempre que queráis estar puntualmente informados de todo lo que pasa en el deporte almeriense, tenéis también nuestra web de referencia, www.marcadoralmería.com.
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Se ha hablado y se sigue hablando mucho del gesto de Nico Melamed tras el gol de su compañero Dodic al Castellón. El gesto del futbolista de la Almería en la jeta de Ousmane Camara es, en mi opinión, el resultado de diversas circunstancias. Desde la tensión propia de lo que había en juego hasta una cierta falta de madurez que es absolutamente necesaria para terminar reaccionando así, pasando por la energía negativa que se va acumulando por diversos enfrentamientos a lo largo de una eliminatoria de este cariz.

0: con jugadores rivales. No lo justifico, no lo justifico. Me parece mal, muy mal. Ya no solo por el consabido y manido ejemplo para los niños y bla, bla, bla, y todo eso que se dice siempre, sino por el hecho en sí. Un futbolista es un chico joven al que la vida se le ha acelerado, y no seré yo quien espere de él la madurez de un señor de 50. Pero desde luego que si un comportamiento más acorde con las responsabilidades que tiene, que suelen ser mucho mayores que las de los chicos de su edad. Lo de Melamed es una reacción en caliente, una mala reacción. El jugador parece ser que ya se ha disculpado y parece arrepentido. Su imagen no ha quedado bien parada, pero las disculpas siempre ayudan a atemperar un poco esas malas impresiones. Sin embargo, me preocupan más otras reacciones que no son tan en caliente. Por ejemplo, la de su técnico, Rubi, que en sala de prensa, en lugar de censurar tal comportamiento, se dedicó a quejarse de que se habla demasiado de la Almería en estos casos. Yo ignoro si Melamed ha recibido más o menos presiones y provocaciones en la eliminatoria. Me limito a enjuiciar lo que he visto. Y lo que he visto está mal. Es especialmente preocupante que un entrenador que además no tiene veintitantos años como Melamed se dedique a justificar o a criticar que se ponga más el foco o menos cuando se trata de la Almería o de otro equipo, en un comportamiento típico de niño de párvulos que nunca tiene la culpa de nada. Pero claro, yo ya del discurso de Rubi me espero cualquier cosa. Y no es solo Rubi. Mi querido Jesús Piojo, que estuvo ayer por aquí, en la tribu, decía que estas cosas son cosas del fútbol. Pues no, no son cosas del fútbol. El fútbol para mí es Iniesta, que no tuvo un mal gesto en toda su vida deportiva. El fútbol es un chico echando la pelota fuera cuando se ha lesionado un rival. El fútbol es la imagen de otros jugadores en ese mismo partido de la Unión Deportiva Almería consolándolos del Castellón porque habían perdido. Para mí esas cosas sí son el fútbol. Y un tipo riéndose en la cara de un rival porque le has marcado un gol no son cosas del fútbol. Son gilipolleces de personas inmaduras. Insisto, a mí las disculpas de Melamed me valen. Justificando su acción por la presión, las tensiones de la eliminatoria, las provocaciones que pudiera haber o no sufrido y su juventud. Todo ello siempre y cuando se haya arrepentido de un comportamiento feo, muy feo. A los otros, a los que normalizan todo esto, sinceramente me parece que sobran en el fútbol, que sobra todo tipo de falta de respeto, la violencia o el comportamiento ajeno a lo que de verdad es el deporte.
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0: Sin duda la mejor noticia para el baloncesto almeriense de esta semana, pues yo creo que es el sexto puesto en el Campeonato de España del equipo infantil femenino de Caja Marcelo Almería. Un éxito histórico de un equipo que tiene una generación de jugadoras yo creo que irrepetible. Y ahora que hemos vivido algo tan importante, el hecho de tener un equipo de cantera compitiendo en la élite del baloncesto nacional, pues bueno, un equipo que se ha codeado, ¿no?, con los mejores de España, llegando a convertirse en uno de ellos. A mí se me ocurre hacer la siguiente pregunta, ¿no? ¿Y ahora qué? ¿Y ahora qué es lo que viene a continuación? Me consta que algunas chicas saldrán a formarse en algún lugar donde la altura del techo esté disparada hacia arriba, saldrán de la provincia de Almería. Pero, ¿y las chicas que se quedan? ¿Qué futuro tenemos para ellas? Porque evidentemente hay compañeras, ¿no?, que están en el radar FEP, y cuando una chica está en el radar FEP no hay estructura que las pueda retener en una provincia como Almería, las cosas como son. Pero me preocupa que el resto de jugadoras que también tienen un nivel excelente sigan teniendo un espacio, ¿no? Un espacio acorde a su nivel, a su capacidad competitiva, ¿no? Y bueno, no sé si hay una estructura ahora mismo que las pueda retener aquí. ¿Qué os puedo decir? A mí me parece que hoy pues todavía tenemos una cuenta pendiente, ¿no? Tenemos una cuenta pendiente con una de nuestras realidades, que es que puede ser que nuestro nivel deportivo esté por encima de la gestión. Pero bueno, aún hay tiempo. Lo que pasa es que me temo que ya no tanto, ¿no? Porque estas chicas, ya os digo, que van para arriba como aviones. Hasta la semana que viene.
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0: 11 de la noche, una hora menos en la Comunidad Canaria. Bienvenidos un día más. Gracias, como siempre os digo, por estar ahí. Ya sabéis que vamos a estar haciéndoos compañía, hablando de deportes hasta las 12 y media de la noche. Álvaro Morata le dijo el otro día a Mario Suárez en su podcast que cuando le llamó Luis de la Fuente para decirle que no iba a ir al Mundial, a él no le pilló en absoluto por sorpresa, porque ya lo intuía desde hacía mucho tiempo, como todos lo intuíamos en realidad. Por cierto, porque el año de Álvaro Morata pues no ha sido especialmente bueno, la verdad. Así que a Álvaro no le pilló por sorpresa la llamada. O sea, Luis de la Fuente, que no iba a convocarlo, tuvo con Morata la deferencia, tuvo con Álvaro Morata el trato preferencial, tuvo con Alvarito Morata el detalle humano de coger el teléfono, marcar el número de Álvaro Morata y llamarlo. Lo normal en estos casos, lo habitual, lo razonable, entre dos personas normales, salvo que tú hayas afirmado antes que nunca llamas a los jugadores. Eso es exactamente lo que dijo el seleccionador nacional de fútbol en marzo de 2024, cuando, preguntado sobre por qué no había llamado a Brahim Díaz, él aseguró que no llama a ningún jugador, que no llamaba a ningún jugador, a excepción de los lesionados. Pero me voy al historial de lesiones de Álvaro Morata y la última que aparece reflejada es una lesión en el tobillo, probablemente un esguince, no se especifica, de la que, gracias a Dios, afortunadamente, se recuperó el 3 de marzo, dos días después del incidente. Es decir, Morata está sano y no sufre, gracias a Dios, lesión alguna, y sin embargo, el seleccionador nacional de fútbol tuvo el detalle con él de coger el teléfono y llamarle. Quiero decir que el motivo de la exclusión de Morata por parte del seleccionador no puede ser en ningún caso una lesión que no existe y, por lo tanto, debe referirse a un motivo estrictamente deportivo y, pese a ello, a pesar de que no está lesionado, Morata confiesa que de la Fuente le llamó por teléfono para comunicarle lo que, por otro lado, él ya sabía, o sea, que no iba a acudir al Campeonato del Mundo. Ya sé que hay otros motivos de actualidad más acuciantes que este, sin duda alguna, pero a mí me gustaría volver a insistir hoy aquí, como ya dije en su día, que Luis de la Fuente mintió en todo lo que respecta a Brahim Díaz. O sea, cuando de la Fuente dijo que si él no había llamado a Brahim para decirle, por ejemplo, que estaba en sus oraciones, tranquilo, chaval, no elijas a Marruecos, aguanta un pelín más, te tengo en un grupo de jugadores, te estoy vigilando, cuentas con la anuencia del cuerpo técnico. Era porque él nunca llama a los futbolistas. Cuando dijo eso, el seleccionador estaba mintiendo. Si no llamó en concreto a Brahim, fue por la sencilla razón de que a él no le dio la real gana de coger el teléfono y llamarle. Punto. Y cuando aquí dijimos que mentía, estábamos en lo cierto. Luis de la Fuente estaba mintiendo. ¿Por qué? Pues eso es algo que debería aclarar de la Fuente, aunque ya dé en realidad lo mismo, porque esa ausencia de trato personal que don Luis exhibió solo y exclusivamente con el futbolista del Real Madrid ocasionó que, harto de estar harto y de esperar tanto tiempo a España, desesperado, Brahim se decantara por Marruecos, selección con la que, por cierto, va a disputar el Campeonato del Mundo. Ayer, tal y como yo lo veo, tratando de defender a De La Fuente en este programa, lo que hizo mi amigo Irra Íñiguez fue todo lo contrario. Hundirlo aún más. Porque, y puesto que era evidente y palmario que De La Fuente había mentido cuando dijo que él no llamaba nunca a ningún jugador, mi amigo Irra Íñiguez argumentó que Brahim no era Lamín. Claro, es que Brahim no es Lamín, a cuya casa envió, si recordáis, la Federación, una expedición de embajadores con oro, incienso y mirra para convencerle, porque hubo que convencerle a él y sobre todo a su padre de que no eligiera a Marruecos por delante de España. Brahim tampoco era Álvaro Morata, no era Lamín ni era Álvaro Morata, con quien De La Fuente tiene, al parecer, según nos confesaba anoche, y es normal y es lógico deducirlo así, Luis de la Fuente, un trato personal y de amistad. Brahim no es Sergio Ramos, a quien también llamó, pero claro, Ramos había jugado con la selección nacional ni más ni menos que 180 partidos. Brahim tampoco era Lenormand, a quien De la Fuente llamó para convencerlo de jugar con España, ofreciéndole incluso a cambio la oportunidad de obtener la nacionalidad española. Brahim tampoco era Dani Carvajal, pero claro, Dani Carvajal había jugado muchos más partidos. Brahim tampoco era Laporte. Aymeric reconocía hace poco en el diario AS que De La Fuente le había llamado para sugerirle que volviera de Arabia Saudí si quería volver a ser convocado con la selección nacional. De modo que a las pruebas me remito, parece que De La Fuente no solo no es cierto que no llame a los jugadores, sino que al parecer al único que dejó de llamar fue a Brahim Díaz. Al único, a los demás los llama a todos. ¿Y por qué? Pues porque le dio la gana. ¿Tiene que explicarlo? Pues hombre, yo creo que si tú aseguras que nunca llamas a un jugador y resulta que no es cierto y llamas a todos menos a ese jugador en concreto, sí tienes que explicar el motivo, ¿no? Deberías explicarlo. Y con Isra Íñiguez, con quien además tenemos el privilegio de poder contar en este programa, en el primer palo, digo lo mismo que decía ayer con Gonzalo Miró con respecto al caso Julián Álvarez. Si Gonzalo dice que el Madrid puede quitarle al jugador al Barça y al Atleti, es porque el que está muy bien conectado con el Atlético de Madrid sabe algo. Y si Irra, que es amigo de Luis de la Fuente, apunta al entorno de Brahim como motivo de su no convocatoria, es porque él sabe algo. Y lo que yo, sin conocer, por supuesto, a las personas que rodean a Brahim, lo que yo afirmo aquí es que la Federación envió una comitiva a la casa de un jugador cuyo entorno se vio implicado, por ejemplo, en un incidente que acabó con un apuñalamiento en el barrio de Rocafonda, o que, entre otras cosas, también tuvo otro altercado con una carpa de Vox, con la que acabó a patadas al grito de «Este es mi país». De modo que, y también con respecto a los entornos más o menos estables de los jugadores, De La Fuente hace excepciones. Habríamos acabado antes, querido seleccionador, si usted hubiera dicho la verdad desde el principio. Y la verdad os hará libres. Juan 8:31 y 8:32. Si usted hubiera dicho desde el principio, mirad, yo llevo a quien me parece oportuno y llamo a quien me da la gana y se acabó, pues todo habría sido más sencillo. Usted habría sido más libre desde el minuto uno y de paso nos habría liberado también a los demás de tanta mentira. Hágame caso, De La Fuente, de verdad, y no mienta usted mucho más. Como decía Alexander Pope, el que dice una mentira no sabe qué tarea ha asumido porque estará obligado a inventar 20 más para sostener la certeza de la primera. 8 sobre las 11, empezamos.
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0: empezado el Mundial. Tenemos música del Mundial. Síntoma oficial del Mundial, Shakira, que enlaza una canción del Mundial con otra. 26, Shakira. 22, Shakira. 18, Shakira. 14, Shakira. 2010, Shakira. 2006, Shakira. Shakira lo hace todo. Es increíble. ¿Cómo le dedique otra canción a Piqué? Está muerto. Ahí arriba, vamos. Tengo yo las caderas que tiene Shakira, ¿eh? Imaginaos. Bueno, pues ha empezado el campeonato del mundo. En el grupo A, México 2, Sudáfrica 0. Goles de Quiñones y Raúl Jiménez. Y a las 4 de la madrugada, partido que se ha comprometido conmigo a ver y hacer la crónica para Libertad Digital, Alfredo Somoza, República Checa, Corea del Sur. En la Liga Endesa, ojo, que al final el Barça gana la Liga con tanta risa. Barcelona 97, Tenerife 89, 2-0 para el Barça. Y ha habido una cosa, dale aquí un poquito de tono importante. La Junta Directiva del Real Madrid, Club de Fútbol, reunida hoy jueves 11 de junio y presidida por Florentino Pérez, ha acordado nombrar a José Mourinho entrenador del primer equipo las 3 próximas temporadas, hasta el 30 de junio de 2029. José Mourinho se incorporará al Real Madrid el próximo 10 y 13 de julio, día que dará comienzo la pretemporada. En inglés, the Board of Directors of Real Madrid Club de Fútbol, meeting today, Thursday, June 11, and president over by Florentino Pérez, has agreed to appoint José Mourinho as the first team's head coach for the next 3 seasons until June...
1: Almosnada.
0: 30/2029. José Mourinho will join Real Madrid on July 13, the day pre-season begins.
1: Wow. Oh my God.
2: Rafael cantando Aquarius.
0: Sí, vosotros os reiréis mucho, pero... Bueno, Dani Blanco, buenas noches, ¿cómo estás?
2: Buenas noches. Hola,
0: Alfredo Somoza, buenas noches, hola. ¿Cómo estás?
2: Lo tenía, me sorprendió que no tenía sintonía.
3: Buenas noches, Juanma, bien.
0: Ya
3: bien.
0: Os oí, digo, pero como que no tiene sintonía este hombre. Por cierto, oí el programa y las sintos suenan bajo. ¿Por qué suenan bajo las sintos? Como oyente. Digo, joder, macho, más ahí, más arriba la sinto, ¿no? Entraba ahí la pantera rosa como si fuera gatito rosa más que pantera. Bueno, Paul Tenorio, buenas noches, ¿cómo estás?
1: Muy buenas noches, pues no es casualidad de hoy. Que siendo Dios del Madrid, como tú has dicho muchas veces, y en el segundo advenimiento de Mourinho, fichemos a la gente de Dios en la Tierra, que es el Papa, haciéndole socio de honor todo el mismo día.
0: Sí, señor.
2: Bueno.
1: Sí, señor.
0: Se ha nombrado socio de honor a su santidad el Papa.
1: Dios es de Madrid y su agente ahora también.
0: León, he leído por ahí, en su santidad el Papa, León 16, ¿no? El palito es justo al otro lado.
1: No, la 16 es la que va a traer.
0: Claro, o sea, el palito es entre la X y la V. Está el palito, ¿no? XV palito.
1: León Sif.
2: Ah, X palito V, claro.
0: X palito V, es que he visto en su santidad el Papa, León XV palito. No, es X palito V. Claro.
1: Mourinho va a ser el de la XV palito.
0: Mourinho va a ser el correcto.
1: La XV palito para Mourinho.
0: XV palito. Mourinho XV palito, me gusta eso.
2: Firma 3 años, que es verdad que no se había comentado oficialmente lo que iba a durar la época de Mourinho, la segunda época de Mourinho, y me parece que es 3 años como la primera vez, que me parece una apuesta importante, no es ni uno ni dos.
0: Muy bien, y tenemos conexión pecera. Víctor San Román, buenas noches, ¿cómo estás?
4: Hola, buenas noches.
0: Y don Daniel Burgueño, muy buenas noches, ¿cómo estamos?
5: ¿Qué tal? Buenas noches.
0: ¿Qué tal tu día, Dani?
5: No me puedo quejar.
1: ¿Sí? No le dejáis. No le dejáis.
0: Exactamente, eso dicen, bueno, ¿qué tal por Cuba? Dice, no nos podemos quejar. Dice, o sea, qué bien, ¿no? Dice, no nos entiendes, que no nos podemos quejar. pero ya has aprendido muchas cosas hoy, Dani.
5: Hoy, ayer, antes de ayer, todos los
0: acércate,
5: días...
0: Acércate al micro. Acércate al micro, por favor. El micro, sí.
5: Hoy, ayer, antes de ayer, todos los días se aprende algo.
0: ¿Hoy qué has aprendido en concreto, Dani? Dani, no, digo...
2: No, que ahora...
0: Dani, hoy en concreto, ¿qué has aprendido, Dani?
5: Hoy... ¿Qué he aprendido hoy? Es que a mí me gusta hacer estas reflexiones al cabo del día. Y todavía no hemos terminado.
0: Perfecto, pero has dicho, hoy he aprendido, ayer aprendí. ¿Ayer qué aprendiste?
2: Qué maravilla.
5: ¿Ayer qué aprendí? Que ayer pilla de lejos realmente, ¿no? Así para memorizarlo.
0: Bueno, tú has dicho, hoy he aprendido, ayer aprendí, antes de ayer aprendí. Todos los días se aprenden cosas. Esas han sido... No sé, ¿podemos sacar el sonido de Burgueño otra vez?
5: Me quieres sacar a la palestra, ¿eh?
0: No te quiero sacar, te estoy citando a ti. Has dicho, todos los días aprendemos. Hoy, me gusta hacer la reflexión al final del día. ¿Correcto? Me parece bien. ¿Ayer qué aprendiste? Es que ayer queda muy lejos. ¿Ayer queda muy lejos? No sé.
1: Y mañana no existe.
0: Bueno, en fin, te dejo que reflexiones sobre lo que has aprendido. ¿Vale? ¿Y quién te lo ha enseñado? Es importante decir, no, porque aquí... He aprendido esto de Somoza, he aprendido esto de Dani Blanco, he aprendido esto de San Román. Sí. Aprendizaje y autor del aprendizaje, ¿vale?
5: Vale.
0: Venga, correcto, muy bien. ¿Qué os ha parecido el partido inaugural del Mundial?
2: Bueno, hay que decir que si el nivel arbitral es este hasta el final del Mundial, cuidadito, ¿eh? Son tres expulsiones.
3: Lo peor del Mundial, como siempre, los árbitros.
2: Tres expulsiones, y a mí me parece... Pero bueno, México muy superior a Sudáfrica, y a mí me parece que México, lo decíamos esto hoy en Fútbol de Radio, y ayer se lo comentaba fuera de micro a Alfredo Somoza, me parece que México tiene razones para, por lo menos, confiar en un buen Mundial.
3: Hasta octavos.
2: Si triunfa en octavos, cuartos...
3: Octavos, siempre llega a octavos México, y ahí cae que su...
2: Es su techo,
3: sí,
2: ¿no?
3: Pero bueno, la verdad es que no es fácil el primer partido cuando eres local y el partido inaugural. La verdad es que ha salido muy bien México y Sudáfrica entre la expulsión y que arriba no tiene prácticamente.
0: ¿Cómo hemos
3: nada.
0: Titulado Libertad Digital? Ese apasionante México-Sudáfrica.
3: No he hecho yo la
0: ¿Quién lo ha hecho?
3: Vinuesa, David Vinuesa.
0: ¿Cómo ha titulado Vinuesa?
3: No lo sé todavía, vamos a ver.
0: Vamos a ver
3: cómo ha titulado.
0: La apasionante México-Vinuesa. México-Sudáfrica. En nuestro diario en la red Libertad Digital
3: vamos a ver,
0: puede leerse lo siguiente.
3: Ahí está.
0: Mira que es difícil digerir un México-Sudáfrica, pero bueno.
1: Ha estado bien, a mí me ha gustado, me he entretenido.
0: Bueno, hombre,
2: ahí está.
1: Ha salido bien México.
2: México arranca. Arranca el Mundial con una victoria sin complicaciones.
0: Correcto, buen titular, sí señor. Bueno.
1: Muy superior México, ¿eh? No ha habido partido, lo han hecho bien, ha rugido el Azteca, ha molado mucho. A mí me gusta mucho la fase del grupo de los Mundiales, por el colorido, por las aficiones.
3: Mola, mola.
1: El Azteca, la primera posesión de Sudáfrica... Les han echado la bronca, yo no había visto algo así en la vida, o sea, como diciendo, los querían echar de allí, a su país, iros de aquí, no querían ni que jugaran, y una victoria cómoda con expulsiones, algo, la primera de Sudáfrica bien,
3: sí,
1: pero la segunda extravagante del árbitro brasileño.
0: Tres rojas, ¿eh?
1: Sí, yo creo que hay que pensar.
3: Qué ganas de protagonismo
1: en el Mundial.
3: Bien,
1: sí, sí, sí.
0: Tres rojas, sí.
1: Y ahora Corea, falta Corea.
0: No son solo los españoles, Alfredo, para que veas, ¿eh?
3: No, el nivel es general, es bajo, pero bueno, en España...
1: Pero muy mal.
0: Está es subterráneo.
3: Sí, claro.
0: En España es Subway.
1: Y el otro partido del grupo, que es el de Corea, que es el que se va a jugar con México, yo creo, la primera plaza. Hay que decir que se meten ocho terceros de los 12, o sea, se mete todo el mundo en la siguiente fase, en 16avos. Pero Corea mola porque tiene a Kim Min-jae, el del Bayern de Múnich, tiene a Heung Min-son, un futbolista top de toda la vida que se fue a la MS, tiene a Kang In-lee. O sea, Corea parece exótico,
3: bien,
1: pero
3: juega
1: es
3: bien.
1: Un equipo que te
0: y
1: lo
0: España
1: pone
0: debuta el lunes.
2: Lunes a las 6 de la tarde.
0: Y ahí veremos, dicen, hemos comentado este mediodía, dicen que Lamine Yamal va a tener minutos. No se sabe exactamente, ¿se sabe cómo está Nico Williams?
3: Sí, hoy han entrenado los dos al mismo ritmo que sus compañeros.
2: El primer día.
3: O sea, que puede que lleguen los dos si quiere, incluso no creo que le saque de titular, ya lo dijo de la fuente, pero ya han estado los dos al mismo ritmo, algo que es una excelente noticia.
0: ¿Notáis a la gente enchufada con la selección?
3: De momento no.
0: No, ¿verdad?
3: De momento no.
0: ¿Tú crees que si sales a la calle y preguntas qué tres selecciones se enfrentan con España en la fase de grupos, la gente sabe razonablemente decirla?
3: De momento nada.
0: El lunes debutamos con...
2: Cabo Verde.
0: El siguiente sería...
2: El domingo ante Arabia Saudita.
0: el domingo, el lunes, claro, es que son muchos días. Claro, son, o sea, ¿cómo no días. Se va a recuperar la milla más? Es que se tiene que recuperar a la puerta. Desde el lunes al domingo es una semana.
2: Y luego del viernes 26 al sábado 27 ante Uruguay.
0: Uruguay, que sería la difícil.
1: La final por la primera plaza. Y el primer
0: partido. Y es importante acabar primero de la primera fase, porque si no te complicas ya inmediatamente.
2: Argentina posiblemente en 16avos.
1: Y el primer gran partido para mí del Mundial, sábado a las 12 de la noche, o de sábado a domingo, pero bueno, sábado a las 12 de la noche, Brasil-Marruecos.
3: Partida.
1: Una de las favoritas contra una de las grandes candidatas a revelación. No revelación, porque fue semifinalista del último Mundial.
0: Totalmente.
1: Jugadorazos de élite. Y ese Brasil-Marruecos, el primer gran partido de la Copa.
0: Totalmente.
3: Pero Marruecos, lo de Abde, que es una baja importantísima.
0: Sí, los dos.
2: Me parece que...
0: Los dos, pero sobre todo Abde, ¿eh?
3: Sí, no, Abde es una
2: por supuesto,
3: baja.
2: Sobre todo Abde, pero me parece que ha bajado un pelín...
0: Con estos dos.
2: El pronóstico positivo de Marruecos.
0: Están haciendo muy bien las cosas en Marruecos. Muy bien.
3: Y de captación en Marruecos, jugadores,
1: tanto,
3: de
1: captaron a Brahim, por ejemplo.
0: Sí. Bueno, captaron a Brahim.
1: Se dejó captar.
0: Porque a Brahim no le quedó más remedio que ser captado por Marruecos, porque si no.
1: Eso es.
0: Y no le va mal a Brahim, campeones de la Copa África, que eso, ¿cómo está? ¿Está todavía en los tribunales?
2: Por el momento es campeón Senegal y estamos pendientes porque.
1: A ver, se lo quitaron a Senegal por retirarse del campo, pero lo que pasa es que tiene que entrar el ejército a quitarles el trofeo. O sea, si es que Senegal ha hecho el trofeo.
0: No, bueno, el trofeo físico probablemente no se lo vayan a quitar.
1: No va a salir de allí.
0: Pero si FIFA sale diciendo, óigame, la campeona de la Copa África es Marruecos, pues usted tendrá eso. ¿No quieren ustedes que se lo quitemos? De acuerdo, hacemos otro. Se lo dan a... Y en el historial aparece Marruecos, ¿eh? O sea, no hay tutía, ¿eh?
3: Para acabar con la información de España, hay que decir que el único que sigue entrando por el grupo es Víctor Muñoz, que por cierto está muy cerca de la Premier. Van a pagar su cláusula casi 40 kilos.
0: 40, me parece que hablan 30, de 37, 30, sí. El 50% de los cuales, de esos millones, irían para el Real Madrid.
2: El Madrid recibirá, claro.
3: Sí.
2: Es verdad.
3: O sea, han hecho una operación extraordinaria en Newcastle porque han vendido a Gordon por 70 más 10 en variable.
2: Sí.
3: Y van a fichar por casi la mitad, un poquito más de la mitad, a Víctor Muñoz.
2: Y ahora un fichaje seguro el Newcastle, en esos equipos Premier siempre. Y luego lo que decía Alfredo, es verdad que hoy decíamos en Fútbol de Radio, pero claro, nos pillaba 6 horas de diferencia. El entrenamiento de hoy es el primero que hace Nico Willis y Jamal con sus compañeros, porque estaban entrenando al margen.
0: Pero es verdad,
2: pero es verdad que Víctor todavía está entrenando al margen. Sí. Yo creo que Víctor no llega ni de lejos.
1: Y el Madrid renunciaría ya a su derecho de tanteo. Si acepta la venta y coge la mitad del dinero, pierde el control del jugador.
0: Hombre, es que el Real Madrid no va a pagar esos...
1: No, el Madrid podría quedárselo
0: 37 millones de euros.
1: Por la mitad de la oferta. Por la mitad de la oferta. Por 17, 18.
0: Se lo va a quedar. El Madrid, yo creo que nunca estuvo realmente interesado en el jugador. Es buenísimo, ¿eh?
1: Ha hecho un año muy bueno en la élite, pero es un año.
0: Muy bueno. Sí asomó la patita el Barça y entonces el Madrid dijo
2: es mío,
0: quieto y parado, quieto y parado, no te muevas. Que es un poco lo que ha hecho también con el tema de Julián Álvarez, del que hablaremos a continuación. ¿A ti te parece, Paul, que el Madrid ha hecho una oferta para que se la rechacen?
1: Sí, yo creo que es lo que ha hecho el Real Madrid, ya el hecho de publicar que han hecho una oferta para un jugador y que han recibido una negativa es algo tan novedoso que invita a hacer una lectura diferente a una operativa normal. El Real Madrid hizo una oferta a un jugador y se la rechazan. Probablemente no te enteres nunca que el Madrid hizo una oferta a un jugador y se la rechazaron. Te enteras cuando se la han aceptado y lo presentan al jugador. Entonces, yo creo que cubría la promesa Florentino Pérez electoral, el programa de Iker Jiménez, para quitársela. Ya hemos cumplido. Eso no quiere decir que no puedan hacer otra super oferta por otro superjugador mañana, pero con eso ya finiquitas esa promesa electoral. Y haces la maniobra que todo el mundo ha leído, que yo creo que es una lectura sensata, de fastidiar al Barça.
0: Muy bien.
1: Entorpecer al Barcelona. Y yo creo que es la lectura que estamos haciendo todos.
0: Vamos a hacer otra pausa más, pero antes está cantando Ronaldinho, debuta en la música, pero no ha sacado ni una, ni dos, ni tres. ¿Ni cuántas canciones ha sacado Ronaldinho?
1: Un disco
3: entero.
2: Estas dos son las más significativas, claro. Porque es cuando combina con Pitbull y con Juan Magán.
0: Y con Juan Magán. A Juan Magán le conocí yo en el Silicona de mi barrio. En Silicona, que es la discoteca de moda, ¿verdad? ¿Visto? ¿Sí o no? Silicona con K. Eso está al cerca de la discoteca de 50 años debe tener ese local.
1: De Vallecas y Moratalaz.
0: Muy
1: cerquita de Vallecas.
0: Muy cerquita de Vallecas, pero en Moratalaz.
2: Yo conozco Silicona.
0: Silicona. Sí. Bueno, y entonces en una actuación de mi amigo Paco Collado, que también es de Moratalaz, el Averroncho. ¿Paco Collado?
1: Sí, hombre,
0: la Barroncho. Bueno, y en una actuación estaba allí, estaba Pepe Navarro, Pipi Estrada,
2: madre mía.
0: Juan Magán.
2: Lo más granado.
0: Yo no le... No escuchaba a Juan Magán, fíjate que pensaba que no era español, pero es español.
1: Muy español.
0: Claro, sí. Y entonces María me dice, oye, que este, ¿sabes quién ha pasado por delante tuyo? Que es Juan Magán. Digo, ¿y este señor quién es? Bueno, pues Ronaldinho cantando con Juan Magán, Siente la magia.

0: se dedica a eso.
1: Nadie se acuesta. This is the power. 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
2: We are the legend.
3: No, Neymar, no, Ronaldinho.
2: Digo, Ronaldinho. La famosa actuación de Ronaldinho en la que no participa Ronaldinho. A ver. ¿Habéis oído la canción antes de emitirla?
3: Sí, hombre, pero es que a lo mejor es un featuring que dice una frase,
2: ¿sabes? ¿Sí?

0: espera.
1: Ronaldinho, ¿dónde está? Madre mía.
0: Qué desastre. Bueno, no podemos aquí, Ronaldinho, estar esperando toda
2: Ronaldinho
0: la vida.
2: Ronaldinho está bailando seguro por ahí de fondo. Seguro está, aparece bailando en el vídeo. A lo mejor baila en el vídeo.
0: Bueno,
1: ahí está.
0: A ver.
2: Yo creo que baila. Baila, baila.
0: Y vamos, una actuación. Ya aquí se ha agotado casi Ronaldinho. Es decir, no, ya no puede más con la garganta. Pero repite con Pitbull, que es un señor que hace rap, ¿no?
3: Y el alma mejora.
0: No, que no, que no. Que no.
4: Yo creo que al principio ha hablado.
0: Sí, no, es el que toca la travesera.
4: Pero hombre, no,
0: no me fastidies. Bueno, a ver, vamos a celebrar con Pitbull. Va.

0: No, el primero es Ronaldinho.
1: Alguno de esos era Ronaldinho.
2: Y ya está, ya termina su participación.
0: Claro, el tema. Si queréis cantar toda la canción, Ronaldinho.
2: Entonces es postureo.
0: Es un fichu.
3: Si Ronaldinho cantara toda la canción, la gente la quitaría.
2: Entonces hemos sido engañados.
4: Una colaboración de Ronaldinho con Juanma.
2: Hemos sido engañados.
0: Las canciones son el vídeo musical oficial. O sea, que si canta brevemente, pues canta brevemente.
3: Tú haces una canción, dices, con Ronaldinho, y sale Ronaldinho en el clip 3 segundos y ya la subes a 1 millón de reproducciones.
2: Qué estafónides. De estafas que me...
0: El Col Palmer y yo, Pedro... sale en el último de Madonna y no canta.
3: Anuncias a Ronaldinho, le sacan la cara ahí 3 segundos en YouTube y ya tienes el vídeo en 200 millones de visualizaciones.
4: Bueno,
3: que es lo que quería,
4: no se enfadéis, hombre.
0: No, en este
4: no
0: de Pitbull,
4: con Ronaldinho,
0: en este
4: hombre,
0: de Pitbull, el primero era Ronaldinho. En este de Pitbull.
3: Pon el caso, ¿cuánto habrás sacado ver, por decir?
4: Repite la de Pitbull. Un silencio, por favor. La de Pitbull. A ver.
2: Eso es Ronaldinho.
4: No te lo crees ni tú.
2: ¿Qué
4: es Ronaldinho?
0: No, pero es que a lo mejor...
3: Creo que con
0: autotune.
4: Ah, que dice que está editada.
3: Con autotune canta cualquiera bien.
4: Ronaldinho se habría dedicado a la canción.
0: Sergio Ramos canta la de
4: la casita rosa de Ronaldinho. Bueno.
3: Los hay que desafinan hasta con autotune también.
4: Pausa y hablamos de Michose. De Michose, de Bernardo Silva. Uy, Bernardo Silva. Y seguimos con... El día después del día después del tema Julián.
3: Bernardo Silva y Ronaldinho canta.
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4: La presencia de Michose a mí personalmente me rejuvenece, de verdad os lo tengo que decir. Yo pensaba, había perdido ya cualquier tipo de esperanza y sin embargo, mira, la vida te da segundas oportunidades. Y yo creo que Michose se la merece porque la tuvo Zinedine Zidane, la tuvo Carlo Ancelotti, la tiene José Mourinho. Y además se ha hecho, luego creo que Richard va a hablar de eso en 20 minutos, no pensáis que tampoco va a ser demasiado tiempo. Se ha hecho edadismo con Florentino y se está haciendo con José Mourinho.
0: Y yo creo que a raíz de eso me parece que llega justo en el mismo momento casi que Ancelotti. Del Everton
3: un año
0: al Madrid, la verdad es que nadie o muy poca gente dijo, si tú vienes al Real Madrid con una buena plantilla, a mí me parece que tener 65, 60, 70, 55, da igual, porque lo vas a hacer.
3: Además que el Madrid te rejuvenece y te reenergiza seguro. Pasó con Ancelotti, lo vimos todos, no solo estuvo a la altura, sino que viniendo del Everton, que ya pensaba probablemente en que su siguiente paso era la jubilación, ganó 2 Copas de Europa más, suyas y del Real Madrid, y estoy seguro que Mourinho, al que han querido deslucir su carrera desde que se fue el Madrid, que es verdad que no ha ido hacia arriba, pero que en el Manchester United ganó la Europa League y en la Roma ganó la Conference League, que son éxitos mayores en un equipo venido a menos y en un equipo como la Roma.
4: Pero...
3: Y viene al Madrid, yo estoy seguro que va a ponerle... O sea, esto rejuvenece no a ti, a Mourinho,
4: sí, pero...
3: le va a dar toda la energía del mundo, le va a poner todas las ganas del mundo y yo estoy seguro que va a dar una buena etapa.
4: Claro, Relaño con Mourinho no puede hacer edadismo. Sería Mourinho con Relaño, decirle, oye, mira, tú estás muy mayor ya, que es un poco lo que ha sugerido él con Florentino, tú estás muy mayor ya para hablar en la radio, tío, retírate, ¿no? Pero claro, Segurola tampoco puede hacerlo con Mourinho, pero los que sean más jóvenes que Mourinho pueden decir, este señor ya con 63, sí. O sea, ya te quieren aparcar, no con 79, como no. Es el caso de Florentino, con 60 y
3: algo. Es una edad estupenda para entrenar a un equipo de fútbol. Otra vez que dijera Mourinho, con todo. 75 años te vas a poner el chándal, pues a lo mejor
4: La falta de respeto, lo que nosotros transmitimos a los demás.
0: Y que Flick tiene 2 años menos. Claro, que va a cumplir 61, ¿eh?
4: Oye, ¿y qué dice? No, hombre, es que Jürgen Klopp mucho más joven, 58 años.
0: Sí.
4: Claro, si te pones a pensar, dices que la diferencia es 5 años. 5 años más o menos es lo que marca la diferencia entre la distancia entre poder dirigir a un equipo como el Real Madrid o no poder dirigir.
2: Pero eso es la gana de criticar.
3: Pero es probable, una cosa, es probable que el Mourinho de ahora, respecto al Mourinho de 2010, de hace 16 años, el Mourinho de 40 y medios, sea un Mourinho mejor. Quiero decir que esos 16 años en su vida le habrán dado un pozo, le habrán una experiencia, le habrán dado un temple a la hora de afrontar situaciones caóticas o marejadas en la vida, uh-huh, que le podrían hacer incluso más idóneo para entrenar al Real Madrid con sus conocimiento del club y del mundo, uh-huh, del fútbol,
4: y luego,
3: que cuando tenía 45 años, que a lo mejor embestía todos los tratos,
4: los análisis, ¿no?, de trazo grueso, que es que yo huyo de eso, de verdad. No, es que es un paraguas. ¿Paraguas para quién? No sé, yo creo que es verdaderamente, objetivamente hablando, no es porque yo sea mourinhista. A mí me parece que es el mejor entrenador que ha tenido el Real Madrid en los últimos 50 años. Es así. ¿Ganó o no ganó? Bueno, pues hay gente a la que le parece que el mejor entrenador en los últimos 50 años del Real Madrid ha sido Xabi Alonso. Lo respeto, me llevo las manos a la cabeza, pero lo respeto.
2: Es que hay gente que yo creo que no sabe realmente lo que hizo Mourinho por el Real Madrid.
4: Es que lo controla todo, Alfredo, lo controla todo.
2: No, y que
4: lo sabe todo.
2: Llega en un momento en el que estamos hablando seguramente el mejor Barcelona de la historia, en el que el Madrid está en una situación a años luz, y él lo que hace es igualarlo, funde a Guardiola, que se tiene que ir aburrido, y le da una competitividad al Real Madrid, que es la que pone las bases de luego los títulos. Pero si no viene José Mourinho a este Real Madrid, no sabemos, uh-huh, lo que hubiera pasado. O sea, para mí Mourinho es la pieza clave de lo que viene a pasar después. Y creo que hoy en día no hay otro entrenador como José Mourinho que pueda venir en un contexto muy similar,
0: bueno,
2: en el que tienes que
0: hilar
2: muy fino, sí, porque tienes... ¿Cómo? Una plantilla de jugadorazos, pero como equipo has fracasado 2 años seguidos, y Mourinho tiene mucho, bueno, trabajo por delante, pero no veo yo, sinceramente, muchos entrenadores que fueran capaces de lidiar con ese vestuario.
3: Sí,
2: cuidado.
3: Y una cosa solo.
2: Cuidado.
3: A mí hay una idea que me parece la fundamental de esta vuelta de Mourinho al Real Madrid. El jugador del Real Madrid tiene la certeza ya, seguro, ahora sí la tiene, de que el entrenador que llega al Real Madrid cuenta con plenos poderes desde la cúpula y que el que manda es él. No hay ni un solo jugador en la plantilla del Real Madrid que dude que el que manda es Mourinho.
4: Pero
3: y eso,
4: los entrenadores siempre tienen en el Madrid. Eso es otro cliché, eso es otra,
3: no es otro lugar común.
4: Ah, lo que
3: común,
4: interprete el jugador. Cliché. Lo que interprete el jugador.
3: El jugador sabe que Mourinho tiene ya el respaldo seguro del club en todas y cada una de las decisiones que toma.
4: Pero eso,
3: entonces el jugador ya no puede echar un pulso.
4: Sí,
3: si algo no le gusta
4: eso,
3: a Mourinho,
4: sí, pero
3: no
4: eso,
3: puede echarle un pulso
4: ya,
3: a Mourinho.
4: Ya, pero eso tiene que colaborar también el propio entrenador.
0: Claro que tiene que colaborar.
4: O sea, tú no puedes, ay, voy a llamar al presi, es que los niños no me hacen caso, ¿no? Óigame,
3: pero,
4: usted, al banquillo,
3: claro,
4: porque lo digo yo.
3: La autoridad no solo te la da Florentino
4: pero
3: Pérez,
4: claro,
2: te la,
4: manda,
2: ganas
3: la llevas tú,
2: la ganas
3: en el,
4: exactamente,
3: en el pecho,
4: ¿no? Exactamente, si yo estoy cabreado,
3: claro,
4: con Somoza y te digo a ti, oye, Paul, ¿puedes decirle a Somoza? Tú dices, ¿cómo? ¿Perdona?
2: Ah, es así.
4: Entonces, claro, pierdes autoridad tú. Yo... No es que no te la den de arriba, es que no tienes autoridad tú.
3: Un entrenador que tiene la autoritas, la autoridad
4: pero, no,
3: de
4: escúchame, pero
3: romana.
4: Pero la tiene, porque no se va a cortar un pelo, porque va a entrar ahí y le va a mirar a los ojos al jugador.
2: Tú si no corres, te vas al banquillo.
4: Exactamente, te vas a ir al banquillo. Y como pongas un mal gesto, a la grada.
3: Pero si tú quieres reconstruir un vestuario, necesitas un entrenador en el que nadie tenga la más mínima duda de que es el líder, claro, del equipo. Y Mourinho lo va a ser desde ya. Y además, que yo insisto, aunque, aunque tiene 80 años, va a poner
4: cerramos
3: todo
4: con Mou y vamos con Bernardo Silva.
0: Comprándole el argumento o medio argumento a Alfredo, lo que no estoy de acuerdo es que para alabar a Mourinho no hay que criticar a Guardiola. O sea, Yo creo que los dos años de Guardiola Mourinho...
2: No, no, yo no lo he criticado. Lo que digo es que...
0: No se ha fundido.
2: Bueno, se ha aburrido. Sí, aburrido decir, pues, de toda la beligerancia.
0: El segundo
2: beligerancia
0: año de Guardiola...
2: Y de toda la,
0: los dos así. Años que coinciden, Guardiola le gana una liga y pierde una copa. Y pierde una liga y le gana una copa.
2: Pero yo lo que te digo es que era el mejor momento del Barcelona y lo que hizo Mourinho lo igualó mucho, lo equilibró.
4: Es que Mourinho era la némesis de Pep Guardiola.
0: Y luego déjame,
4: le traen el anti-Guardiola.
0: Correcto, déjame 15 segundos. Y luego en las copas, en la Copa de Europa del 12, lo que hacen bien los dos es llegar a casi a una final que hubiera sido... la final de todos los tiempos. Yo creo que eso no es...
2: Lo que me dijo, fundió psicológicamente. Se fue aburrido por todo lo que pasó y demás. Y se fue porque dijo...
3: Y con sus jugadores.
2: Estresado.
0: Yo creo que más eso.
4: Tema Bernardo Silva, Paul, ¿cómo lo ves?
3: A mí me gusta.
4: ¿No? Porque... escucha, hasta yo dije, viene Mourinho, vienen portugueses.
0: Sí, mira.
4: Lo dije desde el primer día.
0: Este mediodía.
4: Hace tiempo ya. Viene Mourinho, vienen portugueses. O sea, apuntad en la lista que dos o tres portugueses van a venir. Y Bernardo Silva nunca estuvo. Atlético de Madrid, Fútbol Club Barcelona. Yo creo que si a Bernardo Silva, como parece que se ha comentado ya por ahí, ha cogido el teléfono Mourinho y le ha dicho, vas a ser un pilar fundamental de mi Real Madrid, vamos... Bernardo Silva viene a nado.
3: Entre las oportunidades que tenía el Real Madrid, la mejor. Mira, es el típico fichaje que no encaja en la política que ha enseñado el Madrid en los últimos 20 años de fichar jóvenes, pero que tiene todo el encaje del mundo en lo que necesita el Real Madrid. Va a hacer 32 en agosto.
0: Sí.
3: Es una edad que en principio te invita a pensar en 2-3 temporadas como muchísimo de máximo rendimiento, pero claro, viniendo sin coste de traspaso, solo por el salario, que será alto. No sé si habrá una pequeña prima de fichaje, no creo que sea gran cosa. Solo sin precio de traspaso, un jugador que juega 50 partidos al año de media desde hace 9 temporadas,
4: que
3: es decir,
4: muchos.
3: Que no se lesiona. Este año, que ha sido el último, ha jugado 53. O sea, que no es que no estuviera contando, es que era un fijo para Guardiola. No se lesiona, 50 partidos de media, tiene 470 partidos en 9 temporadas. Mete 8 goles de media con el City, o sea, un jugador que tiene gol y es un jugador que le va a dar al Madrid, además de experiencia en medio campo y rendimiento inmediato, porque lo ves todo en el fútbol Bernardo Silva y tiene experiencia. Desde el primer momento va a ayudar al Madrid a ibanar ese juego en el medio campo que tanto necesita y además te puede hacer de ataque por la derecha
4: Somoza.
3: De falso extremo. Es un jugador que le encaja perfecto a lo que la necesita el Madrid, que rinde desde ya.
2: Un auténtico jugón. Creo que la afición del Real Madrid tiene que estar, vamos, va a disfrutar mucho, pero es un mago con el balón, es un jugador de dibujos animados.
4: Bueno,
2: que...
4: no está confirmado todavía, me parece, ¿no?
2: Sí, bueno, pero está ahí.
4: Está en la cocina.
2: Aparte que se lo quitas al Barcelona. Tenía medio apalabrado el fichaje con el Barcelona, estaba el Atlético de Madrid por ahí pendiente y es también pues el efecto Mourinho, ¿no? O sea, te llama Mourinho y como dices tú, pues al final apuesta por que te llame el entrenador y que apueste por ti. Flick tenía un poco más de dudas, yo creo que es excelente y creo que es una pieza, que es un fichajazo porque viene gratis, le dará su prima de fichaje y a su agente, pero que es un jugador que no muchos en el Real Madrid

0: Puede meter pases a Mbappé o a Vinicius.
1: No, no.
0: Aquí tienes otro. Aquí tienes un tío de buen pie que te puede meter unos pases al espacio tremendo.
2: Parece, ayuda a la continuidad del juego.
1: Faltaban filtradores, no lo sé, ¿eh? No estoy muy
0: de acuerdo con eso.
2: Filtradores de balones.
0: En el vestuario sobraban.
1: Claro, bueno.
0: Y también, oye, por la junta.
1: Vamos a esperar, vamos a esperar a ver qué es lo que pasa, pero yo creo que sería un buen fichaje para el Real Madrid en esta circunstancia actual.
0: Por cierto, Paul,
1: ojalá haberlo incorporado con 26, 27. Claro,
2: pero ahí no te lo soltaba el City, tenía un contrato muy fuerte, blindado, valía mucho dinero. Ahora es una oportunidad y te va a dar mínimo un par de temporadas buenas, quizá tres, y el Madrid gana ese tiempo. El Madrid gana tiempo con Bernardo, gana nivel ya y gana tiempo para ir pensando en el siguiente.
1: Siete minutos nada más, ¿eh? Que hoy es que hay mucho Richardís, porque quiere analizar con tranquilidad el tema postelectoral. El tema de Julián. Recuerdo unas declaraciones de Fernando Hidalgo, representante de Julián Álvarez, en junio del 25, decía esto.
3: Les llegaron muchas llamadas, pero siempre, por lo que tengo hablado con los directivos, es que la posición del Atlético en este mercado es que Julián reste para la temporada que viene. Sabe perfectamente, Julián, la admiración que tiene en su momento por los clubes españoles, obviamente al seguir desde chico la carrera de Leo, obviamente no creo que haya muchos argentinos que no tengan un sentimiento hacia el Barça, por lo tanto, más en esta temporada también como jugó el Barça. Está muy agradecido Julián a muchos integrantes del cuerpo de los jugadores que siempre han hablado muy bien de Julián, como el caso del central Cubací.
1: Miguel F. José, buenas noches.
4: Buenas noches.
1: Cuando escuchas esto de Fernando Hidalgo, ¿qué te viene a la cabeza?
4: No mucho, nada, no me viene nada.
1: Nada. ¿No te parece ni siquiera sorprendente oír al representante de un jugador que es propiedad del Atlético de Madrid diciendo...
4: ¿Pero cuándo has dicho la fecha?
1: No, junio del 25.
4: O sea, fue justo el año pasado.
5: Antes del Mundial de Clubes.
1: Sí, hace un año.
4: Sí, la verdad es que no venía muy a punto decirlo, estando en el club, pero vamos, es que son los representantes, así son los representantes.
1: Uh-huh. Y de todas las...
4: Al final fue intrascendente esa frase.
1: Sí, bueno entonces, más allá de que efectivamente lo que demuestra es que Julián Álvarez se quiere marchar, pues sí, fue intrascendente porque siguió en el Atlético de Madrid, pero ahora, ¿para ti ha cambiado algo la historia? ¿Qué crees que va a pasar al final? ¿A qué te huele todo esto?
4: O sea... La historia para mí ha cambiado en el sentido de que Julián ha aumentado sus ganas de marcharse en el Atlético de Madrid por esta última temporada. Porque es que al final, lo decimos muchas veces, pero es que es así. O sea, la convivencia de Simeone con los futbolistas talentosos o de estrellas es muy complicada. Y es verdad que, bueno, al final de temporada sí ha estado... Está muy bien, pero hay que recordar que este tío le cambiaban cada partido, que no era titular. O sea, que no tenía esa condición o ese trato de estrella como han tenido otros jugadores. Y es verdad que eso es muy difícil con Simeone. Y ese sentimiento lo tiene. Yo creo que sí que está convencido de querer irse. Y efectivamente el destino seductor que le gusta, yo creo, por fútbol, por juego, por la manera de jugar, sí que es el Barcelona. Desde luego no... Ese invento con el que le tomaron el pelo a los socios del Real Madrid el otro día.
1: Uh-huh. No, tomar el pelo no, porque tomar el pelo es decir, tengo a Haaland y no tenerlo. Decir que cuando si gano las elecciones el martes haré una oferta por un jugador que él considera importante de 150 millones.
4: Pantomima increíble.
1: O sea, que tú crees que esa oferta se hace, porque se hizo, para ser rechazada, que es lo que yo sostengo.
4: Correcto. Sí, esa oferta se hizo solo, exclusivamente para decir, yo he cumplido con mi palabra.
1: Uh-huh. O sea que no le concedes ninguna... Quiero decir, no, tú no ves al Atlético de Madrid diciéndole al Real Madrid, oye, que me lo he pensado, efectivamente...
4: Eso por supuesto, pero lo que no le veo al Madrid es con ganas de fichar a Julián Álvarez.
1: Por eso decía, ayer decía, digo... Si le dice que sí, el Madrid tiene un problema. Porque ¿qué haces con Julián? No,
2: yo se estropea el fax y ya está.
1: Yo creo que
2: si tú dices que sí, el Atleti, ay, el fax se estropea.
1: No fue fax. ¿Te consta que hubo llamada, Migueles?
4: No me consta, pero sí, doy por hecho que la hubo. Uh-huh. Pero sí, yo creo que sí. Si le dicen una de estas, venga, dame la mano.

0: El tío le cruza los dedos o algo así.
1: Dice, uy, espera, no, que no me he explicado bien, que no eran 150, eran 15.
0: Eran 150, eran 150.
1: Eran 150, eso es,
2: 150. Es que no nos vale, Julián.
1: Para mí no.
2: No, para nadie. Yo creo que solo para la gente de Julián y para el Atlético de Madrid
1: para
2: vale
1: mí no,
2: 150.
1: Pero bueno, es que para mí tampoco valía 100 millones.
0: No, pero aunque no valgan, estaba que son muy, muy discutibles, yo sí creo que el Atlético de Madrid tiene que ponerse firme en que es un futbolista que o le dan mucha pasta o no tiene por qué desprenderse de él.
1: ¿Tú lo ves al final en el Barça?
0: No.
1: ¿Lo ves en el Atlético de Madrid?
0: Yo lo veo en el Atlético de Madrid por eso mismo que decís, porque yo creo que no va a haber nadie que pague esas cantidades por Julián.
1: Muy bien. Pues nada, José, muchas gracias. Mañana te tengo que mandar artículo. No, es el sábado para el domingo he cambiado.
0: El sábado para domingo, o sea, en día estrella. Durante el Mundial vas a estar en día estrella.
1: Bueno, pero solo en el Mundial. El resto de la semana estoy ahí, ¿no?
0: No, el resto de los días, como sí tiene mucho consumo digital, te viene bien entre semana. Pero el fin de semana en verano, fin de semana es, yo creo, el día bueno.
1: Vamos a mantener eso ya todo el tiempo.
0: No, yo creo que cuando vuelva el invierno y el otoño, vuelves a jueves, porque así tiene continuidad entre semana en la gente. Si tú... lo publicas el domingo, las radios,
3: es verdad.
0: No tiene recorrido. Solo tiene recorrido el lector. Sin embargo, tú publicando un viernes, pues encabronas a la gente.
1: Claro, pero tiene que ser del Mundial, me dijiste. No puede ser del Madrid.
0: Tendrías que tener una habilidad, que yo creo que tú sí la tienes, de saber engancharlo, de hablar del Madrid, pero
1: vale,
0: enganchándola con el Mundial.
1: Entendido, jefe.
2: Estripando el periodismo aquí en el momento.
1: Correcto. Hay que tener músculo, ¿verdad? Miguel, decías eso, gimnasia, hay que hacer gimnasia. Es muy importante eso, porque si no, hay falta gimnasia.
0: Que se ha perdido, falta mucha gimnasia.
1: Totalmente.
2: Hombre, se hace mucha sincronizada.
1: Solo se ven barrigones como yo.
2: Sincronizada.
1: Venga, gracias, Miguel, cuídate, abrazo.
0: Un abrazo.
1: Artifin, ¿qué tiene Artifin? Artifin tiene condroitin sulfato.
4: Condroitin sulfato.
1: Glucosamina.
5: ¡Glucosamina! ¡Samina!
1: Cartílago de tiburón. Cartílago de tiburón. Cúrcuma.
3: Cúrcuma.
1: Pimienta negra.
3: ¡Pimienta negra!
1: Y vitamina C.
5: ¡Y vitamina C!
1: ¿Dónde encontramos Artifin? En farmacias, en...
6: Herbolarios. Ay, no, perdón.
1: En farmacias, en... En farmacias, en...
6: Yo creo que era en herbolarios, pero no es... No. En parafarmacias.
7: Para farmacias.
1: No.
7: Herbolarios.
3: Y en herbolarios.
1: Bien.
2: Mundo Natura.
1: Luego se queja el cliente. Que
8: Mundo Natura.
1: Suficiente, no hacemos tren, que no tenemos tiempo. Dice el...
6: El portavoz.
7: ¿Qué lo está?
1: Hace dos semanas, dice.
2: 30.000 euros.
1: Estos son unas joyas que ha heredado. Y en total... ¿Cuánto pueden valer?
7: 30.000.
1: ¿30.000? ¿Qué? ¿30.000 en joyas? Escucha, herencia gorda, ¿eh?
7: Sí, sí.
1: Lo han llevado a Ansorena. Ansorena son los mejores tasadores de España.
6: Sí, ¿verdad?
1: Tienen oficina, tienen tienda al lado de la cadena COPE. Ansorena, tú lo llevas ahí y dices, mire, uno. Aquí alguien ha fumado, dice Ansorena. Aquí alguien ha fumado, uno. No es una herencia, 2,5 millones valorado en las joyas.
7: Está.
1: El de las nubes. Quiero contar nubes, decía el de las cejas, Quiero contar nubes, sí. Ya te digo yo a ti lo que tú quieres contar. Bribón.
7: Está.
1: Gracias, Dani.
6: Hasta luego.
1: Gracias, Alfredo. Sí.
7: Hasta luego.
1: Gracias, Paul.
2: Voy a contar nubes.
1: No os mováis, que viene Richard Dis.
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1: Pues ahí estamos, con Richard Díez, que tiene que estar al otro lado del hilo telefónico.
7: Buenas noches, ¿cómo
1: qué bonito era, qué bonitas eran aquellas cosas? Nos escucha al otro lado del hilo telefónico Richard Díez, el hombre que va a despedazar por este orden de aparición, como en las películas, a, atención compañeros, vayan preparándose para la sangría, Juanma Castaño, Ciro López, Antón Meana, Enrique Ortego, Guillermo Uzquiano, Joseba Larrañaga,
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22: Siento que lo ha hecho el City, no a través de comunicado oficial, sino a través de envíos a periodistas.
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0: Arrancó la Copa del Mundo y hoy aquí en la pizarra de Quintana te vamos a contar todo lo que ha pasado y todo lo que va a pasar. Analizaremos también a la selección alemana, hablaremos de las 10 selecciones africanas con Alberto Echogo y os traeremos las historias más pintorescas de varias selecciones. Esto ya ha empezado, así que ponte cómodo, pizarrita, que tenemos 3 horas de fichajes y de mundial por delante. Muy buenos días, queridos y queridas oyentes de Radio Marca, la radio del deporte. Día 2 de la Copa del Mundo. Hoy tenemos a las 9 un Canadá-Bosnia y a las 3 de la mañana un Estados Unidos-Paraguay. Perfecto. Por si, oye, la noche no va bien, no funciona el garito, volverte a casa y, oye, te ves a Puris, por ejemplo, ante Omar Alderete. Ahí tienes un duelo. El caso es que ayer estuvimos viendo la inauguración del Mundial, esa victoria de México ante Sudáfrica y luego de madrugada, aunque para nosotros, salvo Alex de Llano, por la mañana, hemos visto cómo Corea del Sur remontó a la selección de República Checa. Adrián Blanco, Alex de Llano, Nahuel Miranda, chicos, ¿qué tal estáis?
1: ¿Qué tal? Buenos días.
2: Buenos días, ¿cómo estamos?
0: ¿Qué tal? Muy buenas. No han sido dos partidos que van a pasar a la historia, pero hemos tenido alguna que otra actuación individual muy buena, muy buena. El 6 coreano y el es un pelotero de cuidado.
1: Juanín Beón,
0: que luego hablaremos de él y de su sociedad con Canning Lee. ¿Y qué podemos decir de esa secuencia de los futbolistas sudafricanos flipando con el speaking del árbitro cuando iba a mostrar la segunda tarjeta roja? No sería la última del partido.
1: Señor Sampaio,
0: Wilton Sampaio. Empezó fuerte la Copa del Mundo con una canción de Maná. Oye, mi amor.
1: Oye, mi amor.
0: Fue directa a mi corazón.
2: Si sale el City y dice,
0: y luego continuó con esa victoria de México y, como decía, también con la remontada de Corea del Sur, que ha sido la selección, chicos, que más me ha gustado en este primer día.
1: Sí, por ahora sí, la verdad. Me ha gustado mucho la manera de jugar de esta selección, a pocos toques, bastante dinamismo. Muy bien Kangin Lee, es objetivo de Alemania, muy bien para este mercado. Me ha gustado mucho su partido.
0: Ayer hablamos con Mateo Moreto, que el Paris Saint Germain está pendiente de varios nombres que están en la Copa del Mundo. Jean Diomandé, de Acluz, el futbolista francés del Mónaco. ¿Por qué Canning Lee puede salir? ¿Qué pasa con Tomás de Moreto? Lo viene contando en las últimas semanas. Hay interés de equipos turcos, hay equipos de la Premier también interesados. Creo que al señor del Atlético de Madrid le vendría bastante bien que Canning Lee no juegue tan bien como ha hecho esta noche.
1: Sí, que no luzca tanto. Que no luzca tanto porque ayer fue uno de los mejores futbolistas de su selección.
0: Que lo de levantarse a las 4 de la mañana para ver un partido es algo que tiene las patas cortas.
3: Es de los aves, los aires acondicionados.
0: Sí, sí, sí.
3: Es verdad. Que a mí lo que me gusta de la selección coreana precisamente es que parece una cosa, tú ves a los futbolistas coreanos y dices, bueno, este equipo será, ¿no?, demasiado alegre, ¿no?, gustará combinar tal, pero es un equipo que parte mucho desde la organización propia, a partir de ahí desarrollar mucho el talento que tiene a nivel individual.
0: Luego hablaremos con Alberto del juego de las 10 selecciones africanas, que se lo manda la primera de Sudáfrica,
4: uno de ellos, Pablo Montaño,
0: no va a pasar
4: de este programa
0: a la historia positiva.
4: Pero que comunicado,
0: la historia negativa igual sí, porque en México hace un poquito, ojo, que nos costó Quiñones, fue el primer gran futbolista de la Copa del Mundo junto a Juanín. Con México, pero es que tampoco estuvo muy exigido.
5: No, la verdad es que México no pudo brillar mucho, además ya con el 1-0 tan tempranero, no tenía ningún tipo de aliciente para arriesgar.
2: En una foto,
5: la verdad es que son dos partidos para arrancar el Mundial duros,
2: y el padre del futbolista,
5: los dos siguientes tampoco tienen mucha mejor pinta. Yo le tengo algo de fe al Estados Unidos-Paraguay.
0: Fe en la canadiense, pero
5: fe en la canadiense.
2: Tener la sensación, lo comentaba fuera
5: de micro, de que está en la chica, que es que juega con juega como un equipo
0: sin color
5: normal europeo, no, pero es que juegan todos iguales,
0: viendo esas críticas de los europeos.
5: Sí, no, es que esta selección, no, goleando a Sudáfrica, tenga claras opciones de meterse a Palacio, en los 16avos,
2: bastante ambiguo.
5: Oye, pues es que tiene poca sustancia.
2: Y una versión del City.
1: Pues venga, que os pedimos participación en el 628-26-90-22 desde Radio Marca. Vuestro comentario del día 1 de la Copa del Mundo.
2: En la web y aquí no lo
5: y
2: hay.
5: Tenemos que estar pendientes también del Power Ranking que hacemos todos los días de la mano de Sketches y de Marca. Rendimiento, velocidad y comodidad para los que marcan la diferencia.
3: Bueno, está Kangin Lee, el primero en el Power Ranking de Sketches. Juanín Beom, el segundo. Y chicos, Pike, os suena el nombre de Pike, ex canterano del FC Barcelona, el tercero en tercero tercera posición, un top 5 que está copado por jugadores surcoreanos, desde luego este juego de ranking que ya va a
0: comprar. Lo hicieron realmente bien y cuando se adelantó, la verdad, la República Checa con un gol de un ex de la liga como es Krejci. Daba la sensación de que Riquelme iba a ser injusto el resultado final, pero logró remontar Corea del Sur. Luego lo analizamos Riquelme todo, como decíamos. Hoy a las 9, Canadá, Bosnia. A las 3 de la mañana, Estados Unidos, Paraguay. Esto en cuanto al Mundial se refiere. Ya hemos conocido también que Víctor Muñoz no va a estar disponible en el primer partido ante Cabo Verde. Sí que lo van a estar Lamine Yamal y Nico Williams. No sabemos si como titulares, no tiene esa pinta, pero sí que pueden ser sustitutos de lujo para el debut de la selección española el próximo día 15, lunes, 6 de la tarde. Ayer, precisamente por la tarde, a poquito de empezar la Copa del Mundo, el Real Madrid anunció la contratación de José Mourinho hasta 2029, pero evidentemente fue solo la oficialización de lo que ya conocíamos desde hace unas cuantas semanas. Por eso, más que por lo de Mourinho, os pregunto por el tema Bernardo Silva, que se calienta en este caso a favor del Real Madrid. Empezó sonando muy fuerte para el Barça, continuó con el Atlético de Madrid, parecía que había acuerdo.
6: Ha dicho que ya puede,
0: nuestro compañero Pedro Follana de la cadena SER hablaba de ese acuerdo y de cómo faltaba solo firmar, pero se ha metido por medio el Real Madrid. Y Bernardo Silva, que decía que quería esperar al final de la Copa del Mundo, parece que va a jugar a las órdenes de José Mourinho.
1: A mí me suena muy bien el fichaje, creo que Bernardo sigue teniendo cuerda para rato. Creo que todavía le quedan dos añitos de buen fútbol, de buen nivel, que me encaja mucho en este Real Madrid por perfil, sobre todo un Real Madrid que hemos echado en falta mucha jerarquía, mucho liderazgo y jugadores con buen tanto de balón.
0: Es que fíjate, para mí el Real Madrid era el que más le necesitaba. O sea, creo que el Barça era el que
2: en realidad no era
0: una guinda, pero realmente ya tiene futbolistas en esa zona, futbolistas de un perfil más o menos parecido. El Atlético de Madrid ya hizo una apuesta muy importante por Baena o por Almada, que sé que no han funcionado y que son jugadores quizás de otro tipo, pero al final jugadores que pueden ocupar una zona parecida. Exactamente, estamos hablando de lo de Kangin, insisto, otro jugador diferente, pero que al final termina ocupando una demarcación más o menos similar, de hecho en este caso seguramente parecida, partiendo de banda derecha. El Real Madrid sí tiene a Arda Güler, pero venimos comentando que necesita futbolistas de jerarquía, jugadores con experiencia, jugadores con liderazgo y jugadores que con el balón en los pies tengan buenas ideas y además no solo tengan buenas ideas, sino que piensen en los compañeros. Bernardo Silva siempre ha brillado precisamente por eso, no tanto por hacer la jugada individual, sino por hacer jugar al resto.
3: Sí, por ser un gran mago de lo colectivo, por darle mucho sentido a las posiciones de balón. Además, lo físico siempre le ha acompañado en las temporadas más recientes. Y por lo tanto es una contratación muy interesante, primero que eleva el nivel de nuestro campeonato y que al Real Madrid le va a dar un soplo de aire fresco en ese centro del campo.
0: No es el centrocampista que tiene que fichar el Real Madrid, es uno de ellos. De hecho decíamos que, a ver, que lo normal es que mínimo uno, pero tenía que fichar dos. Seguramente este sea el complemento perfecto al nombre que tiene que incorporar el Real Madrid en la base de la jugada.
5: Sí, y esto me hace pensar en esos futbolistas que van viendo las cosas contadas en el Real Madrid. Tiene que salir el tema de Ibrahim,
2: que bueno, no es decir,
5: lo de Mourinho,
2: hay rumores de salida
5: también. Creo que hay muchos futbolistas
2: todo muy entretenido, pero no es verdad.
5: Nivel en la banda derecha que no lo ha dado.
2: Todo muy entretenido, está siendo muy entretenido. Suerte a los candidatos.
0: Pero fíjate, Nau, creo que más que operación salida, que debería haberla, va a ser operación no llegada.
2: En fin,
0: ¿por qué? Porque parece que Nico Paz quiere quedarse otro año en el Como y el Real Madrid no ve mucho problema en ese asunto, lo cual me sorprende porque es uno de los mejores jugadores del calcio. Y también porque ayer
2: Florentino
0: se comenzó a comentar que Víctor Muñoz puede tenerlo hecho con el Newcastle en una oferta en torno a los 35-40 millones de euros, comentó nuestro compañero Mateo Moreto. El Real Madrid recibiría en torno a los 17-18 millones de euros por ese 50% de la plusvalía, pero aquí, más allá de la económica, que evidentemente es buena, me sorprende que Víctor no sea un futbolista que vaya a contar con la oportunidad de jugar en el Real Madrid a las órdenes de un José Mourinho para el que parecía encajar muy bien a nivel de rol. Por eso creo que más que la operación salida now, hay una operación no llegada.
5: No, yo creo que independientemente de los que de lo que sea con los entre comillas cedidos, es que el Real Madrid ha tenido muchas fichas para poner la banda derecha y ninguna ha funcionado.
0: No, si eso estoy totalmente de acuerdo.
5: Un jugador que tiene que salir, pero fíjate, o sea, llega Bernardo Silva,
2: muy desagradable todo, yo les deseo
5: con Nico Pasco, Víctor Muñoz.
2: Florentino Pérez con Uruguay,
5: ya sumando Bernardo Silva, no una plantilla que tenía un overbooking en la posición, tiene que salir de verdad.
0: Pero echa cuenta, Rodrigo está lesionado de gravedad.
2: Muy feo, siendo muy feo y muy desagradable.
0: Normal. Y cruzando
2: líneas rojas que no se cruzaban desde que estuvo aquí.
0: Yo creía que Brahim debía salir y llegar Víctor Muñoz y que ahí más o menos se podían encajar las piezas. En el momento en que Víctor Muñoz no llega, sé que hay esos rumores con Brahim, pero vete tú a saber. Lo digo porque
2: el problema que tiene
0: este verano para el Real Madrid es importante los que llegan, pero también son importantes los que salen. Ya hay futbolistas cuyo rendimiento igual es que ya no te sale a cuenta tener.
2: Decíamos
0: de Rodrigo el año pasado, ahora lesionado, evidentemente no le vas a sacar, pero decimos ahora también con Brahim.
1: Tengo mucha curiosidad por ver el capítulo de salidas del Real Madrid, más allá de estos futbolistas entre comillas cedidos que parece que no van a regresar al Madrid este verano, porque Mourinho está muy presente por lo que se viene contando en la operación entrada, está contando con perfiles, buscando, identificando las necesidades para fichar,
2: mucha más sabiduría,
1: pero va a tener que tomar decisiones también en cuanto a la salida.
0: Es que hay un cambio en la política deportiva del Real Madrid que celebramos. Entiendo que los que han defendido a capa y espada los últimos años del Real Madrid ahora estarán en contra.
6: Florentino tiene 79 años.
0: Porque se hablaba de o jugadores generacionales o futbolistas que acaban contrato.
2: Y peor,
0: la clave es
2: Alfredo Relaño y Ramón Calderón, que tiene 75,
0: una edad todavía productiva
2: durante estos días, que puedan ayudar a Alfredo Relaño
0: y al resto.
2: A mí me sonó extraño, pero jamás lo echaron.
0: El fichaje de Dumfries,
2: te lo digo, en serio.
5: Conate y Bernardo Silva libre.
0: Sí, pero Bernardo Silva yo creo que no entra en lo que era la política deportiva del Real Madrid.
2: Es lo que ha sido Alfredo Relaño
0: en
2: esta edad.
0: Bernardo ya es pasado los 30.
6: Bueno, pues
0: el otro día que venía haciendo el conjunto blanco, que el Madrid fichó a Rüdiger con 28, a 30 Alexander Arnold creo que con 27, con AT creo que tiene también
3: 27.
0: Bernardo tiene 31 y en agosto cumple 32. Para mí se sale de esa política deportiva que era demasiado extrema. Claro, al final el punto es eso, es una política deportiva que tienes que seguir. Yo estoy de acuerdo, y a mí me parece acertada, ¿verdad? La del conjunto blanco, pero no puedes, no te pueden
5: jugar. Y a mí la que me parece acertada es la decisión de Nico Paz. Si finalmente se confirma de que no quiere volver todavía a Madrid. El otro día Álvaro Morata con Mario Suárez hablaba mucho de su compañero de equipo en el Como y dice que es un futbolista que es buenísimo, pero que tiene que sentir que tiene las llaves del equipo para poder desplegar todo su nivel.
0: Veremos si se confirma lo de Bernardo Silva, que parece que sí. Veremos si se confirma también lo de Víctor Muñoz, porque son dos movimientos interesantes durante la cita mundialista.
2: Ya
0: hablamos precisamente con Mateo Moreto el otro día de jugadores que pueden cambiar de equipo, es que de verdad, a raíz de la Copa del Mundo.
6: Hombre, mira,
0: a YouTube, así que si te lo perdiste, pizarrita, lo tienes en nuestro canal. A nivel polideportivo, ayer el Barcelona puso el 2-0 en los playoffs de la Liga ACB en estas semifinales, donde se enfrenta a la Laguna Tenerife. Lo deja más o menos encarrilado, cumpliendo en el Palau. Es verdad que la Laguna Tenerife ya ha dado la sorpresa ganando al Real Madrid, pero la verdad es que con ese 2-0 el Barcelona tiene pinta de que puede estar en una final en la que también quieren estar Valencia y Juventud. Recordemos que el Valencia se puso 1-0 in extremis hace un par de días, hoy a las 8 de la tarde el segundo partido en el Roig Arena. Venga, 10 y 13 minutos,
7: todos con vamos la edad media de lo,
0: con las nahueladas
7: de la candidatura
0: del
7: día.
8: Las nahueladas del día.
2: Pero no es verdad, porque
0: arrancó el Mundial y mucho arranca Florentino con Pérez con récord.
2: El día de las elecciones,
0: tres tarjetas rojas.
2: Recordar que había ganado en todas las mesas.
0: En el Mundial del 22, en todas entre todos las partidos.
2: La candidatura que fueron de Florentino cuatro, Pérez había cuatro tarjetas en rojas. Todas las rojas.
0: Y yo conozco y además con un asterisco, que es que una de esas tarjetas rojas fue a Dumfries después de que acabara la tanda de penaltis contra Argentina, ya con el partido acabado. Eso no debería ni contar. Bueno,
2: es
0: que cuando se cuentan las tarjetas también, por ejemplo, al banquillo,
2: los valores
0: sí, pero
2: que
0: no,
2: desde
0: pero bueno,
2: un micrófono
0: bueno, está dentro de la estadística también poder, dentro de la estadística está la mala asistencia.
2: Tú tienes que poner un
0: Jalisco,
2: micrófono delante
0: segundo
2: y tú
0: partido
2: tienes
0: de este
2: que
0: mundial,
2: ser crítico,
0: Corea del Sur,
2: de acuerdo, me parece bien
0: República Checa
2: contra, pero transmitir
0: claro,
2: unos valores
0: más barata
2: estamos transmitiendo $400
0: seguro
2: la
0: gente había vacíos bastante llamativos sobre todo cerca de la zona VIP,
3: pero la cifra oficial que dicen se queda muy cerca del lleno, eso me ha sorprendido,
0: se ven
2: huecos.
9: Mi sensación es que estaban como agrupados.
2: Integran a sus resto mayores, escuchan a sus mayores, la cifra, respetan a sus
9: sí
2: mayores,
9: huecos,
2: seguro la que no te entera.
5: Bueno, los subcoreanos en cualquier caso aprovechan, hay un vídeo
2: fuera de la radio de Viral
5: tequila,
2: déjalo ya, seguro.
5: No pueden entrar el tequila
2: los subcoreanos al estadio. Que tiene 70 tacos, tío.
5: Había que bebérselo antes de entrar. Bueno, el botellón de toda la vida.
9: Y los mexicanos les ayudaron.
5: Sí, claro, está bien, está bien.
9: Eso es lo bonito del mundial. Claro, unión, amistad, compañerismo. Oye, que no quieres tirarlo. Tranquilo, yo te lo guardo.
1: Sofá. Yo me esfuerzo.
9: Bien, mexicano.
1: Aquel
5: también hubo un poquito de apropiación cultural.
2: Walter Mondale, que tenía
5: Julián Quiñones, el que hemos destacado, que hizo la
2: Ronald Reagan, que tenía 70, y claro, bueno, sobrevolaba
5: sobre la campaña electoral. Sudáfrica, bueno.
9: Es un colombiano jugando con México haciendo la Zabalala.
5: Claro, claro. Copa del Mundo.
3: Es un colombiano
5: bailando, realmente. Por cierto, muy poca aura los sudafricanos llegando al estadio. Hicieron un intento de baile, pero que
1: no
3: funcionó. Sé que ni eso le salió.
9: ¿Has visto el vídeo de Curaçao?
2: Claro, claro. No.
1: Yendo a entrenar.
9: En el autobús, yendo a entrenar. Si lo ves y me dices, poco aura, yo ya.
5: No lo he visto.
9: Porque es verdad que a los sudafricanos le falta un poquito de ritmito.
1: Le sobra.
9: Hombre, tanto como le sobra.
10: Pero lo he visto, es un club gigantesco. Le atribuyen 480 millones de
9: euros. Esta noche debuta Canadá, lo va a hacer sin Alfonso Davies, que tras lo ha jugado dos de los últimos 21 partidos con su selección.
10: Al mismo tiempo, con los apenas.
9: Llama la atención porque Jesse Marsh, el entrenador de Canadá, dice
10: que han avalado la victoria doméstica.
9: Está mostrando
10: a
9: Alfonso, como siempre ha hecho, una gran habilidad para recuperarse de las lesiones musculares. Que la verdad que lo traen por la calle de la amargura. No sé qué ha visto Jesse Marsh. Al final parece que está Bombito. Sí, que Bombito sigue en la convocatoria, aunque parece que no va a ser de la partida. Y bueno, hay que decir que Alfonso Davies se ha ido a un servicio personal. Para recuperarse a tiempo, que sea para el segundo partido. Alarma en Uruguay, porque Valverde no entrenó ayer con el grupo. A ver qué pasa también con Fede Valverde. Hoy en la portada de Olé, ¿sabes qué le pasa?
2: No. Bueno, sí, pero...
9: Hoy en la portada de Olé, ya entrena con guantes y parece que apunta al debut contra Argelia, que ha estado muy en entredicho. Recordemos que se partió el dedo en el calentamiento de la final de la Europa League y se ha estado recuperando y entrenando sin guantes hasta ahora. Y tenemos una baja de última hora, vamos en Japón. No va a poder jugar el Mundial su capitán, Wataru Endo, en marcha de la convocatoria. Suto Machino ha sido llamado y Koitakura, el central, va a ser nombrado primer capitán.
3: Se retira, por cierto, Grande, del fútbol.
2: Sí, una fantástica conexión vintage.
9: No puedo decir. No tenía pensado...
3: Harakiri.
9: Claro, es como si Zidane en la previa de 2006...
2: Quiero agradecerlo desde aquí de contar con mi opinión. Y también...
9: como si Zidane en la previa de 2006
2: hubiera sido la de Alfredo Relaño.
9: Que volvió a existir.
2: Mourinho es un mal ciudadano.
9: Cosas de la FIFA...
2: Es que yo, de verdad, esta gente... ¿Dónde la saca?
9: Sí.
2: Todos de la misma fábrica.
9: Hoy en los partidos...
2: Hoy. Sí.
9: Hay un juego... Juego de Tronos, bueno, que se está moviendo, que al final es el señor presidente de la UEFA queriendo afearle la FIFA las cosas que hace.
6: Es curioso,
9: o sea, presidir la UEFA está bien, ¿no, Nau? Sí. ¿Qué hay mejor que presidir la UEFA?
6: Primero la de Manu Carreño en el
2: por la tarde claro, hago una llamada.
3: Infantino hacía los sorteos.
9: Claro.
3: Eso estaba mucho mejor.
9: Si podía,
3: era un Infantino muy majo.
9: Cheferín ha dicho, oye, estos de la FIFA no dejan entrar a Omar Artal, el árbitro somalí, pues le vamos a dar nosotros la final de la Supercopa.
10: Estaban interesados
9: ni tanto.
10: Mantener algo. Conversaciones pero, es que para la... O sea, compra de
9: no tiene ningún tipo de sentido. O sea,
10: no. La respuesta en esa conversación telefónica.
9: No hace falta, claro.
10: No, estamos interesados.
9: No hay refrán, es un poquito de sentido.
10: Se ha insistido.
9: Ni tanto ni tal calvo es una expresión coloquial española que significa
10: que era una oferta importante.
9: Se utiliza para buscar un equilibrio pidiendo a alguien que no se vaya a los
10: estrellas.
9: Sí, que en la RAE puedes encontrar.
10: Pero el Atlético Madrid ha rechazado cualquier
9: dicho popular. Claro.
2: Pues vamos rápido porque metemos dos sonidos más.
9: Ni Vladimir ni Infantino. Los amigos de la FIFA están preparando una revolución
10: del
9: mercado de fichajes.
10: En ningún momento.
9: Aquello sufre de que en Alemania, en Francia hay... jugadores que no tienen cláusula de rescisión. Parece que la FIFA lo quiere implementar de cara al medio plazo. Que todos los jugadores tengan una cláusula por obligación, por defecto, en los contratos que vayan firmando.
6: Y por último, otra versión.
9: Sí, me ha llamado bastante la atención. No esperaba este movimiento. Se ha pedido muchas veces. Veremos.
3: Yo pensaba que tenía más que ver con la reglamentación de los contratos laborales de cada país.
10: Lo ha contado Roberto Gómez, que ha dicho que hubo una llamada de Florentino a Enrique Cerezo.
9: Con el salario.
10: Está muy bien, queda muy bonito.
11: bonito, además se filtró enseguida, con lo cual todo el mundo quería que se supiera que unos decían que sí, que uno no, es que cuando tú quieres hacer un acercamiento tienes que mandar un papelito al Metropolitano de Concha Espina y decir,
0: unas cuantas en ese Canadá, Bosnia, Estados Unidos, Paraguay.
2: Está equivocado, chicos, Antonio, 10-20, con todo mi cariño. No hay oferta más directa que la del presidente del Real Madrid.
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2: Pues eso, cuídate. Buena semana.
6: A ver qué tenemos.
2: Seguro que tendremos.
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0: sin antes recordaros el resto de noticias deportivas del día, que hoy han sido estas.
1: ¡Estrenando el primer tanto de la Copa del Mundo 2026!
2: ¡Lo que es el fútbol! ¡Estamos rajando del centro de Chufaya! ¡El saque de banda del carrilero del Hoffenheim! No podía llegar de otra manera al gol de la República Checa, que no había.
3: Para
2: remontar el partido después del gol anulado a Sauce, que abría su puesta. El 1-2 para la República Checa. El centro desde ese perfil diestro de Juan Inveón, que volvía a aparecer en zona peligrosa.
4: Cada día vamos a repasar los mejores goles en la voz de nuestros narradores, ya que aquí en Radio Marca, la radio del deporte, vamos a contar los 104 partidos de la Copa del Mundo. Venga, vamos a analizar un poquito lo que fuese México-Sudáfrica.
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0: Bueno, pues efectivamente arrancamos ya nuestro tiempo de información y análisis hortofrutícola de cada miércoles. Es agricultura de Almería, lo llamamos a esto. Una hora entera, como digo, de información y análisis sobre nuestro sector productivo más importante, la agricultura, de la que vivimos todos, de la que comemos todos, la que sostiene nuestra economía. Vamos a hablar de cosas importantes hoy, Bueno, para empezar vamos a tener sonidos, vamos a hacer un experimento hoy. Vamos a tener sonidos del nuevo y flamante secretario general de COAG España. O sea, el que más manda en COAG en España. Bueno, el que más manda en COAG, porque COAG es una organización española, que además es un almeriense y que es todavía secretario general de COAG Almería, a su vez. Andrés Góngora ha estado con nosotros esta semana grabando el Chester que se emitirá dentro de dos lunes. Pero como somos gente que va deprisa siempre, pues no tenemos paciencia y te hemos seleccionado unos cuantos sonidos que te vamos a contar hablando de cosas interesantísimas. El nuevo secretario general de COAG España. Estaremos también un ratito hablando de semillas en nuestra sección El Técnico y hablaremos de agua en nuestra entrevista Venta del Pobre. En fin, que tenemos cosas muy importantes y muy interesantes y lo tendremos, pues como siempre, en la compañía de Viejo Ibérica, Segusán Correduría de Seguros, Ayuntamiento de Níjar, Sistemas 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Saludando ya a mis compañeros de cada semana aquí en esa agricultura de Almería, José Montaño y Alfonso López, que me cuentan cosas.
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0: Y está también por aquí Alfonso López. ¿Qué tal, Alfonso? Muy buenas.
2: Hola, muy buenas tardes.
0: 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Bueno, nos va a hablar de calidad de nuestros cultivos y la relación que ello tiene con la salud de los consumidores, la bondad que produce en la salud de los consumidores. 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
0: Venga, pues vamos al lío. Titulares. Repasito a titulares de la agricultura de los últimos 7 días en Almería. José Montaño, la exportación de pepino alcanzó máximos históricos la pasada campaña.
1: Holanda y México siguen siendo la principal competencia.
0: Aumenta la oferta de melón y sandía y se mantienen los precios.
1: La alta demanda de los mercados europeos deja unas buenas cotizaciones.
0: Además, el beneficio de cultivar una hectárea de berenjena ha crecido un 173% en 5 campañas.
1: Los gastos han subido un 26,5%.
0: Coespal recibe el premio a la producción sostenible en los segundos premios Planes Gourmet.
1: La asociación almeriense es reconocida por la campaña La Primera Sandía Europea, la que más sabe.
0: El tomate pera baja del euro en las pizarras.
1: Se sitúa en 96 céntimos, su peor cotización en los últimos meses.
0: Lo cual es bastante normal a estas alturas de campaña. Las plantaciones tardías de berenjena están sufriendo incidencias de mosca y de cenizo.
1: La superficie ya es escasa y no se está reponiendo.
0: El paro agrícola desciende en un 2%.
1: La afiliación al sistema especial agrario crece un 3,08%.
0: Y Asaja Almería celebra las ayudas para incorporar a 440 jóvenes al campo almeriense.
1: La organización agraria destaca la inversión de más de 129 millones de euros de la Junta de Andalucía.
0: Un segundito que enseguida vamos con el tema del día.
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0: 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Y como siempre, allá donde haya un agricultor. Pues como digo, enseguida vamos con nuestro primer tema del día, pero antes, Montaño.
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0: Pues efectivamente, vamos ya con nuestro tema del día. Lo decía en la cabecera, hoy vamos a innovar, porque hoy no vamos a dedicar el tema del día a una entrevista. O sí, pero no te vamos a emitir la entrevista completa. La entrevista te la damos dentro de dos lunes en el Chester, nuestro programa de entrevistas en profundidad, que hacemos cada lunes en Es Radio a las 3 de la tarde y luego redifundimos en la tele, en Almería Televisión, en Marcador, en nuestro canal de YouTube, en nuestras redes, en nuestra web, etcétera. Bueno, pues uno de los visitantes del paquete de grabaciones que hemos hecho esta semana ha sido Andrés Góngora, que es el nuevo y flamante secretario general de COAG, pero de toda España. Lo sigue siendo en Almería, tendrá que tener relevo. Pero de momento hace doblete en España y en Almería. Es la primera vez que una de las grandes, de las tres grandes organizaciones profesionales agrarias en España, COAG, ASAJA, UPA, pues tienen como máximo dirigente a un almeriense. Con él hemos hablado un poco de todo. Hemos hablado de lo que supone el cargo, de lo que supone el cargo para él y para Almería, para el modelo, en cuanto al reconocimiento del modelo Almería. Hemos hablado, pues, de los grandes problemas del campo almeriense con los que, para los cuales hay que trabajar en paliarlos. Hemos hablado de competencia de países terceros, de precios, de agua, de productos fitosanitarios. Hemos hablado de inmigración y de la imagen distorsionada que algunos quieren trasladar de esa inmigración en Almería. En fin, hemos hablado de un montón de cosas y hemos seleccionado como adelanto, porque dentro de dos lunes tendrás en el Chester la entrevista completa, estos cuatro sonidos que te vamos ofreciendo en píldoras.
7: Yo creo que es la primera vez que al frente de una organización agraria de ámbito nacional está un agricultor almeriense, pero bueno, también un poco de más vértigo si cabe, ¿no? La responsabilidad que supone estar al frente de una organización siendo de la provincia de Almería, que eso tampoco se me va a olvidar, ¿eh? Hablando de España, nos hablaba del agua y la necesidad de infraestructura en regadío. Y además ponía el foco directamente diciendo, en España o arregláis el problema que tenéis con el regadío, o la agricultura española, o buena parte de la agricultura española, lo va a pasar muy mal. Y está dispuesto a poner dinero. Nos decía, Europa está dispuesta a reconocer que en España, o al menos en determinados países entre los que estáis, el agua es un problema y hay que invertir en infraestructuras nuevas de regadío. No hay más alternativas, ¿no? Decía que las sequías son cada vez más graves y lo sabemos, tenemos problemas con inundaciones y las hemos visto. Bueno, yo creo que eso, independientemente de dónde venga, bien, hay que acogerlo con buenos ojos y trabajar sobre esas propuestas. ¿Cómo me puedo plantar delante de mi cooperativa, de mi comercializadora, me da igual, donde sea, ¿no? Y exigir unos precios cuando luego estoy viendo cómo de terceros países llegan productos no controlados con costes de producción inferiores a los míos y que se están haciendo sin las garantías que a nosotros nos exige la normativa europea y nuestras propias comercializadoras. El tema precio, lo que hay que intentar por todos los medios es conseguir certidumbre. Esta es una palabra que a mí me gusta porque llevo siendo agricultor muchos años y lo que todos los años vemos los agricultores es precisamente la incertidumbre en cuanto a los precios. Fíjate, se hablaba de la incorporación de jóvenes. Bueno, ¿cómo incorporas jóvenes cuando tú le dices que te vas a meter en un sector que no tiene ni la más remota idea de lo que vas a poder ganar y si vas a poder salir adelante? Por lo tanto, en precio hay que dar certidumbre. ¿Cómo? Hay que trabajar sobre contratos, hay que exigir a nuestras comercializadoras que se sienten con los supermercados a programar determinados cultivos con determinados precios, y aunque no sea la varita mágica, seguramente las empresas dirán, bueno, es que luego a lo largo de una campaña ocurren muchas cosas, pero por lo menos intentar estar muy conectados. Almería lo lleva haciendo años y estamos un poquito mejor que el resto. Y además hay que normalizar el que se vaya. Yo esto lo he escuchado mucho entre nuestros agricultores. Vamos a ver, ¿por qué nos viene bien el proceso de regularización? Porque es mano de obra nueva que va a estar disponible y son personas que van a encontrar su primer trabajo precisamente en el sector agrario. Pero no hay que ser, dicen, y, bueno, ¿y por qué se van? Bueno, se van porque el sector agrario ofrece un trabajo temporal. Y como es un trabajo temporal, en la vida de cualquier persona, pues está intentando buscar un trabajo pues más fijo, como cualquiera. Nadie aspira a ser toda su vida camarero en un chiringuito de la playa, ¿verdad? Pero muchos hemos pasado por esa etapa, ¿verdad? Pues esto es igual. ¿Vamos a poder trabajar los 12? ¿Podemos ofrecer puestos de trabajo de 12 meses? No. No, porque la propia agricultura es así. Pero no en invernadero, no en el olivar, no en el viñedo, no en la manzana, porque es así. Y eso significa que constantemente necesitamos de ese flujo de mano de obra. Lo digo porque en ocasiones, cuando nos quejamos de que no encontramos suficiente mano de obra, se nos suele acusar de, es que dais un trabajo muy precario, es un trabajo temporal. Claro, porque es así. Igual que le pasa a la hostelería. ¿Por qué? Por la propia idiosincrasia del sector.
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1: Muy bien, pues oigo ruidos.
2: Momento para el análisis. Llega el mini debate agrario.
1: Mini debate agrario, agrodebate mini, que hoy va a ser poco, va a ser muy mini, pero va a ser poco debate, porque además no tenemos con nosotros, está en cuestiones muy importantes de director de la revista FIH, Rafael Losilla, pero no me resisto a comentar la jugada con el director general del Agro Auténtico, José Antonio Arcos. ¿Qué tal? Muy buenas.
3: Muy buenas, yo no estoy en Cataluña, ¿cómo están, amigo Losilla? Así que saludos.
1: Bueno, Arcos, y digo que no me resisto a comentar la jugada porque, bueno, acabamos de escuchar aquí a Andrés Góngora, secretario general de COAG Almería, todavía, y ya nuevo secretario general de COAG España, que es la primera vez que Almería tiene a un máximo dirigente de una de las tres grandes organizaciones profesionales agrarias. ¿Qué supone? ¿Qué crees que supone para nuestro campo esto?
3: Bueno, para mí no ha sido una sorpresa, no sé si para ti, Víctor, pero la trayectoria que lleva Andrés Góngora, pues yo suponía que en algún momento dado iba a ser el secretario a nivel nacional de la COA, ¿eh? No solo en Almería, en Andalucía ha sido durante años el secretario de la sección de frutas y hortalizas y ahora ya es el secretario general de todas las secciones de la COA. Es un cambio, un relevo generacional. Además, es de nuestra quinta, es de nuestra edad, Andrés Góngora. O sea que relevo y le deseamos lo mejor. La pregunta es para Almería. Pues para Almería va a ser muy importante. Porque ¿quién mejor que Andrés Góngora para poder llevar el discurso de Almería a todos esos foros donde no llegamos ni siquiera los periodistas, ¿no? Me estoy refiriendo a esas mesas sectoriales en el Ministerio de Agricultura, por ejemplo, cuando se le hacen entrevistas a nivel nacional. Hemos estado unos años con una serie de movilizaciones y cada vez que salía alguien en la tele no acertaban para explicar dónde estaba el meollo del problema. Andrés Góngora va a ser el portavoz, el interlocutor. Nos va a escuchar más y espero que nos comprenda un poquito mejor. Y efectivamente, tú lo has dicho, es la primera vez. La verdad es que somos muy huérfanos en Almería de que tengamos al frente de las instituciones a gente almeriense, ¿no? Pero fíjate, me dices Andrés Góngora, pero también tenemos a alguien en FEPES.
1: Sí. Hombre, pero es que esa era la siguiente pregunta. ¿No es esto una normalización del peso real que tiene Almería en la agricultura, el que efectivamente empiecen a llegar gente almeriense a las cúpulas?
3: Pues sí, efectivamente. Acuérdate cuando Martín Soler fue el primer consejero almeriense y hubo en la Junta de Andalucía, que aquello parecía que era algo inédito. Desde entonces, Víctor, lo normal es que el consejero de Agricultura, da igual del partido que sea, sea de Almería, ¿o no?
4: Sí.
3: ¿No?
4: Claro.
3: Pues claro. Y lo normal sería que un ministro de Agricultura fuese de Almería. Eso sería lo normal. ¿Por qué? Pues porque Almería es la única provincia en España donde la agricultura supone el 40% de la economía, del PIB provincial.
1: No me tires de la lengua, que al final te tendré que decir que para el ministro que tenemos, desde luego, más vale cualquiera.
3: Bueno, algún almeriense espero que alguna vez lo haya, ¿no? Es una buena noticia lo de Andrés Góngora, además, muy buena gente, buen agricultor, buena persona. Y fíjate, lo mejor de todo, que creo que no lo he escuchado en ninguna intervención, es una persona que se expresa muy bien.
1: Bueno, yo te voy a hacer una tercera y última pregunta, porque precisamente que ya has adelantado algo, que es el perfil de Andrés Góngora. Estoy de acuerdo con todo lo que has dicho. Ya te he dicho que yo he estado pues esta semana charlando media hora con él en el Chester y hemos hablado de muchas cosas. Y hemos hablado también de su perfil. Y yo le he hablado a él de que lo suyo es el triunfo de la humildad, de la sencillez. Él es un tipo agricultor, como él bien ha dicho, de toda la vida, desde que nació es agricultor y que sigue manteniendo, él no se ha dedicado en exclusiva a la representatividad, ¿no? Sigue manteniendo su finca y trabajando sus tomates, etcétera, etcétera, etcétera. Pero además de esa humildad, de esa sencillez, de ese arraigo al terreno, a mí me llama en él la atención una característica. Y es que, fíjate que, bueno, a las organizaciones profesionales se le atribuyen ideologías. Y él es un tipo que es difícil saber cuál es su ideología, porque él, su ideología es la defensa del campo.

0: Exacto. Has dado en la diana, has dado en la diana. Mira, siempre se ha dicho, ¿verdad?, que las organizaciones agrarias, ASAJA del Partido Popular, UPA del Partido Socialista y COAG se decían que de Izquierda Unida, se decía. Pues, y yo públicamente en este micrófono, y lo he hecho muchos años atrás en otros micrófonos, siempre he dicho que la organización agraria más independiente en España es la COAG. La COAG habla con todo el mundo y su único referente es el agricultor. Y efectivamente estoy contigo. Andrés Góngora, yo no sé sus ideas políticas cuáles son. Y fíjate que llevo conociéndolo desde hace, no sé si casi 20 años, y no lo sé. Y he hablado con él muchísimas veces. De otros sí que sé perfectamente cuáles son sus ideologías. Andrés Góngora es una persona que defiende al agricultor y no le importa la organización a la que tenga que arrimarse para que esa organización, ya sea sindical, política o del tipo que sea, ayuda al agricultor. Efectivamente, es una persona y la organización, todo lo que a él le rodea también, ¿eh? Porque es difícil saber de quiénes son. Les dan, yo he visto a Andrés Góngora venir aquí, ¿eh? La ministra en su día, Elena Espinosa, acuérdate, del Partido Socialista, ¿eh? Y montarle una protesta. He visto venir representantes del Partido Popular y la COA organizar una protesta. ¿Por qué? Porque la defensa es el agricultor, la agricultura y nuestro modelo. Así que sí, efectivamente, dentro de su perfil la neutralidad y sus ideas políticas, que no sé si las tendrá, las guarda en su intimidad, cosa que el resto no hace, ¿eh?
1: ¿Cómo lamento que no esté aquí hoy Arcos? Porque me encantaría saber también
0: Losilla.
1: Perdón, que no esté Losilla. La semana que viene se lo preguntaremos. Aunque hablemos de otro tema, meteremos ahí una morcilla. Querido Arcos, abrazo muy fuerte. Muchas gracias, como siempre.
0: Otro para ti. Otro para ti,
1: nuestro
0: Víctor.
1: Mini debate agrario.
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6: Y ahora es cuando Alfonso López nos da respuestas a algunos de esos problemillas que nos encontramos en la finca, claro.
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6: Bueno, como decíamos al principio, tenemos que hablar de cuestiones técnicas. Vamos ahí.
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9: Pues así es, continuamos hablando de agricultura. Vamos a compartir los próximos minutos con Óscar Peñalver, de Vejo Ibérica. Óscar, muy buenas, bienvenido.
10: Muchas gracias, un placer estar con vosotros.
9: Bueno, un momento en el que toca hacer balance de la campaña de lechuga, que además creo que no ha sido nada fácil, ¿no? Ni nada sencilla. Cuéntanos, ¿qué nos puedes destacar de esta campaña?
10: Sí, pues este año la verdad es que ha sido una campaña de invierno en producción de lechuga bastante compleja. Empezamos ahí por los meses de final de septiembre, octubre, con algunas tormentas de granizo, sobre todo por la zona de Pulpí, que la verdad causó bastantes daños. Y luego hemos encadenado una primavera, pues seguramente de las más lluviosas que se recuerdan de los últimos años. Y eso, pues como es normal en un cultivo que está expuesto a las condiciones climáticas, pues es bastante complejo, y tener variedades que se adapten a esos cambios es fundamental.
9: La verdad es que sí, y bueno, venimos ya de varias campañas que, Óscar, entre la climatología y las plagas, pues son muchos problemas, ¿no? Muchas adversidades a las que están los productores teniendo que hacer frente.
10: Sí, evidentemente la agricultura es cada día enfrentarse a un nuevo problema, y para eso pues el agricultor tiene menos herramientas, digamos, químicas para luchar contra plagas. La elección varietal está siendo fundamental para poder mantener la rentabilidad, ya que los costes de producción están aumentando día tras día. Y desde Vejo lo que estamos intentando es aportar valor a nuestros agricultores, ofreciendo variedades que se adaptan a todos estos cambios en el clima tan, tan rápidos y tan difícil de prever, porque es digamos, la llave para poder tener un cultivo que sea rentable, con unos costes de producción que sean sostenibles y obtener la máxima producción en cada cosecha. Y ahí es donde estamos trabajando, aportar al mercado variedades que se adapten a todos estos cambios y se comporten lo mejor posible, siempre en bajo condiciones cada día más complicadas.
9: Claro, a eso iba, Óscar. Evidentemente no podemos luchar contra la meteorología, contra lluvias, contra granizos, contra esas rachas de viento tan tremendas que tenemos a veces en la provincia, pero sí que se pueden hacer variedades más resistentes. Es lo que el margen que nos queda, ¿no?, para intentar minimizar daños, ¿no?
10: Sí, la verdad es que hay pocas herramientas ya en el mercado disponibles en la agricultura, pero la elección varietal sigue siendo, digamos, la llave. Nosotros este año, por ejemplo, hemos tenido con Salvatrice una variedad que es para esa transición de invierno a primavera. Hemos tenido muy buenos resultados porque la verdad es que se ha comportado excelente bajo estas condiciones, esta primavera tan lluviosa que nadie se esperaba, ¿no? Evidentemente en primavera es normal que tengamos precipitaciones, pero prácticamente desde el mes de diciembre hasta casi final de febrero, principio de marzo, hemos tenido lluvia tras lluvia en nuestra zona, que no estamos nada acostumbrados a tener esas condiciones. Y ahí una variedad que se comporte bien en estas condiciones, que normalmente una variedad no se diseña para esas condiciones tan duras, es fundamental. Y con Salmatrice este año en el cultivo de XB, por ejemplo, hemos podido dar respuesta a estos problemas. Y siempre sin olvidar lo que hablaba de las plagas, sin olvidar tener el máximo paquete de resistencia posible, porque es fundamental, ¿no? Con tanta humedad, problemas de mildew cada día son mayores, fusarium en algunas zonas y en algunas fechas también está siendo cada vez más complicado, y tenemos que dar respuesta desde las casas de semillas a estos problemas, porque es, digamos, la única herramienta que queda disponible para los agricultores para poder enfrentarse a estas condiciones y ser competitivos, seguir siendo competitivos en un mercado cada día más complejo y más difícil.
9: ¿Qué más nos destacaría de esas variedades de vejo en lechuga?
10: Pues aparte de salvatrice, lo que comentábamos, el cultivo de esa transición de invierno a primavera, en el cultivo del centro de invierno con polarice en zonas con muchos problemas de fusarium, que está habiendo también, al final las fincas cada vez están más saturadas de producción de lechuga y los problemas siguen aumentando. Y con polarice hemos podido dar respuesta a esos problemas de fusarium que había en algunas zonas, en producción en algunas zonas de invierno, teniendo una calidad de cosecha fundamental. Y nosotros estamos aportando un catálogo completo en resistencia a mildio, porque a veces olvidamos en lo que es la bremia o el mildio en lechuga, pero es fundamental tener resistencias, porque los productos que tenemos, productos químicos que tenemos para luchar contra eso, cada día están más restringidos, aparte de ser un coste económico que estamos evitando, ¿no? Si tenemos una variedad resistente, no necesitamos tener que hacer esos tratamientos, y al final son ventajas y ahorro que tenemos en los costes de producción. Luego, en el mercado de Little Gen, Romana y Mini Romana, estamos introduciendo un catálogo completo para cubrir todo el ciclo de invierno, y la verdad es que los resultados están siendo muy, muy prometedores.
9: Bueno, citabas antes Pulpí, está claro que localizamos la lechuga en la provincia de Almería, especialmente en esa zona del Levante, ¿no? Lo digo para la gente que a lo mejor no tiene muy localizada la lechuga en nuestra provincia.
10: Sí, claro, Almería la verdad es que tiene, digamos, dos grandes zonas de producción, una zona de producción en invernadero, lo que es toda la zona de Almería, el Ejido, y luego sí que tenemos una zona de producción de aire libre que es muy, muy importante, digamos, conjuntamente con Murcia, son la zona de producción de verdura de aire libre mayores de Europa en la producción de invierno. Y la zona de Pulpí, la zona de Huerca Lovera son grandes productoras de lechugas, y de hecho tenemos las mayores empresas de producción de lechuga a nivel europeo están en la provincia. Uh-huh. Eso nunca hay que olvidarlo. Siempre se habla de Almería como la cuna, digamos, de la producción de invernadero, pero también tiene una zona de producción de aire libre de hortalizas de invierno muy, muy grande.
9: A eso iba yo, Óscar. ¿Cuáles son un poquito los plazos? Ahora mismo, por ejemplo, en este momento de campaña, ¿cómo está la lechuga? Pues estamos haciendo balance, pues ahora mismo, ¿en qué estamos?
10: Por ejemplo, lo que es la producción de invierno ya se ha terminado. Entonces, ahora lo que se está haciendo es mover a zonas altas para la producción de verano. En la provincia de Almería hay algunas zonas que cumplen incluso esos requisitos de producción de verano, pero sobre todo ya nos vamos a zonas pues que tenés que tener, para que tengas una idea, una altitud de unos 1.000 metros sobre el nivel del mar para poder tener las condiciones climáticas que se pueda producir lechuga en los meses de verano. Verano son meses muy cálidos y es muy complejo producir, claro, lechuga en esas condiciones.
9: Bueno, y por último, a nivel demanda, Óscar, a mí la sensación que me da, un poco viendo los toros desde la barrera, es que la lechuga cada vez está más presente, tanto en la restauración como incluso también a nivel doméstico, ¿no? La estamos viendo cada vez más aparecer en las ensaladas. También es verdad que yo creo que hay, bueno, pues cada vez más una tendencia a comer saludable, tanto dentro como fuera de casa. ¿Esto es así? O sea, creo que es como se ve desde fuera, desde dentro, los que estáis viviendo un poco este producto, está claramente al alza, ¿no?
10: Sí, la verdad es que sí. Por suerte, los cambios, como comentabas, en la alimentación, cada vez vemos una alimentación más saludable. La verdad es que la lechuga ofrece esa versatilidad de ser fácil de preparar, ¿no? No es muy complejo preparar una ensalada. Evidentemente, lo podemos adornar todo lo que queramos, pero en lechuga es relativamente sencillo preparar un plato, y cada vez tenemos menos tiempo en casa para poder preparar platos más elaborados. Entonces la lechuga, aparte de por su sabor, por su textura y por su vida útil, es un producto que está al alza y creemos que seguirá al alza. Estamos viviendo una época bastante buena en lo que es el mercado de lechuga.
9: Pues nos alegramos, claro que sí. Óscar Peñalver, muchas gracias, ¿eh?, como siempre, por atendernos, y que siga yendo todo muy bien.
10: Gracias a vosotros, un saludo.
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1: 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Las vueltas que da la vida.
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12: A vosotros.
1: Pues. Ale, venga, hola. 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
1: Bueno, y antes de que vuelva a tomar la palabra Alfonso López para hablar de la calidad con la que se cultivan en nuestros invernaderos y cómo ello influye en la salud del consumidor, de la mano de Nature Choice, como siempre, lo que hacemos es hablar de la Asociación de Emprendedoras Rurales de Almería.
14: que desarrolla un proyecto integral para la inserción laboral de colectivos vulnerables, formando a 25 personas para su incorporación al mercado laboral en el sector agrario. Si eres empresa del sector agroalimentario y estás interesado, toda la información en el 609-469-186. El proyecto está financiado por la Dirección General del Servicio Andaluz de Empleo de la Consejería de Empleo, Empresa y Trabajo Autónomo de la Junta de Andalucía y cofinanciado por la Unión a través del Fondo Social Europeo.
6: Y como ahora le toca hablar un poquito más, pues Alfonso López primero va a tomarse un refrigerio.
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7: Es el momento de hablar de la calidad de nuestros cultivos, de los que se producen aquí en la provincia de Almería y de cómo todo ello se traduce en salud, sobre todo para la gente que se alimenta de los productos del campo almeriense. Y siempre lo hacemos repasando una noticia de actualidad. Y en esta ocasión se trata de hablar de que el Ayuntamiento de Almería impulsa hábitos saludables entre los más pequeños con el 12º Plan de Consumo Infantil. ¿Qué puedes, José Montaño, ampliarnos de esta noticia?
14: El Ayuntamiento de Almería acoge mañana jueves la celebración del 12º Plan de Consumo Infantil en el Auditorio Maestro Padilla, una iniciativa para fomentar el consumo de fruta, hortalizas y pescado entre los escolares. El programa está destinado a promover hábitos de alimentación saludables entre niños y niñas en edad escolar, acercándolos al consumo de frutas, verduras y pescado mediante actividades educativas dinámicas y divertidas. El plan cuenta con talleres, degustaciones y propuestas participativas en las que los escolares descubren la importancia de mantener una alimentación equilibrada desde edades tempranas. Esta acción busca sensibilizar tanto a los menores como a las familias sobre la necesidad de incorporar productos frescos y saludables en la dieta diaria. Los organizadores destacan que este tipo de iniciativas contribuyen a prevenir problemas relacionados con una mala alimentación y ayudan a crear rutinas de vida más saludables entre la población infantil.
7: ¿Y cuál es el principal objetivo del 12º Plan de Consumo Infantil?
14: El principal objetivo del 12º Plan de Consumo Infantil es concienciar a los más jóvenes sobre la importancia de mantener una alimentación equilibrada y saludable desde edades tempranas. A través de esta iniciativa se pretende fomentar el consumo habitual de frutas, hortalizas y pescado, productos fundamentales dentro de la dieta mediterránea y donde nuestra provincia tiene mucho peso, con el objetivo de ayudar a prevenir problemas de salud relacionados con una mala alimentación, la obesidad infantil o el sedentarismo. Además, el programa busca que los niños no solo conozcan los beneficios nutricionales de estos alimentos, sino que también desarrollen hábitos responsables que puedan mantener en el futuro. La iniciativa apuesta por la educación alimentaria como herramienta clave para mejorar la calidad de vida de las nuevas generaciones y reforzar la implicación de las familias y los centros educativos en la promoción de estilos de vida saludables gracias a una buena nutrición.
7: Y ya por último, ¿cómo se desarrolla el programa en los centros educativos?
14: El programa se desarrolla mediante actividades prácticas y participativas diseñadas específicamente para captar la atención de los escolares de una forma dinámica y divertida, pero a la vez divulgativa. Entre las acciones previstas se incluyen talleres de alimentación saludable, degustaciones de productos frescos, juegos educativos, charlas informativas y actividades interactivas relacionadas con la nutrición y los buenos hábitos alimenticios. Durante la jornada, los niños aprenden la importancia de incorporar frutas, verduras y pescado en su alimentación diaria, descubriendo nuevas formas de consumir estos productos de manera atractiva. Los organizadores consideran fundamental que el aprendizaje se realice de forma entretenida para conseguir una mayor implicación de los menores. Asimismo, el plan promueve valores como el consumo responsable, la sostenibilidad y el respeto por los productos de proximidad, acercando a los estudiantes a una alimentación más sana y nutritiva.
7: Bueno, pues esto ha sido todo por hoy con Nature Choice. 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
6: Nos queda dar un repasillo a la entrevista a Venta del Pobre que tenemos grabada desde el miércoles de la semana pasada, allí en la Venta del Pobre del Gastronómico. Pero antes, Antes, Montaño, pues hay alguna gente que anda preocupada por cosas que tienen solución, ¿eh?
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6: Y además, Alfonso, otro refrigerio.
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1: Pues efectivamente estamos, nos trasladamos, como siempre digo, en el espacio y en el tiempo. Estamos aquí en Venta del Pobre Hotel Gastronómico, donde por cierto acabamos de terminar de comer. Como siempre, fantástico, tanto el menú como la carta de hotel gastronómico y restaurante Venta del Pobre. Y vamos a charlar un poquito sobre agricultura. Y yo tengo mucha ilusión hoy porque viene a verme, y yo he venido también a verlo a él, mi amigo Juan Espinosa, que es presidente de la SAT Regantes Campo de Níjar. La SAT, ¿qué tal, Juan? Muy buenas.
18: Muy buenas.
1: ¿Cómo es lo de los números, SAT? ¿Qué?
18: 2130 Campo de Níjar.
1: 2130, o sea, 2130, que es como le solemos llamar, ¿no? 2130. Bueno, ¿qué tal? ¿Cómo va la vida?
18: Bien, pues aquí vamos.
1: Más relajadillo que otros años con el tema del agua, ¿no?
18: Pues sí, más o menos un poquito, en fin, un poquito más relajado. Ha sido un año lluvioso y bueno, y estamos, en fin, un poco más tranquilos. Esperamos seguir así.
1: Porque claro, pero eso quiere decir que se ha olvidado ya el verano pasado, ¿o no se olvida eso?
18: No se olvida. El que lo sufrimos no se olvida ni este año ni el que viene. Porque, en fin, fueron situaciones difíciles para algunos agricultores. Y eso, los que tenemos algún poquito de responsabilidad, no lo podemos...
1: ¿Te acuerdas entonces, el verano pasado, más o menos sería por estas fechas, antes del verano, cuando vino el ministro de Agricultura a darse ahí un baño de masas, porque habían llenado una balsa y unos kilómetros más abajo la desaladora de Carboneras que no echaba para arriba ni un litro, ¿eh? Qué cosas, ¿eh?
18: Bueno, eso sabemos que, en fin, en la política...
1: Política, ¿no?
18: En la política se lleva. No se debería, pero se lleva.
1: Y dijo, es que no te quiero meter el lío, Juan, que yo
18: no,
1: ya...
18: No.
1: Te he traído para hablarte de otra cosa, no, pero no, tú, como hace tanto que no te veo...
18: Puedes hablar de lo que quieras.
1: Es que el otro día vino por aquí, no sé si te sonará a lo mejor, Zapatero... vino en la campaña electoral y le dijo el secretario general de los socialistas almerienses: gracias, presidente, por habernos solucionado el problema del agua en el 2004. Joder, yo me imagino que en ese momento, cuando escuchara a algún agricultor esas palabras de José María Martín, alguno le entraría ganas de algo, ¿no?
18: Bueno, yo estuve en Cueva de la Almanzora el día que se inauguró o se iba a inaugurar el trasvase, y a poquitos días de eso, por las elecciones,
1: se derogó.
18: Se derogó por parte de, en fin, del gobierno, en este caso de José Luis Zapatero.
1: Sí, sí. Imputero le llaman ahora.
18: Bueno, imputado, pues bueno, pues ahí está. A cambio de unos votos y un gobierno de... que era Aragón lo que estaba
1: sí.
18: En Valía.
1: ¿Qué de tonterías dice la gente que no ha pisado jamás un invernadero, eh?
18: Bueno, yo lo entiendo porque, claro, el que no vive una cosa, pues no la sufre. Y parece ser que, bueno, que la gente por ahí, cuando se mienta un invernadero, pues se piensan que es el oro y el moro. Y eso hay que vivirlo para saber... Pues sabe exactamente lo que es.
1: Bueno, presidente.
18: Llámame Juan.
1: Te llamo Juan. Gústame llamarte presidente.
18: Vale, como quieras.
1: Me gusta más llamarte presidente a ti que a otros. Fíjate lo que te digo, ¿eh? Bueno, que yo te he llamado, que te hemos llamado para hablar de un acuerdo que creo que es importante para el campo de Níjar en materia de agua, pero de los de verdad, no de estos que se firman y luego pasan 22 años y no han servido para mucho, sino de estos que se firman y al poco tiempo va corriendo el agua por una tubería poco tiempo, poco y mucho son conceptos relativos, ¿no? Como este acuerdo que habéis firmado con Aqualia, ¿no? Para el uso del agua de la desaladora Mar de Alborán, ¿verdad?
18: Bueno, esto, si hacemos un poquito de análisis de lo que es ese acuerdo, es la concesión, una concesión de 4 hectómetros de agua que se le dio a Aqualia, y Aqualia nos la dio a nosotros porque eran con los terrenos, o es con los terrenos que riega la sociedad, las 1.300 hectáreas. Y en marzo del 2025, pues salió la concesión adelante, pero eso, la concesión, pues en fin, la hemos modificado, se ha llegado a un convenio, ha firmado un convenio, y eso se firmó el 19 de marzo del 2026.
1: ¿El día de San José?
18: El día de San José, sí. Mira. Sí, un día señalado para todos. Y bueno, se firmó el convenio y ahora pues nos falta hacer unos kilómetros de tubería pues para poder disfrutar de ese agua.
1: Bueno, ya se ha dado el primer paso y ahora la madre del cordero está seguramente en saber cuánto se va a tardar en hacer esos kilómetros de tubería, ¿no?
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0: La verdad que es mía, hay algunos matices que ya se me han adelantado otros.
1: Correcto,
0: días,
1: correcto. Lo de siempre, que te la han cogido, ¿no?
0: Tengo detallitos que la gente no sabe. Y es, hablamos de Omar Mardán, que la verdad que ha sido tremendo lo que le ha pasado, ¿no? Le han retenido, ha estado 11 horas en el aeropuerto por políticas migratorias al final. Pues no le han dejado quedarse en el país, le han devuelto para casa, pero es verdad que hoy la UEFA pues ha tenido un detallito. Ha tenido un detallito y es que le ha dado la Supercopa de Europa. ¿Ah? Sí, sí, como detalle. Oye, te has quedado sin Mundial, que era tu sueño, que ibas a debutar ahí por primera vez, pero...
1: Le están calzando a Infantino calzando, por...
0: Es que le está pasando de todo, ¿eh? Pues una portada muy polémica del equipo. No sé si de ayer o de hoy, creo que de ayer.
1: ¿Qué ponía?
0: Era una portada.
1: Mira que siempre me lo el equipo, pero justo de ayer no me llegó.
0: David, lo que pasa es que yo desayuno mucho con él y se ve el papel salmón, los económicos, lo primero siempre. Y luego el equipo, te gusta echarle un vistazo por su rigurosidad. Pero bueno, era polémica en cuanto a Estados Unidos, de Infantino, lo que está pasando con las detenciones, con los problemas, etc.
2: ¿Habéis visto cómo lo han recibido en Somalia? Como un héroe. El estadio lleno a reventar. O sea, no cabía un alfiler. Yo no había visto un recibimiento hacia un árbitro. Bueno, es que no creo que se haya dado en la vida.
0: Es la historia del Mundial y lo he empezado.
1: Pues sería bonito. Tú que tienes mano en el Madrid y que hacéis vídeos de árbitros, hacer un vídeo bonito a este señor.
2: Claro. Le vamos a hacer un vídeo además, un vídeo largo, ¿eh? Y un vídeo interesante y se te van a poner los pelos como escarpias.
1: Como tiene que ser. Bueno, si te sabemos qué decir.
0: Bueno, detallitos eso, que le ha caído de momento a la final de la Supercopa de Europa, que no está nada mal, y dicen que puede haber partidos más importantes, incluso que no se le descarta en España. Este matiz es exclusivo. Nada,
3: al populismo, se apunta
1: más
3: todo,
1: o menos, que vendrás cada día al programa.
0: Yo cuando tu pedida, cuando tu productor, Chitu, ¿no? Me avisa, a mí me ha dicho que un día a la semana.
1: Un día a la semana es lo que te cuadra, ¿no?
0: Ya veremos.
1: Nachete bien, el niño.
0: Bien, sale a las 5. La verdad que el horario me va bien porque sale a las 5.
1: ¿Le vas a buscar tú la?
0: De aquí
1: la
0: a las 5 menos cuarto, pues yo siempre, casi siempre. Ayer 2 añitos.
1: Cuando vais los dos siempre vienes como que tira para ti, ¿no? El primer abrazo es sí, al padre, ¿no?
0: Siempre se lanza a los brazos del padre. Ayer cumplió 2 añitos.
1: ¿Dos?
0: Sí. Esta mañana revisión.
1: ¿Fiesta de cumple?
0: Por supuesto, ayer con tarta, vinieron los abuelos, vinieron los amigos, le han regalado 2 tractores.
1: ¿Dos?
0: Feliz. Uno se lo ha regalado y no. Feliz. Y esta mañana hemos ido a la revisión del médico y la verdad que ha dicho que está...
1: Como un toro, como el padre.
0: Que está como el padre. Un toro que no le sobra nada, que está en súper gentil y que va por arriba.
1: Nacho, bueno, tenemos por aquí. Muchas gracias.
0: Por supuesto, a vosotros.
1: Le das el micro al mozo de la pública.
0: Hasta luego, Nacho. Adiós, adiós.
1: 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O sea, lo lleváis muerto con facturita en regla, gracias a esta buena gente que paga la fiesta, ¿eh?
2: Piponazo, ¿eh?
3: Hombre,
2: piponazo. Siempre he sido muy pipero.
3: Hombre, pero vamos.
1: Sí, ya lo decía Casilla, que tenías cara de pipero tú, ¿eh?
2: Sí,
1: ¿te acuerdas? Aquello fue la época de Mourinho, ¿verdad? El término pipero.
2: Efectivamente, es cuando alcanzó vuelo, ¿no? Era un poco lo que viene siendo un cuñado, pero dentro del ámbito futbolístico.
3: Sí, que come pipas en vez de animar, ¿no? Que va allí, pues bueno.
2: Sí, pero tenía un trasfondo. Era un trasfondo, sí, que eran frases de cuñado ligadas a lo que viene siendo el fútbol propiamente dicho.
1: Oye, bueno,
2: y se hacía para hacer daño.
1: Antes,
2: ¿sabes lo que te digo?
1: Antes de que entre el mozo de la publi, ¿veis todos los partidos del Mundial o sois selectivos para ver partidos del Mundial? Trata de no mentir, ¿eh?
3: A ver, yo por ejemplo...
1: ¿Estáis abonados a la plataforma? No me mintáis.
3: Yo sí.
1: ¿Estáis los dos abonados a la plataforma que tiene...? ¿Solo hay una plataforma más de una? Bueno, ¿Dazón? ¿O hay alguna más?
3: Es Dazón, pero bueno, si tienes...
1: Es española de algunos, ¿no?
3: Sí, pero si tienes el compromiso también con los típicos operadores de pago y tienes todo el fútbol anual, también te viene esa plataforma para poder verlo.
1: Bien.
3: Yo soy selectivo. Yo, por ejemplo...
1: Esto es un programa de servicio también, para que la gente sepa...
3: Claro,
1: yo claro, en casa...
2: El pulisa está
3: caer. El partido de hoy inaugural no me llama la atención y no lo voy a ver.
1: Es el México-Sudáfrica.
3: Claro, no, pero escucha, a ver, el web. No, hombre.
2: O sea, si hay que ver uno, perdona, Nachete. Sí, si hay que ver uno siempre. O sea, el inaugural hay que verlo.
3: Ya, bueno,
2: sí o sí, sea cual sea.
1: Jueves, ¿qué actúa Shakira? ¿No?
3: La verdad que estoy un poco
2: Shakira,
3: perdido.
2: Shakira, Alejandro Fernández.
3: Sí, es muy bueno.
2: Alejandro Fernández canta rancheras.
3: Un rollo Luis Miguel.
2: Es conocidísimo, es Luis Miguel, pero tira más hacia la música popular, la ranchera típica mexicana, pues este tío tiene una voz espectacular y es famosísimo.
1: Pero no tiene nombre cantante, ¿no?
2: Alejandro Fernández, sí, no, sí, sí. En México la es un mito, es Dios.
1: Ah, no,
2: pero es Dios. Y luego Belinda, que es una chavala más joven, que también está y hace un poco música un poco más
3: urbana.
2: Pop. Sí. No, más pop, sí, y tal, y colaboraciones y demás. Esta chica que
1: está. ¿Y Peso Pluma? ¿No han contratado a Peso Pluma?
2: No lo sé, ahí ya me he perdido.
3: A lo mejor palmeras, a los palmeras, eso sí que serían buenos.
2: Los palmeras,
3: claro,
2: son míticos, pero al único. Pero escucha, ese partido, no, el inaugural, escucha, tienes que verlo, que por cierto, es el mismo partido inaugural que en 2010.
1: Es verdad, hay muchas coincidencias, ¿no? Me han dicho.
2: Muchísimas. Sí. Estábamos en el grupo H. Estamos en el grupo
1: la camiseta México.
2: Mismo partido. Aguirre era el entrenador. También. Mourinho acababa de fichar por el Real Madrid.
3: Sí, sí.
2: En ese instante. España era vigente campeona de la Eurocopa.
1: Bueno, bueno.
2: Todas esas cosas coinciden y nos podrían llevar a la gloria.
3: Perfecto. Bueno, yo no creo en esas casualidades, pero está.
1: ¿Pero por qué no lo vas a ver, has dicho?
3: No, porque yo hoy he quedado. O sea, al final, joder, tú también tienes hijos, David. Y,
1: sí,
3: y hay un jueves al mes que los amiguetes nos juntamos para tomar algo. Son las fiestas de San Antonio, un barrio cercano a Príncipe Pío.
1: Sí.
3: Y
1: ¿Caramanchel es eso?
3: No, es Moncloa, Moncloa Aravaca, yo creo.
1: Moncloa.
3: Moncloa Aravaca. Y vamos ahí. A ver, mañana va Modestia Aparte, que es un grupo que Chito seguramente no conocerá.
1: Muy fresco,
3: es un grupo de ahora actual.
1: Ese,
3: ¿no?
1: Lo fui yo a ver. Esa actuación, fui a verlos en un concierto que hicieron contra las drogas en el Estadio Olímpico de Montjuïc, pero te estoy hablando del año 92-93. Y te digo yo que gran gente, o sea, una gran cantidad de gente que fue a ese estadio
3: no estaba en contra.
1: No estaba haciendo buena la causa que defendíamos los que fuimos a ver. A Modestia Aparte.
3: Hostia, un pingüino en mi ascensor, todos estos.
1: Claro, sí, sí, nivel, de este
2: claro,
1: nivel.
2: Bueno, pues son cosas de la edad, cantaban.
1: No, correcto.
4: ¿Y qué más? Si son cosas.
3: Entonces, pues hoy vamos a tomar algo. A lo mejor uno tiene el típico, ¿no? El típico móvil o
1: claro.
3: El... ahí puesto un poco, pero tampoco, son 104 partidos. Yo voy a estar en marcador, con López, Ray, Mojil. Me tocan los partidos de las 4 de la mañana, de las 6.
1: Y a ti te tocan los de Suecia,
2: yo,
1: ¿no?
2: Yo me he pedido Suecia.
1: Muy bien.
2: Entonces Suecia,
1: bien.
2: Dijo Mojil.
3: Yo,
2: oye, ¿qué te parece Suecia? Y digo, me gusta, tengo yo un punto vikingo,
3: claro.
2: Voy a hacer Suecia.
3: Sí, pero
2: adelante.
3: Pero Australia,
1: Australia.
3: Decime un jugador de Australia.
1: Pero
3: uno, decime un jugador de Australia.
2: Nada, me tengo que poner a...
1: Tim Payne, este que
3: Nueva Zelanda. Claro, aquí está Ryan, el del Levante. Más conocido, que es el portero y tiene 34 años.
1: Tú vas con México por el tema de familia política, ¿no?
2: Por supuesto que sí.
1: ¿Lo ves con la familia mexicana hoy?
2: Tengo a la casa absolutamente revolucionada.
1: Tequila a meter, ¿no?
2: Mis suegros están allí y como España ha estado en Puebla, son precisamente de Puebla, me contaban cómo se estaba viviendo allí, todo el rollo y demás. Luego tengo mi hijo, que es medio español, medio mexicano, evidentemente.
1: ¿Tiene pasaporte mexicano ya?
2: ¿Eh?
1: ¿Pasaporte?
2: Estamos tramitando, pero la mitad de la sangre es mexicana y la mitad de la sangre es española. Y en mi casa se van con las dos selecciones. Incluso se va un poco con Alemania porque tenemos primitos alemanes, o sea, ¿sabes lo que te digo? Entonces ahí somos un mare magnum de
1: universalidad.
2: ¿Eh? Y vamos, entonces yo tengo tres selecciones en estos momentos, así que si palmo una, pues me pongo la camiseta.
1: ¿Vamos? Ahora vamos con el tema de Mercato, de Julián Álvarez, que entra el mozo de la publicidad, que, repito, Spot de Car, piponazo y paradores. Hay que tratarlos bien, que pagan la fiesta. A mí más que a vosotros, por un tema de cuota de pantalla, pero os van a pagar bastante bien. Adelante el mozo. Venga, aplauso.
2: Sí, señor.
1: Se pide los aplausos. Camiseta de Sudáfrica, bonita, ¿eh?
3: Es muy chula, encima hoy debutan y la tengo. No sé por qué carajo teníamos en la redacción una camiseta de Sudáfrica.
1: Oye, se sabe ya, es que no he visto todas, pero siempre hay que elegir a la camiseta más bonita del Mundial, ¿eh? Después de la primera jornada, segunda, ya podremos valorar cuál es la más bonita, ¿eh?
3: A mí la de México, esa no, porque esa tiene pinta de ser
1: de hace
3: 20 años.
1: Siempre es muy guapa, ¿eh?
3: La de México muy chula, la de Estados Unidos es llamativa, se parece a esa del Athletic Club que sacó de los botes de Kepcho, ¿os acordáis?
2: Sí, pero esa era física. De hecho, esa la quitaron. Esa creo que la tuvieron que quitar.
3: Sí, sí, sí.
2: Un partido de pretemporada y adiós.
3: No gustó. Y la blanca de España, yo creo que está en
1: la del Kepcho.
2: La blanca de España está muy chula. Y aunque sea blanca.
1: La tengo. Me la envió la gente de Adidas, las dos.
2: Tú no que se trincaron, que sea blanco.
1: Me las envían, yo. Oye, ¿qué me cuentas?
2: Pues nada, a ver, yo efectivamente.
1: Está aquí tu móvil, ¿eh?
2: Sí, pero te llevo la chuleta de la Publi.
1: Vale.
2: Que el mozo de la Publi tiene que llevar la chuleta de la Publi. Podría ser perfectamente el mozo de los marrones, ¿eh? Porque en esta aventura maravillosa en la que nos hemos embarcado, tú te sientas aquí y yo a gestionar, que venga un Nacho, que venga otro Nacho, que esto entra a tiempo.
1: Increíble.
2: Pero bueno, esto es lo que hay. A ver, hay tres patrocinadores, así que le vamos a dar bola muy gustosamente porque ellos han decidido Despierta Nueva York que sea la leche. Podemos
1: Perfecto.
2: Estar en el estudio de radio como todos los días, pero estamos en el plato de marca, se nos puede ver en marca.com, pues si la gente no lo sabe, se nos puede ver también en YouTube. Y esto gracias a la gente de Spoticar, El Piponazo y Paradores. Así que una sección, pero que no sea pesada, como estas que meten muchas veces de público, una sección que esté chula, que donde os impliquéis.
4: Me gusta.
1: Rollo concursito.
2: Venga, vamos a desvestir las vergüenzas de nuestros invitados.
1: Venga.
2: No son preguntas personales, que ya me gustaría. A ver, el primer patrocinador es Paradores. ¿Cómo pensáis que le llamo yo a la sección de Paradores?
1: Paradones.
2: No, hubiera estado bien, pero no.
3: Paradores. Algo con, no sé.
2: No. ¡Pamarrones! Claro.
1: No hagas la rima. Paradores, estuve yo en la única vez que he estado yo en un parador. El de Trujillo, Camino de
3: Lisboa. Son los mejores.
1: Espectacular, espectacular.
5: El de Trujillo también.
1: De ahí es Roberto Gómez. A ver si la gente de Paradores tiene a bien un mensajito, un WhatsApp, y repetimos experiencia.
2: A mí el de Trujillo. Al Trujillo. Sensacional.
3: Y bueno, y Ávila, Segovia, y son top, la verdad.
1: No, son
5: muy guapos. La verdad que molan mucho. Bueno, el caso, que a la sección de Paradores le he llamado Paradores.
1: Paradores.
5: ¿Por qué? Porque vamos a hablar de Paradores. ¿Quiénes son los paradores en el fútbol?
3: Los porteros.
5: Vale, pues eso.
1: Bien, tío.
5: El asunto es que yo os voy a decir un portero mítico de los mundiales, pero sí, os lo voy a decir por pistas.
1: Vale.
5: Así que en el momento que lo sepáis, tú no tú.

0: pista que vosotros también, si tuvierais un poquito de ritmo, subierais calla un poco para estar un poco de bola.
1: Por eso el que ha metido la gamba ha sido él, que es el que lo ha dicho.
0: Sí. Mira, las pistas que hubiera dado. Mundial de Rusia 2018, ha jugado en la Liga Española. Ha jugado en la Liga Española, pero solamente en clubes andaluces.
2: En el Granada.
0: Sí, y en el Málaga, correcto.
1: Y los dos se fueron al Rinchi, por cierto.
3: Segunda.
4: Y no tienen buenos recuerdos.
2: O sea, Talismán.
1: Hay otro que se llama Mono Montoya, ¿lo recordáis? Mono Montoya jugó Mérida a segunda división, Extremadura a segunda división y Tenerife a segunda división. Los tres al Rinchi.
2: Colaborador muchos años de Marca, ¿eh? Gracias por el recordatorio.
0: Escuchaba los partidos de marcador sin casco. Mira, coger ideas a la que sois profes de marcador. El Mono Montoya escuchaba los partidos de marcador sin casco. O sea, se la retantan lo que dijera el narrador.
2: Quería aislarse del resto de comentarios.
4: ¿Cómo la pasaba?
0: Eso bien. Bueno, lo que tenéis que saber es que tiene 40 años, que va a jugar un mundial y que está jugando, que ha jugado muchos mundiales. Por eso es un mítico mundial, por eso es nuestro parador.
2: Bien. Vale. Venga, paradores, Spoticar y el piponazo.
0: Ahora vuelvo con Spoticar.
2: Hacemos una paradita, vais al baño, aprovecháis y ahora en un ratito volvemos. Estamos hasta las 5, ¿eh? En marca.com, en YouTube, en la radio, en todas partes. Venga, que no se vaya nadie. Seguimos aquí.
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0: Hay que hablar de esa bombita de humo. De esa bombita de humo, Julián Álvarez. Primero que hable quien defiende la operación, Nacho. ¿Hubo o no hubo interés? ¿Hay opciones de que Julián acabe de blanco? Cuéntame.
1: Tú ya de primeras a preparar 60 kilos más, díselo a Freisa. Venga, que vais a pagar 90 o 100 en cómodos plazos, ahora ir preparando 150, que están los inversores aquí de Palen mirando, los de Apolo, ¿eh?
2: Apolo.
1: Están mirando. A ver, vaya por delante, que yo creo de verdad que Julián no le hace falta al Real Madrid. Si tú a mí me preguntas, yo te digo, Julián no es el que hace falta. A mí me hace falta un mediocentro creativo. Eso es lo que yo quiero para el Real Madrid. O sea, si me preguntas como tío que sigue la actualidad, para mí Julián ni hace falta ni los vale. Pero creo que esto es una operación que sirve, uno, para que Florentino Pérez cumpla con la promesa de ofertar 150 kilos para un tío que es una estrella internacional. ¡Hala! Tic puesto de color verde. Dos, para encareceros la operación a vosotros. ¡Hala! ¿Ibais a pagar 90? Pues ahora 150. Y tres, para meterle más presión todavía a esta gente de aquí, que ya no sabe qué hacer con su estrella que no quiere jugar en el Atlético de Madrid. Que si viene ahora la Salernitana, estoy exagerando, se va la Salernitana, con lo cual
0: falta
1: hemos
0: respeto.
1: Fastidiado a todo el mundo. Así que, oye, te digo una cosa, ni tan mal. Eso sí, si no vamos a por un medio centro creativo, me mosqueo.
0: A ver si es verdad. Valencia.
2: A mí me da mucha pena por el socio que pudo,
0: contigo, que pudo
2: cambiar su voto.
1: Sí, seguro que te da una pena de narices.
2: Claro. No duermes esta noche. Le he pasado muy mal. Le he pasado muy mal por ese señor que tenía su papeleta y dijo, uy, la que nos tiene preparada el Tito Floren, que nos va a meter aquí un Vitiña, un Olisea o a los dos a la vez, y con Neves en el paquete. Y de repente se encuentran con Julián Álvarez.
1: Queda mundial, ¿eh? Y a Floren le encanta pescar en mundial. Espérate, bueno, no vaya a fichar a la estrella.
2: No, pero sobre todo por esa oferta del martes, ¿no? A ver, a mí me parece que solo hubiese sido más cantoso este humazo que nos ha regalado Real Madrid si hubiese hecho una oferta de 150 millones por un jugador de Castilla. En plan de, oye, mi jugador es cestero y voy a pagar 150 millones por él, que lo voy a pasar de la cuenta A a la cuenta B de Real
0: Madrid. ¿Tú crees que Julián sigue en el Atleti la próxima temporada o no?
2: Yo estoy al 80%... pienso que el 80% a un 80% Julián juega en el Atlético.
0: Pero que se quede un tío que no quiere estar contigo.
2: Pero es que tampoco lo sabemos. Es que estamos escuchando informaciones.
0: No, pero
2: a ver, que calle otorga.
1: El representante va ofreciendo.
2: Bueno, pero ¿quiénes son los representantes?
1: ¡Saldos!
2: Claro, los representantes están moviendo porque lo que interesa ahora mismo al representante es otro trinque de 150 millones de euros. ¿Y qué pasa? Que el 10% de comisión, ¿quién se la lleva? ¿Julián o el representante?
0: El repre.
2: Se la lleva el repre. Pero ha hablado Julián. Pero, ¿ha dicho algo Julián?
1: No, Nachete, pero cuando le han preguntado. O sea,
2: si sí, ha sido equidistante,
1: le han preguntado con un micro delante, lejos de cerrarlas, las dejo abiertas de par en par.
2: Pero que lleva,
1: hombre, yo, para mí sería doloroso. O sea, si yo es la estrella de mi equipo y quiero que se quede y he hecho una inversión de la leche, coño, yo esperaría que el chico a mí me diera amor y me diera cariño públicamente,
2: claro.
1: No que me diera equidistancia.
0: A ver, claro. Ahora seguimos con el tema. Tenemos una conexión preparada. Uf. Vámonos al exterior. Vamos a cruzar los dedos. Barcelona. Raúl fue. Menudo brazo, niño. Fuentes,
2: sí, sí.
0: ¿Qué tal? Muy buena.
2: Mucha calidad. Otro aplauso, sí, señor.
0: Bueno. Te has puesto ahí una perimetral, ¿no? Una camarita ahí para marcar bíceps, ¿no?
3: No, ¿qué tal? ¿Cómo estáis? Buenas tardes.
0: Muy bien. ¿Y tú, Rulo?
3: Bien, hombre, aquí de estreno, ¿no? En este Despierta Nueva York, así que nada, a punto de que arranque el Mundial y también tanto como los Nachos estamos preparados ya para que arranque este México-Sudáfrica, que yo, por cierto, ya os adelanto que sí que lo voy a ver porque de hecho me toca narrarlo aquí en Radio Marca.
0: Como tiene que ser, oye, las vacaciones las ha cerrado, ya tenemos destino playero este año, ¿o no?
3: No. Yo creo que todavía tenemos un mes y pico de trabajar duro con el Mundial. Iremos a algún sitio, pero yo aún no sé dónde. Tampoco me moveré muy lejos, ¿eh? También te digo.
0: Sí, oye, muy bonito lo de la Sagrada Familia el otro día, ¿eh?
3: Sí, la quedó muy bonito, ¿eh? Bueno, ayer, ¿no? Ayer, la verdad es que quedó bastante bonito, sí. Yo creo que vamos, León 14 se fue encantado de la ciudad condal.
0: Te digo una cosa, si hiciéramos una comparativa futbolística entre lo que fue la visita de León 14 a Madrid y a Barcelona, ¿podemos hablar de goleada histórica? Un 2-6, Rulo, para Barcelona.
2: Sí, sí.
3: Sí, sí, 5-0, ¿eh? Yo creo que otra manita, la de Gerard Piqué aquella noche en el Camp Nou, creo que con el espectáculo de ayer en la Sagrada Familia, vamos.
4: Encima, la manita se quedó corta. De comparativa, ya que decís comparativa futbolística, pero no dos estadios.
0: No vayas a todas.
4: Bernabéu y Montjuïc. Yo creo que el Bernabéu le dio una paliza importante a Montjuïc.
2: Encima
4: una paliza
2: importante. Que el pobre Papa ha sufrido un boicot y un bulo que dijo que era del Madrid, del Atleti y lo han cortado,
0: eso han dicho los del Atleti, sí, eso es verdad.
1: Sí, esa imagen la han sacado diciendo que es del
2: Hombre,
1: Atleti.
2: Claro, yo la he escuchado perfectamente. Dice, el Papa es de todos los equipos, pero Prevost es del Madrid y del Atleti. Porque viene a Madrid.
0: Claro,
2: y no, lo han cortado. Dice del Atleti, lo han cortado.
4: Yo eso del Atleti no lo he visto en ningún lugar.
2: Claro que no lo has visto.
4: O sea, he visto a vuestro community manager decirlo en un comunicado.
2: Los grupos de WhatsApp de Nacho.
4: Si existe, sí.
2: Los grupos de WhatsApp de Nacho, claro, esto no llega. Claro, pero yo antes en otro grupo de WhatsApp, que ya verás cómo llega.
0: Oye, Rulo, cuéntame de Julián Álvarez, ¿qué va a pasar en Barcelona? ¿Qué se dice en Barcelona? ¿Se cuenta con que se le podría fichar todavía pese al interés del Madrid o no?
3: No, a ver, el tema de Julián Álvarez ya lo hemos ido explicando aquí a lo largo de las últimas horas y de los últimos días. El Barça presentó esa oferta de 90+10 que fue rechazada por el Atlético de Madrid. En el Barça todavía confían en que el jugador, de una manera más privada que pública, por el talante que tiene el futbolista, apriete al Atlético de Madrid en el sentido de que les diga, oye, que yo me quiero ir solo al Barcelona. Y a partir de ahí, establecer un tipo de negociación. Eso es lo que espera el Barça. Aún así, en el Barcelona también son conscientes que después de la maniobra que ha hecho Florentino Pérez con esa oferta de 150 millones, pues la verdad es que lo tiene complicado. Pero os digo que estamos a 11 de junio, que el verano es muy largo, que hay un Mundial de por medio, que yo creo que van a haber bastantes movimientos. Veremos a ver qué Mundial hace Julián, si lo hace bueno, si lo hace regular, si lo hace malo, porque ahí también puede haber algún que otro cambio en una hipotética negociación. La prioridad que tiene el Barça es la de reforzar en esa posición de 9, el nombre está claro, Julián Álvarez, pero tampoco se va a volver loco el Barça en subir la oferta de 90+10. Es decir, a 150 millones, David, seguro que el equipo que preside Joan Laporta va a llegar.
0: Ahora le pregunto a Rulo, antes de despedirle, por otro nombre propio. Bernardo Silva, Nacho, ¿quién lo va a fichar?
4: Ojo.
0: Ojo, que os habéis metido, ¿eh? Ojo. Pero esta oferta es de verdad o es como la de Julián.
4: Ojo,
0: por saber,
4: no, este es gratis. Este lo que hay que hacer es pagarle a final de mes. Una cosa que vosotros a veces no sé si cumplís.
0: Bueno,
4: o sea, aquí seguro.
0: Está sobrevalorado el pagar. Mira, pregúntale aquí qué se tiene.
2: Yo creo que el chico estaba atento porque el Atleti y el Barça estaban pendientes, pero es que ahora se ha metido en la ecuación el Real Madrid con un técnico portugués llamado José Mourinho, al que le puede gustar mucho como extensión sobre el terreno de juego. Ojito, que yo creo que ahora, si está cerca de alguno, es más cerca del Real Madrid.
0: El Atleti lo tenía casi hecho, ¿no?
2: Sí, pero lo que pasa es que este chico cobra mucho. Estamos hablando de un mínimo entre 12 y 14 millones.
0: Si quiere ser rico, que se vaya al Madrid. Si quiere disfrutar
2: de quiere lo que gloria es una... y quiere que tenga una despedida como no va a tener ningún equipo y un estadio y una ciudad volcada, y amor,
4: que
2: cariño.
4: Que nadie te diga nada.
2: Pero es que en la vida no es todo quedar primero. En la vida no es quedar primero todo. En la vida es llevarte el reconocimiento de la gente. Correcto. No salir por la puerta de atrás. Bernardo Silva, son 12-14. El Atlético tendría que hipotecar 14 millones por año de fair play en este jugador. El Madrid, yo creo que en este caso va a ganar la carrera al Barça y al Atlético.
0: Oye, en Barcelona, Rulo, de Bernardo Silva, porque somos los inventores del relato, ahora que vemos que igual se nos escapa, vendemos que no lo queríamos mucho, ¿no? ¿O cómo va esto?
3: No, a ver, es la realidad, quiero decir.
0: Muy bien.
3: A Hansi Flick, hablando en plata, ¿vale? David, ¿sí? Nachos, le tuvieron que convencer en el sentido de, oye, ¿te encaja Bernardo Silva? Cuando le ofrecieron ese nombre por primera vez, a Hansi Flick no le brillaron los ojos.
0: No.
3: ¿Por qué? Pues porque el Barça tiene bastante poblada esa zona del centro del campo. A partir de ahí, como terminaba contrato con el Manchester City y no había que pagar ningún tipo de traspaso, al final como que se le convenció a Hansi Flick. Pero eso lo percibió en su día Bernardo Silva. Entonces, el jugador dijo el pasado fin de semana que él iría allí donde le quisieran, y en Barcelona son conscientes que desde el Atlético de Madrid, más bien el Cholo Simeone, pues ha mantenido conversaciones con el futbolista portugués y como que le habría convencido de que iba a ser un puntal en su proyecto en el Metropolitano.
0: Qué recital de dar buena información así cortita y al pie. Rulo, ¿quedas para casa o te quedas en la radio ya? Para el partido.
3: No, no, me quedo por la radio. Por cierto, una noticia
0: exclusiva.
3: La leemos en... La leemos en la web de marca.com. ¿Ah? De hecho, la firma nuestro compañero Luis Fernando Rojo en clave Barça. ¿Sí? Al parecer, Marca Sadó, hablando de salidas, habría pactado ya con el Barcelona su salida antes del 30 de junio. Al Barça le han llegado dos ofertas, una de un club importante de Europa, la otra de Arabia Saudí, y ahí pues el Barça, imagino que el jugador, tendrán que decidir el destino. Pero más pronto que tarde, antes del 30 de junio, antes de que se cierre el ejercicio 25-26, seguro que Marc Casado ya ha encontrado un nuevo destino.
0: Un abrazo, amigo.
3: Un abrazo, hasta mañana.
0: Casado no te encaja en el Atleti. Para abaratar Julián,
2: Decían que el bueno era Bernal. Es verdad que Casado, a mí lo que ha hecho me ha gustado. Creo que se ha diluido un poco, es muy difícil. Juega en el Barça, empezó muy bien. Lo que pasa que en todo caso serían 200 millones más Casado. Yo ahí sí lo veo.
0: Bien.
2: Eso lo acepto. Ya tengo lo del Papa, luego te lo paso si quieres.
0: ¿Tenemos el audio de Bernal?
2: Me la ha pasado Hugo Condés.
0: A ver, déjamelo. ¿Pero se ve o solo se escucha?
5: De la maquinaria atlética en funcionamiento. A ver.
0: Espera.
6: We're going to Spain. 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
7: That one, that's easy. But if I say it, the hope is for all teams. Three versus for Real Madrid.
6: All right.
2: Atlético.
0: Es que no escucho nada.
2: Pues lo dice.
0: Pero bueno,
2: Atlético.
0: Me fío más de Palencia que Nacho Peña, también te digo.
2: Sí, sí, lo digo.
0: Que entre el mozo de la Publi. Que entre el mozo de la Publi, que tenemos que vender el pollino.
5: Venga.
0: El aplauso fácil tampoco. El amigo de Juan Magán, vamos a ir metiendo rótulos ahí. Mira qué bonito.
5: Vamos a ir metiendo rótulos los siguientes días.
2: Por favor, las gafitas de Bad Bunny que hay que comentar.
5: Es que obviamente, tras acabar este programa, yo me voy al Metropolitano.
0: ¿Esta es la gorra de concierto?
5: Yo me voy al Metropolitano, como tantos otros días, a ver a Bad Bunny.
0: Pues la mujer de Nacho va hoy también.
5: ¿Ah, sí?
0: Va a la casita tu mujer.
5: No me vayan a meter en la casita.
8: No quieres verla en la casita, por lo que sea,
5: Yo prefiero que no.
2: Oye, con Carmen Machi,
0: Me hace mucha gracia
2: Carmen Machi.
0: Me hace mucha gracia la gente que está, pues, tíos que tienen casas en el campo y que hacen imitan la casita de Bad Bunny con la gente del pueblo. Me hace mucha gracia.
2: Pero es que esto está muy feo, porque la idea de la casita era para gente humilde, gente del pueblo, claro. Gente de tal, y escucha, y ahora hay un tío diciendo, a ver, ¿quién es la guapa para adentro? ¿Quién es la fea para afuera?
0: Eso nada.
5: Ya ha reconocido la gente de Madrid quién es, y es el tío más buscado de toda la ciudad. O sea, yo he coincidido alguna vez con él en una discoteca, porque luego sale el bicho, y están todas las chicas y todos los chicos.
0: Escuché de Grefg.
2: Bueno,
0: escucha de Grefg que dijo que él le invitaron y que no fue, porque dice que tienes que estar todo el concierto metido ahí en la casita, no puede ser un momento de pirarte.
5: Yo, es verdad que tengo un colega que es un pringado como yo, y que vio al chaval este y le dijo, hermano, si a mí me invitas yo la voy a liar a muerte, en serio, pero te sabes todas las canciones, y a mi colega le metió el día de Carmen Machi, o sea, es verdad que le dijo, quédate aquí en una esquina, que no moleste mucho.
2: Ese día estaba relajado.
5: Imagínate cómo iría la proporción, Bueno, pues que voy a Bad Bunny después de esto.
0: Perfecto, ¿y qué vendemos ahora?
5: Ahora vendemos Spoticar.
0: Spoticar, ¿qué es Spoticar? Cuéntanos.
5: Spoticar son coches. Spotting, algo parecido a Sport, y Car, que
0: perfecto,
5: son coches.
0: Perfecto.
5: Bueno, plataforma de coches. Que perfecto. La gente lo sepa. Spoticar son verdades absolutas. Por eso Spoticar son factos. Y yo vengo aquí a vender algunos factos.
0: Venga.
5: Sobre todo quiero que los vendan ellos, que para eso le vamos a pagar la colaboración. Pues si en algún momento te quieres arrancar con alguno, estás en tu casa.
0: A ver si queda mejor que la anterior sección.
5: Sí,
0: vamos.
5: Por lo que sea. Está listón bajo.
0: Vamos.
5: A ver, yo voy a decir un facto que es una cosa que además pienso de verdad. No os puedo hacerme aquí el guay, pero yo pienso. Y soy más español que Ortega Smith estos dos meses, aviso. Pero yo pienso que el himno de Portugal es el mejor y el que más motiva de todo el Mundial. As Armas.
0: Es bonito, pero no lo recuerdo. ¿Lo vamos a oír?
2: Yo es que canto muy mal.
5: As Armas, As Armas.
2: Sí, es bonito.
5: Que viva Portugal, algo así.
2: A falta de Italia, te lo puedo hasta comprar,
0: Hombre, para mí los más bonitos son, aunque sea topicazo, Inglaterra y Francia con la Marsellesa.
4: Para sí, mí está la Marsellesa.
1: En México mola un huevo también, ¿eh?
0: ¿No te lo sabes?
1: Fijaros, no, pero lo cantan a saco y con la mano así sí. puesta en el corazón y tal. Mola.
4: Sí, sí,
1: que al final dice algo así como...
0: Y se ponen de lado,
1: el rugir del cañón.
0: Se ponen
1: así.
0: Como de lado. Yo
1: se ponen como de lado y como...
0: Que se ponen
1: con
0: de
1: la mano en el pecho
0: sí,
1: y tal.
0: Sí, sí,
4: el otro día estuvo muy chulo cuando jugamos en Puebla contra Perú, que les pusieron el himno de versión extendida a lo de la selección española, que era 2 minutos de reloj.
1: Era un lo.
4: Claro, y al minuto 30 estaba con Cucurella.
0: De verdad que no entiendo por qué cuesta tanto ponerle letra al himno español.
1: Bueno, se la puso Marta Sánchez.
0: Ya, pero aquello que... aquello no.
4: Y Leticia Sabater también, ¿no?
0: Leticia, pues sería una buena cantautora.
1: Tienes amigos que ponen muy buenas letras.
0: Yo tengo amigos que ahora mismo están haciendo unas letras muy importantes. Está Kilgore, que en cualquier momento hace una letra ahí, la va a verte en viral.
4: Himno de Curazao, más
0: ya te digo.
4: Bueno, pues lo que quiero es que vosotros también digáis un fact, una verdad impopular, porque sé que a mucha gente de España no le gusta, pero a mí Portugal es el que más me motiva en cuanto a himno. Pero tú, Nacho Palencia, para empezar, dime un facto, algo del Mundial.
2: Vale, venga, lo suelto. Entre Messi, Cristiano y Neymar no llegan a los 8 goles.
4: Buen facto para la gente de Spotify. Todo esto lo vamos a apuntar y después a pasar facturas si son apuestas.
0: Yo
4: pero...
0: ahí es que Neymar tengo dudas de que marque algún gol. Cuento claro. Que los otros, por lo menos los penaltis los chutan.
2: Claro, ¿eh? El tema son los penaltis. Pero si no, no
4: a Neymar es como Messi, y Cristiano y el Memo Ochoa.
2: Te sumo, te sumo a Memo Ochoa y a Modric, a los 5.
0: No, yo creo que esos 3 no llegan a 8, ¿eh? Yo creo que no llegan a 8.
4: Yo creo que tampoco.
2: Bueno, pero no. Está bien, ¿no?
4: Te lo compramos, sí, pero está tampoco...
0: Bien.
4: Bueno, está
0: sí,
4: bien.
0: Sí, pero no quedarán lejos de esa cifra, ¿eh?
4: Está bien, aprobes por Spotify. Nacho Peña, tu facto.
1: La selección española sin jugadores del Real Madrid es menos selección española.
0: Es imposible. Te digo una cosa. Yo noto mucho, más que nunca este año... que la ciudad de Madrid, en su parte blanca, no van con España.
2: No,
0: pero directamente. Otros años hemos hecho el debate este de... ¿con quién van? Medio en coña. Francia, este año... pasan de la selección, desean que se la pegue la selección.
2: Sí, sí, además.
0: Y que no dude ese madridismo, que pase lo que pase, si caen eliminados, ya me encargaré yo de relacionarlo eso con el Madrid. Ya buscaré yo el vínculo. Sí, el vínculo para que otra vez el Madrid sea culpable del fracaso.
2: No, es que además, claro, la transición ha ido de mal en peor, porque el pasado fue que Luis Enrique.
0: ¿Os acordáis?
2: Y Luis Enrique, claro, Luis Enrique. Ahora Lamin Yamal. Claro, es que.
1: Pero Luis Enrique fue en el 22 y nos pegamos un costalazo
2: por eso,
1: tremendo.
2: Por eso, un costalazo no.
1: Coño, si nos echó.
2: Fue por penaltis.
1: Pero no nos echó Marruecos.
2: Por penaltis.
1: Y dimos 1827 pases sin hacer un tiro a portería.
2: ¿Ves? Lleva desde 2022 sin ir con la selección.
1: Me he vuelto yo loco.
0: Te digo una cosa, Nacho Peña. Si hubiese votado Enrique Riquelme, a lo mejor en España habría un internacional español.
2: Claro.
0: Del Madrid.
1: O dos. Yo no soy socio.
0: Rodri.
1: Que yo no soy socio del Real Madrid. O sea, yo votar no puedo.
2: ¿A quién hubiese
1: votado? Pero no hubiera votado a
4: Riquelme. Yo viví las elecciones del Real Madrid con Nacho Peña haciendo periodismo, ahí haciendo sondeos y todo eso.
0: Cuando salía que
4: momento que la campaña de Enrique Riquelme realizó un sondeo del 45% para Riquelme y estuve sin ver a Nacho Peña media hora, ¿eh?
1: Hasta que prometió que tenía el entrenador cerrado y luego dijo que si el lunes ganaba,
4: a lo mejor. De la tarde que no se lo desea a nadie lo que pasó Peña.
0: Oye, y al margen del favoritismo de España, Francia, Portugal... La revelación, o sea, la Bélgica de este año, la Bélgica que nos han vendido los panenquitas.
2: Yo la tengo.
0: ¿Quién va a ser?
2: Ecuador.
0: ¿Partido Ecuador?
2: Ecuador o Colombia, tengo esa duda. Y creo que se pueden cargar por los cruces que he hecho en esta porra que está aquí rondando en Radio Marca y tal. Uh-huh. Se cruzarían con Brasil y yo me he cargado a Brasil, Ecuador o Colombia. Se lo cargan.
0: Ecuador no dicen que no tiene mal equipo.
2: Tiene a Pacho, ¿no? Que está muy de moda.
1: A Hincapié. Ese es el míster en Latinoamérica, en D-Sports. Apuntan como selección revelación también a los ecuatorianos. Porque, por ejemplo, Colombia, que siempre suena, porque tienen un talentazo brutal y tú los miras y tienen
0: mucha calidad. ¿Está Jamesito todavía?
1: Está Jamesito, el otro día metió una asistencia buenísima. Lo que pasa es que lo sacan los segundos tiempos, lo ponen en media puntita, mete ahí dos pases, tal, no sé qué. Pero luego es que cuando llega la hora de la verdad, normalmente se la pegan. Yo os digo otra. Marruecos. O sea, sí, Marruecos.
0: Pero Marruecos es semifinalista.
1: Pero ya hizo un gran mundial. Semifinalistas han hecho una grandísima. Bueno, teóricamente son campeones de.
2: Lo son.
1: De África, ¿no?
0: Abde no llega, ¿no?
2: No lesionado.
1: No, y espérate que empieza la temporada. Más, ¿no? Betis, se les ha lesionado también. ¿No?
2: Sí, pero
1: han sido dos tíos a última hora.
0: Sí, ah, sí. Bueno, ahí tenéis a Brahim.
2: Claro,
1: y a Jaquín. Malagueño, nació en Málaga. Pero mira,
2: si De La Fuente le hubiera llevado y no le hubiera dejado ahí, no sé cuántas rondas de edad, habría un madridista ahora mismo en la
0: selección. Pero vamos a ver si quiso jugar con Marruecos.
2: Escucha, es que estuvo el chico esperando y ya se desesperó.
1: ¿Qué ha dicho Jamesito? Jamesito. Lo tenía el Atlético de Madrid cerrado.
0: Y lo vetaron, Palencia. Lo vetaron, es verdad.
2: Las cosas se nos olvidan.
1: Y sin agradecimiento.
2: Vamos, prácticamente le llevó Gilmarín por el túnel ese que une Francia e Inglaterra.
1: ¿Cómo se llama ese?
2: Para que se fuera al City.
1: El que va a salir.
2: El canal de la
0: Mancha. Ahora, os digo una cosa. Si Brasil gana este mundial, yo Ancelotti ya sí que lo pondré al nivel
1: de
0: los sí, menos estético,
8: pero, ¿por qué?
0: Porque menos vistoso, porque su fútbol no es tan vistoso, pero al nivel de Pep.
1: Ay, tío,
0: si gana este mundial, sí.
1: Sinceramente, hay que ponerle ya, nos tenemos que, o sea, todo el mundo se tiene que rendir, a Carleto. O sea, tú te das cuenta ahora cuando se ha ido Carleto y estás buscando un nuevo entrenador y te das cuenta lo que es manejar un vestuario de estas características, te das cuenta, Carleto es Dios, coño. O sea, Carleto de verdad, quitémonos el sombrero, ni mundial ni 8-4. Si gana el mundial, sí, si gana el mundial, voy yo a buscarlo y me lo traigo ganado. Pero joder, a este tío hay que reconocerle todo.
2: ¿Mejor que Mourinho?
1: Para mí sí.
2: Bien.
1: Sí, hombre. Para mí también, ¿eh?
0: ¿Y mejor que el Cholo para ti?
1: Sí, hombre. O sea, me refiero, claro, o sea, como no
0: una cosa. Si te dicen, oye, se van.
1: No, hombre.
0: Se va bien Ancelotti, pero se tiene que ir el
1: Cholo. No, eso no. O sea, creo que para Atlético de Madrid Simeone es de number one. Y creo que es uno de los entrenadores que en los últimos 30 años, para mí Simeone es top 5. Cada uno, que esto sería otro facto. Uh-huh. Pero Ancelotti, ¿no? Gracias, sin ser amigos, ese fútbol vistoso.
2: Cholo, claro.
0: Eran vecinos, ¿no?
1: Vecinos en la finca, sus confidencias.
0: Tenían
1: sus
0: cositas. Pensé que vivían en la vacía los dos.
1: No, bueno, Carleto, ¿sabes que vivió?
0: En la puerta de Alcalá.
1: En la puerta de Alcalá. Vivía en la puerta de Alcalá.
0: Me lo encontraba yo, no, pero en mi barrio comiendo unas famosas croquetas que hacían en un bar, y estabas ahí, se daba un paseito desde casa, se metía la croquetita.
1: Es que es una pena porque
2: había un chuletón de la zona que le gustaba mucho también.
1: Es una pena porque esa zona mola mucho más para vivir, y es una pena que no puedan vivir ahí, pero yo estoy seguro que Ancelotti estaría más cómodo en ese ático, en la zona de Puerta de Alcalá, que es mi sueño.
0: Yo creo que la mujer le apetecía más vivir fuera. Yo creo que él era muy de centro. Fue,
1: es una maravilla.
0: Él era muy de Puerta de Alcalá. Solari también vivía por ahí. Xavi Alonso.
2: Y el buitre, o sea, por el retiro.
0: El buitre vive ahí. Es que la gente que tenemos inquietudes, claro, nos quedamos en el centro.
8: ¿Una vez con Barán puede ser en el retiro que dijiste un día? ¿Alguien se cruzó una vez con Barán en el retiro de la redacción?
2: Roberto Gómez, a lo mejor. Al buitre se lo encontraba mucho Roberto Gómez.
0: Sí. Si es corriendo y a las 6 de la mañana, era Roberto Gómez.
8: Estoy pensando que para todas las puede. Voy a hacer lo que hago y luego ya me voy, porque tener que aguantar esto aquí también de pie. Para la siguiente, voy a hacerlo un poco así.
0: Nos queda una fiesta más, ¿no? Que pagar aquí.
8: Sí, nos queda
0: Grefusa, piponazo, ¿eh?
8: Voy a por pipas y ahora nos las comemos.
0: Venga, tira para allá.
8: Venga.
0: Alto en el camino, uno más. Venga, que ya queda menos. Hasta las 5, ¿eh? Despierta Nueva York. Cada día de 4 a 5. A partir de la próxima semana será de 3 a 4 de la tarde. Información pura y dura, ¿eh? Aquí, jiji, jaja, otra ventanilla. Aquí informamos. Venga.
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1: Venga, que ya no hay más parones, ¿eh? Ya vamos.
2: Vamos.
1: Ya vamos lanzados hasta las 5 en punto de la tarde. Oye, baloncesto, ¿os mola la NBA? ¿Viste lo de ayer o no? Histórico, ¿eh? Dicen.
3: Yo creo que vi, sí, o sea, he visto un resumen del partido y el palmeo del final, claro, claro. Y tal, o sea, la remontada de 29 puntos. Lo que he visto es las movidas por la calle, las peleas y cómo ponen a los de los Spurs, ya, tío. Pero me parece una vergüenza.
2: Muy feo. Más en una ciudad como Nueva York.
1: Desde aquí lo denunciamos.
2: Sí, claro, por supuesto.
1: Yo he estado este año
2: en el. Nada, en febrero viendo a los Spurs o Spurs, Spurs es quizá el.
1: Te entendemos.
2: San Antonio en el estadio de los Brooklyn Nets, ¿sí? En el Barclays Stadium este, sí. Que jugaban contra Brooklyn y estaba el Wembanyama este que anotó 47 puntos tal, y vi el ambiente muy callado, sí, todo el mundo.
1: Sí, no me gusta.
3: Yo una vez estuve en el Madison Square Garden, te estoy hablando hace.
1: Tienen que hacer una grada joven como la del Madrid, claro. los patas blancas que te relaño.
3: Escucha, pues ya le gustaría animar,
2: Claro, y que luego se hay elecciones.
1: Lo hace muchas gracias, Relaño, que dice los patas blancas.
3: Con esa coordinación absolutamente sensacional.
2: No, y que luego, si hay elecciones, pueden estar ahí de. ¿Cómo se llaman? De. Los que están ahí.
3: No entiendo. De ultras entendéis vosotros, que son los que los tenéis en el fondo todavía.
1: Oye, que pase el chaval del baloncesto, Charlie Santos. Míralo, con su pelota baloncesto.
3: Charlie sí que sabe.
1: Míralo, ahí estamos. Ponla aquí la pelota. No había pelota baloncesto, ¿no?
4: Falta un poco de.
1: Bueno, no pasa nada.
4: De tema trezo y tal. Tema aquí pipa, tema. Así eso complicado.
1: Oye, dicen que de los mejores espectáculos de la historia, la remontada de Nueva York ayer, ¿no?
4: Con San Antonio. Con su palmeo, con ese 107-106, remontada, 29 puntos arriba de los Spurs, que están, yo creo que haciendo un poco el pardillo, David. Pero, ayer otra vez.
3: Spurs, o sea.
1: ¿Es Spurs al final?
4: Spurs.
1: Sí, es que yo creo que eso es. Spurs. Venía muy arriba con el Spurs.
3: Es un supermercado, cuando yo voy a Baleares.
1: Sí,
3: el Spar,
1: sí,
3: ¿verdad?
1: Pero bueno.
3: Sí, que hay mucho
1: Spar.
3: Carísimo.
1: Oye, pero eso se supone, les falta una victoria más a Nueva York y ganan.
4: Madrugada del sábado.
1: En San Antonio.
4: Sería primer partido en San Antonio, si no habrá quinto encuentro. Lo celebró súper bien la gran Taylor Swift,
1: ¿sí?
4: Que estuvo presente en el pabellón. Y bueno, la verdad que partido histórico. Récord de triples desde San Antonio en la primera parte, los 29 puntos de remontada. Y yo creo que ese palmeo que ya es gran parte de la historia, ¿no?
1: Mira, las imágenes que estamos viendo es lo que decía Nacho de hostia, supongo, ¿no?
4: Se están dando ahí un poquito.
1: Calzaba a todo el mundo, ¿eh?
4: Ya. No estuvo Trump. ¿Sí? Ayer ya salió un poco escaldado.
1: No se durmió, ¿no?
4: No se echó la siesta.
2: He visto a los jugadores de la selección de Estados Unidos reaccionando a ese último minuto y se vuelven locos.
1: Porque no era favorito Nueva York en ningún momento para ganar el anillo, ¿no?
4: Para mí no. Pero
1: Corbella, que siempre dice Los Ángeles, este año tampoco dijo Nueva York.
4: Sí, dijo los Lakers otra vez.
1: Lleva 20 años diciendo los Lakers.
4: Yo era de los Thunder, que se le han pegado. Sí. Es verdad, se le han pegado. Así que mi favorito salto por los aires. Yo creía que se lo llevaban los Spurs, pero es que pecan un poquito de pardillos, David. En el segundo partido ese fallo de Wembanyama, ese pase que lo pierde al final en la última jugada. Ayer tienes más uno y no escondes la pelota con Daron Fox, que tira prácticamente cuando no tenía que hacerlo. Bueno, creo que los Knicks tienen más veteranía, tienen más hambre y bueno, pues les queda un partido para cerrar, para ser campeones.
3: Es curioso que solo tienen, o sea, lo estuve mirando el otro día, solo tienen dos campeonatos los Knicks, siendo la capital.
4: Y creo que el último hace más de 40 años.
3: Sí, muchísimo.
2: Yo me he criado con San Antonio ganando. Con Tim Duncan.
1: Bueno, no somos fieles, tampoco lo vamos a
2: hacer. Al final sabíamos.
1: Estás pegando un rollo aquí.
4: Muy bien.
1: Te gusta, ¿no?
4: Muy bien.
1: Oye, déjale el micro a Parra, que nos hay que contar cositas del fútbol femenino, que he visto que el mercado se agita, he visto fichajes de última hora. Ve. Porque Marito está fichando a Nacho Peña, ¿eh?
3: Pues es que hay que ponerse las pilas.
1: No tienes ni idea quién
3: hay
1: ha fichado.
3: Hay que ponerse las pilas, pero para eso llega Parra, para descubrir los fichajes.
1: Otro aplauso.
5: Gracias.
1: Oye, Parra, ¿sí o no? ¿El Madrid te ha fichado unas jugadoras buenas o no?
5: Sí, están.
1: Para que después digan, porque aquí apoyamos al fútbol femenino, no como en otros sitios.
5: Siempre.
1: ¿Vale? Cada día tendremos un rincón para el fútbol femenino. Estarás tú y el Látigo Serrano, los dos.
5: Correcto, sí, una tertulia, pues eso, que esté bien. A ver, es que yo, claro, no tengo cogida la referencia y luego me echa la bronca.
1: Ahí estamos.
5: Aquí estoy perfecto.
1: ¿A quién habéis fichado? El Madrid ha una jugadora importante. Misa Largo.
5: Misa se va y está configurando la plantilla, sí, así que, bueno, yo creo que va a hacer buena plantilla el Madrid este año, tengo la sensación. Y salen muchas jugadoras es del Barça, ¿eh?
1: Pero del Barça no fichan, suben de los de abajo, entiendo,
5: ¿no? De momento,
1: ¿no?
5: El Barça no ha fichado a nadie. Se está rumoreando el tema de Graham,
1: ¿sí?
5: Que ayer contaron los compañeros de Sport, que yo no me voy a apropiar exclusivas como Rulo.
1: Correcto, pues bien.
5: Que a lo mejor se va, pero está ahí negociándose. Se ha ido Alexia, se ha ido Mapi, se ha ido Ona. Joder. Así que Peña, igual el año que viene.
3: Esa posición de dominio tan bestia que muestra el Barça femenino, yéndose tantas, es complicado. Como no acierten a la hora de renovar, ojo, se abren las posibilidades.
2: Acertarán,
3: ¿o no?
2: Porque les interesa. Acertarán porque les interesa.
5: Bueno, acertarán o no. En algún momento tendrá que debilitar un poco más el Barça.
3: Al resto no le interesa.
2: No tanto el Atleti. Bueno, Pitanaba.
1: Ahora os llamáis aquí y habláis un poquito de.
2: Escucha, no. ¿No te resulta curioso que venga el Papa a Madrid y se vaya a misa?
1: ¿Has visto?
2: Claro, es que
1: el espacio de humor es que
5: hay que sumar a otro más.
1: Devuélvele la pelota al mozo la pública. Entre ya porque tenemos al patrocinador de que le gusta Nacho Peña, el de Grefuso. ¡Uy, uy, uy! Hostia, ojo. Ahí estamos, espera, ahí. Enfócame bien. Ahí estamos.
6: Para que digan que el programa no es en directo,
7: Pues si hay alguna duda, traigo pipas.
1: A ver, cuéntame.
7: Traigo pipas de Grefusa.
1: Cuéntame, a ver, una para cada uno.
7: No, espera. Y no rompáis el plato, ¿saben? Os pido eso que nos quedan 3 minutos.
1: Venga.
7: A ver, voy a darle una a quien gane el concurso.
1: Perfecto.
7: Me la quedo, que mañana tengo que dar otra a los otros dos que vengan, ¿vale?
1: Venga, vale.
7: Venga, ok. Dejarla ahí entre medias, en un perfecto equilibrio en la mesa. No, entre las dos mesas. Ahí. Vale. Perfecto. A ver, son 3 rondas de pregunta. Quien tenga más puntos, pues ganará, ¿vale?
3: Venga.
7: Al lío.
1: Hay que coger la bolsa y responder.
7: No. Esta es para primero de verdadero o falso. Esta es para Nacho Peña.
1: Vale.
7: Nacho, ¿Pelé ganó su primer mundial con 17 años, verdadero o falso?
1: Yo no sé.
3: Yo diría.
2: No tienen ni idea.
3: Yo diría que es falso porque es con 16.
2: Verdadero.
1: Verdadero. Ganó con 17.
7: Y no la cojas, que eso es para el final, déjala ahí.
1: Ganó con 17.
7: Con trampa,
1: siguiente.
7: Estaba seguro de que era con un año y menos.
1: Yo
7: pregunta
1: recuerdo.
7: Grefusa, ¿verdadero o falso? Ronaldo Nazario ganó.
2: ¿Quién es?
7: Para ti.
2: Vale.
7: ¿Ronaldo Nazario ganó su primer mundial con 17 años?
2: Yo creo que tenía 18, pero es falsa, con 18.
1: Con 17 ganó.
7: Al Rinchi.
1: Que no jugó casi.
7: ¿Estás leyendo aquí?
1: No.
3: Había que ver un poco.
1: No, pero fue cuando jugaba en Cruzeiro. Es decir, ni jugó.
2: Pensaba que tenía 18, que ni jugó.
1: No.
3: Usa 94 y no iba a jugar.
1: Vale, 17.
7: Ahora, tenéis 0 puntos los dos. Enhorabuena. A ver si sumáis alguno.
3: Vale, es que.
7: Segunda ronda. Esta es de datos. ¿Cuántas? Para Peña.
3: Vale.
7: ¿Cuántas veces han enfrentado, pregunta Grefusa, España y Brasil en los mundiales?
1: Hostia, está complicada.
3: A ver, ¿seguro en México 86?
7: El robot. Empieza a recapitular de un número que no te haga el pasado.
1: Nietzsche.
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3: Helado.
4: Galleta.
5: Pollo.
4: Tomate.
5: Plátano.
3: Voy a perder.
4: Puré.
5: Chocolate.
3: Bueno, claramente tongo.
5: Fresa.
3: Fatal, muy fatal.
5: Leche.
4: Pera.
5: Yogur.
4: Bingo.
3: Tenemos ganadora. En este caso, Mariana, con ese aplauso enlatado. Muy bien. Pues, oye, nos ha encantado empezar este tucumano jugando a este bingo. Ahora nos contáis más. Dale, José.
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0: Suena a Tom Petty, esto es Tokio Manones Radio, su cita semanal con el sector social. Soy David Molina y junto a mi compañera Marion Ejeda les invitamos a que nos acompañen a conocer a unas personas y un mundo apasionante. 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También queremos darle las gracias a todos ustedes, tanto si nos escuchan en directo como a través de la web de Es Radio Almería, donde tienen todos nuestros programas a la carta. Y desde ya nos pueden ver también en YouTube, y que cada semana van a tener subida la versión en vídeo del programa y en la plataforma iVoox. Y hoy, con el soporte técnico del gran José Montaño, que viene de vacaciones, para que esto suene y se vea así de espectacular. Bueno, dirige Toque Humano como cada semana Marina Ejeda. Buenas tardes, ¿qué tal?
1: Muy bien.
0: Muy bien, me alegro yo. Bueno, saludamos, Marina, a la gente que nos está viendo en YouTube. A
1: ver,
0: sí, vamos a saludar a todo el mundo, que siempre lo hacemos. A ver, Marina, cuéntanos, ¿qué tenemos hoy? Un programa muy chulo, además.
1: Hoy nos visita Mariana Tortosa y Miriam Martínez, que nos viene a presentar Pink Elio, un juego almeriense de carta que estimula el lenguaje y la comunicación de lo más pequeño.
0: Los que están viendo la versión en vídeo del programa lo tienen ahí, ¿vale? Se ve ahí. Venga, pues empezamos. Dale, Montaño.
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0: Bueno, buenas tardes, Mariana, Miriam, muy buenas, ¿qué tal? ¿Todo bien? Bien, ¿no? Bueno, antes de nada, he de decir que me ha encantado un poco este bingo educativo que nos hemos echado. Marina y yo pensábamos ganar, no hemos ganado, Marina, yo creo que aquí ha habido aquí un poco de trampilla, ¿no? Claramente. Pues lo que hemos estado haciendo, la gente que nos estaba viendo a través de YouTube lo ha podido ver, pero la gente que nos ha estado escuchando, hemos estado jugando un poco a un bingo, aunque lo que venimos a presentar es este juego de cartas que se llama Pink Eddy, que es un juego de cartas de muy, muy buena calidad, plastificadas, se pueden mojar, limpiar, son muy chiquititas, la cajita permite poder guardarlo en un bolso, en una mochila. Yo sé ya que es Pink Eddy, pero seguro que vosotras nos lo contáis bastante, bastante mejor, que es Pink Eddy. Sí.
3: Bueno, pues Pink Eddy al final es una herramienta que nace con el objetivo de ayudar a la gente que más lo necesita a comunicarse, bien sea por los niños a partir de un año y medio, dos años, o personas que a lo mejor tengan dificultad, ¿no? Entonces, pues está diseñado con una serie de cartas físicas, tarjetas, y una aplicación que combinándola, pues tienen distintas actividades, distintos juegos para ayudar a la comunicación.
0: Porque es un juego que ayuda a niños y quizá también no tan niños,
3: sí,
0: con dificultades del lenguaje, con dificultades en el habla, a vocalizar mejor, a saber mejor, ¿no? A relacionar las palabras, etcétera, ¿no? Un poco por ahí.
4: La herramienta.
0: Y aparte tenía también, como me contabais aparte un poco antes al principio, tiene también el apoyo de un juego no online.
3: Sí.
0: Un poco un apoyo.
4: La herramienta tiene como 10 juegos, digamos, minijuegos, e intenta pues incentivar la comunicación o también la memoria. Hay un juego de números, un juego de formas geométricas, colores, o sea que no es solo
3: idiomas.
4: Que pueden empezar desde muy pequeñito los niños a usarlo, desde dos años se aconseja cuando empiezan las primeras palabras, Yo tengo un sobrinillo que lo usa y le encanta.
0: Sí.
4: Y, pero luego puede seguir aprendiendo otras cosas el niño, ya no solo comunicarse, sino pues, otro tipo de habilidades. Claro.
0: Claro, entiendo que la variedad de juegos y con el soporte tanto físico como online permite a padres, a profesores, a logopedas, porque luego hablaremos también de eso, como una herramienta de mucho recorrido y de futuro. Oye, quería que nos contarais cómo llegáis vosotras a crear este juego, que repito, es un juego de cartas 100% almeriense, cuando vosotras no sois exactamente, ¿no? O sea, que no venís ni del sector de los juegos, ni de la... O sea, que venís cada una de otros sectores.
3: Sí, bueno, algo de jugueteros sí que hay.
0: Algo de jugueteros,
4: Mi familia era... Mi abuelo era mayorista de juguetes.
0: Ah, bien, bien.
4: Pues llevo la sangre un poco.
0: Ah, bueno, vale. Sí. Pues sí, entonces, sí. Bueno, Miriam lo tenía ahí un poco...
4: Era una asignatura pendiente.
0: Bien. Sí. ¿Y tú, Mariana?
3: Pues realmente yo tengo dos niñas pequeñas. Una que en ese momento, cuando estábamos desarrollando el juego, hace ya 2 años, ¿no? Hemos tardado en trabajarlo y en fabricarlo. Tenía a mi hija 1 año... y algo, ahora tengo una de 1, otra de 3, y entonces pues estaba buscando herramientas para que ella empezase a comunicarse, primeras palabras, pues identificase objetos, y viendo que no había ningún material que me gustase, pues nosotros trabajamos en un coworking, y llegué a la oficina y dije, hay que diseñar esto, yo tengo una agencia de publicidad y más o menos pues controlo tema de diseño, tema también pues de canales de comunicación, y hablando con Miriam, venga, Miriam, vamos. Y hablamos
4: también. Me gusta más un reto que...
0: Sí, claro.
3: Tenía muchas ganas de emprender, Miriam, un proyecto. Y luego David, que es la pata que falta, el que ha hecho posible que toda la parte tecnológica haya salido adelante, porque, bueno, él aparte tiene una niña que tiene dificultad para comunicarse y ha usado muchísimas herramientas y ha estado en muchos logopedas también. Y tenía claro qué tipo de material hacía falta, ¿no? Se echaba de menos. Entonces, pues, él ha puesto esa parte que al final, pues, es la más importante al final.
0: Bueno, hay que decir que, pues, este juego es ideal, la parte avalado por ¿no? el Colegio Oficial de Logopedas de Andalucía, que luego también quería hablar un poco específicamente del tema, pero que no solamente para niños y niñas con dificultades de lenguaje,
4: sino
0: para niños pequeños, para ir aprendiendo... colores, formas, identificar objetos, y aparte también un poco para estimular cognitivamente, yo creo que a todos los niños. ¿Qué necesidades educativas no encontrasteis para acabar de crear esto? Había un hueco yo creo que importante, ¿no?
3: A ver, había un hueco en varios pilares. Uno de ellos era que los diseños que hay actualmente, los materiales que hay fabricados, en muchos casos están muy anticuados y nos veíamos que los logopedas tenían que, porque todo esto lo hemos trabajado en coordinación con logopedas desde el minuto 1, ¿no? Porque sí que teníamos claro que esto tenía que ser así. Entonces había materiales muy desactualizados, pues por ejemplo que no estaba el patinete, que es un medio de transporte a día de hoy que los niños ven por la calle y tienen que saber qué es. No había un teléfono móvil, a lo mejor ahí había un teléfono con cable antiguo, que seguramente claro. Es que los niños ni saben qué es eso.
0: Sí.
3: Entonces, a nivel diseño, teníamos claro que teníamos que hacer algo moderno y luego bonito. Los diseños estaban trabajados todos con Carla, una diseñadora también de aquí de Almería, en conjunto con los logopedas, que nos han ido dando pautas para cada una, cómo tenía que comunicar cada una de las imágenes. Y también la parte del material, que como has dicho antes, pues se ha invertido mucho en material, buscábamos materiales resistentes que se pudieran lavar, que los niños pudieran metérselo en la boca sin ningún tipo de riesgo. De hecho, hemos invertido en un laboratorio que ha validado las tintas y desde los 0 años lo pueden usar, que eso no hay muchos juegos que lo tengan, si lo veis la mayoría son a partir de 3 años por todas estas cositas. Entonces, pues eso, la calidad también, porque los logopedas nos decían cuando íbamos a visitarlos que todos sus materiales, de hecho al principio no iban a ser plásticas, iban a ser de cartón.
4: Sí, pero...
3: Tenían todos los materiales plastificados.
4: Por ellos mismos.
3: Incluso cartas que compraban las tenían que plastificar porque si
0: sí,
3: no,
0: pero lo
3: de
0: pasa
3: una
0: que,
3: sesión a otra...
0: Perdóname, cuando luego uno plastifica, ¿no? Al final, con el paso del tiempo, se abomba, se abre, se despega, ¿no?
3: Sí.
0: Un poco, por muy bien yo creo que esté hecho.
3: Claro.
0: Y del uso de trabajar con todas esas herramientas, se acaba un poco estropeando, pero esto con esto, vamos, con este material, te digo ya que no.
4: Irrompible.
0: Te digo ya que va a ser.
3: Puedes doblar, puedes lavarlo, mojarlo.
0: Sí, sí, sí.
3: Está.
0: Sí, sí, bueno, puedes enseñar a cámara. Mira, coge una, deja una carta. Mira, es una carta del tamaño, ¿cómo lo diría? Como de, pues muy pequeño, medio teléfono móvil, quizá.
4: 8x8,
0: parece 8x8. 8x8. Con lo cual, y de estas fichas, ¿no? Esta es la del yogur, que es la que he tenido yo que no me ha tocado, ¿vale? Y como estas hay un montón. Bien. ¿A quién va dirigido todo esto? ¿A quién nos dirigimos?
3: Pues nos dirigimos desde familias que, como has dicho, tienen niños y son antipantallas, no quieren tener pantallas con su hijo porque no necesitan ese apoyo, en la mayoría de los casos, porque cuando una familia sí que necesita ese apoyo, entiende que la pantalla en este juego es una herramienta, no, el niño no tiene ni por qué tocarla ni interactuar con ella, es simplemente una herramienta de apoyo que te da esa funcionalidad extra. Entonces, desde los padres que no quieren pantalla, tenemos un catálogo de juegos. Dentro de la caja hay una tarjetita en la que vienen sugeridos, me parece que son 6, y una URL donde aparecen el resto de juegos con los que pueden jugar, y son juegos muy sencillos y mucho juego libre, desde repartir elementos que aparecen en las tarjetas por la casa, intentar que el niño los busque, lo encuentre, lo identifique, hasta lo que tú dices. Yo que sé, es que, por ejemplo, mi hija le he sacado las 10 que más usa ahora, el yogur, la cuchara, pues ya sabe, ya se identifica, coge la cuchara y dice ¡mmm! Uh-huh. O sea que. Y luego también hasta los logopedas, que sí que necesitan esas funcionalidades, pues están el material. Inicialmente a lo mejor era más para padres que tuvieran en cuenta todas esas necesidades, pero al final los logopedas son los que han encontrado más valor en la herramienta.
0: Sí, sí.
4: Lo están usando incluso acompañando sus herramientas actuales, de tipo, tengo un abecedario con letras, pues usan nuestras cartas con el abecedario y hacen su terapia, o vamos a deletrear esta palabra, separar las sílabas y hacen su jueguecillo. O sea, da mucho juego.
0: Sí, sí, sí, muy bien.
4: Tiene otra cosita muy guay, que es que no sé si habéis visto las cartas, que lleva como un código de barra.
0: Sí, eso
4: es que uno de los juegos que hay es que tú escaneas la carta, le haces como una foto con la aplicación y te sale la carta en la foto real. O sea, identifica lo que es
0: el dibujo,
4: el dibujo, ¿no? con la foto del objeto que sea. Y en los animales hace el sonido de los animales.
0: Ajá.
4: Una vaca hace mu y el lobo hace au y...
0: Sí, sí, y el
4: cogen vida, la llamamos carta viva ese juego, porque las cartas cogen vida.
0: Sí. Bueno, y aparte lo que asegura es muchas horas de juego, que no se quede obsoleto con
4: no
0: nada y muchísimas posibilidades. Bueno, y también un poco quizá acompañar al niño conforme va creciendo, porque un niño de 2 años, un niño, una niña de 2 años, no tiene nada que ver casi con uno de 4, uno de 5, y puede ir luego creciendo aparte también con el juego. A ver, Marina.
5: ¿Cómo se juega a Pink Edding? ¿Es solo para profesionales o puede jugar en casa los niños con sus familias?
0: Muy bien.
4: Muy buena pregunta. Pues vale un poco para todo. La idea es que el profesional lo usa y que pueda ayudar a los papis a usar toda esta herramienta, aconsejar al padre en este aspecto, pero... Al final, lo que es el juego en sí, tiene que ser siempre acompañado de un adulto, muy importante. No juega el niño solo nunca, porque no es un juego para que jueguen solo.
3: No sabría qué hacer con ello.
4: Uh-huh. Correcto. Tanto si está jugando pues, con las cartas solo, con la aplicación, la idea es que el niño no interactúe para nada con la aplicación, es solamente para el adulto, y lleva un montón de juegos diferentes, que lo puede usar tanto el terapeuta como el profesional, como el... Incluso en los coles también lo estamos aconsejando,

0: ¿Quién lo han probado? La familia y profesionales que os han trasladado.
1: Muy bien, a ver, de toda la gente que lo ha probado, ¿qué respuesta habéis ido obteniendo?
2: Pues sorprendentemente la mejor respuesta ha sido de los profesionales, que también pues para nosotros ha sido una motivación muy grande, porque al final a los profesionales es un reto, ¿no? Que una herramienta que les esté gustando de esta manera. Pero en general los padres han agradecido el material, el tamaño, el poder llevarlo a cualquier sitio, lo que tú dices también. Nosotros recomendamos mucho no jugar nunca con todas las tarjetas ni dar al niño todas las tarjetas, sino seleccionar qué se va a hacer y con qué tarjeta. Esto es un juego para invertir tiempo con el menor, ¿no?
1: Bueno, las tarjetas vienen, perdona, separadas
2: Por
1: por
2: categoría.
1: categorías, por unas etiquetas o una subetiqueta dentro de la misma caja, con lo cual
2: Subcategoría.
1: viene todo como súper ordenado a la hora de los padres torpes como yo poder guiarnos en el juego. Sigue, sigue.
2: Y los profesionales, pues eso, el material, y sí que es cierto pues que nos van dando feedback. Para nosotros en esta fase de lanzamiento de productos es muy importante tener ese feedback y qué se puede mejorar, qué echan de menos, qué se puede potenciar. Entonces, pues eso también está siendo muy importante.
1: Ajá. Y de todos esos niños y niñas que habéis ido trabajando con ellos, haciendo el juego y luego desarrollando el juego, ¿cómo habéis visto la evolución de esos niños en el lenguaje, un poco en cómo han ido esos niños y niñas, evolucionando con el juego?
2: Pues bien, es que sorprendentemente tiene una anécdota hace un par de semanas, y es que yo llevo a mi hija a una guardería y una de las madres se enteró de que yo era una de las que había desarrollado la herramienta Pinkedi, y vino y me dijo: ¿Tú eres la que ha hecho Pinkedi? Digo, bueno, sí. Dice, es que tú no sabes, porque el niño en clase pues tenía un poco de retraso en el habla, estaba como que no arrancaba a hablar. Y a su abuela le habían hablado en un centro de logopedia de la herramienta, y la compró y la tenía en la casa de la abuela y la trabajaba con el niño. Y le dijo a la hija: tienes que comprárselo porque estamos trabajando con esta herramienta y el niño está empezando a comunicarse y a decir palabras. Y entonces la hija, que es la madre de este niño, se lo compró y estaba encantadísima con el juego. Y al enterarse de que una mamá de la guardia de la clase del niño era, pues nada, se acercó y me dio la enhorabuena, y que el niño, que de verdad, que es que gracias por lo que estamos haciendo, porque su hijo está arrancando y le está sirviendo muchísimo.
1: Como yo creo que como muestra de la calidad y del buen producto que creo que es, sé que habéis firmado recientemente un acuerdo de colaboración con el, como decía antes, con el Colegio Oficial de Logopedas de Andalucía. ¿No? Yo creo que tener un poco el marchamo, tener ahí el sello del
2: Vaya.
1: Colegio de Logopedas de Andalucía, yo creo que da un poco ese espaldarazo y os dará tranquilidad de poner en el mercado un producto después de muchísima calidad.
2: Sí. Sobre todo hemos sentido como que, pues, en cierto modo, pues está validado, ¿no? Se está validando, y hay otros colegios de logopedas con los que estamos también tratando, y
3: Te
2: está.
3: das seguridad al final y certeza de que el producto es bueno, que no solo para nosotros, es nuestro niño y lo queremos un montón y es buenísimo, ¿no? Está validado por profesionales que entienden de esto. O sea que.
1: Sí. Totalmente. Muy bien. Marina, haz tú la pregunta importante. A ver.
0: ¿Dónde se puede comprar Pink Eddie?
1: Claro, porque llevamos hablando de lo bueno que es Pinkedy, todas las características, las funciones, todas las maravillas, pero nos falta lo más importante. ¿Dónde se puede comprar?
3: Pues súper fácil. O
1: A
3: sea,
1: ver.
3: está puesto en nuestra página web, que es
1: Ajá.
3: edi.es.
1: Edi.es, que Edi es
3: EWY
1: EWY.
3: es una forma muy sencilla, pero para los que son un poco miedica a la hora de comprar por internet, está puesto en Amazon también.
1: Ajá, en Amazon. O sea, yo en Amazon pongo
3: Entra
1: Pinkedy, ¿no?
3: Pinkedi y
1: Y
3: sale
1: me sale.
3: el
1: Vale.
3: producto. Y también en tienda física, pues en Almería, Granada y Jaén está en Juguetos.
1: En
3: La tienda de
1: juguetos, muy
3: juguetes, por
1: bien,
3: ejemplo,
1: sí.
3: aquí en Almería también en algunas tiendas de juego, en Orión,
1: Ajá.
3: y pues estamos intentando introducirlo en otra.
1: Bueno, lo podemos
3: A
1: comprar en
3: nivel
1: Almería
3: nacional
1: en
3: en
1: esas
3: juguetos,
1: tiendas, pero
3: es
1: a
3: nuestro
1: nivel
3: reto siguiente.
1: internacional o donde sea, o incluso en Almería también, a través de Amazon. Y aparte, Miriam, que es que no lo habéis querido decir, a un precio súper competitivo para la calidad que tiene.
3: Baratísimo.
1: ¿Cuánto vale?
3: $24.90.
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0: Incluido, ¿eh? Sí,
1: Vamos, madre mía.
0: precio final.
1: Fíjate.
2: Es verdad que también es una
0: Con la
2: cosa que
0: herramienta.
2: teníamos claro, igual de la que teníamos claro que tuviera una calidad buena, teníamos claro que queríamos que fuese una herramienta accesible y que el precio
1: Ajá.
2: pues no fuese una barrera de entrada, ¿no? De hecho, la gente se sorprende un poco cuando.
0: Sí, piensan que va a ser un producto súper caro porque llevan la herramienta y las cartas. No, no era la idea.
1: Pues no sé si tenemos un. ¿Eso funciona? Los auriculares, eso sí. Póntelos un segundillo. A ver, porque no sé si no funcionaba antes. Intento aquí. A ver. Bien, bien. Está sonando aquí rápidamente cumpleaños feliz.
0: Qué
1: Y
0: malos
1: te
0: soy.
1: queremos, somos muy malos,
0: Muy
1: Marina
0: malo.
1: y yo. Somos muy malos. Pero somos malos y aparte lo hemos hecho con un poquito de retraso. Porque ayer fue tu cumpleaños. Y hombre, de
0: Efectivamente.
1: En Toque Humano nos hemos enterado y no queríamos despedirnos.
0: Bueno,
1: Miriam,
0: muchísimas gracias. Qué suerte. Es la primera vez que alguien me felicita en la radio.
1: Sí. Mira, para todo hay una primera vez en la vida. Y queríamos despedirnos, pues por lo menos pues agradeciendo vuestra presencia y vuestra visita hoy aquí en Toque Humano. Y a ti, Miriam, deseándote un
0: Bueno,
1: feliz cumpleaños con un día de
0: no pasa
1: retraso.
0: nada, todavía tengo
1: Pero
0: la
1: que
0: celebración pendiente, así
1: espero que nos perdonéis, claro que sí. Perfecto, pues nosotros nos vamos, ¿no?
3: muchas gracias.
1: Muchas gracias, pues claro que sí.
0: Gracias a
1: Muchísimas gracias
0: vosotros.
1: por pasaros vosotras por este ratito aquí en Toque Humano. ¿Dónde vamos, Marina?
3: Vamos a publicidad montaño.
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Buenas tardes, bienvenidos a Marcador Directo. Estamos en este viernes 12 de junio, cerrando la semana, pero ya absolutamente enchufados para ese partido de ida de la final por el ascenso a Primera División entre la Unión Deportiva Almería y el Málaga Club de Fútbol. Próximo domingo a las 9 de la noche, desde las 8, te lo vamos a estar contando aquí en Marcador en Juego. Partido absolutamente fundamental en el que la Almería pues tiene que traer el mejor resultado posible para luego rematar en casa, donde viene siendo bastante más fiable durante toda la temporada. Todo lo que sea un resultado positivo en Málaga le puede abrir las puertas de par en par al conjunto rojiblanco para estar el próximo año en la máxima categoría. Un partido para el que se sigue calentando el ambiente, y esto no es nada bueno. Vamos a ver si se puede vivir lo que debería ser una auténtica fiesta del fútbol y no lo que algunos están intentando promover desde las redes sociales. Y eso sí, pues con buenas noticias para el conjunto rojiblanco, que va a estar casi al completo, pese a que ya ha disputado 46 partidos oficiales esta temporada y a que las piernas empiezan ya a pesar, y de qué manera, después de más de 9 meses de competición. Además, estaremos como siempre con José Antonio Bayo para que nos hable del resto de nuestro fútbol y en Página Polideportiva, baloncesto, los buenos consejos que nos llegan siempre con Única Group. Estaremos en Huércal, también en Níjar, un montón de cosas que contaros, como siempre, hasta las 2:30 de la tarde.

0: Arrancamos como cada día resumiendo toda actualidad deportiva de Almería en titulares con Chloe de Aro. Muy buenas tardes, Chloe.
1: Muy buenas, Pascual.
0: 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Recuperado, Horta casi descartado.
1: Laura completa 2 sesiones en 12 horas y solo queda el ensayo general de mañana.
0: Más de la Unión Deportiva de Almería, Cooperativa Agrícola San Isidro Cansi, especialistas en tomate, la renovación de Arnau se estanca.
1: El futbolista catalán ya valora otras propuestas.
0: Consejo Indal Motor y Cupe Indal Motor, el Pleno Municipal aprueba por vía urgente los cambios en el proyecto de la ciudad deportiva.
1: Las obras se dividirán en 2 fases, con comienzo en 2027 y finalización en 2031.
0: 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Dani Cara seguirá al frente del Poliejido.
1: El técnico renueva una temporada tras rozar el ascenso.
0: Vamos a la pista, todo menos fútbol, BMW Mini Automotor Costa, el nuevo BMW X3 con más de 800 kilómetros de autonomía, voleibol. Los ex de Unicaja causan baja en el Guaguas.
1: El campeón de Superliga no cuenta con Jim Pascal y Colito.
0: Baloncesto, Raúl Fernández será premiado en la novena gala del baloncesto andaluz.
1: Se celebrará en Córdoba y reconocerá al técnico por el Mundial 3x3.
0: 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Fútbol Sala, Sergio Román y Quesos no seguirán en el Sur-Sit elegido futsal.
1: Los dos guardametas cumplían contrato.
0: Golf, el Alps Tour llega a su jornada clave en Roqueta de Mar.
1: 50 jugadores pasarán el corte y casi un centenar se despedirán de la final de mañana.
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1: Las estimaciones le dan un 57% de probabilidades.
0: La voz de Almería, el presidente se vuelca.
1: Se subirá al autobús y viajará con la plantilla a Málaga.
0: Diario de Almería, Rubi morirá con las botas puestas.
1: Seguirá apostando por sus 4 jugadores de ataque.
0: 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García Pumpido crea un grupo de trabajo para declarar constitucional que Sánchez gobierne sin nuevos presupuestos.
1: Está integrado por letrados izquierdistas que ya avalaron la amnistía catalana.
0: 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La Diputación de Almería reconoce a las empresas almerienses más comprometidas con la responsabilidad social.
1: La 7ª Premios RS es distinguen a 4 compañías por su apuesta por la sostenibilidad de la innovación y el impacto positivo en la sociedad.
0: El Ayuntamiento de Almería inaugura el nuevo Museo de Arte de Almería.
1: Un proyecto estratégico de rehabilitación patrimonial financiado por la Unión Europea y el programa PIREP.
0: 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Coespal presenta a la Diputación de Almería el balance de la campaña de sandía.
1: La asociación destaca el liderazgo de Almería en la producción y exportación.
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1: 441 beneficiarios se repartirán 23 millones de euros.
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1: La nota más alta ha sido un 13,864, obtenida por Carlos Pérez de Elías Murgi de Elegido.
0: Un auténtico fenómeno. 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
1: La Agencia Estatal de Meteorología anuncia para hoy en Almería cielos despejados y sin riesgo de precipitaciones. Se mantiene activada alerta amarilla por vientos costeros de fuerza 7 en capital y poniente y temperaturas estables con una máxima de 32 grados y una mínima de 22.
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0: Una 24 minutos, continuamos con nuestro marcador directo y lo hacemos pues con lo que ha venido siendo la tónica de esta semana. Ya sabéis, canciones un poquito ahí rayando ya lo violento, ¿no? Hemos estado ahí con el Sopayaso, con el Idiota, con el Eres Tonto. Ayer la impagable Paquita, la del Barrio, y la Rata de Dos Patas. Y hoy ya para ponerle el broche, Rocío Jurado con Ese Hombre, que ahí también se despacha a gusto. Es verdad que quizá pues con más elegancia que Paquita, la del Barrio, y también con mejor voz, pero bueno, es una canción un poquito por el estilo y sobre la cual Chloe de Aro nos va a dar el primer buen consejo de la tarde.
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0: Una Unión Deportiva Almería que ya se encuentra de vuelta en los entrenamientos después de un día y medio de descanso tras ese partido absolutamente fundamental que jugaba ante el Castellón para superar la primera eliminatoria, centrado ya en la segunda, como digo, día y medio tuvo de descanso el equipo antes de ayer volver a saltar al terreno de juego y realizar la primera sesión. Esta mañana ha tenido lugar la segunda y ya solo queda una, la de mañana, tras la cual va a hablar Joan Franfer Rubi sobre la 1:45 de la tarde. A partir de ahí, pues a esperar el equipo que va a comer junto y que luego sobre las 5:30 va a tomar la salida en autobús dirección a Málaga, donde va a montar ese cuartel de campaña de cara al partido del domingo a las 9:00 p.m. Normalmente, el Almería siempre que ha podido ha viajado en el mismo día, incluso lo hizo también a Castellón, pero en esta ocasión se considera que dada la trascendencia del partido, lo ideal era descansar unas horas en Málaga y realizar este viaje con total tranquilidad. Por cierto que se está gestando una quedada de aficionados junto a la puerta cero del Estadio de los Juegos del Mediterráneo para despedir al equipo camino de Málaga. Está previsto que el autobús, como digo, salga sobre las 5:30 y la quedada sería a partir de las 5 para empezar a insuflar esos ánimos de cara al día siguiente y al partido tan importante que se va a jugar en la Rosaleda. Y todavía, pues lógicamente, todo va muy rápido con la resaca de lo ocurrido ante el Castellón, con protagonistas como el serbio Stefan Stošić, que reconocía que estaba muy feliz con la victoria y con ese gol que además evitó una prórroga que podía haber sido bastante, bastante letal para la Unión Deportiva Almería.
1: Esta eliminatoria era muy difícil para nosotros, mentalmente, físicamente, y dar un gol en los últimos minutos es como un sueño para mí, estoy muy contento, pero no es finito, nos queda una final.
0: Está contento Stefan Stošić con todo lo que le está pasando en la Unión Deportiva Almería, después de un último año en Montpellier bastante complicado, además con lesiones, podemos decir que en Almería ha caído de pie.
1: No sé, como te he dicho, es como un sueño para mí y la verdad que todo ha venido muy rápido, entonces creo que no estoy todavía claro.
0: Lo que tenía claro Stošić es que quería hacer gol, una de las facetas que se estaban resistiendo esta temporada, pese a que es un futbolista que puede llevar bastante peligro a balón parado.
1: Claro, es que quiero marcar un gol porque hace mucho tiempo que no he marcado y ayudo al equipo y ayudar en ese momento es muy, muy, estoy muy contento, la verdad, no sé qué decir más.
0: Se acordaba Stošić de su familia, que está siendo absolutamente fundamental en su adaptación a España durante este primer año en nuestro país.
1: No, a mi familia y luego la verdad que me he pensado en el gol de Nico también en los últimos minutos y es como un sueño para mí.
0: También toma la palabra en Barba, que fue el encargado de abrir el marcador, el futbolista madrileño que parece que ha vuelto a recuperar su mejor versión en este final de temporada, aunque le tocó sufrir esos últimos minutos desde el banquillo.
2: Sí, había un momento ahí en el banquillo que encima se sufre más cuando me he tenido que cambiar, que he sufrido mucho, que pensaba que estaba difícil cuando íbamos por detrás y bueno, hemos confiado todo el equipo, los que hemos jugado al inicio, los que han salido luego, se nota la calidad del grupo y bueno, pues muy contento también por aportar con ese gol que nos da un poco de tranquilidad. Al final del primer tiempo hemos empezado bien el segundo, pero bueno, al final nos han remontado, hemos conseguido volver a remontar en casa, es muy importante, por eso queríamos estar terceros para que las vueltas sean aquí y bueno, que venga el que quiera.
0: Feliz, por un lado, por la clasificación para la final, pero también desde su larguísima experiencia reconocía a Adrián Embarba que todavía no está nada hecho, que falta justamente lo más importante, que es rematar con el ascenso.
2: Sí, sí, muy difícil porque ves que todo el trabajo de la temporada se te va en unos minutos, que te remontan, es difícil volver a darle la vuelta, pero ya te digo, hemos creído, tenemos el equipazo, los jugadores que han entrado, los que hemos estado, hemos hecho el trabajo que teníamos que hacer, al final hemos hasta evitado la prórroga y la verdad que muy contentos, celebrando, pero sin olvidarnos de que todavía no hemos hecho nada.
0: Y además mandamos un mensaje bastante claro, hay que estar absolutamente centrados, esta final hay que disputarla con el cuchillo entre los dientes.
2: Sí, ya te digo, que nos da igual quién venga, nosotros tenemos que centrarnos en nuestro trabajo. Si estamos terceros, hemos quedado terceros es porque lo hemos merecido, hemos estado luchando por el ascenso directo, no ha podido ser. Centrados en esto, en lo que nos queda, en la final, y ya te digo, que salimos positivos encima de este trabajo. Nos ahorramos esa prórroga que también es un desgaste físico, como dices, venimos con mucha confianza y ya te digo que hay plantilla de sobra para afrontar lo que viene.
0: Y pedía, además, pues que la afición siga apoyando, está absolutamente encantado con cómo los seguidores rojiblancos están empujando al equipo.
2: Sí, tal cual, dar las gracias un día más a nuestra gente, me encanta ver el recibimiento, me encanta ir por la calle y que nos animen, me encanta ver gente con la camiseta de la Almería, que esté la gente enchufada y ya te digo, ojalá celebrar como hoy el día de la vuelta a la final. Primero tenemos un partido complicado fuera de casa, sea donde sea, y luego queremos rematarlo en casa con nuestra gente, que sería precioso para acabar la temporada.
0: Enseguida estamos con más protagonistas de la Unión Deportiva Almería, pero Chloe os quiere decir algo.
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0: 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Como digo, seguimos con más protagonistas, muy feliz también, lógicamente, Alex Muñoz, cuando el partido estaba más cuesta arriba, cuando la eliminatoria parecía que empezaba a perderse con el 1-2, apareció Alex para hacer la igualada.
4: Pues la verdad que muy contento, ahora muy feliz, porque bueno, era un partido que sabemos que va a ser muy complicado, al descanso lo tenemos de cara, luego se nos ha puesto todo lo contrario y bueno, pero creo que hemos sacado ese ímpetu, esa garra que al final, bueno, yendo con todo creo que hemos podido remontar y bueno, incluso sin prórroga, así que muy feliz, eso que nos ahorramos.
0: Además, Ale Muñoz comentaba que fue un partido controlado, con ese tanto de embarba, con la pequeña ventaja que ya llevaba el equipo, pero que unos minutos de inspiración del Castellón y en los que no estuvo fino el conjunto rojo y blanco hizo que se dieran la vuelta a las tornas.
4: Bueno, ha sido un poco complicado porque sí que es verdad que al descanso lo teníamos controlado, bueno, le valían dos goles, no le valía ni uno y bueno, al encajar el primero, bueno, seguíamos confianza, pero sí que es verdad que la falta esa de balón parado y el gol en contra nos ha descolocado un poco, pero creo que luego el equipo ha sabido reaccionar bien. La afición nos ha empujado, nos ha apoyado, creo que hemos ido hacia adelante y bueno, y hemos podido meter el 2-2 y luego al final el 3-2 que ya nos ha dado la victoria definitiva.
0: En barba elogiaba a la afición y no quiso ser menos un Alex Muñoz que reconocía que en el campo sobre el césped se notó mucho todo lo que llegaba desde la grada.
4: Sí, sí, la verdad que lo hemos notado mucho porque en cada acción, en cada disputa, cada duelo creo que ha rugido, creo que nos ha dado ese aliento que nos hacía falta. Y bueno, como te he dicho, nos ha dado ese punch, ese ímpetu que necesitábamos, sobre todo con el 1-2. Y creo que bueno, que ha dado el resultado y gracias a Dios, pues nada, hemos pasado de ronda a la final.
0: Y por último, hablaba sobre esa euforia con los goles al final que evitaron la prórroga. Era el segundo objetivo que tenía Almería. El primero pasar, pero el segundo también el no seguir acumulando más minutos sobre las piernas.
4: Uah, sí, la verdad que ha sido un gol muy eufórico, ¿no? Porque, hostia, nos daba un poquito... Bueno, ese empate que nos valía, ¿no?, para pasar de ronda y, joder, la verdad que, hostia, muy emocionado porque, bueno, al celebrar todos esos goles, todos ahí juntos, una emoción muy grande con la afición, pues mucha gente que nos sigue desde casa también, muchos amigos, mucha familia y, bueno, la verdad que muy feliz y ahora falta el último paso.
0: También hablaba de subidón, Andrés Fernández, que comentaba que el equipo se puede venir arriba anímicamente después de una remontada como esta.
5: La verdad que ha sido un subidón, yo creo que dice mucho del equipo, de lo que hemos conseguido hacer, que ha sido levantarnos un poco de los golpes que hemos recibido en la segunda parte y la verdad que es un subidón estar en la final, yo creo que nos lo merecemos por la temporada que estamos haciendo y la vamos a pelear a full.
0: No tuvo suerte en el primero de los goles Andrés Fernández, que explicaba que un mal golpeo de Cala al final acabó con su propósito de intentar tapar un rechace.
5: A ver, la verdad que a raíz del primer gol, que me jode porque bueno, yo creo que él tiene un poco de fortuna, porque él quiere poner el pase atrás, yo anticipo un poco la acción porque veo que un rival del Castellón entraba y al final, pues bueno, le da mal y entra dentro y la verdad que el equipo notó el golpe, Pero bueno, después vino el 1-2, que también fue un palo de agua fría para todos. Y aún así, pues dijimos que estábamos en casa, los mensajes que intentamos dar, venga, vamos. Y sobre todo la gente que ha salido del banquillo, ha salido enchufadísima, han salido a correr, se le ha visto metidísimos en el partido. Yo creo que eso es lo que va a hacer que vayamos a la final y que podamos pelear por ascender.
0: Andrés, que además hablaba del alma del equipo, que no se vino abajo cuando parecía que las cosas se empezaban a poner francamente negras.
5: La verdad que muy bien, ¿no? Yo creo que lo más importante es ver al equipo con alma y es lo que hablábamos durante estos días. Y yo creo que el equipo ha tenido alma, ¿no? Se le ve que queremos pelear por el ascenso y la verdad que es maravilloso poder ir a jugarte la final con estos compañeros en la leche.
0: Y ya por último comentaba Andrés Fernández que hay que intentar recuperar y centrarse y llegar lo más frescos posibles a ese doble enfrentamiento contra el Málaga Club de Fútbol.
5: Sí, lo que creo que el Castellón ha hecho una eliminatoria espectacular, como la temporada que ha hecho. Yo creo que hay que felicitar porque han trabajado muchísimo, lo han hecho muy bien durante la eliminatoria y al final, pues bueno, nos lo hemos llevado nosotros por detalles. Esto es el fútbol, a veces que para ganar pues necesitas esos pequeños detalles y nosotros lo hemos conseguido remontar con el apoyo de la afición, que está espectacular. Y ahora pues a recuperar, que el domingo tenemos una batalla en la Rosaleda y vamos, bueno, donde sea, mañana vamos a ver, a priori parece, pero bueno, no sabes en esto del fútbol lo que puede pasar.
0: Bueno, vamos con las tres preguntas del día. Nos está esperando Paco Navarro. Paco, muy buenas, ¿qué tal? ¿Cómo estamos?
6: Hola, mister, ¿qué tal? Muy buenos días. Me alegro mucho de saludarte.
0: Yo también me alegro mucho de saludarte. Fíjate que no he hecho sino empezar el Mundial y ayer me acordé de ti porque no tiene pinta de que vaya a ser el Mundial de los centrales, ¿eh? No tiene pinta. Vaya nivel.
6: Sí. Ahora, no sé por qué en el mundo del fútbol actual, ahora más se marca al contrario con la vista, con el dedo y con la mirada y todo eso. Pues yo creo que no va a ser un mundial para que tenga mucha relevancia un defensa y ello.
0: Vaya papelón defensa al Montes, ¿eh? Veremos a ver si no lo deportan del país antes de que termine el mundial. Imagínate bueno, jugar un mundial en tu país de capitán César Montes.
6: Pues la verdad es que sí. Y bueno, pero esta es la realidad del fútbol que tenemos y luego pues evidentemente pues también pues podremos ver jugadores interesantes desconocidos para nosotros de otras selecciones con menos relevancia, pero que sí es cierto que defensivamente lo de los equipos es que roza lo esperpéntico, ¿no? Porque no tienen razón de ser las acciones que realiza, como siempre.
0: Lo
6: digo.
0: Lo de Sudáfrica intentando sacar el balón jugado, un espectáculo, ¿eh? Madre mía.
6: Sí, correcto. Muchas pérdidas de balón. Evidentemente, pues claro, eso suele pasar cuando un jugador no tiene las características y está dotado técnicamente con la capacidad para poder hacerle un pase a su compañero en las mejores condiciones posibles. Pues evidentemente pues suele pasar eso y hoy en día los entrenadores pues parece ser que no, si el balón no sale jugado de atrás, pues como que no se puede jugar al fútbol, ¿no? Hay otras maneras de jugar al fútbol también, sin dar tanto pase, sin tener tanta posición de balón y todo eso, transiciones rápidas de la pelota y ejecución en la portería para finalizaciones en gol o que sea muy próxima al gol, ¿no? Pero bueno, esto es lo que tenemos y así tenemos que asimilarlo.
0: Pues ya hace ya tiempo que no hablamos. ¿Qué te ha parecido lo de Florentino? Y ahora lo de las ofertas fantasma y todas estas cosas.
6: Nada, yo creo que eso ha sido una florentinada, pues mejor dicho. Él sabe que no. Y además hay otra cosa. Es que ahora resulta que no ha sido Florentino el que ha realizado la oferta. Han sido los segundos de a bordo. Y se le han comunicado al Atlético María los segundos de a bordo. O sea, esto era una cuestión de campaña electoral y bueno, nada, esto no, el Madrid no prueba de ello, que ha fichado ahora dos jugadores que estaban libres en el mercado. Prueba de ello la capacidad económica, la remodelación del estadio la ha absorbido todo económicamente y ahora mismo el Madrid no tiene capacidad económica para realizar grandes fichajes.
0: Hombre, digo yo, Paco, que después de 2 años en blanco, después de 2 años sin catar absolutamente nada, más le vale hacer fichajes de verdad, ¿no? No ofertas de estas fantasmas para encarecer posibles traspasos a terceros, ¿no? Digo yo que, porque claro, estoy escuchando a alguna gente diciendo, oh, esto es un golpe genial, un no sé qué tal. Joder, pues a lo mejor el golpe genial es reforzar un equipo que viene de 2 años sin ganar nada, ¿no? En puesto de entorpecer lo que puedan hacer otros.
6: Lo más normal es que llevar a cabo una reestructuración profunda en la plantilla, ¿no? Y tener un equipo, ahora no tiene un equipo. En teoría, Mbappé vino aquí al Madrid a ganar el título y ha sido todo lo contrario. De donde se vino está ganando los títulos y aquí no los gana. O sea, no ha ganado nada todavía. Pero bueno, luego ahí entra la cuestión mediática, ¿no? Los medios de comunicación que salen ahora engrandeciendo que si esto ha sido un golpe genial, pues los resultados en la una, cuidado con el 60-40%. Eso quiere decir mucho. O sea, una persona que era desconocida, que no la conocía nadie, que llegue de buena primera y consiga un 40% de apoyo de los socios, cuidado con el tema, ¿no? Y luego, mediáticamente, pues ya se sabía en los medios de comunicación al servicio que estaba, ¿no? Pero que sí es cierto, como tú dices, deportivamente tiene que hacer una reestructuración profunda, pero claro, económicamente no está el club como para hacer una reestructuración profunda. Prueba de ello que un 10% de patrimonio del club quiere privatizarlo, ¿no? Hacerlo privado, ¿no? Y lo están vendiendo como que no, que va a ser de los socios y tal. Pero bueno, yo creo que esta temporada tampoco va a tener muchas opciones de título. Y yo creo que a Mourinho viene al Madrid a hacer una limpieza en el vestuario, no viene a otra cosa. Ahora, la próxima temporada, si son capaces durante esta temporada hacer una reestructuración y configurar lo que es un equipo de fútbol, pues probablemente, pero si empiezan a dar que si me traigo a este porque es mejor, a que es porque es mejor, y al final no son capaces de encajarlo, pues evidentemente vamos a tener otra temporada, nunca mejor dicho, una noche en blanco.
0: Mm-hmm. Bueno, el Almería está en la final, Paco, con sufrimiento, con agonía, diría yo incluso, pero en la final.
6: Bueno, pues sí, afortunadamente estamos en la final, afortunadamente, pero hay varias cuestiones. ¿Cómo calificamos esto? ¿Como éxito o como fracaso? Porque se ha estado vendiendo durante toda la temporada por los medios de comunicación, por los aficionados, que el equipo aspirante al ascenso directo era la Unión Deportiva Almería, que si los porcentajes, que si por la inercia que traía, por el juego que realizaba y todo eso, ¿cómo lo calificamos esto? ¿Es un éxito? ¿Es un fracaso? El profesor cuando vino dijo que el objetivo prioritario era el ascenso directo, que no había otro objetivo. Ahora que vendemos, que jugar los playoffs de ascenso para evidentemente es el menor de los problemas que es cierto que estamos en la final, si se asciende ahora sería evidentemente o sería un éxito porque se ha ascendido, pero era el objetivo ascender en los playoffs. En fin, hay una serie de cuestiones, de muchas preguntas y cuál serían las respuestas, ¿no? Porque hay de todo. Yo, afortunadamente, en todo este tiempo que no he podido participar, pues escucho a los profes, qué tal, que es que Rubi este es su modelo de juego, que juega que el equipo contrario coja confianza y luego al final gana los partidos, pero yo creo que no, yo creo que llevamos 5 jornadas, los últimos 3 partidos de finalizar la liga y los del playoff, evidentemente el equipo te transmite una desconfianza total en el juego. No sabemos a lo que jugamos, a lo que queremos jugar. Ganamos los partidos a veces más por los errores del contrario que por las virtudes de nuestro club. Evidentemente nosotros en la delantera tenemos pegada

0: ahora son de cantera. Si es que se diera esa circunstancia, que ojalá no fuera así, ¿no? Y ascendiéramos nosotros. Pero yo creo ahora mismo la sensación que te puede causar este partido tiene más posibilidades de ascenso el Málaga que la Unión Deportiva Almería. Porque es que no sabemos la Almería que nos vamos a encontrar. A lo mejor estamos hablando, le metemos una goleada al Málaga o viceversa. Es que imprevisible, no sabe el equipo porque no tiene un modelo de juego, no tiene un criterio de juego, no tiene un esquema definido, no sabe lo que quiere jugar en cada momento, lo que quiere hacer con el contrario. Y entonces, pues bueno, esta es la situación que tenemos. Pero hay muchas preguntas que hacer y todo ello. Y luego en otras circunstancias, en otro club, si no fuera por el salario del entrenador, pues ahí no estaría de entrenador el profesor y el filósofo, ¿no? Pero bueno, las necesidades son las que manda, y porque no han tenido otras alternativas que le hayan supuesto que sean muy viables. Y entonces, pues bueno, esta es la situación y afortunadamente, pues bueno, nos encontramos aquí, como digo. Ojalá fuéramos equipo de la primera división, pero el currículum que tiene el profesor y el filósofo, Juan Francés, el juez de Sicilia, Rubi, no creo que es para estar muy contento.
1: Yo, al hilo de la pregunta esa que estabas tú lanzando sobre el éxito, el fracaso y demás, yo intento contestarlo de alguna manera en el radioblog, que en un ratito va a poder leer toda la gente y va a poder verlo. Para mí, Paco, lo he titulado como la gloria o el olvido. Es decir, yo creo que si sube, aunque sean playoffs, que no era lo que se quería, jugar playoffs, si a mediados de agosto el Almería empieza a jugar en primera, se va a olvidar absolutamente todo y va a ser todo, pues eso, la gloria. Al final nadie recuerda si has ascendido directamente, si lo has hecho playoff, si has sufrido más o has sufrido menos, o has jugado mejor o has jugado peor. Pero frente a la gloria está el olvido. Es decir, yo creo que la gente del Castellón va a recordar esta temporada, pese a no haber ascendido, por el juego que han hecho, por el rendimiento que ha dado una plantilla que no se esperaba que estuviera ahí. La gente del Málaga, aunque no suba, va a recordar la temporada porque está siendo espectacular lo que están haciendo. En el Almería no hay nada a lo que agarrarse si no subes. Ni un partido que vayas a recordar que ha sido maravilloso, ni juego, ni planteamiento, ni absolutamente nada. La temporada de la Almería la justifica el ascenso. Todo lo que no sea el ascenso va a ser el olvido. Empezaremos el año que viene de nuevo de cero y nadie va a recordar nada de lo que ha pasado este año.
0: No, sí, totalmente de acuerdo contigo, con el título, la gloria en el olvido y totalmente de acuerdo con lo que acabas de exponer. Evidentemente, si asciende el equipo, no se va a recordar que se haya dicho que éramos el equipo candidato a subir directamente, que era el objetivo ascender y todo eso, y va a ser todo, pues, como tú bien has dicho, la gloria. Y si es que tenemos la desgracia de no ascender, no tenemos dónde cogernos. O sea, vamos en caída libre. No hay a dónde acoger. No hay nada, no hay ningún argumento, como tú bien has dicho, un partido, que el equipo haya hecho alguna cosa extraordinaria durante la temporada. No hay nada, porque durante 14 o 15 veces en la temporada, ahora es el momento de estar en primero, de distanciarnos, se falla y se ha estado consecutivamente fallando, ¿no? Pero lo que sí es cierto, que bueno, ahora estamos en el campo de batalla y esta es la guerra final. Aquí ya no puedes decir que es que hemos hecho una temporada exitosa, que hemos estado peleando hasta el último momento, como le gustan ahora últimamente, desde hace mucho tiempo, al profesor y al filósofo en las ruedas de prensa. Y por eso te he dicho antes de cómo sería la expresión, éxito o fracaso, ¿no? Evidentemente vamos a esperar que sea éxito y pueda ascender el equipo, aunque sea de esta forma, porque luego también hay que mostrar, por ejemplo, el día del Valladolid, cuando el equipo gana 1-0, pues hay que hacerse muchas preguntas, porque el jugador de la Barrera tiene esa trascendencia en el salto y hace ese gesto con las manos. Sí, hay una serie de circunstancias que había que analizar, porque durante muchísimo tiempo estamos fuera de los playoffs y gracias a ese gol, pues bueno, estamos donde estamos. Yo no he escuchado tampoco decir al profesor y al filósofo y al club decir que la liga está adulterada. Está enfrentado a un rival que no ha podido disponer de dos jugadores muy importantes que han estado en sus selecciones, y nosotros, sin embargo, cuando nos pasó anteriormente con jugadores nuestros, pues se decía que la liga estaba adulterada, ¿no?

0: 100%. Hay muchas preguntas por hacer. Yo creo que no va a haber, no pueden dar muchas respuestas, pero bueno, dentro de todo lo que ha pasado, el sufrimiento, la agonía y todo ello, pues bueno, lo importante es que tenemos, estamos en la final, pero como decía Luis Aragonés, la final no se juega, en las finales se gana. Entonces vamos a ver lo que nos depara. Pero ahora mismo, yo para mí personalmente, pues incertidumbre, porque no sé lo que me voy a encontrar, el Almería que me voy a encontrar. Lo que sí sé, y al equipo que te va a enfrentar, lo que sí va a hacer o quiere hacer. Pero el Almería es imprevisible, no sabemos ni cómo va a reaccionar ni cómo va a responder, no lo sabemos. Ojalá esté en una línea positiva.
1: Ojalá. Oye, una última pregunta rápido antes de despedirnos. Me llega, aparte de los cuatro futbolistas que ya hay fichados, no se sabe para qué categoría, me llega que están las cosas bastante avanzadas con otros tres. ¿Para qué categoría está fichando y cómo está fichando la Unión Deportiva de Almería? Porque, bueno, se puede dar el hecho de que antes de que se sepa si va a jugar en primera o en segunda, Paco, haya siete incorporaciones cerradas.
0: Yo tengo la sensación, y como yo digo, mi modesta opinión, que yo no entiendo de fútbol, yo solamente me digo a opinar, yo creo que está fichando para la segunda división, creo, tengo la sensación esa. A lo mejor no es así, ¿no? Pero bueno, si es que el equipo conseguimos el objetivo deseado de la primera división, pues evidentemente tendrán que darle la vuelta a todo esto, porque los jugadores que hayas fichado o te hayas comprometido, o bien lo cedes, reestructuras de nuevo la plantilla y a ver con cuántos jugadores se quedaría, porque luego para la última semana o mes, pues parece que está teniendo mucha trascendencia el profesor y el filósofo. Se escucha, se comenta que no se sabe si va a seguir, no va a seguir, que ahora parece ser que lo tiene todo claro, que pase lo que pase no va a continuar, pero claro, el salario que tiene aquí no creo yo que vaya a tener retribución en otro equipo, ¿no? Entonces, por lo tanto, yo, mi sensación personal es que está fichando para hacer un nuevo equipo en segunda división.
1: Paco, que tenga muy buen fin de semana y que disfruten mucho el partido el domingo, ¿eh?
0: Pues nada, Mister, un placer, me alegro mucho de saludaros a toda la gran familia de Marcador Almería Radio, de Radio, a todos nuestros oyentes, seguidores de redes sociales, que igual me estaban echando de menos, pero por aquí andamos. Lo que pasa que a veces, pues bueno, la prioridad en el trabajo, pues siempre es lo primero. Lo dicho, pues nada, mandarle un saludo a todos mis compañeros de la empresa, Antonio Lorenzo Aru, y a mi encargado, don Bernabé Manu y don Mariano Sánchez. Un fuerte abrazo a todos, Mister, un placer, como siempre.
1: 1:54, nos vamos a ir con el resto de nuestro fútbol, con José Antonio Gallo.
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1: Baño, muy buenas.
3: Hola, José Luis, muy buenas tardes.
1: Hay mercado, hay movimiento en nuestros equipos de tercera división de honor.
3: Bueno, pues ayer comentábamos, ¿no?, esa renovación de las primeras que se están produciendo en el fútbol provincial de tercera federación contra representantes, la del míster del Cantoria, pero empezó y lleva un par de días de ventaja el Atlético Pulpileño, que se encuentra ya, pues, como sabemos, con director deportivo, Jesús Durano, se encuentra con entrenador, el regreso de Juanjo Asensio, y empiezan ya los futbolistas a renovar, importante, ¿no?, mantener el bloque y, bueno, pues mejorar en todo aquello que se pueda mejorar la plantilla con respecto a la temporada que acaba de terminar, la 25-26. Y, bueno, pues Gaby Ramos, un lateral, y también renueva otro lateral, Diego Bustos, es colombiano, como bien sabemos de la temporada anterior, donde llegó procedente del Cuevas, de División de Honor Andaluza. En esta temporada ha militado, bueno, pues un total de 14 veces en la lista de convocados, jugando 13 partidos, 10 como titular, vamos, que todo lo que ha estado disponible, pues prácticamente ha sido titular, aunque haya sido evidentemente media temporada, ¿no? Porque recordemos que llegó con el mercado invernal y su primera participación fue un 14 de febrero, así que bueno, 4 meses después, con la titularidad, como digo, pues prácticamente sin discusión, Diego Bustos pues se mantiene como jugador del Atlético Pulpileño. Recordar que, bueno, pues estuvo con anterioridad en el Berja, club de fútbol, en División de Honor Andaluza, y también estuvo en tierras jienenses, en el Úbeda Rapids, equipo que estaba en ese momento en la categoría más baja, la que se puede estar en Jaén, que es la segunda andaluza, pero como vemos, se ha sentado perfectamente bien en categorías superiores, empezando por esta nacional, la tercera federación.
1: ¿Alguna cosita más sobre nuestros equipos?
3: Bueno, pues como sabemos, ¿no?, el Almería B también está esperando, ¿no?, estamos esperando como agua de mayo que empiece a haber novedades. Lo principal es saber quién será el entrenador. Concluyó la liga José María Salmerola, empezó Alberto Lasarte, dos entrenadores en una sola temporada. A ver si el próximo curso, y esto será indicativo de que las cosas se estarían haciendo bien en otras parcelas, no solo ya lo del terreno de juego, pues habrá un único entrenador que empiece y termine la temporada. Así que de momento no sabemos quién será el míster, y una vez que se sepa, pues se irá viendo cómo va a empezar a quedar configurada la plantilla rojiblanca.
1: Pues ahora nos vamos con el deporte en el Ejido.
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1: Vamos con el deporte de elegido, y la verdad es que Bayo no nos da tregua, ¿eh? El Inagrup elegido, porque hay que recordar que ya ayer dábamos la primera baja del conjunto celeste y ahora se ha producido otra baja también en la portería, y además el primer fichaje oficial. Qué casualidades de la vida, no es ninguno de los nombres que estaba sonando con fuerza para el conjunto de Inagrup. Ahora sus sí.
3: Probablemente. Estas cosas pasan, ¿eh? Estas cosas pasan. Y bueno, pues sí, es verdad, ese fichaje, se trata de Arnaldo Enrique Báez Torres, conocido como Arnaldo Báez, y desde luego es un jugador, yo creo que más que contrastado, ¿no?, en categorías importantes. Ha estado jugando en Cerro Porteño, Sparta de Praga, en el Kasma Sport Club, volvió a Cerro Porteño, y desde el año 2023, que se dice pronto, pues ha militado en la primera división de España, como es el Córdoba Patrimonio de la Humanidad. Se trata de, bueno, pues un jugador paraguayo, aunque parezca que no, Paraguay es una de las selecciones en lo que a futsal se refiere más importantes de América, es habitual de los mundiales, evidentemente toda la fama se la llaman Brasil y Argentina, pero Paraguay yo me atrevo a decir que es la tercera potencia americana en discordia, así que se trata de un ala que tiene ya cierta trayectoria a nivel profesional, ahí está, tanto internacional como también a nivel español, y desde luego, ¿no?, esos 30 años que ha cumplido esta primavera, pues le da, ¿no?, como pues para ser una pieza importante, una pieza ya, como decimos, con bastante caché en el fútbol sala español, ¿no?, con veteranía, pero sin llegar a ser excesivamente veterano. Y bueno, como dices, una llegada, también se tienen que ir produciendo las salidas, porque la mayoría de los jugadores, unos o tenían contrato y otros han ido renovando en las últimas fechas, nombres que ya hemos ido dando y que confeccionaban pues prácticamente el 65-70% de la plantilla, pero claro, también tenía que producirse el apartado de bajas. Y bueno, pues como comentas, otro guardameta junto a Sergio se une en la lista de bajas, el otro portero y también ejidense, como es Quesos, el carismático, yo creo que el jugador más querido de la afición por muchos motivos, ¿no? Y bueno, pues Quesos, como es lógico, como es entendible por cuestiones profesionales, pues al final pues no podrá estar en la plantilla, pero para él queda, como para Sergio también, pues ese palmarés, no todo el mundo puede decir que subió a primera división y además con el equipo de su municipio, así que enhorabuena por todo lo que ha hecho Quesos. No lo podemos olvidar que era un guardameta que llevaba unos años retirado, estuvo también en el Polígido Club de Fútbol, volvió a dejarlo, y sin embargo cogió el toro por los cuernos y dijo, oye, sí a la llamada de un equipo como eras elegido futsal, ahora Subsite elegido futsal, y bueno, pues nos llama un equipo de segunda división, equipo profesional, después de unos cuantos años de retiro, que está centrado más en tu carrera profesional, lo que es laboral, no futbolística, y fíjate, ahí llegó Quesos, y fíjate, todo lo que ha hecho ya es historia del fútbol sala ejidense, sin lugar a dudas. Y me quedo, y lo voy a nombrar, porque sería la trinidad del fútbol sala ejidense, a Bustos, ¿no? Otro jugador que no habrá podido jugar en primera división, pero aquí estuvo en la plantilla de segunda, con el ascenso también de segunda B a segunda en su palmarés. Y nada, pues solamente faltaría pues algún que otro ejidense que hay por ahí repartido por el mundo. Y, por ejemplo, puedo decir a Juan Carlos Sacien, ¿por qué no? Alguna vez soñemos con verlo en la máxima categoría y, ¿por qué no?, defender también la camiseta celeste. Pero, de momento, estos son los jugadores actuales, los jugadores que recientemente se marchan y los que recientemente llegan.
1: Muy atentos, ¿eh?, a Juan Carlos Sacien, que lo mismo pronto hay noticias sobre su futuro. Bayo, un placer. Te escuchamos en la tribu. Buen fin de semana.
3: Igualmente, José. Muy buenas tardes.
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1: Vamos a hablar de baloncesto, como cada viernes, con Ecocultura y Fidosur.
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1: Ya sabéis que estamos aprovechando estas semanas para ir haciendo balance un poco de todos nuestros equipos de la provincia. Hoy nos vamos hasta Vera con el CB Upla y con su director deportivo, con Iker Urreisti. Iker, muy buenas, ¿qué tal?
6: Muy buenas tardes.
1: Bueno, estamos ya mitad de junio, hay que ir mirando cómo ha ido el curso. ¿Qué me destacarías de este año del CB Upla, que ha sido lo mejor para el equipo durante esta 2025-2026?
6: Bueno, pues muy contentos de una temporada que nuevamente nos ha traído muchas alegrías. A destacar, como siempre, el gran torneo Ciudad de Vera que montamos y que este año ha sido muy muy bonito y especial, con la victoria del Real Madrid. Deportivamente muy muy contentos y satisfechos, porque ha llegado una gran sorpresa con la victoria en el campeonato de Almería del 3x3 infantil femenino, lo que nos ha permitido ir al Cadeva del 3x3 en Andújar, llegando a cuartos, llegando a una gran alegría a todo el club y a todos los integrantes de esta gran familia.
1: ¿Cuántos?
6: No sé, muchas cosas.
1: ¿Cuántos equipos y cuántos chicos y chicas habéis tenido esta temporada en competición aproximadamente?
6: Esta temporada 22 equipazos, 5 o 6 de escuela, 15 de federados y más de 280 deportistas pues disfrutando del baloncesto en nuestra comarca.
1: Claro, importante lo de comarca, porque evidentemente, como ya hemos comentado alguna otra vez, este es un proyecto que se sale de los límites de Vera, ¿no?
6: Sí, recogemos a todos los niños de nuestros pequeños pueblos. Tenemos acuerdos desde ya hace 11 temporadas con el Ayuntamiento de Los Gallardos, de Antas, de Vera, y unimos toda la fuerza de estos pequeños pueblos que viven el baloncesto de una forma especial y que bueno, ya somos tradición y disfrutando cada año de temporadas estupendas.
1: Claro. Bueno, estas últimas campañas estáis sobre todo centrados en cantera, Iker. Yo me gustaría preguntarte si hay pensamiento de crear o de potenciar la categoría senior.
6: Bueno, somos conscientes de nuestras limitaciones. Nuestros chicos y chicas se nos van a los 18 años. La mayoría de los chicos y chicas van a la universidad. Es verdad que sacan unas notazas y van a todo tipo de carreras fabulosas. Otros hacen otro tipo de historias, pero lo normal es que se nos vayan. ¿Qué es lo que está pasando? Que ya llevamos tantos años que empiezan a volver. Ajá. Y eso nos hace pensar que pues muy pronto y podamos juntar tanto nuestros chicos de 17 años, tanto los juniors como los chicos que vuelven de ya con sus carreras en la mano, a ver, a hacer sus trabajos y sus cosas, pues, ¿por qué no? ¿por qué no podríamos empezar a juntarlos y poder pelear por equipos senior, tanto masculinos como femeninos?
1: Para este verano tenemos algo proyectado, porque la verdad es que cada vez las campañas en baloncesto son más largas, ¿eh? También es verdad que hay un impasse entre que termina una temporada federativa y empieza otra. Hay un impasse largo. ¿Tenemos algo pensado, Iker?
6: Nosotros tenemos nuestro tradicional campus de verano de los Gallardos, en la primera quincena de julio, que ya se ha convertido en algo muy, muy especial para todos los chicos de la comarca, de UCLA, y que disfrutamos un montón. A partir de ahí, somos asiduos competidores del circuito provincial de Diputación de 3x3, y seguimos el baloncesto en verano, porque es algo que no podemos parar.
1: Claro. Oye, me gustaría preguntarte para terminar, pues un poquito por todas las patas, ¿no?, que al final engloban un proyecto como este, ayuntamiento, patrocinadores, familias, ¿cómo está un poco este aspecto, que al final es lo que le da solidez a un proyecto?
6: Pues la verdad es que estamos muy, muy contentos porque tanto los ayuntamientos siempre se vuelcan con el proyecto, porque es un proyecto en el que es fácil, digamos, apostar en el sentido de que estamos apostando por los niños, estamos apostando por la juventud, estamos apostando porque los chicos no estén en la calle haciendo o no estén delante de las pantallas. Entonces yo creo que tanto las instituciones que nos apoyan siempre, tanto las empresas que muchas veces tienen hijos, nietos en jugando en UCLA, mantienen un firme apoyo al proyecto. Es por eso por lo que ya cumplimos 11 años y pensamos seguir cumpliendo muchísimos más.
1: Claro que sí. Iker, gracias por estar con nosotros. Enhorabuena por la temporada, ¿eh?
6: Muchísimas gracias. Mañana hacemos el domingo hacemos nuestra gala resumen de toda la temporada. Invito a todo el que quiera acercarse al auditorio de Vera el domingo a que disfrute con nosotros.
1: Pues lo apuntamos en agenda, claro que sí. Gracias, Iker.
6: Un fuerte abrazo, un abrazo.
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1: Pues así es, hablamos del deporte de Níjar, como cada viernes, y hoy pues absolutamente centrados en el Comarca Níjar Fútbol Sala, que además pues está teniendo una actividad competitiva pues absolutamente espectacular, ¿eh? Una agenda repletísima que de alguna manera pues se le va a poner el broche este fin de semana con el Campeonato de España que se va a celebrar en Jaén. Juan Pablo Jurado, muy buenas.
9: Hola, ¿qué tal?
1: Bueno, no me equivoco con lo de agenda completa, hasta el punto de que el fin de semana pasado pues se unió ese ascenso a la División de Honor en lo que es el fútbol sala federativo con la Copa en la asociación, ¿no? O sea, jugasteis, ¿cuántos? 4 partidos, ¿no?, el fin de semana.
9: Sí, la verdad es que llevamos una semana bastante cargada, porque si tiramos a 3 semanas atrás, terminábamos los clasificatorios y la fase de grupos de Copa en asociación y también los clasificatorios, la fase de grupo en federación, pero a la semana siguiente Campeonato Andalucía, que tuvimos que disputar porque en fase de grupo pasamos como segundos, tuvimos que disputar la repesca, así que en el Campeonato Andalucía nos fuimos a 6 partidos, Ajá. En ese fin de semana, tres el sábado y tres el domingo, y luego a la semana siguiente, si no había suficiente carga de partido, a la semana siguiente pues tuvimos dos partidos muy intensos por el tema del ascenso, sí. Y luego el domingo, semifinales de Copa por la mañana y final de Copa por la tarde. Pues claro, pues, las jugadoras están bien físicamente, pero se nota por mucho, por muy preparado que esté el equipo. Al final son muchísimos partidos, claro. Y se hace largo, uh-huh. Si es que no hay más.
1: Bueno, lo más potente, sin duda, pues ese ascenso a División de Honor, ¿no? Que entiendo que se ha celebrado de qué manera en el vestuario, después de toda una temporada peleando por ese objetivo, ¿no?
9: Sí, el vestuario al final estaba muy mentalizado, era uno de los retos de la temporada. Al final está en dos competiciones, teniendo en cuenta que la competición federativa en Almería no es que tenga muchísimos equipos, entonces al final estas dos competiciones nos sirve para estar competitivos, de cara a jugar con otros equipos y tener cierto nivel competitivo cuando llegamos. También nos sirve para la cantera y esta gente que viene por detrás, pues también darle minutos, darle salida y bueno, y que se vayan conjuntando un poco las mayores al campeonato, en el ascenso, por ejemplo, te puedo decir que tenía en convocatoria y que jugaron dos cadetes y dos juveniles, que quieras que no, eso es una buena noticia para el club, porque ahí viene por detrás y viene gente, ¿no?
1: Claro.
9: Pero sí.
1: ¿Qué va a representar el ascenso de cara a la próxima temporada, Juan Pablo?
9: Bueno, pues un cambio importante. El ascenso, te puedo decir que sobre todo las más veteranas lo tenían entre ceja y ceja, porque ellas, las más veteranas, al final ellas saben que tienen un tiempo ya limitado a la hora de seguir jugando, ¿no? Tenemos a Isa, que al final es la top en veteranía dentro del club, que supera los 40 y pocos, pero supera ya, por no decirle la exacta, pero ella, por ejemplo, con otras compañeras, no quería dejar el equipo, no quería... Al final su empeño era dejarla mínimo en División de Honor, porque lo que se busca con esto es que las niñas que vienen por detrás, que vienen buenas generaciones, tengan, digamos, una salida más potente, una salida más llamativa y dejar el club pues, en una posición mejor de cara a esa cantera que viene por detrás, ¿no? Porque viene un tapón. Este año hemos tenido, pues son dos cadetes y dos juveniles participando, pero el año que viene ya cumplen la edad para poder participar, 15, 16 años, cumplen varias. Entonces tú imagínate mantenernos en provincial, que eso te limita la posibilidad de tener un filial competitivo. Entonces, claro, esas niñas no tendrían salida. Al subir a División de Honor, las cadetes que estén para División de Honor, pues jugarán en División de Honor, juveniles que estén para División de Honor, jugarán en División de Honor, pero las que no, les da para que vayan rodándose en categoría senior en provincial, que eso al final es muy positivo, ¿no? Y eso es lo que se buscaba. Y la verdad es que sobre todo ha sido una alegría de cara a las jugadoras y de cara al trabajo. Es como pudiste ver los resultados. Claro. El primer partido lo llevábamos entre ceja y ceja y fue el resultado más abultado de toda la eliminatoria, pero porque íbamos, el equipo iba una marcha más. Se iba una marcha más porque lo buscaba y lo quería, porque ya el año pasado el Poli subió merecidamente. Al final se nos va por temas clasificatorios, porque la eliminatoria se empató. Entonces, bueno, pues este año era objetivo número uno.
1: Claro. Bueno, como digo, Campeonato de España que de la asociación, que es un poquito el broche, ¿no? A todo lo que estamos comentando y también supongo pues que una bonita manera de casi casi terminar la temporada, ¿no?
9: Sí, casi, casi. El campeonato al final nos lo tomamos también como una parte ya final. También serán, si tenemos la suerte de llegar a la final, pues 5 o 6 partidos, dependiendo de por qué parte del cuadro lleguemos. Pero si llegáramos serán otros 5 o 6 partidos. Llevamos también algunas niñas del filial, porque al final en estas fechas ya la gente trabaja de verano tal, llegamos a algunas niñas del filial. Pero es muy positivo porque al final crecemos competitivamente, trataremos de estar, yo creo que del grupo podemos pasar bien, tenemos un equipo de Valladolid en el grupo y otro equipo de Jaén, pero yo creo que del grupo podemos pasar bien, y llegar al sábado por la tarde con opciones de a ver si nos metemos en la parte final de lo que es el torneo, pero muy positivo. Y luego ya el broche, digamos, lo pondríamos el día 20, la semana siguiente, que lo solicitamos hace unos meses, cuando aún no sabíamos si íbamos a llegar o no, la celebración de las finales de Copa de la Federación, de los femeninos y tal, solicitamos nuestro... Y el broche debería ser ahí. O sea, deberíamos ya finalizar último partido de temporada y a ver si podemos sacar la Copa en casa, hacer doblete y bueno, y celebrarlo con nuestra gente, ¿no?
1: Pues ojalá que sea así. Juan Pablo, gracias como siempre por atendernos, que vaya muy bien el Campeonato de España y a la vuelta nos cuentas, ¿eh?
9: Perfecto, muchísimas gracias.
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1: 2 y 18 minutos, enseguida estamos en el Ejido. Antes, Chloe de Aro os va a recomendar el mejor gazpacho.
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1: 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Seguimos.
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1: Hablamos del deporte de Elegido como todos los viernes con el Ayuntamiento de Elegido y con Citroën Ejido Motor. Hemos estado muy pendientes estas semanas de esas eliminatorias de ascenso del Poli Ejido que concluían en la tanda de penaltis el pasado domingo en peligros contra el Granada C, pero bueno, pues es un final de temporada que prácticamente se engancha con el comienzo de la planificación de la próxima y, por ejemplo, pues ya ha renovado el técnico Dani Cara, que nos va a acompañar en los próximos minutos. Dani, muy buenas, ¿qué tal?
13: Hola, muy buenas.
1: Bueno, como digo, no vamos a perder ni un minuto de tiempo, ¿no? El domingo terminamos esas eliminatorias y ya nos hemos puesto a trabajar en la próxima campaña.
13: Pues sí, la verdad que sí, que casi que no ha dado tiempo ni a lamentarse, aunque todavía estamos jodidos por lo del domingo pasado, pero sí, hay que ponerse las pilas, bueno, ir viendo un poco lo que se va a hacer para la temporada que viene y nada, yo creo que a partir de la semana que viene ya nos pondremos más a fondo.
1: Bueno, lo del domingo, ¿cómo lo explicamos, Dani? Porque sobre todo para el que no lo haya visto o no lo siguiera... es difícil, ¿no? El partido que se pone muy complicado con el 1-0, empatáis cuando está la cosa ya muy muy negra, luego en tanda de penaltis tenemos un penalti para pasar la eliminatoria, remonta al Granada. Es que no sé si, claro, tú llevas muchos años en el fútbol, pero no sé si has visto partidos donde pasen tantísimas cosas y para los dos lados.
13: Pues la verdad que toda la vida que he jugado al fútbol no había tenido nunca un escenario como este. Y mira que he tenido también ascenso y demás, pero la verdad que fue doloroso, bueno, para nosotros, por cómo fue, verdad que, como tú dices, el partido se puso muy complicado, la verdad que el Granada, un gran equipo, fue quizás mejor que nosotros en el partido, pero nos agarramos como pudimos al partido, al final, bueno, tuvieron una roja, faltando 15 minutos y conseguimos empatar el partido, llevaba los partidos, el partido a los penaltis, como tú dices. Tuvimos el penalti que era que si entraba pasábamos. Y bueno, pues al final esto es fútbol. Unas veces se lleva la alegría uno, otras veces se lleva, pues bueno, la tristeza al otro. Y a nosotros nos ha tocado el lado amargo de vivir estos momentos, pero bueno, al final es fútbol. Si es que al final el fútbol tiene esto, por eso es tan grande.
1: Claro, es que sí. De todas maneras, entiendo que, aunque hay gente ahí con experiencia en ese vestuario, entiendo que no fue fácil, ¿no?, el levantar un poquito los ánimos después de pues, prácticamente 3 horas, como digo, las que pasó de todo, ¿no?
13: Sí, el vestuario estaba hundido, la verdad que los chavales, pues bueno, estaban derrotados, estaban hundidos, llorando y demás, gente que tiene mucha experiencia y que... Porque al final afecta cuando las cosas o los partidos así trascienden, hay gente que se traslada al estadio, hubo mucha gente también del Ejido, y la gente estaba encima del partido, de la eliminatoria, y las cosas estas duelen, pero bueno, tenemos que intentar que todo esto, que ya te digo, no va a ser fácil de quitarnos de la cabeza, pero nos sirva de motivación de cara a la temporada que viene, pues para utilizarlo a nuestro favor.
1: Lo que está claro es que estamos además en una categoría, Dani, donde prácticamente hay que rozar la perfección para poder conseguir el ascenso, ¿no? Porque, fíjate, ahí se ha estado compitiendo con la Cañada, que lleva 2 años sin perder, os quedáis segundos, pasáis 2 eliminatorias para acceder a una tercera y todavía os hubiera quedado una cuarta. Es decir, es que al final está muy caro el poder estar en División de Honor, ¿no?
13: Sí. La verdad que esta categoría, se dice, es un poco colocamiento, es un pozo, y es la verdad. Yo creo que es la categoría la más difícil de salir, te diría, de España, por su forma de que está confeccionada. Pues, al final, tienes que quedar primero sí o sí, al final eso es muy difícil. Y luego, pues bueno, la federación incluyó este tipo de playoffs, pero bueno, al final el playoff este... Un poco, sí, te da la opción de subir, pero un poco mentira, porque de 16 equipos sube uno.
1: Claro.
13: No conozco ningún playoff en España en el que tengas que pasar 4 eliminatorias para ascender. Entonces, bueno, se reduce mucho a tener que quedar primero y, claro, quedas primero en una liga, pues siempre, pues, bueno, tienes que rozar, pues eso, la perfección para subir. Luego ya en categorías un poco más altas, como la División de Honor mismo, que hay 3 ascensos, o en tercera, que sube el primero y luego son 3 eliminatorias, no sé, es que la verdad que es que al ser provincial, Almería, Granada, Málaga, Jaén, y subir a una autonómica que son de las 4 provincias, pues lo complica, tiene que hacerlo muy bien, pero bueno, llevamos de los últimos 3 años todos rozando el palo, pero vamos, rozándolo de verdad. Algún año nos tiene que tocar, yo confío.
1: Eso digo, porque bueno, días después del varapalo hemos renovado, tenemos claro que la tercera va la vencida, lo tenías claro, ¿no? Que hay que intentar rematar todo ese trabajo que habéis estado haciendo con el ascenso del año que viene, ¿no?
13: Sí, yo tengo claro que si, vamos, de la forma que acaba el equipo con el playoff y demás, y viendo que la predisposición de los jugadores a continuar y demás, yo creo que y con la ilusión que podemos tener, yo creo que vamos a tener nuestras opciones y al final pues hay que lucharlo, hay que pelearlo, pero yo creo que si empezamos con ilusión, con ganas, yo es que confío en que se nos tiene que dar, que el Ejido es que se lo merece, la verdad.
1: Claro. ¿Cómo va a ser el proyecto el año que viene, Dani? ¿Va a repetir mucha gente? ¿Vais a mantener la base? ¿Va a haber muchos cambios? ¿Qué es lo que tenéis en mente?
13: Sí, no, la idea un poco... lo que has dicho, mantener la base, la verdad que yo creo que teníamos un gran equipo, y ya te digo, mantener una base amplia de los jugadores que teníamos este año, que además son casi todos de la zona, y luego pues siempre incorporar pues 4 o 5 jugadores jóvenes también, de buscando gente de la zona, y esa va a ser la idea, pero la clave o la idea que tenemos es mantener lo máximo posible.
1: Bueno, y la última que lo citabas tú antes también, Dani, yo creo que uno de los pasos más importantes que se han dado esta temporada ha sido precisamente lo social, ¿no? La afición, lo hemos visto en los partidos estos de playoff, cómo ha respondido, viajando también a Granada, está claro que teníais ahí un núcleo fiel, pero que ese núcleo va ganando en número y se va metiendo más gente en el proyecto, ¿no?
13: Sí, yo creo que el proyecto, el Poliejido Club de Fútbol se está consolidando, se va consolidando, va aumentando la masa social, y yo creo que este año el playoff, aunque no se haya podido ascender, creo que ha ayudado mucho a eso, a crear vínculos, se ha hecho una peña nueva, por ejemplo, que además están muy activos, que ya incluso hablando dicen que ya que tienen ganas ya del siguiente año. Yo creo que todo eso sí que nos ha ayudado a ir haciendo club, por así decirlo. Y eso, pues bueno, la verdad que a veces las cosas que suben muy deprisa también tiene el riesgo de que puedan bajar deprisa, y en este caso el proyecto del club está yendo como muy paso a paso, haciendo las cosas bien, que eso a lo mejor a medio y largo plazo puede ser muy bueno.
1: Pues Dani, enhorabuena por la renovación y ojalá que el próximo año pues se pueda culminar todo ese trabajo con el ascenso. Un abrazo muy fuerte.
13: Muchas gracias a vosotros, un abrazo.
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17: Ya lo sabéis, el día 25 se inaugura oficialmente el verano con la apertura de la piscina municipal de Huércal de Almería. Concejal Jesús Pomedio, ¿qué tal? Muy buenas.
18: Buenas tardes.
17: Pues ya está la gente deseando bañarse, ¿no?
18: Pues sí, deseando. Ya todo el mundo siempre preguntando de cuándo se va a abrir y nada, pues como siempre, después de San Juan, cuando también terminan los niños del instituto y el cole, y nada, deseando que se abran las puertas ya.
17: ¿Qué te dice la gente? Ábrenos la piscina, Jesús. ¿No?
18: Todos los años siempre dicen, es que la abrís muy tarde, digo, pues es que antes no la podemos abrir, con los niños del cole, suspenderían los exámenes y la abrimos antes, tienen que aprobar todo.
17: Bueno, Jesús, ¿esto cómo lo vais a organizar? Va a haber muchas facilidades para poder acudir a la piscina con diferentes formatos de consumo de los baños, ¿no?
18: Sí, todos los años tenemos diferentes formatos, según la unidad familiar que tenga en casa, pues pagan más o pagan menos, y así porque que sea familia numerosa pues tenga más accesibilidad y más facilidad para poder asistir toda la piscina.
17: Bueno, por ejemplo, ¿cómo van a funcionar los bonos esos?
18: Memoria, ahora mismo no tengo el documento delante, pero vamos, te puedes sacar bonos de 7 baños, lo puedes gastar cuando quieras en todo el verano, incluso te vale para el año siguiente, o sea, los bonos del año anterior también te valen para este. También hay un bono de 30 usos, si eres más... una persona que visita más la piscina, y luego está el bono de temporada, que es para la gente que visita la piscina todos los días, para que no tengas que estar siempre en lo que es en recepción, pues explicando lo que es cada día, y tenemos esos tres diferentes bonos para que cada uno pues sea el que más le convenga.
17: Bueno, ¿esto se puede bañar cualquiera o hay que ser huercalense para poder bañarse allí?
18: Hay que ser huercal lover.
17: Que está de moda eso, ¿no? Que está de moda eso. Bueno, al final, pues hombre, en Huércal de Almería, aunque está pegado a Almería Capital y muy cerca de la playa, pues al final no deja de ser técnicamente no deja de ser un municipio del interior, y en verano en un municipio del interior la piscina juega un papel absolutamente fundamental, ¿verdad?
18: Sí, no todo el mundo tiene la accesibilidad y para ir a la playa, y la verdad que es muy fácil ir a la piscina, es que está cerca de casa, es que tiene una hora, dos horas para refrescarse, y pues le viene mejor ir a la piscina. La playa y la verdad que
17: bueno,
18: es muy bueno para mí.
17: ¿El bañador Turbo Pack te lo has comprado tú ya o todavía no?
18: Bañador siempre. Yo uso bañador hasta en invierno, o sea que bien. Pero tengo la mochila.
17: Querido Jesús, que disfrutéis mucho, que chapoteéis mucho este verano en la piscina municipal de Huércal de Almería. Muchas gracias.
18: Muchas gracias a vosotros. Hasta luego.
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1: Comenzamos una semana más a repasar el podcast de Única Group, que además ya sabéis que desde hace unas semanas también lo podéis disfrutar en vídeo y que ha tenido como protagonista a Loli Rodríguez, de CEO del Departamento Comercial de Única Group, que comenzaba destacando la importancia de estar bien organizados en una cooperativa de estas dimensiones.
21: El día de hoy es un día, bueno, un día más de la semana, pero todos los días están organizados con algunas reuniones, con, depende de los departamentos y demás. Y bueno, organizamos almacenes, organizamos pedidos, organizamos clientes y demás, con los productos que cada equipo gestiona. Hoy ya está el día totalmente controlado porque tienes que adelantarte a los problemas un poco que te pueden surgir y eso se hace el día de antes. O sea, claro. para el mediodía tiene que estar todo controlado y que no haya problemas en lo que es la organización del día.
1: Loli Rodríguez, que además comentaba que Única sigue adelante con la campaña de pimiento, que es uno de sus productos estrella, no ya tanto con producción almeriense, y sí de otras empresas que también trabajan con la cooperativa desde Murcia.
21: Todavía estamos en campaña de Almería, pero ya vamos aflojando. Pero aquí entra Murcia ahora, bueno, en este caso Surimer, que es de Alicante, otra de nuestras cooperativas con pimiento, y estamos arrancando campaña con ellos. O sea, organizando todo para hacer un poco la transición entre cliente y producto de una zona de producción como es Almería a la otra zona de producción como es Alicante. O sea, aquí nunca nos aburrimos, siempre trabajamos. Y aparte del pimiento, estamos coordinando y preparando todo lo que es la sandía.
1: Y también reconocía que está siendo una campaña complicada, quizá no tanto en cuanto a precios, pero sí en cuanto a la salud de la producción por el parvispino, que sin duda se ha convertido en una de las principales preocupaciones de la agricultura almeriense.
21: Haciendo una valoración de la campaña de Almería con el pimiento, podemos decir que ha sido una campaña muy complicada por todos los problemas que tenemos en calidad de producción en campo. Y bueno, a consecuencia del bichito esto tan famoso que es el parvispinus, que es el tri este tan agresivo, llevamos tres campañas ya con este tri. Yo creo que se está familiarizando más el agricultor con él y eso en cierta medida bueno, porque realmente no hay un producto que lo extermine, ¿no?, que lo combata, pero sí que hay medidas preventivas. Sí. Entonces, había muchísimo miedo al principio de campaña por el tema de cuántos kilos nos iban a faltar aunque tuviésemos las mismas hectáreas. Y al final, es verdad que hay un kilo y medio por metro menos, pero está un poco compensado con el nivel de precios que ha habido por la falta de kilos, ¿no? Claro.
1: Y para terminar, comentaba Loli Rodríguez su trayectoria en Única Group, donde comenzó en los orígenes, cuando diferentes cooperativas decidieron unirse alrededor de Única.
21: Yo empecé el proyecto desde el momento cero, o sea, cuando esto se empezó a mover, lo proyectaron entre cinco cooperativas que pensaban que concentrar la oferta era una de las soluciones donde realmente el agricultor tendría una rentabilidad mayor y estaríamos posicionados en todas las cadenas europeas, que por independiente las cooperativas eran pequeñas y no llegaban a eso. Claro. Entonces se hizo el proyecto. En principio fue un proyecto que había desconfianza porque era algo nuevo, se habían hecho muchas uniones, pero ninguna de este tipo. ¿Cuál era la peculiaridad de este proyecto? Era que las cooperativas, toda su producción se unía para comercializarla en Única, pero su gestión interna se mantenía. Claro, es decir, cada cooperativa seguía con su personal, su gestión de personal, aunque todo esté planificado desde Única.
1: Pues hasta aquí nuestro resumen del vídeo podcast de Única Group, pero ya sabéis que podéis verlo entero, al completo, en las diferentes plataformas que tiene Única, en YouTube, iVoox y Spotify.
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1: 2:36, cerramos con nuestros resúmenes de los programas monográficos, comenzando con Mirando al Mar, toda la actualidad, los deportes náuticos desde el Club de Mar de Almería.
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1: Ayer con Diego Bracero, que nos hablaba sobre los cursos de natación intensivos.
3: Empezamos por los cursos de verano de natación, que empiezan desde el 22 de junio para los niños, para la iniciación, aprendizaje y perfeccionamiento, que la primera quincena de junio es por las tardes, y la segunda quincena, luego ya en julio, es por las mañanas. Por las mañanas para que vengan los niños a los cursos de natación, cursos intensivos.
1: Y además también tuvimos tiempo para nuestras entrevistas en profundidad a bordo de un BMW, nuestro BMW a fondo.
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1: Ayer con Guillermo Pérez, psicólogo deportivo y exjugador de fútbol sala, que recordaba precisamente su trayectoria en las canchas, en equipos como el Fútbol Club Barcelona, el Betis o el Tenerife, y también, por supuesto, el INA Group elegido.
5: Es cierto que además del privilegio, pues también guardo mucho recuerdo, incluso a día de hoy, también trabajo y colaboro en otros proyectos con los que eran los directores de la Masía en su día, como Carlos Folguer y Rubén Bonastre, en otros proyectos en la actualidad también.
1: 2:38, aquí lo vamos a ir dejando, pero antes un último consejo con Chloe de Aro.
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1: Aquí lo dejamos, pero enseguida llega el mejor debate, el análisis de todo lo que rodea a la Unión Deportiva Almería en la Tribu de Bru.
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las 2 de la tarde y 50 minutos. Arrancamos nuestro tiempo de opinión, de análisis, de debate, nuestra tertulia. La tribu de Bru, la tribu del minuto 92 de toda la vida, aquí en la radio del deporte, la radio de afición, la radio de Almería, la radio que te da todos los días más de 12 horas y media al día de emisión sobre Almería, 5 días de deporte y todo el deporte concentrado, metido, incrustado en marcadoralmería.com, que ya sabes que es el portal web líder del deporte almeriense. Nadie te da más contenido sobre deporte que marcadoralmería.com. Blogueros, reportajes, analistas, videoblog y por supuesto la radio en directo y los podcasts, esas 5 horas de radio deportiva que forman parte de las 12 horas y media que te da todos los días marcadoralmería.com. También tenemos, y Marcador Almería Radio, también tenemos es Radio Almería para la información general y tenemos presencia de ambas emisoras en todas las redes, en el canal de YouTube, en los portales de podcast, iVoox y Spotify, y también en la televisión, en Almería Televisión. Hoy es viernes 12 de junio. Significa que estamos en la antes

0: Sala del penúltimo fin de semana de la temporada. Ha arrancado ya el Mundial de Fútbol. Qué desastre esto de que arranque el Mundial de Fútbol antes de que acabe la Liga. Esto no hay quien se lo trague, esto es una locura. Pero bueno, los calendarios son así. Música un poquito más baja, por favor. Los calendarios son así. En fin, que el Almería el domingo tiene su penúltima cita de la temporada. Recibe al Málaga. Perdón, viaja a Málaga y recibirá al Málaga al sábado siguiente. Dos partidos, 180 minutos para saber si el Almería va a estar en primera o en segunda división. Bueno, hay ambiente, y qué duda cabe, indudablemente. Mucho más en Málaga, ya sé que Málaga es más grande, pero proporcionalmente también mucho más ambiente en Málaga que en Almería. Porque bueno, pues en Málaga hay un club que se preocupa de generar ambiente, y aquí hay un club pues, que pasa olímpicamente y ahora se acuerda de que, bueno, pues a lo mejor la afición es importante. Pero bueno, es igual. Aquí hay el suficiente como para que haya un buen desplazamiento de aficionados y para que haya una lleno el sábado de la semana que viene en el Estadio Los Juegos Mediterráneos, donde, por cierto, está la gente Moscatel porque están intentando sacar entradas y o no quedan, o no es fácil, o no sabemos qué es lo que está pasando. Nunca sabemos lo que está pasando, en realidad, en la Unión Deportiva Almería, porque tampoco sabemos por qué de repente han entrado las prisas con presentar el proyecto de nuevo de la Ciudad Deportiva en el Ayuntamiento, pero ahora de manera diferente. Por un lado, los campos de fútbol de entrenamiento, y por otro lado, el pequeño estadio con capacidad para 3.000 espectadores. Pero el caso es que se ha aprobado hoy en el Ayuntamiento que se pueda aprobar ambos proyectos por separado y por la vía de urgencia. Algo está pasando y, como nunca, como siempre, nadie nos cuenta nada. Nunca nadie nos cuenta nada. Enseguida, última hora, fin de semana histórico para la Almería, este y el que viene. Arrancamos. Victoria Cobian, ¿qué tal? Muy buenas.
1: Muy buenas, Víctor, ¿qué tal?
0: Cuéntanos.
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0: ¡Claro que sí! Y además, Chloe de Aro, ¿qué tal? Muy buenas.
2: Muy buenas, Víctor.
0: Contábaslos.
2: La Villa de Níjar forma parte de los pueblos más bonitos de España por derecho propio, un pueblo con encanto que atrapa al viajero con su impronta árabe, con sus calles estrechas y coloridas, con su fascinante casco histórico y con su admirada artesanía de alfarería, jarapa y esparto. La Villa de Níjar es belleza, historia y tradición, donde el camino te lleva y la vista te atrapa.
0: ¡Venga, pues al lío!

0: Repasito la actualidad almeriense del deporte. 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
1: La UDA completa dos sesiones en 12 horas y solo queda el ensayo general de mañana.
0: Más de la Almería con la cooperativa agrícola San Isidro Casi, especialistas en tomate, la renovación de Arnau se estanca.
1: El futbolista catalán ya valora otras propuestas.
0: Con Seat Indalomotor y Cupra Indalomotor, el pleno municipal aprueba por la vía urgente los cambios en el proyecto de la ciudad deportiva.
1: Las obras se dividirán en dos fases, con comienzo en 2027 y finalización en 2031.
0: 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Dani Cara seguirá al frente del Poliejido.
1: El técnico renueva una temporada tras rozar el ascenso.
0: 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Voleibol, los es de Unicaja causan baja en el Guaguas.
1: El campeón de Superliga no cuenta con Jean Pascal y Colito.
0: Baloncesto, Raúl Fernández será premiado en la novena gana del baloncesto andaluz.
1: Se celebrará en Córdoba y reconocerá al técnico por el Mundial 3x3.
0: 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Y en Fútbol Sala destacan que Sergio Román y Quesos no seguirán en el Sursit Segido Futsal.
1: Los dos guardametas cumplían contrato.
0: Titular podría ser: en Elegido se quedan sin quesos. Golf, el Alps Tour llega a la jornada clave en Roquetas de Mar.
1: 50 jugadores pasarán el corte y casi un centenar se despedirá de la final de mañana.
0: 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La apuesta segura en el campo almeriense, ideal, el Almería parte como favorito.
1: Las estimaciones le dan un 57% de probabilidades.
0: En la voz de Almería, el presidente se vuelca.
1: Se subirá al autobús y viajará con la plantilla a Málaga.
0: Diario de Almería, Rubi morirá con las botas puestas.
1: Seguirá apostando por sus cuatro jugadores de ataque.
0: 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Empezando por noticias sin tapujos ni presiones con Radio Libertad Digital, la García Pumpido crea un grupo de trabajo para declarar constitucional que Sánchez gobierne sin nuevos presupuestos.
1: Está integrado por letrados izquierdistas que ya avalaron la amnistía catalana.
0: Actualidad Almería con esta emisora hermana de información general y su web radioalmería.com. La Diputación de Almería reconoce a las empresas almerienses más comprometidas con la responsabilidad social.
1: Los octavos premios RSE distinguen a cuatro compañías por su apuesta por la sostenibilidad, la innovación y el impacto positivo en la ciudad y la sociedad.
0: El Ayuntamiento de Almería inaugura un nuevo museo, el Museo de Arte de Almería Espacio 2.
1: Un proyecto estratégico de rehabilitación patrimonial financiado por la Unión Europea y el programa PIREP.
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1: La asociación destaca el liderazgo de Almería en la producción y exportación.
0: 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La Junta amplía las ayudas a la incorporación al campo de los jóvenes.
1: 441 beneficiarios se repartirán 23 millones de euros.
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1: La Agencia Estatal de Meteorología anuncia para hoy en Almería cielos despejados y sin riesgo de precipitaciones. Se mantiene activada la alerta amarilla por vientos costeros de fuerza 7 en capital y en el poniente. Temperaturas estables con una máxima de 32 y una mínima de 22.
0: Son las noticias. Hasta aquí los titulares. Enseguida opinión y antes victoria.
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0: Y ha encendido Chloe su coche.
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0: Y ahora una poquita de opinión.
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0: nos ha quedado una final de playoff preciosa. Dos equipos andaluces, dos ciudades con ansias de primera, dos plantillas que están ahí por méritos propios, dos conjuntos que han llevado a cabo trayectorias muy diferentes entre sí, dos modelos de club absolutamente antagónicos. Yo no soy un experto en lo que es el Málaga Club de Fútbol. Conozco mucho más lo que es la Unión Deportiva Almería, aunque la verdad también tengo algo de información que he ido recabando, sobre todo esta temporada, entre otros, gracias a lo que me han contado buenos amigos. Por ejemplo, mi queridísimo Antonio Tapia, con quien este jueves he tenido la oportunidad, el placer de volver a hablar por la radio por tercera vez en esta temporada. El Málaga es un club que curiosamente ya pasó por lo que está pasando hoy en Almería y no le fue bien. Eso no quiere decir que aquí vaya a pasar lo mismo, ni mucho menos. En el caso del Málaga, lo que es seguro es que su modelo basado en los nuevos Reyes Midas del fútbol fracasó. Y el hecho de que fracasara, seguro que ha tenido mucho que ver con que no les quede más remedio que optar por un modelo más humilde, de trabajo. Más de cantera que de cartera. Más de curro por la proyección de los chavales de la casa, de la ciudad, de la provincia malagueña. Seguramente, y esto ya es una especulación, pero con fuerte carga de base sobre la realidad que hemos visto, si el modelo del oro no hubiera fracasado en Málaga, aún se seguiría optando por los grandes fichajes en lugar de por la cantera. Y no lo culpo, ni los culpo. En el Barça también ha pasado. Es cierto que el club culé lleva muchos años de gran apuesta por la cantera, pero seguramente si hubieran tenido dinero suficiente para firmar a grandes estrellas mundiales, la apuesta por los Gavi, Cubarsí, Valde, Fermino, incluso Lamín, se habría hecho al menos de otra manera. Aquí, en Almería, el otro modelo. Ese modelo de las grandes estrellas, de los grandes fichajes, del olvido de la cantera. En Málaga, el puesto de 9 lo ocupa un tal Chupete, un jugador fabricado con la maquinaria de la cantera malaguista. Insisto, seguramente porque no había dinero para hacer otras apuestas. En Almería este verano se firmaba a otro 9, Talis Enrique. Inversión, 7 millones de euros. Literalmente tirados a la basura, cero rendimiento para el Almería. Es solo un ejemplo, porque en este modelo de cartera también ha habido éxitos, aunque sean minoría. Los Darwin, Sadik, Robertone, Arribas, Embarba, han sido fruto de esa política y todos ellos, junto a algunos otros, han dado buenos resultados. Insisto, que son los menos, de entre los más de 100 fichajes de la era Mr. Chalé, Mr. Pancarta. Son dos modelos y uno de ellos va a triunfar de aquí a 10 días. El otro no. El otro seguirá en segunda. Y a pesar de lo que nos guste a unos y a otros, independientemente de las preferencias de cada cual, el que logre el ascenso habrá triunfado. ¿Cuál será de los dos? Lo que es incuestionable es que estamos ante un playoff precioso. Y hay que disfrutarlo.
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0: Mira, mira, mira que habíamos empezado. Habíamos empezado la semana con el idiota de los Ronaldos. Esta es la semana de las canciones de amor, las canciones cariñosas, ¿no? En el minuto musical. Habíamos empezado con los Ronaldos y el idiota, luego con el sopayaso de Extremoduro, el miércoles con Eres tonto del Canto del Lobo. Ayer ya hicimos cumbre con el rata de dos patas de Paquita la del Barrio. Chloe de Aro, ¿qué tal? Muy buenas. De nuevo.
1: Muy buenas, Víctor, de nuevo.
0: Esto es Rocío Jurado, ¿no?
1: Sí, lo
0: ¿Cómo,
1: es.
0: ¿Cómo se llama este tema?
1: Yo, mi madre lo escuchaba mucho, porque escuchaba mucho Rocío Jurado.
0: ¿Pero cómo se llama el tema?
1: Ese hombre.
0: Ese hombre. Y lo de... ¿Cómo era? A ver, Victoria, que se me ha ido. ¿Enano qué?
2: Falso enano rencoroso.
0: Falso enano rencoroso, eso... para empezar, ¿eso es legal ahora mismo decir eso? Falso enano rencoroso... Es que yo creo que eso ahora mismo no sé... Esta canción es ya antigua, pero es que nos puede cerrar la emisora, ¿eh? Falso enano rencoroso. Todo esto políticamente correcto no es ahora mismo, te lo digo. Falso enano rencoroso. O sea, ahí ya... O sea, yo me imagino a quien fuera escribiendo la canción ya que ya se le ha ido la olla completamente. Y ya dice unas cosas ahí un poco, ¿no? Sin filtro, ¿no?
2: Sí, sí, no sabemos. ¿A quién se lo dedicaría esto Rocío Jurado, no?
0: Pues a lo mejor se pilló un rebote con Torre Bruno. ¿Tú conoces Torre Bruno? No, ¿no?
2: No.
0: Hay un político almeriense al que se le llama Torre Bruno, pero en fin, yo no sé quién es, ¿eh? Sé que alguno se le llama.
2: Pero es un falso enano... ¿Rencoroso?
0: No, no voy a responder a esa pregunta sin mi abogado. A ver, cuéntame cosas. ¿Falso enano rencoroso? Pues no
2: sé. 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
0: Estoy impactado, la verdad.
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0: Menos mal que en este programa siempre puedo pedir el comodín de Pascual. Hola, ¿qué tal, Pascual?
4: Hola, muy buena, ya empezamos.
0: A ver, del término falso enano rencoroso, ¿qué tienes que decir?
4: Pues sí, hombre, efectivamente, ahora mismo no, la canción tendría que dar un giro de tuerca importante. Sería una persona que no dice siempre la verdad, que padece acondroplasia y que se guarda los recuerdos para luego utilizarlos no siempre con buenas intenciones.
0: Eso sería...
4: Más o menos, ¿no?
0: La explicación políticamente correcta ahora. Pues
4: sería en lenguaje woke, una traducción woke, Rocío Jurado woke.
0: Falso enano rencoroso. De verdad te lo digo que... No, y no veo yo a Rocío Jurado así, ¿eh?
4: No. Hombre, desde luego lo que no estaba dedicada era al marido, ¿no? Porque yo he visto vídeos de Pedro Carrasco boxeando y repartía como panes, ¿eh? Espectacular.
0: Luego se casó otra vez, Rocío Jurado, ¿te acuerdas?
4: Sí, sí, sí.
0: Estaba muy a gustito, ya... muy a gustito se casaron.
4: Lo que pasa es que no sé si él se llegó a enterar de que se había casado, ¿eh?
0: Si no, estaba a lo mejor distraído.
4: Lo comparan con algún peñista, ¿no? De la Unión Deportiva Almería. Ahí parecidas aficiones.
0: Sí, sí, sí, la verdad que sí. 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
0: Venga, entra ya, Pascual.
4: Bueno, pues estamos a poco más de... 40...
0: Hay mucho... Te han dicho muchas veces, entra ya...
4: Estamos a poco más de 48 horas para que la Unión Deportiva de Almería empiece a jugarse, nada más y nada menos que el ascenso a Primera División. El equipo rojiblanco, que después de la victoria contra el Castellón tuvo un día y medio de descanso, futbolistas y cuerpo técnico pues han podido cargar las pilas, pero ahora ya el trabajo está viniendo continuado. Ayer por la tarde fue la primera sesión mirando ese partido en la Rosaleda y esta mañana ha repetido el equipo, así que ha pasado, pues lo dicho, ¿no? De tomarse un importante respiro de casi dos días a hacer dos entrenamientos casi seguidos. Lo de hoy ha sido ya prácticamente el ensayo general porque solo queda el entrenamiento de mañana por la mañana, que será cuando Rubi termine de definir el asalto a la Rosaleda, con poquitas novedades, porque en Barba está recuperado y queda pendiente lo de André Horta, el futbolista portugués, que según me comentan tiene muy pocas opciones de jugar minutos, no ya solo en este partido de ida, sino incluso en la vuelta, pero no sabemos si por jugar al despiste o porque realmente se quiere apurar al máximo, pero lo cierto es que de momento no está descartado.
0: Pero si luego no lo pone, ¿qué más da?
4: Bueno, no lo pone, pero parece que a Rubi le mola el hacer ahí un poquito, ¿no? La 3-14 en este periodo de playoff. Ya jugó un poco al despiste con Luna en la eliminatoria contra el Castellón y ahora pues también lo está haciendo, poniendo sobre la mesa el que André Horta pudiera volver ante el Málaga, aunque insisto, parece que está francamente complicado y como bien dices, pues tampoco es un jugador que ha sido muy importante. De cualquier manera, pues un aspecto el que presenta la enfermería realmente positivo, porque hay que recordar que son 44 partidos oficiales lo que lleva sobre las piernas la Unión Deportiva de Almería y están todos disponibles, salvo el portugués, sí que va a tener algún problema más, el Málaga Club de Fútbol, además con uno de sus centrales habitualmente titulares, como es el caso de Narga Lilea, que parece que se va a perder el partido y, por tanto, pues puede ser una baja importante para Funes, que además ha tenido a varios jugadores entre algodones. El partido de ida en Las Palmas, el Málaga pues tuvo varios problemas físicos, de hecho, pues algunos jugadores fueron duda hasta ultimísima hora para jugar la vuelta y también están en Málaga mirando esa disponibilidad de futbolistas, insisto, del once inicial, que alguno podía quedarse fuera de la convocatoria y otros empezar en el banquillo y no en el once como suele ser habitual.
0: Muy bien, muy bien, muy bien. Rubi, ¿cuándo habla?
4: Mañana a las 12:45. Mañana va a ser un día animado en la Unión Deportiva de Almería porque entrena por la mañana, sobre las 10 de la mañana va a comenzar ese entrenamiento a puerta cerrada en el Estadio de los Juegos del Mediterráneo. Cuando termine el entrenamiento va a hablar Rubi, va a hacer, bueno, pues el sistema diferente o al revés de lo que viene siendo habitual. Él siempre ha venido hablando antes del último entrenamiento, en esta ocasión lo va a hacer después. El equipo va a comer y después de comer y hacer una pequeña sobremesa y un poquito de descanso, a las 5:30 va a partir en autobús desde el Estadio del Juego del Mediterráneo hasta Málaga. A las 5 hay una quedada de aficionados y peñas para despedir a lo grande al autobús del equipo.
0: Y tampoco hace esto que decía, ¿no? Que es importante entrenar al mismo la misma hora que va a jugar ese partido.
4: No, no, además en este caso hay que tener en cuenta que, claro, al viajar por la tarde... Pues ya no puedes entrenar por la tarde.
0: Pero podría entrenar esta noche, ¿no?
4: ¿Qué pasa? Que va a entrenar mañana por la mañana. Es verdad que el domingo por la mañana allí en Málaga van a hacer pues una pequeña activación y demás, pero desde el sábado por la mañana hasta el domingo a las 9 de la noche que se juegue no va a haber entrenamiento, no va a haber trabajo.
0: Y un espacio de 30 y tantas horas largas sin hacer nada, ¿no?
4: Bueno. La verdad es que sí. El sábado por la tarde llegarán sobre 7:30, 8 a Málaga, van a instalar el cuartel de campaña y desde ahí hasta el partido pues van a estar en Málaga concentrados, pero sin trabajar.
0: En fin, victoria y un poquito... 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
0: Y además, Chloe...
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0: Bueno, Pascual, ¿y entonces ha hablado alguien o no?
4: No, hoy no ha hablado absolutamente nadie. Se va a dejar todo a esa comparecencia de Rubi mañana a 12:45. Lo que sí hay es información, digamos, en el plano social en cuanto a las localidades, que yo creo que ahora mismo el tema de las entradas es lo que tienen a los aficionados, tanto de un lado como de otro, absolutamente centrados. Por una parte.
0: Perdóname, yo quiero hacer un llamamiento, por favor, ¿sí?, a todos los que me están preguntando si yo tengo entradas. Les voy a pedir, pensemos un poco con la cabeza, ¿eh? Yo creo que soy la persona menos indicada del planeta para conseguir una entrada para la Almería. De verdad, llamo a la reflexión pública antes de tirarse en manos del WhatsApp a reclamarle entradas a un tío que lleva 3 años sin poder entrar al estadio. Lo digo con cariño y ahí lo dejo.
4: Yo, si vais de mi parte, lo mismo hasta os pegan. Bueno, pues comentamos. Tema entradas. Lo primero, tarde, de nuevo, pero la Comisión Antiviolencia ha decretado este Málaga Unión Deportiva Almería, este partido de ida, como de alto riesgo. ¿Esto qué supone? Pues lo que las medidas que ya os hemos venido comentando.
0: Que no van a juntar a todas las aficiones a la puerta del estadio.
4: Un aficionado que vaya con algún tipo de prenda, sea camiseta, bufanda o lo que sea, identificativa de la Unión Deportiva de Almería en la zona local, lo van a expulsar de la Rosaleda el próximo domingo. Pero además, el Almería ha dado una vuelta de tuerca más, porque se está comentando mucho en Málaga, incluso a través de los medios de comunicación, que para el partido de vuelta está previsto que vengan de Málaga a Almería varios miles de personas sin entrada y que quieren, bueno, pues hacer un poco alrededor del estadio ahí una zona, una fanfond, ¿no? Como se le llama ahora, para desde fuera, pues con dispositivos móviles, ver el partido y estar cerca del campo. Bueno, pues la Unión Deportiva de Almería ha recomendado a sus aficionados que no hagan esto en Málaga. Es decir, que por motivos de seguridad, porque además se espera un ambiente bastante tenso, solo se desplacen los aficionados que hayan conseguido una entrada, que son 340, aunque desde el club no sabemos por qué motivo han dicho que son 300. Pero a mí me aseguran desde Málaga que, aunque sean poquitas más, pero lo que se ha mandado son 340 y no 300 entradas. Es decir, que se desplace todo el que tiene una localidad para poder entrar en la Rosaleda y que el resto no lo hagan, porque esto pues solo puede contribuir a que pueda haber más problemas en el entorno del estadio.
0: ¿Se sabe en qué peñas han perdido esas 40 entradas de decalaje?
4: Pues de Málaga a Almería no hay tantos kilómetros, así que si se han perdido, más o menos, ¿no?
0: Hay que ir a buscar a Torrebruno, a Ortega Cano.
4: Hay que buscar un punto medio, ¿no? Lo mismo están en Adva, ¿no?
0: La tendrá Ortega Cano, a lo digo, mejor.
4: ¿No? Adva, La Mamola, no sé, por ahí pueden estar las...
0: No vamos a repetir el gesto que ha dicho, Victoria, cuando ha dicho La Mamola.
4: Por ahí se pueden perder las 40 entradas estas que han faltado.
2: Vais a perder oyentes de Adra, ¿eh? Como si vais diciendo eso.
4: Da igual, si estáis todos aquí, metidos. Digo, esto en cuanto al partido de ida. En cuanto al partido de vuelta, las entradas, como era de esperar, se han agotado prácticamente en minutos. Ya no hay papel, o sea que vas a seguir recibiendo llamadas y WhatsApp, porque no queda ninguna entrada a la venta para el partido de vuelta entre la Unión Deportiva de Almería y el Málaga. Y además, pues el club ha anunciado que todo aquel que tenga la tentación de vender su abono o su entrada a un aficionado del Málaga, previa investigación, le va a retirar el abono de manera indefinida. Es decir, que el que pillen vendiendo su localidad se va a quedar sin su abono de cara a las próximas temporadas. ¿Qué ocurre? Que pese a esta amenaza, ya hemos visto en diferentes plataformas de internet entradas que se están ofertando, además a unos precios que van entre los 100 e incluso los 450 euros, hemos visto alguna, ya ofertándose para todo el que quiera poder estar en el juego del Mediterráneo.
0: Ya,
4: en el partido
0: ya no se hace eso de vendo bolígrafo a 500 euros y regalo entrada en Almería.
4: Sí, sí, eso se sigue haciendo perfectamente, pero la Unión Deportiva de Almería amenaza con quitarle el abono al que tenga esa tentación.
0: Bueno, bueno, está bien. Oye, y estoy inquietado por la aprobación con carácter de urgencia por parte del Ayuntamiento de Almería del permiso para desarrollar la ciudad deportiva de otra manera distinta como ya estaba aprobada. ¿Qué ha pasado ahí? A ver.
4: Pues la verdad es que sí, se ha creado pues un nuevo formato para poder aprobar por vía de urgencia esas obras. Digamos que el proyecto de ciudad deportiva se queda ahora dividido en dos fases. La primera, en la que prácticamente se va a realizar el gran grueso de la actuación, con los campos para las categorías de base, con todas las dependencias que allí se han proyectado. Y la segunda, que sería en la que se va a hacer ese campo, digamos, referencia de la ciudad deportiva, donde va a entrenar el primer equipo, donde además también va a jugar el filial, y que también se quiere utilizar pues para diferentes eventos, incluso para que equipos, bueno, pues lo típico, ¿no? Los que suelen ir a Pinatar, que puedan pasar también algunas estancias aquí a hacer pretemporada, equipos del este y demás. Bueno, como digo, se ha partido el proyecto, se va a hacer en dos fases, se quiere comenzar en 2027 y terminar en 2031, de ahí, entre comillas, las prisas para buscar ese formato que se amoldara a que el ayuntamiento lo pudiera aprobar por vía de urgencia. Se ha hecho esta mañana en sesión plenaria y, por tanto, todo está ok para que en 2027 se comience la actuación, que se solaparía con la reforma también del Estadio de los Juegos del Mediterráneo, que, como ya hemos comentado, para entrar dentro de los fondos CVC, pues tiene que empezar ya también.
0: Muy bien, puedes pasarse, no estamos grabando nada, Pedro. ¿Alguna cosa más de la Almería, Pascual?
4: Pues poquito más, pendiente de mañana, por supuesto, esa comparecencia de Rubi, a ver si nos aclara también el estado físico de los futbolistas y cómo se presenta la Unión Deportiva de Almería a esta penúltima cita de la temporada.
0: Pascual, nos vemos el domingo a las 8, ¿no?
4: El domingo a las 8 vamos a estar aquí con el palco de profes y vamos a ver si dando el primer paso hacia la primera división.
0: Señor, ¿da recuerdos a, por si acaso ves por ahí por la calle algún,
4: cómo Ortega, es? Ortega Cano.
0: Ortega Cano, ¿cómo era? Se me olvida.
4: Falso enano.
2: Falso enano rencoroso.
0: Falso enano rencoroso, es la frase de la semana. Falso enano rencoroso. Hasta que no cerréis la emisora no vais a parar. ¡Adiós, Pascual!
4: ¡Abrazo fuerte!
0: Para terminar,
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0: Pues hemos... ha sido lo de la Almería. Enseguida directamente a la tribu y luego metemos a Valle.
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2: Bueno, vamos a hacer... Venga, dale a la tribu, venga, dale, dale a la tribu. Dale, dale, dale, que escuchemos. A la cabecera de la tribu. Bueno, mientras viene lo de la tribu, Victoria, vamos a hablar un poquito de eventos culturales, porque, bueno, llega el fin de semana y la gente, pues, quiere hacer cosas. Por ejemplo, para hoy mismo, ¿qué tenemos preparado?
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2: Y además, Chloe le da al interruptor de la televisión. ¡Vamos, Chloe!
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2: Venga, sin tapujos ni presiones, a la tribu.
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0: Este programa en el que estamos ahora mismo, la tribu de Bru, la tribu del minuto 92 de toda la vida, donde por ejemplo hoy ha venido a hablar un poquito, creo que de fútbol, Nacho Amate. ¿Qué tal? Muy buenas.
1: Ahora, pues buenas a todos, muchas gracias Víctor, y hoy vamos a hablar de fútbol y de la Unión Deportiva Almería.
0: Bueno, hemos llegado al final, es decir, ya hay lo que hay, una eliminatoria, doble partido, el primero este domingo, el segundo y último el sábado de la semana que viene. ¿Con qué olfato, a qué te huele esto que vamos a vivir ahora?
1: Mucha tensión, sobre todo, debido al tema de las aficiones, que imagino que hablaremos ahora en este momento. Y puedes pasar cualquier cosa, pero cualquier cosa. Entre Almería y Málaga puede pasar cualquier cosa. Yo espero, de corazón, que pase la Unión Deportiva Almería.
0: Pues claro que estoy de acuerdo en las dos cosas. Puede pasar. Han puesto ahí ahora una cosa que han hecho con inteligencia artificial: 57% de posibilidades para Almería, 43% para el Málaga. Yo creo que llegado a estas alturas todo eso da lo mismo. La eliminatoria es que puede, está igualadísima, pero además puede depender, pues yo qué sé, de un penalti, de un... Bueno, fíjate, el último ascenso de la Almería fue por un gol que metió Giovanni Zarfino para el Fuenlagrada o el Alcorcón, ya no me acuerdo, siempre me confundo con los dos equipos, en un partido en el que no jugaba la Almería. Y la última permanencia en primera fue un gol de Chimo, joven central del Español, un penalti de Chimo, joven central del Español, que nos permitió quedarnos en primera división. Es decir, es que hay tantos factores. Pedro López Galdeano, ¿qué tal, presidente?
2: Buenas tardes.
0: ¿Cómo estás?
2: Bien, bien, aquí estamos, acompañando hoy viernes a la tribu.
0: ¿Cómo estás? ¿Cómo va todo?
2: Bueno, va bien. Esta semana estaba la tengo de vacaciones, estaba en Madrid, llegué ayer tarde de Madrid, he estado por motivos familiares y intentando enfocar un poco ya lo que va a ser la temporada que viene, terminar también con esta. Mucho lío al final.
0: Bueno, ¿y las sensaciones con respecto a lo que estamos diciendo?
2: Bueno, las sensaciones con respecto a lo que estamos diciendo, aunque las estadísticas dicen lo que dicen, yo creo que ahora mismo la eliminatoria está a 50% para cada uno de los equipos. Hay que jugarla, hay que trabajarla. Es un partido a 180 minutos, no son dos partidos de 90, sino un partido a 180 minutos. Y desde esa perspectiva estoy seguro que los dos cuerpos técnicos y los jugadores la van a enfocar.
0: Puede pasar de todo, ¿no?
2: De todo.
0: ¿Tú ves a alguien más favorito que al otro?
2: No. Vamos a ver, el Almería es experiencia, es futbolista muy contrastado ya en la categoría y en categorías superiores, eso desde medio campo hacia arriba, ¿no? Y bueno, y con algunos detalles en defensa también que le dan pues esa experiencia también a través de Rodrigo Eli, a través de Andrés y demás, pero con esa debilidad en la fase defensiva que viene arrastrando ya toda la temporada. El Málaga, en cambio, pues es un equipo joven que su entrenador y el cuerpo técnico le ha hecho creer en que el camino para salir de donde estaba era el que él proponía o el que ellos proponían. Han salido de ahí, se han encontrado con una fase de ascenso donde el primer round contra Las Palmas pues lo han superado. Pues Las Palmas, un equipo muy parecido también a la Unión Deportiva Almería. Y ellos, pues bueno, ellos son en ataque, son muy peligrosos porque dominan tanto el juego interior como el juego por banda. La transición defensa-ataque la hacen muy, muy rápida. Lo pudimos ver en el último partido contra Las Palmas. Pero luego tienen sus debilidades también, como nosotros, en la fase defensiva. Entonces, bueno, es un partido que hay que jugarlo, que hay que trabajarlo, que se va a definir o se va a decidir por detalles, cuando hablo de detalles son detalles normalmente por errores aciertos, ¿no?
0: Pepe Fernández, buenas tardes.
3: Hola, ¿qué tal, Víctor? Buenas tardes.
0: ¿Cómo estás?
3: Bien, bien, encantado de ver aquí, estás frente a frente con un hombre de fútbol, de Roquetas de Mar. ¿Quién no conoce a Pedro López Galdeano en Roquetas? Y bueno, y en el Poniente.
0: Y en el mundo entero.
3: Así que nada, pues a ver qué pasa, porque puede pasar de todo. Hay que estar preparado para todo. O sea, la experiencia nos dice siempre, Víctor, que cuando se llega ya a esto, ¿qué hay que perder? habrá sonrisas, habrá lágrimas, emociones. Ya lo vivimos el miércoles y el martes en Almería y el miércoles en Málaga, precisamente, ¿no? Y bueno, pues en pocos días la Rosaleda va a vivir dos partidazos, uno ha reído, se ha emocionado, y ahora frente a la Almería, pues ahí está. Casi podemos decir que arranca los dos equipos de cero, como dice Pedro y el compañero, pues las diferencias tampoco. Yo vi al Málaga frente a la Unión Deportiva Las Palmas y yo tenía una concepción del Málaga como un equipo mucho más de lo que yo vi. O sea, yo vi, creo que el Málaga tampoco se come a nadie. O sea, que yo decía aquí hace una semana que el Málaga lo veía como un equipo que no quería frente a Almería. Y bueno, pues al final llegan todos con opciones, así que preparados para todo, porque nos esperan dos noches y en medio pendientes de La Roja. O sea que vamos a tener una segunda quincena de junio a la víspera en el Ejido de San Isidro, muy, muy emocionante.
0: ¡Qué de divorcio va a haber este!
3: Bueno, yo creo que ya sabes lo que hay. Hay cosas que no pueden cambiar ya.
0: Y Nacho, no te pases, ¿eh? Que tú eres muy joven. Tiene que haber tiempo para todo, ¿eh? Que hay gente luego que aguanta demasiado. ¿Dónde crees tú que va a estar la clave de la eliminatoria, Nacho?
1: Mira, no me gustaría, porque creo que ahí es donde perdemos, pero la clave va a estar en el tema de las aficiones. Cómo se comporten las aficiones dentro y fuera del campo. Eso va a determinar la eliminatoria de una manera soberana. Porque aunque nosotros pensemos que no, los jugadores están muy pendientes muchas veces de lo que ocurre o no en la grada. De hecho, en una entrevista, cuando justamente con el Málaga, no sé a qué futbolista fue, no sé si fue Arnau Puigmal, terminó el partido y ellos sabían perfectamente lo que había ocurrido a las afueras del estadio cuando pegaron a un aficionado de la Unión Deportiva de Almería, la policía y demás. Entonces ellos son conscientes de todo lo que ocurre. Si estamos caldeando el ambiente, si hay un mal ambiente, si vemos que al final el que sale perdiendo en este caso, yo creo que es la Unión Deportiva de Almería, porque es verdad que la afición del Málaga, por desgracia, es superior a,
0: o sea, que,
1: la nuestra.
0: Tú pedirías un perfil bajo, no solo porque es lo razonable, sino porque además deportivamente lo contrario me perjudica a la Almería.
1: Por supuesto, yo creo que es lo que nos conviene ahora mismo. Y no entrar tampoco en ningún tipo de polémica. Creo que es algo que siempre se debe hacer y en estos casos aún más. Ya no solo para lo deportivo, sino en lo personal. No creo que debamos entrar en ningún tipo de provocación. Estoy escuchando y viendo en redes sociales todo el rato el tema de que el equipo del Málaga es infinitamente superior a la Almería, y yo creo que eso no se ha dado en ningún momento de la temporada.
0: ¿Para ti la clave, Pedro?
2: Perdón, es que me has pillado que tenemos...
0: La clave de la eliminatoria.
2: La clave de la eliminatoria para mí está en que nosotros mejoremos bastante en acciones puntuales de defensa, en la fase defensiva, y luego pues que aquí en Almería trae un buen resultado de Málaga es esencial, es decir, la eliminatoria que venga abierta, y que aquí en Almería pues estemos al nivel que estamos en los últimos partidos y sacándolos con dificultades, porque es complicado, pero con sacando los partidos y a partir de ahí creo que si el equipo está concienciado, está concentrado, tenemos mimbres para y experiencia para que el equipo domine estas situaciones. Y luego a mí me preocupa un detalle que también lo sufrió Las Palmas en los dos partidos, es que como perdamos un balón en fase ofensiva en el medio campo, es decir, en el medio campo, lo que es a la altura del medio campo ya en campo del Málaga, ellos tienen muchísima velocidad para transitar de defensa a ataque y hacen mucho daño. Entonces, tenemos que estar ahí muy metidos, tenemos que estar muy concienciados, asegurar mucho la posesión, tener claro qué es lo que queremos hacer, cómo queremos hacerle daño, porque una vez que ellos hemos superado esa fase, ¿no?, en donde los dos puntitas y los cuatro de la línea de medio campo que trabajan muy bien, ¿no?, se coordinan muy bien, hemos superado esa línea, a partir de ahí podemos hacerle daño, como le pudo hacer daño a Las Palmas en varias ocasiones.
3: Bueno, el partido En cuanto a lo que estamos comentando aquí de las aficiones, yo he visto un estadio lleno esperando el partido vital clave que juega en casa y lo tiene todo, el ambiente le favorece, pero como el fútbol no se dé, no hay, todo tiene que pasar el terreno de juego, y hacer el terreno de juego, puede estar el estadio a reventar, la Rosaleda puede estar a reventar, que no tiene garantía de que el domingo le va a hacer al Almería un gran marcador. Es que el fútbol al final está rodeado de muchas cosas. Yo he visto hasta en algunas jugadas en que te estás jugando todo, o una permanencia o un ascenso, y se ha dado la jugada maldita en el descuento, y se ha ido todo en segundos. Si es que el fútbol, por eso digo yo que, ¿qué puede pasar? Puede pasar de todo. Ni el Almería puede creerse nada, ni el Málaga puede creerse nada, y eso sí. A mí me da la impresión de que el Almería parece ser que defensivamente me da la impresión de que ha mejorado. Estoy mirando las estadísticas, el Málaga marca menos, pero marca más que el Almería, pero encaja muchos, encaja unos 10, creo que son 52 goles en la liga regular. El Almería defensivamente tiene unos números, como hemos comentado muchas veces, negativos. Pero a mí me da la impresión de que ahora, no sé si con Roberto Eli, que veo que le ha dado bastante seguridad a la zaga, yo veo una Almería defensivamente mucho más seguro. Así que hay que confiar en todo, aunque sí es cierto que el otro día, bueno, pues le levantaron un partido cuando lo tenía de cara, cuando lo colocó el equipo del Castellón el 1-2, y ahí sí hubo unos minutos que hasta que no llegó el empate, pues estábamos todos temiendo lo peor.
0: Los minutos de siempre de la Almería, no son nuevos.
3: Claro, y es que bueno, casi seguro que vamos a tener otra vez otro partido de esos.
0: Si es que discutíamos, yo siempre discuto esto con casi todos los profes. Si es que a mí me parece, bueno, aquí estáis entrenadores hoy, aparte de Pepe y de mí, a mí me parece que esto no puede ser casualidad. Es decir, yo creo que este es el plan de Rubio. El plan de Rubio es que a él le da para jugar como una apisonadora, como jugó el Almería desde el minuto en el que metió el Castellón el segundo gol. Él calcula que le da 10 minutos, 15 minutos como mucho, y renuncia a hacerlo en el resto del partido, y activa ese plan cuando lo ve necesario. A veces ha habido partidos en la temporada que ni siquiera lo ha activado, que han sido un truño de partido desde el 1 al 90... porque no le ha hecho falta para ganar. Cuando se ve perdido, entonces activa el plan. Yo el domingo me fijé en la manera brutal de atacar que tenía el Almería cuando iba 1-2 perdiendo. Aquello es imposible de parar. Son mil ejércitos juntos ahí. Me recuerda al Madrid cuando va perdiendo en Champions. Era a lo bruto. Pero por alguna razón Rubi renuncia a eso hasta que no se ve perdido. A mí me parece que este es el plan. Yo sé que es una teoría un poco insólita, pero yo no me bajo de ese burro porque la veo todas las semanas, Nacho.
1: Es extrañísimo, la verdad, porque tiene, con los conocimientos que se tienen ya de preparación física, de entrenamiento y demás, los jugadores te podrían aguantar, yo creo, de esa forma 90 minutos, y si no te aguantan, tienes 5 cambios.
0: Que no sé si es por físico, yo no sé por qué es, yo no sé explicarlo.
1: No lo entiendo. Es verdad que la Almería parece que juega como muy atrasado, juega en un bloque bastante bajo al principio del partido, aguanta los primeros minutos sin que le encajen, y cuando ve que en la segunda parte le encajan algún gol, se montan al contragolpe, empiezan con una línea alta, una presión bastante alta en defensa, y es verdad que no pasan, y que los

0: juega a lo que juega, a lo que quiere su cuerpo técnico, y obviamente cuando estamos en el campo y estamos viendo los partidos o por televisión, ¿no? Pero bueno, realmente vamos al campo y los vemos allí en directo, pues vemos que es un equipo que bueno, que cuando se encuentra con el marcador a favor, pues cede mucho espacio al rival. Hombre, yo entiendo lo entiendo desde el punto de vista de que la Almería también es un equipo que transita en defensa-ataque. La transición defensa-ataque también la hace muy bien y muy rápido y muy veloz. Pero con un hándicap para mí del equipo, y es que el nivel de atención y concentración cuando tiene esa, cuando opta por esa decisión de replegar, de hundirse, es que se hunde muchísimo, es que se hunde hasta meterlo la última línea a la defensa, meterla dentro de su área. Eso crea muchos problemas, y sobre todo el problema que puede darse es lo que pasó, por ejemplo, en el primer gol del Castellón. En fin, no se defiende bien, porque no se defiende del todo bien. Una vez que entras en el área, ya tienes que tener mucho cuidadito con lo que haces con ese jugador que va controlando el balón dentro del área. Y luego, pues, vienen los detalles, los errores individuales. Andrés no está acertado, intuye un pase hacia atrás del jugador con balón, y lo que el jugador con balón hace es tirar a la portería, y ahí viene el primer gol. Un detalle que dice, pues, que no, yo por lo menos no me gusta que mi equipo y tampoco el Almería pues tome esas decisiones. Y el segundo gol igual, una falta que no es ni lateral, que viene prácticamente centrada, entre lateral y centrada, que no sepamos defender a ese futbolista, que es lo único que hay que hacerle es taparle esa diagonal, que tiene su marca, que es Lopi, que lo estaba marcando, y que se le anticipa a un jugador como Lopi, con la envergadura de Lopi, y que le permite Lopi que remate como remató dentro del área. Esos son los detalles que para mí determinan que el Almería no haya sido capaz de meterse entre los dos primeros, y ahora mismo esté luchando por el ascenso en el playoff.
1: Sí, sí, es que realmente el Almería que hemos visto durante toda la temporada tiene esas dos caras. Un partido donde pudo dar un paso de oro, como fue en Santander, y le hacen una tremenda goleada, encaja una gran goleada. Y luego, pues, todo lo que hemos ido viendo durante, incluso en este playoff, ¿no? Que tiene ser equipo que hay jugadores, como el caso del lateral, que la verdad que consiguió un gol espectacular el otro día. En definitiva, que el Almería cuenta con una serie de piezas claves para resolver, pero la gran incógnita, que yo creo que no lo vamos a saber nunca, es por qué, tú dices que es el plan Rubí, es que por qué el Almería aparece y desaparece, ¿no? Y casi sin darnos cuenta, de momento nos damos cuenta de que ya está otra vez en modo operativo, y cuando se desconecta también nos damos cuenta que se ve desbordado y que no encuentra la fórmula de poder levantarse. Y parece, y de forma increíble, pues lo vemos que luego es capaz de reactivarse y ser el equipo competitivo que creemos que es. La gran incógnita, como digo, es saber qué le sucede a este Almería, y quizás la explicación de por qué no ha ascendido de forma directa.
2: ¡Puede ser! ¡Victoria! Danos explicaciones tú.
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2: Vamos a por Bayo, venga.
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0: Mira que tenemos por ahí colgado el resto del fútbol. Bayo, ¿qué tal? Buenas tardes.
1: Hola, Víctor, muy buenas tardes.
0: Cuéntanos.
1: Bueno, pues estamos hablando de un periodo de renovaciones, de salidas, de fichajes, aunque me temo que tenemos que esperar un poquito para esto último. Los tres representantes que tendrá el año que viene el fútbol almeriense en tercera federación, la quinta categoría del fútbol nacional. Y bueno, pues el último en llegar ha sido nada menos que el Cantoria, que hasta hace nada estaba jugando en categoría autonómica, la más alta división de honor, pero este año fue nada más y nada menos que campeón de la competición en su grupo 2 y por lo tanto pues logró ese ascenso. Y bueno, pues se va moviendo lo que, bueno, pues a renovaciones se refiere. Prácticamente tiene una por cada frente, ¿no? Estamos hablando de, primero, el entrenador, que renovó, y bueno, pues una vez que ya se tiene a ese director de orquesta, una vez que se tiene ya, pues a ese míster, pues evidentemente se van produciendo la llegada de futbolistas, o al menos la noticia de futbolistas que van a continuar en el plantel una temporada más. Así que damos la enhorabuena a este equipo aurinegro, que la temporada que viene estará en tercera federación y que poquito a poco, como bien sabemos, pues esperemos que se labre un lugar. Bueno, pues Diego Bustos, que es uno de esos jugadores, ¿no?, que bueno, pues también el Atlético Pulpileño se está moviendo bastante en este aspecto, pues ya teníamos director deportivo, lo escuchamos hace un poquito también en la entrevista del día, tenemos entrenador y también empiezan las renovaciones. La de ayer era la de un lateral, Gaby Ramos, la de hoy otro lateral, Diego Bustos, colombiano, que vino mediada esta temporada en febrero. Por ello ha jugado un total de 13 partidos, de caso es que ha estado disponible, pues se puede decir que sea titular indiscutible en estos últimos 4 meses de competición. Así que enhorabuena para un jugador que ha ido creciendo en muy poquitos años, desde la categoría más baja, cuando estaba en Jaén, en Úbeda, en la segunda andaluza. Para que nos hagamos una idea, es la octava división del fútbol español. Luego pasó por otros equipos hasta llegar al Pulpileño y se ha sentado la mar de bien en tercera federación. Así que enhorabuena para él.
0: En 30 segundos elegido.
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0: ¿Y el elegido que tenemos, Bayo?
1: Pues indudablemente está empezando ya a agitar bastante el avispero de las noticias en lo que a confección de plantilla se refiere, Sursit elegido futsal, con su estreno en la máxima categoría la próxima temporada. En semanas anteriores conocíamos los jugadores que tenían contrato, jugadores que renovaban en estos últimos días, y jugadores que evidentemente pues suenan, ¿no?, para engordar una lista, una plantilla que, bueno, pues va a tener el honor de disputar por primera vez para, en este caso, elegido futsal, la primera división. Pero también tenemos que saber fichajes, y el primero que se ha confirmado es el de Arnaldo Enrique Páez Torres, conocido como Arnaldo Páez. Es un internacional paraguayo que acaba de cumplir hace poquitos meses pues 30 años. Ya ha estado en categorías altas de varios países, Cerro Porteño, Sparta de Praga, Kasnaspor Club, volver al Cerro Porteño, y desde 2023 hasta ahora, las últimas 3 temporadas, ha estado en Primera División de España, en el Córdoba, Patrimonio de la Humanidad. Decir también que Paraguay, a nivel americano y de fútbol sala, es una potencia, toda la fama se la llevan Brasil y Argentina, pero Paraguay sería la tercera grande en discordia, habitual de mundiales, a veces incluso, no me gusta decirlo, pero es así, ha quedado por encima de la selección española algún que otro mundial, así que es un jugador, un perfil más interesante este ala, que como vemos tiene, pese a que no es joven, pero tampoco veterano del todo, tiene mucha experiencia ya en competición internacional y también aquí en nacional, en la primera división con el Córdoba.
0: ¿Alguna cosa más, Bayo?
1: Pues que lamentablemente también hay salidas, estas ya más o menos se iban conociendo. Por un lado, el guardameta Sergio Ejidense, que no podrá estar en primera división, pero hace poquitos años lo veíamos en tercera, que es la cuarta categoría, jugando en las filas del Valerma, otro club esidense. Después pasó por Ibiza y lo hemos visto en las últimas campañas, y eso está en su palmarés con este bien de ascenso a primera división. Y también podemos decir algo por el estilo de Quesos, un guardameta que se llegó a estar unos cuantos años retirado. Luego lo repescó el Poli Ejido para jugar en tercera división, luego volvió a dejarlo y recibió la llamada del Ejido Futsal, entonces patrocinado por Inagrup, para estar en segunda división, el proyecto de ascenso a primera. La temporada pasada no pudo ser, este año sí que sí, y un jugador que es verdad que ha jugado poquito, pero que es, yo diría que el más querido por la afición, pues también en su palmarés va a contar con ese hito de haber ascendido al equipo de su municipio, de su ciudad, a la máxima categoría. Así que enhorabuena para Quesos y Sergio, que como sabemos, pues no estarán el año que viene en la plantilla de su SIT, el Ejido Futsal.
0: ¿Podemos decir, Bayo, para cerrar, que el Ejido se ha quedado sin Quesos?
1: Se puede decir que sí.
0: Habrá que tirar por otras alternativas. ¡Gracias, Bayo!
1: Un abrazo, buen fin de semana.
0: Ha sido lo del Ejido.
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0: Bueno, pues vamos rápidamente. Seguimos rápidamente con la... A ver, que no me oigo. A ver, ahora... ¿sí? Bueno, pues vamos rápidamente con... con el análisis del partido, pero antes, Victoria...
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0: A ver, Nacho, la movida de las aficiones, que tú esbozabas un poco el perjuicio que puede tener la Unión Deportiva Almería. Yo no entiendo dónde ha salido esto, es decir, no entiendo dónde ha salido esta rivalidad tan fuerte y tan encarnizada entre la Almería y entre la afición de la Almería y la afición del Málaga.
5: Yo creo que viene del último partido en casa.
0: Pero ya tampoco hace falta para que ya parezcamos enemigos de toda la vida.
5: Es que estuvo un poco feo cómo gestionó, no quiero desprestigiar a la policía de Almería ni mucho menos, pero es verdad que se gestionó un poco mal el tema de la llegada de los autobuses y el recibimiento. La Unión Deportiva Almería tenía asignado su sitio, pero se le asignó también el mismo sitio a los del Málaga, con lo cual junta el hambre y las ganas de comer y al final, pues, cánticos de Málaga, Almería, y se caldeó mucho el ambiente hasta el punto de que, pues, empezaron a lanzar botellas. Un aficionado almeriense es agredido por un grupo de policía, se lo llevan al hospital. Ya eso, la grada ultra lo toman como para llevárselo por bandera. Ya en el estadio se seguía gritando el Málaga constantemente. Además, el partido no propició tampoco el que fuese muy amigable el ambiente, con lo cual se dieron todas las casualidades y se dio todo para que explotase un poco dos aficiones que aparentemente estaban hermanadas y que terminaron por explotar en ese partido. Y de ahí nos tienen muchísimas ganas.
0: Pedro, cuando se produce una circunstancia de estas, ¿se puede hacer algo para intentar
6: reencauzar la situación, porque ya te digo, hombre, a ver, sabemos que alrededor del mundo del fútbol hay gente a la que lo que menos le interesa es el fútbol y que siempre están para liarla, ¿no? Pero luego hay un, yo creo que hay una mayoría de masa social en todos los clubes que son gente normal, gente que anima a su equipo, gente que no tiene nada en contra de nadie, gente que, por supuesto, huye de la violencia. No sé, aquí a lo mejor hace falta que, yo que sé, que haya una pequeña campañita para que, o que hubiera habido, porque a lo mejor ya no da tiempo, para que los raritos y los violentos se queden al margen y los demás disfrutemos de la fiesta, ¿no?
7: Bueno, yo me imagino que desde dentro de los coordinadores de los partidos, tanto desde Málaga como el de seguridad, tanto desde Málaga como de Almería, estarán ya trabajando en ese sentido. Es cierto que lo que pasó aquí en Almería, pues los dos equipos tienen que llegar y tienen que entrar los autobuses por la misma puerta. Lo que no puede ser es que, yo tampoco estaba allí, pero lo que no puede ser es que entren con una diferencia de tiempo tan escasa, que no dé tiempo, valga la redundancia, que si ha llegado primero el Málaga, pues los del Málaga sean ya, los aficionados del Málaga sean ya desalojados de la zona y se deje que llegue, que entre los de la Almería para recibir su autobús. Creo que eso no es tan difícil hacerlo y evita pues también que pueda haber enfrentamiento entre las dos aficiones. A partir de ahí, obviamente que la sensatez, es un partido de fútbol, es una eliminatoria muy importante para el fútbol andaluz. Hubiera sido extraordinario que hubieran ascendido los dos como primero y segundo y ya estuviéramos, no hubiera que jugar este partido o estos dos partidos, pero la fortuna o la casualidad pues ha hecho que se llegue a jugar entre los dos una plaza en primera división la temporada que viene. Hay que disfrutarlo. Somos aficiones vecinos, somos clubes que compartimos y ya hemos compartido muchos momentos de fútbol. Y lo que tú dices, la mayoría de las personas que vamos a ver un partido de fútbol no vamos a pelearnos, estar pendientes de Gresca y demás contra la afición rival, sino a animar a nuestro equipo a ser ese jugador número 12 e intentar que nuestro equipo pues supere la eliminatoria.
8: Yo creo que he mirado la fecha, 19 de abril, casi dos meses después se vuelven a ver las caras Almería y Málaga. Si es que problemas de este tipo, pues sí, pero yo creo que esto es una misión policial, es decir, la seguridad para evitar atacar y dejar y minimizar evidentemente estos brotes de violencia, venga bien de una parte o de otra, al final siempre se dan este tipo de circunstancias. Por tanto, yo creo que esto es una misión policial y que estoy seguro que lo tienen bien estudiado y van a tomar medidas tanto en el partido de la Rosaleda como en el estadio del Almería. Lo importante, pues, lo que hay detrás de estos enfrentamientos y por tanto que en la Rosaleda va a ser un partido muy intenso, el Málaga seguro va a salir muy enchufado, la afición va a estar ahí, igual que a la vuelta, pues la afición de la Almería debe de ofrecer su mejor versión. He mirado unas estadísticas que no las había visto antes, no me había dado cuenta, y resulta que tres equipos han conseguido en la liga regular cuatro victorias de cinco, que son el Racing, el Deportivo y el Málaga.
6: ¿Cómo cuatro victorias de cinco?
8: Sí, de cinco partidos, de las cinco últimas jornadas de liga regular, han conseguido ganar cuatro partidos.
6: ¿El Racing y el Deportivo son...?
8: Sí, el Racing y el Deportivo han conseguido ascender y el Málaga también ha hecho cuatro de cinco, cuatro victorias de cinco posibles. Sin embargo, luego el resto de equipos, como Las Palmas y el Almería, pues han tenido menos victorias, han conseguido dos o tres victorias. Esto también puede servir, evidentemente, pero claro, luego ves los playoffs y en los playoffs resulta que los que se han clasificado han ganado y han empatado un partido. O sea, todo lo que se espera del choque, pues evidentemente va a ser la intensidad. Lo que pueda pasar en Málaga es importante, pero seguro que no va a ser decisivo, porque puede darse, y yo espero que se dé, que el Almería obtenga, aún perdiendo, un resultado que pueda ser posible remontarlo a la vuelta, y que todo se decide finalmente, va a ser en el estadio de los Juegos Mediterráneos, y por tanto hay opciones, las tiene el Málaga, las tiene el Almería, nos espera un 180 minutos mínimo muy emocionante, sin duda.
7: No, yo quería añadir que en el plan de seguridad me imagino que estará todo ya más que controlado, pero creo que si la policía identificó a aficionados, tanto de un equipo, aficionados entre comillas, de un equipo como de otro, como autores de altercados y demás, pues muy probablemente, siguiendo lo que son las pautas que lleva la Liga de Fútbol Profesional y lo que es la policía responsable, esos aficionados deberán de ser citados a una comisaría, que se presenten en comisaría a la hora de tanto del partido allí de Málaga como del partido aquí de Almería. Y aquí ya quitamos a alguna gente de ahí con posibilidad de sumar aspectos negativos.
6: Desde luego, Victoria.
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6: Yo he dicho en el videoblog, Nacho, que en esta eliminatoria final de playoff por el ascenso a Primera División se enfrentan dos modelos de club. Ya no solo dos modelos de equipo, que también, sino dos modelos de club. Un club basado, que ha llegado donde ha llegado, a base de cantera, y también especificado en el videoblog, que llega a base de cantera, pues porque tenía un modelo muy parecido a la Almería, que fracasó. Es decir, aquí casi siempre llegamos a la cantera cuando no podemos hacer otra cosa. Y he puesto el ejemplo del Barça, que es verdad que el Barça es un club canterano por antonomasia, que tiene una gran cantera, pero que también es verdad que ha necesitado otra crisis económica para poder sacar a los Gavi, a los Fermín, a los Lamín, a los Cubarsí, etc. Y al Málaga le pasó lo mismo. Es decir, el Málaga de los Van Nistelrooy, de Julio Batista, etc., pues ese Málaga no se acordaba que había cantera y tuvo que desaparecer todo eso obligatoriamente para que llegara a este modelo de cantera. Pero ahí está el modelo. Y luego está el modelo de la Almería, que es más parecido pues a ese modelo del Málaga de antes, de talonario. Yo he puesto la comparación fatídica, y esa comparación nos viene muy mal, de Chupete contra Talis. Uno coste cero y fíjate el rendimiento, otro fichaje estrella del verano y fíjate el rendimiento. Está claro que son dos modelos y... Sinceramente, yo no voy a ser el que diga cuál modelo es mejor, porque el sábado de la semana que viene vamos a ver cuál modelo es mejor, porque el que suma a primera división es el que ha acertado con el modelo. No sé cómo lo ves tú.
5: Sí, efectivamente, dos modelos diferentes, también dos entrenadores diferentes. Uno viene de la cantera, Rubí viene también de, como tú dices, de talonario, pero sí es verdad que tienen algo similar entre los dos. Y es que va a ser una final de playoff de perdedores. Porque Rubi ha perdido 4 playoffs de ascenso, en este caso a Primera División, pero es que Funes, el entrenador del Málaga, ha perdido 6.
6: ¿6 playoffs ha perdido?
5: 6 playoffs, 4 con el Atlético Malagueño, el filial del Málaga, y el último que perdió, el último playoff, si mal no recuerdo, fue contra la Almería B de Las Artes.
6: Joroba.
5: Así que, y de hecho hay varios jugadores que estaban en ese Atlético Malagueño, como son por ejemplo Izan Merino, que es clave en el mediocampo del Málaga actual, y son jugadores que se saben lo que es perder una final de playoff contra la Unión Deportiva de Almería. Entonces sí, son dos modelos diferentes, como tú dices. Los entrenadores también son diferentes, pero es verdad que los caminos de ambos entrenadores han sido parecidos. Entonces veremos a ver, en este caso, y por ser también algo cómico, cuál es el mejor perdedor.
6: Pedro, ¿ves choque de modelos? ¿Qué te parece donde yo he puesto el foco, ¿no? Diferencia entre cantera, cartera, ¿por qué a veces nos vamos al modelo de cantera, que a veces a la fuerza ahorcan? En fin, ¿cómo ves todo esto?
7: Bueno, yo lo veo como lo habéis descrito anteriormente, se define fácilmente. La necesidad aprieta y cuando aprieta, pues que mirar hacia adentro, ¿no? Y ver.
6: Qué bonito es tener cantera, pero lo que pasa es que a veces, o casi siempre, tenemos cantera cuando no hay más remedio, ¿no?
7: Exactamente, cuando no hay más remedio, salvo algunas excepciones, como puede ser a nivel ya así, el Barça y otro equipo, otros clubes de... Pero son dos modelos muy, muy, muy diferentes. Nosotros, para la cantera se mira lo justo, no es que no se mire la cantera, que me imagino que sí, que abajo se está trabajando y de hecho están ahí los jugadores, que sí es un dato ya significativo que la Almería B pues haya descendido, ¿no? Y haya descendido de la manera que lo ha hecho, sin que se haya conseguido pues reactivar algo que desde el principio de temporada se veía que no funcionaba. En cuanto a plantilla, pero está claro que el modelo de la Almería es modelo talonario, el modelo del Málaga pues es modelo de mirar hacia la cantera y esos recursos. Tiene jugadores muy jóvenes, jugadores que hasta hace cuatro días Aarón estaba jugando con la selección andaluza cadete. En fin, que son modelos que definen lo que el fútbol, como todo en la vida, pues al final nos muestra, ¿no?
8: Sí, yo este Málaga de Funes, un técnico al que he visto muchas veces enfrentándose al polideportivo, elegido allí en tanto en el campo de la Federación, y bueno, el caso de Chupete fue espléndido, pero es que estamos hablando de la tercera Federación, porque el malagueño consiguió el ascenso con Funes en la última temporada que compitió el polideportivo elegido, y ese año pues la verdad que fue un campeonato muy muy claro, y muchos de los jugadores del malagueño pues han tenido continuidad, ya saltando, fíjate, ni más ni menos que a una segunda división, con lo exigente que es, y sin embargo ha dado el nivel, porque el caso de Chupe pues es un jugador que tanto goles ha marcado en tercera, que también los ha hecho en segunda división. Lo que es evidente que el Almería, pues digamos, no tiene eso que sí tiene el Málaga, que es el proyecto de la cantera y que le ha dado un gran resultado al equipo de la Costa del Sol, y por tanto pues el Almería parece ser que muestra otro camino, ¿no? Que es el de traer jugadores que desconocemos, y bueno, y luego pues se ha dado casos que evidentemente, pues como tú dices, se ha hecho una inversión tremenda y el resultado deportivo es llamativo en el aspecto negativo. Al final se trata de que responda a un bloque, y bueno, pues algunos jugadores sí es cierto que mantienen a la Almería muy vivo en la temporada, y vamos a ver al final quién es el que se lleva el gato al agua, si el proyecto cantera o el proyecto del talonario y de jugadores que están en este Almería en esta nueva etapa.
6: ¡Victoria!
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6: ¿Tenemos protagonista o no? No tenemos todavía protagonista, pero lo estamos buscando. Bueno, ha llegado la hora, aunque luego vamos a hacer la porrita, yo creo que ha llegado la hora de... ver un poco... Por cierto, Victoria, ¿está caído Meta?
3: Está caído.
6: ¿Qué le pasa a Meta?
3: No sé, está de viernes tonto.
6: Lo nervioso es que nos ponemos nosotros aquí cuando falla algo y luego una multinacional como Meta, Facebook, Instagram se cae...
3: Y siguen viviendo.
6: Pero escúchame, lo mismo no hay... Que son ya las 4:00 de la tarde, es viernes. Lo mismo no hay nadie en Meta trabajando en ningún sitio del mundo y no se arregla esto ya hasta el lunes.
3: Seguro que está de after work o algo de eso que hacen ahí.
6: Bueno, favoritismo. ¿Cómo lo ves?
5: ¿Favoritismo respecto a qué?
6: ¿Quién va a pasar?
5: Arbitraje.
6: No,
5: ¿qué va a pasar? Pues, hombre, para mí el claro favorito debería ser el Almería, justamente por lo que estamos hablando, esa cartera, ese fondo de armario que tiene la Unión Deportiva de Almería, no lo tiene ni mucho, ni de cerca el Málaga, y yo creo que la Unión Deportiva de Almería debería de pasar por delante del Málaga.
6: O sea, ¿ves claramente? O sea, lo de 57-43 que ha dicho la inteligencia artificial, ¿te cuadra o lo ves incluso hasta más exagerado?
5: Hombre, no, a mí me cuadra el tema de que todos tenemos, en este caso el Málaga y el Almería tienen la misma oportunidad, y es verdad que son dos equipos que están parejos en lo deportivo. De hecho, Funes ha hecho de un equipo que prácticamente es de canterano, un equipo grande, chapó por él. Pero sí es verdad que el Almería tiene jugadores y un fondo de armario que yo lo veo superior al de al del Málaga.
6: Pedro, tenemos protagonista, ¿no? Un segundito. Pedro, tenemos favoritismo, ¿cómo lo ves?
7: Bueno, favoritismo lo dicen la...
6: todo el mundo, las casas de apuestas, la IA...
7: Todo el mundo, la Unión Deportiva Almería es el favorito. Eso, pues, no lo vamos a negar, no lo vamos a negar por presupuesto, por los jugadores, trayectoria de los jugadores y conocimiento de la categoría, en fin, por todo. Pero hay una cosa que está clara, cuando empieza el balón a rodar, ya no hay favorito. El favorito es el...
6: ¿Tú le das 50%? ¿Para ti sería 50%?
7: Para mí está abierta la eliminatoria, está totalmente abierta. Hay una cosa que sí está a favor de la Almería, y es que el partido de vuelta, dos puntos, lo juega aquí en el Estadio de los Juegos Mediterráneos, y que en caso de terminar la eliminatoria de empate después de la prórroga, pues la Almería es el que asciende.
6: Pepe, que me voy con protagonista, sí, pues, favoritismo.
8: Coincido en todo con Pedro, 50% para cada uno, y evidentemente el factor decidir en el estadio rojiblanco puede ser clave incluso.
6: Protagonista, venga, va.
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6: Habituales, cuando hay un choque, cuando hay un partido, cuando hay una cita Málaga-Almería, futbolista que ha jugado en los dos equipos, incluso que ha tenido cargos de dirección deportiva, de gestión deportiva en el Málaga. Manolo Gaspar, ¿qué tal? Muy buenas.
10: Muy buenas tardes.
6: Bueno, se ha escuchado ahora a Pepe Fernández, a Nacho Amate, a Pedro López Galdeano. Se da como una eliminatoria muy abierta. Digo, por empezar por ahí, porque es lo que has escuchado mientras teníamos ahí un poco colgado el teléfono. ¿Tú lo ves también así?
10: Sí, por supuesto, y más cuando son partidos de esta, ya de este nivel, a la altura del campeonato en el que estamos y por cómo llegan los dos equipos. Va a ser dos partidos divertidos y seguro que abierto, claro. Esta es la cuestión de detalles.
6: Yo decía hace un momento, y es a lo que he dedicado hoy mi videoblog, dos modelos, diría que antagónicos, ¿no? Se suele decir ahora cantera y cartera, que también a veces los modelos de cantera llegan por lo que llegan, ¿no? Porque los clubes no tienen más remedio, pero la realidad es que el Málaga es cantera pura hoy por hoy y el Almería pues es talonario puro, porque de cantera no hay nada en el primer equipo, ¿no? Pues a lo mejor también estamos poniendo a prueba modelos, ¿no?
10: Bueno, sí, la verdad que lo que ha hecho el Málaga, la trayectoria desde que el equipo lo coge Funes, es algo que es difícil de entender. Pero es verdad que desde que entra Funes tiene unos mecanismos diferentes el equipo y lo ha ido matizando durante la semana hasta llegar al punto en el que está ahora. Es verdad que el Málaga es un equipo peligroso porque te juega igual con el marcador en contra que con el marcador a favor. O sea, son gente que no entienden de que van para adelante y que le meten energía y mucha ilusión. Y eso se convierte en un equipo muy peligroso, ya da igual que sea un equipo hecho por cartera o por lo que quiera. Después cuando el balón echa a rodar son 11 contra 11 y muchas veces la ilusión y las ganas pueden más que lo demás.
6: ¿Para ti la clave?
10: Para mí la clave van a estar en los detalles. O sea, las áreas van a ser muy importantes porque los dos equipos tienen pegada y tienen jugadores que encuentran el gol con facilidad. Yo creo que la clave va a estar ahí, el que menos se equivoque en su propio área tiene mucho mucho recorrido, pero van a ser partido abierto, no son equipos que especulen para nada.
6: Oye, estamos aquí en otro orden de cosas relacionado con todo esto, hablando un poco de una especie de mega rivalidad que ha surgido porque ha habido ahí algunos conatos en el partido de ida y tal, y me llama la atención. Es decir, yo hablaba con Pedro, estoy convencido de que el 90% de la gente que va a ir al campo o que sigue al Málaga y al Almería son gente normal, sensata, que desde luego no se le pasa por la cabeza ningún tipo de enfrentamiento, que respetan al rival. Pero también nos da la impresión, en lo que estamos recibiendo el ambiente, es que se están imponiendo, pues a lo mejor ese 10, ese 5 o ese 1%, pues de gente que tiene ganas de que haya gresca. Pero Málaga y Almería, ¿cómo van a estar enfrentados si somos hermanos?
10: Pues sí, la verdad es que no lo entiendo. Es que hay una corriente en el fútbol últimamente de que eso hay que erradicarlo, que tienen que irse fuera, pero fuera de todo, vamos. Son gente que no, que ni les gusta el fútbol ni les gusta nada. Málaga y Almería siempre han sido equipos hermanos. Siempre ha habido un ida y vuelta de jugadores bien, con respeto, con son aficiones que respetan. Yo es que no lo entiendo. Esas cosas no las entiendo, me sorprenden. Pero bueno, viendo cómo está la sociedad últimamente, es algo que parece que estamos normalizando y no deberíamos de normalizar. Ojalá sea un partido limpio en el campo y fuera del campo, que es lo que se merecen dos ciudades hermanas.
6: Mira, me pasa el pirri de aquí de Almería, del Oriente, un cartel que parece ser que han hecho en Málaga, que me parece espectacular. Dice, este domingo jugamos todos, Almería-Málaga, en rivales en el campo, respeto siempre, esto es fútbol, jugando dos equipos andaluces, ganamos todos y lo vivimos con respeto. Es que vamos, que tengamos que devanarnos los sesos en esto, si es que esto es lo normal.
10: Claro, eso es lo normal, lo que debería ser normal, pero bueno, siempre hay cuatro tontos, porque son cuatro tontos que manchan este deporte tan bonito y juegan con la ilusión de la gente, porque si yo voy con mi hijo a ver el partido y me encuentro en medio de una pelea, pues ya me dirás a mí las ganas que voy a tener yo de volver a ir al fútbol, que lo que es un espectáculo y donde tiene que ir la gente a disfrutar. Pero ya te digo, de todas maneras es una minoría, siempre es una minoría, que hacen mucho ruido y que estropean el ambiente, pero lo que va a ser el ambiente de la Rosaleda, como está haciendo últimamente, eso va a ser único, maravilloso, como está haciendo últimamente, como te digo, ¿no?
6: Manolo, ¿tú bien? ¿La familia bien? ¿El curro bien? ¿Todo bien?
10: Todo bien, todo bien, en orden, gracias a Dios, y disfrutando de dos equipos de mi que tengo en el corazón, que gane el que gane voy a estar contento, y triste por el otro porque tengo que estarlo también.
6: Queridos, que vaya bien, muchas gracias y que disfrutes.
10: Gracias a ustedes, suerte.
6: En fin, ayer con Antonio Tapia, hoy con Manolo Gaspar, malagueños que han currado aquí en Almería, que nos han enseñado cosas, que se han llevado también experiencias de aquí de Almería. Lo bonito del fútbol, del deporte, si es que esto tiene que ser así, es que triunfe Pedro en el deporte, en todo esto triunfen los cuatro chalaos que creen que es que el de la camiseta contraria es el enemigo, es que me parece increíble.
7: Bueno, la sociedad está así, al final el que grita, el que agrede, es el que parece que lleva la razón, ¿no? Y parece que no, a los demás les causa algo de respeto, que no debería causar ningún respeto, ni muchísimo menos, al contrario, habría que señalarlo, habría que denunciarlo y habría que intentar reconducirlo, y si no es posible esa reconducción hacia la normalidad, pues apartarlo de...
6: A la puñetera calle.
7: Totalmente.
6: Que algunos, desde luego, no ya te digo yo que no van a conocer otro.
7: Está ya jugando un poquito en el plan de seguridad del partido, ya está trabajando, era lógico y era normal. Desde el principio de semana ya están trabajando la Policía Nacional y el club y el Málaga. Y pues todo parece que van a poner en marcha pues todos los protocolos que tienen que poner para que no haya nada que tengamos que lamentar. Lo cual no quiere decir que no pueda suceder cualquier historia rara. Yo solamente digo que van a ir niños, van a ir pequeños, van a ir jóvenes, y es una mala imagen, bueno, para eso, y poner en peligro también a esos menores.
6: Yo siempre digo que mientras un niño pase miedo en un campo de fútbol, hay gente que sobra.
7: Todo.
6: Ahí está sobrando gente.
5: Completamente.
6: Victoria, danos tú también un poquito de protocolos, venga.
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6: Muy bien, pues, Victoria, obviamente, lo que viene siendo... la pregunta del día, la esta del Marcanauta, nada, ¿no? Porque claro,
3: hasta que decidan volver a...
6: ¿Cómo se llama este muchacho que lleva esto de meta? ¿Zuckerberg o quién es?
3: No, es... sí,
6: Zuckerberg es el de meta, ¿no?
3: No es...
6: Mark.
3: Sí, me he liado con el de Amazon, sí.
6: Mark,
3: sí.
6: Ponte las pilitas,
3: No sabes lo que pasa. Despierta de la siesta.
6: Ahí en Wisconsin es que claro, se echa mucho la siesta a la gente. O sea, ahí es donde viven. Entonces, se ve que no me, está el hombre.
3: Para que luego digan que somos nosotros.
6: Ay, Mark. Llegan los calores, se pone la gente loca, ¿eh? No trabajan como tenían que trabajar. Bueno, vamos a hacer un poquito de tarea. Hay que elegir al jugador Segusán, el mejor jugador del pasado partido con la mejor correduría de seguros de Almería, que es Segusán Correduría de Seguros. 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Del Almería Valladolid, Nacho, ¿qué fue el mejor para ti?
5: Del
6: Almería Valladolid, digo yo. Del Almería Castellón.
5: Hombre, para mí fue Jody.
6: Muy bien. Pedro.
8: Yo me quedo con Eli.
6: Muy bien, pues Stefan Zodic, como se llame, ha sido el jugador Segusán, pero por muy poquito margen, porque, bueno, poquito margen, con pocos votos para lo que es habitualmente. Claro, es que es verdad que el partido se jugó el martes, ha habido menos días de, no más que tres días. Ha sacado 5 votos, 2 de la dos en Barba, 1 Eli, 1 de la Fuente, 1 Alex Muñoz, 1 Arribas. ¡Victoria a la naturaleza!
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6: 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Porrita del Piojo, que vino ayer, ha dejado de ser el Piojo in memoriam. 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
5: Empate a 2.
6: Vuelvo a decir, para todos los que estáis poniendo empate, me parece un resultadazo, es decir, brutal, porque además que con empate, pues al final de la prórroga, la Almería está en primera división. Pedro.
7: Para el Málaga Almería, ¿no?
6: Para el Málaga Almería.
7: 1-2.
6: Ya la semana que viene, si te parece, hacemos el Almería-Málaga. Digo, pues no hacer todo ahí de golpe ahí. Pepe.
8: 1-1.
6: 1-1. Victoria y Gloria, habéis votado ya, ¿no? Bueno, pues ya que ha votado Victoria, pues háblame del sitio donde fuimos a comer allí, ayer.
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6: Ha vuelto Meta, que tiene la lengua muy larga. Venga a meterte con Zuckerberg, pues ahí lo tienes trabajando el tío, que lo tienes esclavizado a Mark. ¡Chloe!
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6: ¿A ti te ha vuelto o no?
3: Me ha vuelto, ha vuelto.
6: Porque está bien de meterse con Mark. Mala fama le estás dando.
3: Ha despertado.
6: Ha despertado Mark. Nacho, muchas gracias,
5: Muchas gracias a todos vosotros.
6: El domingo ahí a tope, ¿eh? ¿Vas a Málaga o vienes aquí o qué haces?
5: Lo que digáis.
6: No, yo no te voy a decir si tienes que ir a Málaga o no. Si no vienes a Málaga, vente.
5: A Málaga no voy.
6: Pues nada, aquí te esperamos.
5: No voy porque justamente no han dejado nada más que 300 entradas.
6: Eso también es verdad, ¿eh?
5: Eso es un poquillo feo, pero bueno.
6: Esto de las entradas yo creo que Pedro está por resolver, ¿eh?
5: Al Racing le dejaron 550.
7: Bueno, al final es una cuestión de la propiedad del club, el club que organiza el partido. Lo que está claro que si el Málaga te da 300 entradas, tú al Málaga le vas a dar 300 también, ¿no?
6: O menos, porque el estadio es más pequeño.
5: Efectivamente.
7: Bueno, o menos, si es proporcionalmente sí, pero o menos.
6: Yo es que además a veces pienso, o sea, pienso desde el punto de vista, bueno, pues vamos a llevarnos bien, vamos a tener esto protocolizado, que haya una norma, pero también por otro lado pienso con mi mente empresarial y digo, ostras, chato, si yo tengo que hacer mi agosto aquí, pues yo tengo que mirar por lo mío. No lo sé, no lo tengo claro. Creo que está por resolver, pero no lo tengo claro cómo se hace.
7: Bueno, cuando eres local eres tú el que realmente quieres que esté el campo con los máximos de aficionados tuyos, de tu equipo.
6: Pedro, muchas gracias como siempre, ¿eh?
7: Gracias a vosotros.
6: Abrazo muy fuerte. Pepe Fernández, muchas gracias, ¿eh?
8: Gracias a ti, como
6: bueno, siempre. Pedro, no sé si quieres venir el domingo, aquí estamos, ¿eh? Está en tu casa, ya lo sabes.
7: Tengo que estar en otro sitio, tengo que estar en Málaga.
6: Bueno, vaya, vaya, vaya.
8: Es normal que esté en Málaga.
6: Pepe, ¿si viene el domingo?
8: Pues ahora mismo no lo tengo claro, pero...
6: ¿No tendrá, no se casará tu hijo otra vez?
8: No, no, no.
6: Eso ya suena raro, ¿eh? Todo, no, no, en el mismo mes dos veces casarse.
8: No, con una vez está bastante bien.
6: Eso digo yo, eso digo yo. Bueno, que nos vamos, que te quedas... Bueno, te quedas con un montón de cosas. Bueno, te quedas con la entrevista que le hicimos el otro día al jefe de restauración de Senator Hotels and Resort cuando estuvimos en el restaurante del Palmera el miércoles, que es un sitio espectacular y comimos de maravilla. Pues vamos con esa entrevista. Le hicimos la entrevista en el radio y ahora te la vamos a poner también en marcador por si no la habías visto. Y luego un poquito de biotecnología con Grupo Beyond Seeds y Fundación Celbitec, y también un poquito de, ¿qué era lo otro? De pádel con Liceo Sport Club. Venga, pues vamos con esta entrevista.
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6: 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Fijaos qué panorámica, fijaos lo que estamos, en qué sitio estamos. Es que no me resisto a seguir contando visualmente a través de Facebook Live el sitio donde estamos. A ver, ¿por qué le llamamos a esto entrevista dulce, Victoria?
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6: Bueno, pues claro que sí, claro que sí. Bueno, vamos ya porque, fijaos, esto que tengo al fondo, es el mar. Y este señor que tengo a mi lado, aquí en Restaurante El Palmer, es David Dueñas Márquez. Hola, ¿qué tal, David?
13: Muy buenas.
6: ¿Qué tal,
13: Víctor?
6: Encantado. Me alegro mucho de hablar contigo. Y sobre todo, bueno, pues en nombre de Senator Hotels and Resort, muchísimas gracias por recibirnos aquí.
13: Muchas gracias, lo primero a vosotros también por haberme llamado para esta entrevista.
6: Bueno, David es director de F&B, que ahora me va a explicar David qué es eso, corporativo, y por tanto pues llevas un poco lo que es la restauración de marca de toda la cadena, ¿no?
13: Sí, efectivamente. Director de F&B, o también conocido como director de restauración, se entiende a esa persona que se encarga de todo lo relacionado con la restauración de la cadena desde un punto de vista corporativo. O sea, yo me encargo en Senator Hotels and Resort, yo lo que llevo es la parte de la restauración de marca. En uno de los puntos en los que estamos, por ejemplo, en el Palmer Beach Club, se considera restauración de marca. La empresa está apostando mucho día a día por esa restauración de marca. Hemos pegado un salto, creo que grandísimo, en cuanto a ese tipo de restauración. Y al final mi trabajo diario es, bueno, aparte de supervisar todos los hoteles, supervisar todos los restaurantes de marca, yo me encargo de la creación de conceptos, la creación de menús, todas las ideas que tienen que ver con cada concepto, etc. Uh-huh.
6: ¿Cuál es, perdóname que yo es que soy de un pueblo muy pequeño y no hay nada de esto, ¿cuál es la diferencia entre la restauración de marca y la que no es de marca?
13: Bueno, la restauración de marca, o también conocida como restauración organizada, es esa que, como su nombre indica, está bajo una marca. El que esté bajo una marca, ¿qué nos permite? Nos permite hacer unidades de negocio independientes. Lo primero, independizarlas completamente del hotel, aunque siempre nosotros somos una cadena hotelera, pero hemos apostado por esa restauración un poquito más independiente, como por ejemplo puede ser el Palmer, que nosotros tenemos el Hotel Mirador del Cabo aquí, pero luego tenemos Restaurante El Palmer, que se independiza del hotel. Y luego además te permite crear marcas que son replicables en otros hoteles. Nosotros al final lo que hacemos es segmentamos ubicaciones, segmentamos clientes, segmentamos un público objetivo, y en función de esas ubicaciones, público, etcétera, vamos asignando esas marcas. Es decir, yo puedo tener una marca aquí, que el año que viene abrimos un nuevo hotel o abrimos un nuevo concepto gastronómico en esta ubicación con este tipo de cliente, y digo, ah, perfecto, pues voy a replicar la marca.
6: Bueno, por cierto, este hotel, tú no eres de aquí de Almería.
13: Yo no, yo soy de Madrid.
6: De Madrid. Este hotel se ha llamado toda la vida el Hotel La Parra, supongo que lo sabes, ¿no?
13: Sí.
6: Y se llama Mirador del Cabo, ¿no? Uh-huh. Que me parece un nombre extraordinario porque yo me asomaba así un poco detrás de la palmera que tenemos. Porque es que, claro, desde el hotel y desde el palmera se ve el Cabo de Gata perfectamente.
13: Exacto. Al final es yo creo que es lo más atractivo que tiene el hotel. Y sobre todo que tú te asomas a la terraza e imagínate despertarte ahí, tu cafetito, abres la terraza y
6: lo voy a hacer, que lo sepas. Eso que dices lo voy a hacer,
13: hombre,
6: tenlo claro.
13: Es que eso es
6: aunque yo sea de Almería, me da igual. Bueno, es que no me resisto a hacer esto, perdóname, pero es que voy a seguir un poco mostrando dónde estamos. Ahí al fondo hay una piscina con una especie de geyser de cascada. Aquí esto que se ve al fondo, entre tú y yo, pues es el mar, con las palmeras que hay puestas delimitando el restaurante del mar, de la playa. Tenemos la playa un segundo, saltamos por aquí, estamos en la playa, que no lo vamos a hacer, que bajaremos por las escaleras, pues somos gente civilizada. Tenemos todas las montañas del Cañarete aquí. De hecho, la montaña desemboca dentro del restaurante. La pared de fondo del restaurante es la propia montaña, ¿no?
13: Exacto. Esto, cuando hicimos la reforma y empezamos a gestionar la obra de este establecimiento, creíamos que es un atractivo principal el tener lo que es parte de la montaña dentro de la barra del propio restaurante. Y sí que es verdad que impresiona ya de por sí la terraza, pero una vez estás dentro por la noche todo eso iluminado, es un atractivo, vamos, es algo increíble entrar ahí.
6: Se abre mediodía y noche.
13: Efectivamente.
6: Bueno, ya me ha comentado antes tu compañera que aquí se puede venir a comer y a bañarte en esa magnífica piscina. Y se puede venir también solo a la piscina, aunque evidentemente tú siendo el responsable de restauración, obviamente no lo recomiendas, venir solo a la piscina, faltaría más. ¿Qué se come aquí?
13: Pues aquí apostamos por una gastronomía mediterránea. Sí que es verdad que nos vamos a un toque, no lo llamamos vanguardista, pero sí que es verdad que queremos mezclar sabores, mezclar texturas, mezclar conceptos de gastronomía, siempre respetando el producto, que al final es nuestra labor fundamental, ya no como corporativo, chef corporativo, como lo queramos llamar. Lo más importante es el producto y sobre todo uno de los puntos fuertes que tiene establecimiento son sus arroces. O sea, estamos muy concienciados con el tema de fomentar los arroces en este establecimiento, utilizar producto de cercanía, producto kilómetro cero. Y básicamente eso son las ideas fundamentales del restaurante El Palmero, una cocina mediterránea en la que también puedes disfrutar, como tú bien has dicho, de esa piscina, que también tienes una carta de snack basada en hamburguesas, pizzas, productos.
6: Ay, mi niño, ¿cómo se va a poner el niño?
13: Productos muy comestibles en lo que puede ser una piscina, pero también, oye, hay que potenciar las brasas, hay que potenciar el producto de cercanía, el producto de calidad y los arroces.
6: Ahora tengo que quedarme con una tarjetilla, para llamar para las reservas y tal. Una cosa muy importante. Te han dicho ya que nos vamos a quedar a comer, ¿no?
13: Vale, perfecto. Pues lo que queráis. Ahora mirad.
6: ¿Te la habían dicho o no?
13: Me la habían dicho.
6: Eso es lo más importante de todo.
13: Yo tenía unas cositas ya en mente para sacar. Un arrocito, una presa ibérica, algo así.
6: Para, que no son horas de anunciar.
13: Vamos haciendo ya hambre.
6: Porque hoy hemos decidido hacer aquí no solo este programa de radio, que es La Mañana de la Libertad, sino también La Tribu de Bru, que llega en nuestra otra emisora, en Marcador Almería Radio, a las 2:30 de la tarde. Y la verdad es que el sitio, yo lo he dicho antes, y es que a mí me gusta ser claro, no me gusta decir otra cosa diferente cuando no estás que cuando estás. Yo digo las cosas a la cara. La comida, ya veremos. Ahora, el sitio ya es incuestionable, el sitio es espectacular, el sitio es un paraíso. Ya si lo completas con la comida luego, David, ya, mi hijo...
13: Yo, mira, Víctor, te voy a ser sincero, y estoy completamente de acuerdo contigo. Yo soy de Madrid, y además soy más madrileño que el Chotis, ¿vale? Pero a mí me enseñaron cuando yo llegué a Almería, y me dijeron dos cosas. Bueno, me dijeron lo primero, en Almería se llega llorando y se va llorando uno. Yo llevo aquí 2 años en Almería... Y yo me he enamorado, no solo de este sitio, sino de los paisajes de Almería, del Cabo de Gata. Me encanta escaparme, me encanta ver todas las playas, etc. Y mira que yo no soy muy de playas, ¿eh? Como buen madrileño, yo soy de ciudad. Pero sí que es verdad que este sitio, yo cuando lo vi el potencial que tenía, vi la cantidad de cosas que se pueden hacer aquí, ya no solo a nivel gastronómico, sino a nivel de eventos, a nivel de espacios, etc. Y yo, para mí, este es uno de los puntos claves de Almería.
6: Pues oye, yo que he venido de pequeño aquí muchas veces, que mi padre ha jugado al tenis en esa pista que hay ahí al lado, que hemos hecho vida aquí algunas veces, en tanto en el hotel como en el Palmer, pues para mí es un gustazo haberme reencontrado con esto, porque además, insisto, hotel abierto 7 días a la semana, perdón, el restaurante abierto 7 días a la semana, con piscina, mediodía y noche, temporada de verano a tope para clientes del hotel y para clientes que vengan exclusivamente al restaurante que está fuera del hotel, pero además le vais a dar fuerte a las celebraciones, ¿no? Es
13: decir, exacto, ahora mismo estamos desarrollando la forma, el lugar, los espacios para poder fomentar todo eso, porque al final yo hablo con gente de Almería y yo menciono el Palmer y la gente, todo el mundo te dice: ah, yo estuve hace muchos años en una boda allí. Lo que tú dices, mi padre jugaba al tenis en esas pistas de allí. Ah, pues yo celebré un bautizo, el bautizo de mi niño hace 15 años, lo celebramos allí. Bueno, pues el Palmer vuelve a estar abierto y vamos a desarrollar, vamos a llevar a cabo el poder realizar eventos, celebraciones, etcétera.
6: David, un placer, ¿eh?
13: Muchísimas gracias, Víctor.
6: Aunque estoy convencido de que probar tu comida va a ser otro placer.
13: Bueno, no es mi comida, es nuestra comida y vuestra comida. Lo vamos a disfrutar y estamos aquí para cualquier cosita.
6: Muchísimas gracias. En fin, que nos vamos a quedar aquí un rato grande, un rato largo. Ah, fíjate qué foto es, que parece que estoy en el Caribe. 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

0: Hablaremos como si el hombre presente. Aquí tengo al director de la Fundación Celebritec, Antonio del Saz. ¿Qué tal? Muy buenas.
1: Buenos días, Víctor. Encantado de estar contigo.
0: Iba yo buscando, por eso digo que soy un hombre de suerte, iba buscando a alguien que me explicara qué es Ainagro, porque yo me iba a dar vueltas por aquí, por la Fundación y por el Grupo Bioshits, aquí en el edificio científico del PITA, y me voy encontrando cosas relacionadas con la biotecnología, pero claro, evidentemente pues parto de cero, estoy absolutamente virgen. ¿Esto de Ainagro qué es?
1: Pues mira, Ainagro es una iniciativa que surge desde el sector de los agricultores que demandan soluciones para sus problemáticas actuales que vengan del mundo de la investigación.
0: Ajá.
1: Entonces, bueno, pues nosotros, como somos una entidad relacionada con la I+D, pues nos interesa la propuesta en un primer momento y vemos que pues hay una serie de necesidades en el sector agrícola que nosotros, desde nuestros conocimientos que ya hemos desarrollado en algunas de las líneas de investigación que llevamos, pues pueden ser aplicables o, bueno, pues pueden ser unos buenos mimbres para poder encontrar algunas soluciones para estos problemas que nos trasladan los agricultores. Ainagro además une dos fundaciones, una de la región de Murcia y otra de Almería, con lo cual, bueno, pues tenemos una zona agrícola importantísima dentro del país cubierta con las dos entidades, y sobre todo entendemos que toda la problemática que nos llega ya es una problemática que está muy consensuada con el sector. Entonces, para nosotros es muy fácil empezar a diseñar esas soluciones muy adaptadas a sus problemas más actuales. El sector, evidentemente, pues hablamos de temas de plagas, de variedades vegetales, de utilizar sus productos que no se están utilizando para nada y van a un vertedero y no se aprovecha esa producción. Entonces son líneas como muy, muy diversas, pero que al final lo que persiguen fundamentalmente es que el sector siga siendo rentable, ¿vale? que podamos garantizar la producción y que además este sector, que nunca ha estado vinculado a la innovación, pues empiece a ver la innovación como una manera de mejorar su competitividad, establecer, por ejemplo, productos de quinta gama, es decir, oye, estamos

0: que me dices que es de Murcia.
1: Sí, correcto.
0: Vale, y yo, ¿esto es un constructo teórico o esto aterriza en la tierra y tiene, digamos, aplicaciones prácticas que podamos contar ya, que podamos ver, que podamos respirar y que den su fruto práctico?
1: Correcto, pues nosotros cuando presentamos la agencia, yo siempre pongo el símil de cuando conocíamos las agencias de viaje habituales, donde tú llegas allí, tenías una idea de viajar a un sitio, pero no sabías cómo llegar. Cuando llegabas allí no sabías dónde alojarte, ¿no? Y entonces la persona que estaba en la agencia pues utilizaba los medios de transporte, los alojamientos, los guías. Nosotros hacemos esa labor. O sea, las dos fundaciones lo que buscamos precisamente es nutrirnos de diferentes grupos de investigación o investigadores, que no tienen que pertenecer a ninguna de las dos fundaciones, pero simplemente tienen el conocimiento o tienen la experiencia para poder trabajar en la línea de investigación que nos demanden. En ese sentido, tenemos acuerdos con muchos centros de investigación, fundamentalmente públicos, es decir, estamos hablando de agencias del CSIC, de las agencias y los centros de investigación agrarios de las comunidades autónomas, en Andalucía, nuestro querido IFAPA, en Murcia, IMIDA, en la Comunidad Valenciana, el IBIDA, ¿vale? Generamos una serie de colaboraciones, ¿vale?, con estos centros de investigación para incorporarlos en nuestros propios proyectos, para generar esa solución, porque nosotros lo que el agricultor lo que quiere es: dime si puedes generar algo que me solucione la vida con este problema, pero que no podemos estar aquí 10 años hablando de este tema, es decir, que tenemos que aterrizarlo de forma rápida. Hemos empezado ya varios proyectos, es decir, Aidagro ya está funcionando, ya tienen proyectos de investigación ejecutándose en la región de Murcia. Estamos haciendo sobre todo temas de variedades, ¿vale? Estamos ya trabajando con variedades, adaptándolas a sobre todo factores de cambio climático en la región de Murcia, y luego también estamos utilizando sus productos, ¿vale?, para crear nuevas cadenas de valor. Es decir, hay mucha cantidad de productos que no va a ningún sitio, y entonces, bueno, pues nosotros desde la Fundación Celvite, que tenemos mucho conocimiento generado en la parte de salud, ¿vale?, pues viendo qué compuestos pues pueden tener algún valor como compuestos bioactivos, que hacemos, a lo mejor no vamos a coger el tomate de quinta gama para fabricar algo, pero extraemos un compuesto que tiene un alto valor desde el punto de vista o nutricional o desde la salud, y eso ya lo estamos haciendo.
0: Antonio, perdóname que saque conclusiones, pero has empezado diciéndome que esta agencia pues tiene por finalidad vital aportar soluciones al agricultor. Yo diría, y corrígeme si me equivoco, que no solo al agricultor, sino a toda la cadena de valor. Es decir, yo veo aquí soluciones también pues para empresas comercializadoras, para empresas de la industria auxiliar. Es decir, que es un poco un sostén para colaborar con el sector entero, ¿no? Con toda la extensión del sector, ¿no?
1: Toda la cadena de valor se beneficia, ¿vale? De una manera u otra, porque si un productor genera un nuevo producto, pues al final va a tener que comercializarlo, lo va a tener que distribuir, ¿vale? Lo va a tener que transportar. Es decir, que toda la cadena al final se beneficia. Al final lo que intentamos es que el sector sea eficiente en producción. Sabéis que una de las mayores críticas que tiene la agricultura, ¿no?, pues es todo ese desperdicio que luego se supone que hay, ¿no? Entonces nosotros estamos haciéndolo que mejore ese grado de eficiencia, que podamos aprovechar absolutamente todo el esfuerzo económico que hay detrás de la producción agrícola, que no vaya luego eso a un vertedero y no tenga ningún tipo de utilidad. Entonces estamos siempre preocupados y ocupados de que las problemáticas que nos demandan sean fácilmente aterrizables. Es decir, para llegar a eso, pues tienes que tener una mentalidad de investigación enfocada a resultados, que es la labor de Fundación Celvitec y el grupo Beyond Seeds. Entonces, dar ese salto de investigación básica a investigación más dirigida a mercado, pues para el agricultor es fundamental, porque es precisamente lo que demanda.
0: Pues Antonio, somos un grupo de comunicación, así que toda la actividad noticiosa que vaya generando Aidagro, la Agencia para la Innovación Agroalimentaria, os agradecería que nos trasladaseis para poder dar cuenta a la sociedad, ¿de acuerdo?
1: Estupendo, pues cuenta con ese compromiso.
0: Encantado de conocerte, Antonio, muchas gracias.
1: Igualmente, muchas gracias.
0: Pues como os decía al principio del reportaje, sabía yo que aquí en el grupo Bioseeds y en la Fundación Celvitec, en este caso, iba a encontrar la respuesta a ese interrogante, ese actor que actúe concentrando situaciones, informaciones y proyectos para ayudar no solo al agricultor, sino también a toda la cadena de valor.

0: a todo el sector a solucionar problemas. Es lo que tiene, repito, Grupo Biosits y sobre todo en este caso la Fundación Celbitec, gente pensando continuamente en soluciones a partir de la biotecnología. Como decía al principio, hemos venido al sitio adecuado. La semana que viene más aquí en EF Radio, en Marcador Almería Radio y en Almería Televisión.
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1: El Liceo Sport Club con Jorge Martínez. Jorge, muy buenas, ¿qué tal?
2: Buenas tardes, José Luis.
1: Bueno, ya con el campus supongo que centrando buena parte de los esfuerzos, ¿no? Estamos ya con el tic-tac, con el relojero, con la cuenta atrás.
2: Exacto, estamos ya preparando las zonas de sombra, las piscinas, acondicionando la aula. Estamos ya contrarreloj preparándolo todo.
1: Bueno, desde el día 23, es decir, nos queda pues poco más de una semanita, y no sé si todavía con posibilidad de que la gente que nos está escuchando, Jorge, pues pueda aún apuntar al niño.
2: Pues tenemos un par de grupos, sobre todo las primeras semanas de julio, con un par de plazas libres. Yo creo que a finales de esta semana cerraremos algunos grupos, pero todavía siguen quedando algunas plazas.
1: Siguen quedando, ¿no? Alguna plaza en julio, me dices, ¿no? El mes que viene.
2: No, en las tres primeras semanas de julio es cuando más completo lo tenemos, y sí, es cuando vamos a restringir inscripciones, seguramente la semana que viene.
1: Claro.
2: Pero el resto todavía quedan plazas.
1: Bueno, vamos a recordar un poquito los plazos, a ver si no me equivoco, Jorge, si me equivoco me corriges. En junio vamos a estar dos bloques, del 23 al 26 y luego también el 29 y el 30, luego todo el mes de julio, todo el mes de agosto y en septiembre también, mientras comienzan las clases, del 1 al 4 y del 7 al 9. ¿Esto es correcto, no?
2: Correcto, sí.
1: Y bueno, pues como hemos venido comentando, con una programación y una oferta absolutamente espectacular, deporte, ocio, cine, piscina, prácticamente, bueno, no les va a faltar absolutamente nada a los niños, ¿verdad?
2: Exacto, vamos a repartir la mañana, como al principio, a primera hora de la mañana hace menos calor, haremos más actividades al aire libre, y luego a partir de las 10:30 a las 11 ya iremos repartiéndonos en las aulas climatizadas, en las zonas de juego, en las zonas de sombra, y para que el calor no lo fatigue en demasiado.
1: Luego hay otra cosa pues muy importante también, es la flexibilidad prácticamente en todo, ¿no? A la hora de contratar días o semanas, tenemos el aula matinal, tenemos el comedor, una oferta absolutamente a la carta. Yo sea cual sea la necesidad de cada familia, Jorge, pues lo va a poder acoplar a este campus, ¿no?
2: Exacto, pueden inscribirlo desde un solo día suelto hasta todo el verano. Cuando inscriban, cuanto más semanas contraten, más económico sale. Y luego también damos la opción a los padres que no puedan esperar hasta las 9 a traerlo, del aula matinal de 8 a 9 y luego el comedor de 2 a 3 de la tarde.
1: Claro, y luego lo más importante, y lo que yo creo que siempre nos preocupa a muchos padres, ¿no? Que no queremos que estén niños ahí, pues un poco en plan guardería y paradito, ¿verdad? Durante toda la mañana. Esto es todo lo contrario, aquí hay actividades y hay, bueno, pues están los chavales absolutamente durante toda la mañana más que entretenidos.
2: Exacto, ya estamos programando los horarios exactos de cada semana con las diferentes zonas de juego, de deporte, de agua, de las aulas para hacer juegos, manualidades, cine. Es decir, estamos organizando ya según los grupos que hay para que tengan diferentes actividades durante toda la mañana.
1: Oye, recuérdanos, para esas plazas que todavía nos quedan en algunos tramos, ¿qué es lo que tiene que hacer la gente? ¿Dónde se tiene que dirigir?
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1: Pues claro que sí, el mejor campus que tenemos para disfrutar este verano. Oye, ¿cómo ha arrancado el ProPádel? ¿Cómo están las cosas por allí?
2: Pues bien, ahí empezando con la dinámica diaria y estamos funcionando bastante bien. La cafetería para desayuno y menú está andando bien y vamos a ver si se va animando la gente a probar nuestras pistas y nuestros servicios de cafetería.
1: Claro. ¿A nivel torneo tenemos algo a la vista?
2: Ya vamos a parar este verano, vamos a volcarnos en el campamento. ¿Sí? Y en septiembre ya arrancaremos con el primero.
1: Muy bien, Jorge, muchas gracias como siempre por atendernos. Abrazo muy fuerte.
2: Gracias a vosotros, hasta luego.
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1: Comenzamos una semana más nuestro tiempo para el fútbol veterano y también para el fútbol canterano, nuestro A Base de Fútbol, y lo hacemos con un buen consejo, porque hay coches que se ven y hay coches que se sienten. 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Chloe de Aro, buenas tardes.
3: Muy buenas tardes, Pascual.
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1: Vamos con los titulares de esta semana.

0: 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Comenzamos. José Miguel López renueva en la Cañada Atlético de Liga Nacional de Juveniles.
1: La directiva apuesta por un hombre de la casa y especializado en la formación de jugadores.
0: Miguel Compán cambia la EDA por el Oriente.
1: El técnico almeriense será el eje de un proyecto a medio y largo plazo.
0: Y Malik dirigirá el juvenil del Comarca de Níjar.
1: El objetivo es dar el salto a la segunda andaluza.
0: Gabriel Padilla dirigirá la cantera del Adra Trafalgar.
1: También formará parte del cuadro técnico del Cadete A.
0: Bueno, pues seguimos con nuestra base de fútbol, como cada semana hablando de fútbol canterano y de fútbol veterano aquí en Marcador Almería, y vamos a hablar a continuación del Polideportivo Guadulfe, que ha cerrado una temporada absolutamente extraordinaria en número, con casi 500 niños y también en resultados, tanto de los equipos senior como de las categorías de base, que ya sabéis que es siempre lo que más miramos en este programa. Estamos con su presidente, con Juan Antonio Lorente. Juan Antonio, muy buenas, ¿qué tal?
2: Muy buenas tardes.
0: Bueno, lo primero no era buena, ¿no? Porque yo creo que es para estar más que satisfechos, ¿no? Con cómo ha ido la temporada.
2: Bueno, muchísimas gracias. Enhorabuena sobre todo también a los chavales, a los niños que han estado toda una temporada dándolo todo con los equipos y que han conseguido hacer una temporada histórica para el Polideportivo Aguadulce.
0: Hemos conseguido...
2: En este caso, darle también las gracias a los entrenadores y a los delegados, que sin ellos pues no podríamos conseguir nada de lo que pretendemos, ¿cómo?
0: Claro que sí. Bueno, entre otros logros hay que destacar permanencia en Primera División de Fútbol Playa, ascenso del senior a primera, ascenso del cadete de segunda autonómico, ascenso del cadete de tercera a segunda. El alevín autonómico ha conseguido la permanencia, ha ascendido el alevín de quinta a cuarta. O sea, bueno, prácticamente casi todas las categorías nos han dado buenas noticias, ¿no?
2: Muy buenas noticias, todas las categorías. Como te he dicho anteriormente, ha sido un año, una temporada histórica para no olvidar, y sobre todo, pues, el trabajo se está viendo poquito a poco, que está viendo resultados, que en este caso estamos consiguiendo unos ascensos que necesitábamos para poder competir como club, y más sobre todo en la zona del poniente de la provincia, que necesitábamos esas categorías para que los niños, pues bueno, muchas veces se desplazaban, querían desplazarse a otros sitios que tenían categorías mayores, y por fin, pues aquí en Roquetas de Mar lo hemos conseguido en el Polideportivo Aguadulce, tener unas categorías que son muy bonitas a la hora de la competición, y hay unas categorías que sobre todo se disfrutan, ¿no?
0: Claro. Desvelanos un poquito las claves, Juan Antonio, porque yo seguro que me vas a decir, trabajamos mucho con este proyecto, pero claro, es que todos los clubes, ¿no?, trabajan mucho. Supongo que tiene que haber un plus ahí, algo que está haciendo bien el Polideportivo Aguadulce, o especialmente bien, para poder terminar la temporada y acumular todos estos logros, ¿no?
2: Con honestidad te digo que aquí la clave... Una clave es, por encima de todo, que es el conjunto humano que hay, que se ha formado dentro del club. Tenemos a un director deportivo extraordinario, que es Fede, que conoce la provincia entera, a niños de todas las categorías. Su calidad humana, cualquiera que lo conoce, pues está sin discutir. Tenemos a entrenadores que poco a poco se han ido escogiendo, de un valor deportivo y humano, como anteriormente hablaba también del director deportivo, que es extraordinario, y una junta directiva que año tras año propone y con fallo acierto, pues se van consiguiendo cosas, al final con humildad, con mucho trabajo y apoyándonos sobre todo en gente que está alrededor nuestro, porque no podemos olvidar nadie de los que estamos en el fútbol base, que no se consigue con una línea unipersonal en la cual sea uno el que decida, el que ordene y el que haga. Ni uno, ni dos, ni tres. Esto, claro. Polideportivo Aguadulce, el éxito es de un conjunto humano extraordinario.
0: Bueno, y que además ya nos vamos acercando a las tres décadas de vida, que esto evidentemente no es flor de un día, Juan Antonio, sino que llevamos pues 28 años, que en fútbol es muchísimo tiempo.
2: Muchísimo tiempo, y de antemano, y si me lo permite, quiero dar las gracias desde su fundador, que a su primer presidente, que era Blas, en este caso a todos aquellos que han estado a lo largo de estos años en el club, a Yeste, como no, a los diferentes directores deportivos, podemos hablar en su día de Rafa Gol, y como no, pues todos han puesto su granito de arena para que hoy estemos aquí. No podemos hacer críticas pasadas ni beneplácitos futuros o presentes, es decir, todos hemos puesto un granito de arena para que hoy el Polideportivo Agua Dulce esté aquí. Y también no me quiero olvidar que muchas veces es verdad que lo dejamos en un poco apartado, y lo destacaba en la clausura de este año, que los clubes, sobre todo de aquí, de la ciudad de Roquetas de Mar, tenemos un gran apoyo en la gente que trabaja en la Concejalía de Deportes. Y lo tengo que manifestar así porque desde Carmen, Rogelio, María, y seguro que me he olvidado muchísimo, están día tras día para cualquier cosa que necesitamos, y hay que destacarlo porque no se suele hablar de ellos, pero están siempre ahí presentes.
0: Claro. Bueno, estamos viendo que desde luego los resultados son magníficos, que va todo viento en popa, pero te pregunto, Juan Antonio, ¿necesitamos algo más a nivel instalaciones, a nivel material, a nivel patrocinios? Cuéntanos.
2: Bueno, necesitar siempre necesitamos. Si lo tuviéramos todo, necesitaríamos más. Estamos hablando de Agua Dulce, en este caso, donde se encuentran las instalaciones deportivas. Desde que yo llegué a vivir aquí, hace ya prácticamente 20 años, el crecimiento ha sido exponencial. Entonces, un campo de fútbol que había para un número de habitantes determinado ha podido triplicarse. Entonces, tienes que tener en cuenta que tenemos en un solo campo de fútbol, de fútbol 11, metemos casi a 500 niños, 489. Tienes que irte, por ejemplo, nos vamos a las zonas del norte de la provincia, pues nombramos proyectos como Cantoria, que este año tenemos que resaltarlo mucho, Albos, que hay que resaltarlo todos los años porque hacen un trabajo extraordinario. Tienen zona 3.000, 4.000, 12.000 habitantes y tienen un campo. Nosotros aquí estamos en ciento y pico mil habitantes en Roquetas, pero en concreto en la zona de Agua Dulce, en torno a 42.000, tenemos un solo campo. Entonces es verdad que ya necesitaríamos otro campo de fútbol 7, necesitaríamos un cambio de césped, porque lo sé, se lo he trasladado a las autoridades competentes, sé que todo lleva sus trámites, y sí necesitaríamos, claro que sí, sobre todo lo que destacaría el campo de fútbol 7, porque hay muchísimos niños y niñas que sobre todo en los 2-3 últimos años estamos dejando fuera.
0: Bueno, me gustaría preguntarte para terminar por el futuro, porque yo sé cómo funciona el fútbol base, sé cómo funciona el fútbol de cantera. Estamos paladeando todavía esa buena temporada, pero estoy convencido que ya pues estamos con captaciones, con preparando la próxima temporada. Cuéntame cómo se presenta un poco este trabajo, porque al final pues, es lo que tienen los clubes modestos, ¿no? Que casi es 365 días al año, ¿no?
2: Sí. Las captaciones son prácticamente en todo lo que se ha estado hablando en el transcurso de esta entrevista. Estamos hablando de patrocinadores, pues estamos ahora con las captaciones intentando que empresas de la zona apoyen a este club, porque se lo merece, porque se está haciendo un trabajo extraordinario. Y por parte, como te he dicho anteriormente, de entrenadores, delegados, secretarios, directores deportivos, etcétera, y niños y niñas sobre todo. Y es verdad que los patrocinadores son esenciales y necesitamos, pues, hombre, también en el tema de captaciones, que estamos ahora mismo en un transcurso, en un tiempo en el que las captaciones son muy importantes, sobre todo para reforzar esos equipos que han ascendido. Y bueno, también quiero resaltar que estamos todos un poco deseando que este periodo finalice para poder reposar una temporada que se hace larga cuando llegamos a junio. Sobre todo también los niños, que muchas veces lo digo y algunos me critican, que hay algún momento que el fútbol es extraordinario, el fútbol es nuestra pasión, pero que haya un momento determinado en estas épocas que vean otros deportes, que intenten apartar su mente un poco de la competición y disfruten, que para eso es una edad, es lo que se necesita.
3: Sin duda alguna. Bueno, dicho Juan Antonio, enhorabuena por cómo ha ido la temporada y se lo trasladas a todos los chicos y al cuerpo técnico. Ojalá que el próximo año también hablemos de muchos éxitos.
2: Muchísimas gracias. Estaremos en contacto para cualquier éxito, contarlo. Y oye, también cualquier carencia, ponerla sobre la mesa para que intentéis ayudarnos desde vuestra emisora.
3: Claro que sí, aquí tenéis vuestra casa. Enseguida continuamos con A Base de Fútbol.
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3: Bueno, pues continuamos en A Base de Fútbol y una vez que ya hemos estado con nuestros amigos del Pavía y con esa finalísima que tienen para mantener la plaza en la Liga Nacional de Juveniles, que está ahí ya casi casi atada, pero bueno, todavía hay que dar ese último pasito en Loja, os vamos a hablar ahora de un nuevo proyecto y vamos, además que nos gusta conocer pues esas nuevas iniciativas que surgen alrededor del fútbol almeriense, por ejemplo, la del Invictus, y que nos va a presentar esta tarde Fernando Martínez, uno de sus impulsores. Fernando, muy buenas tardes, ¿qué tal? ¿Cómo estamos?
6: Hola, muy buenas tardes, ¿qué dices? Aquí estamos.
3: Bueno, vamos a situarnos lo primero. ¿Qué es Invictus? ¿Por qué se crea? ¿Cómo surge un poco este proyecto, Fernando?
6: Bueno, pues Invictus Club Deportivo Almería no es solamente un club de fútbol, es una idea, una forma de entender deporte y una apuesta clara por la formación de niños y jóvenes dentro y por el terreno del juego, que nace, vamos, con muchísima ilusión, trabajo y ambición, sobre todo a lo deportivo, social y humano, aquí en la provincia de Almería.
3: ¿Desde cuándo estáis con este proyecto?
6: Pues aproximadamente unos 2 meses, aproximadamente ya oficial, pero llevamos tiempo trabajando, sobre todo pues, tocando un poquito los clubes, informándonos un poco, porque la verdad que bien, que estamos teniendo una aceptación en toda la provincia de Almería, desde Huesca Lovera hasta Ágreda y hasta Abla, desde todos los puntos aquí de la provincia. Y la verdad que bien, que estamos teniendo aceptación de los niños.
3: ¿Cómo se os ocurrió el proyecto y quién está detrás? ¿Soy gente del fútbol, de aquí de la provincia? ¿Cómo es un poco?
6: Sí, al final el club nace gracias al esfuerzo de un grupo de personas, sobre todo apasionadas por el deporte base, con muchas ganas de construir un proyecto serio, moderno, con identidad, sobre todo identidad propia. Un proyecto pensado para largo plazo, donde la prioridad siempre está pues, en el bienestar y la evolución de los jugadores.
3: Claro. ¿Dónde os vais a radicar? ¿Cómo va a ser un poco el funcionamiento del club?
6: Al final, nosotros lo que es en sí, vamos, somos los que estamos en la directiva, somos aquí de la zona de la comarca de Níjar y de Carbonera, sí. Pero realmente radicar no tenemos un punto exacto, un campo exacto. Vamos a ver, al final es un club que hemos hecho para asistencia a torneos y para hacer más actividades. Vamos, estamos trabajando en la organización de torneos, campus de verano, actividades deportivas, eventos solidarios. y también colaboraciones con entidades y empresas locales para seguir creciendo y aportando sobre todo valor a la provincia de Almería.
3: O sea, vamos a enfocarnos un poquito más a torneos. No sé si tenéis pensado también salir en federados y demás, o de momento nos vamos a centrar un poco en eventos.
6: De momento, eventos, el tema de torneo y asistir a torneos y organizar nosotros torneos propios. Sobre todo es captar niños de toda la provincia donde ellos están en sus propios clubes y sobre todo fomentar compañerismo y la familia, que se conozcan niños de toda la provincia, que cuando se junten en sus partidos de liga, pues se conozcan y se alegren de verse.
3: Claro que sí, o sea, podemos hablar casi de un combinado provincial, ¿no? Lo que queréis montar ahí en el Invictus, ¿no?
6: Eso es lo que queremos. Queremos crear un combinado que seamos referentes aquí en la provincia de Almería. Ahora, de momento, vamos a empezar torneos aquí a nivel provincial, pero que ya tenemos programados para la próxima temporada a nivel autonómico y nivel nacional. Torneos también por toda España.
3: ¿Tenéis ya pensadas las categorías en las que queréis formar los equipos?
6: Sí, ya estamos trabajando en la categoría pre-Benjamín, Benjamín y Alevín. Ya la semana pasada estuvimos en Pechina, el primer torneo, donde de cuatro equipos que asistimos quedamos subcampeones en categoría Benjamín y pre-Benjamín. La verdad que fue un buen inicio. Y ahora próximamente vamos a Roquetas también en junio a otro torneo, donde vamos a llevar también tres equipos representando a Invictus. Y la idea es que seguir trabajando y seguir luchando con los niños.
3: Claro, y en cuanto al cuerpo técnico, que siempre me dicen, Fernando, cuando hablo con gente que está montando clubes nuevos y proyectos nuevos, siempre me dicen que es de lo más complicado, ¿no? El poder formar ahí un cuadro técnico competente. ¿Cómo está este tema?
6: Pues cuerpo técnico, de momento lo que tenemos son entrenadores titulados, con sus títulos, son entrenadores profesionales, tenemos preparadores físicos, tenemos psicólogos también, tenemos enfermeros, tenemos muchos profesionales detrás nuestra para que esto sea un éxito.
3: Y a nivel instalaciones, ¿estáis teniendo complicidad de las administraciones para poder contar con instalaciones?
6: De momento estamos teniendo suerte, donde en varios sitios que hemos ya propuesto nuestro proyecto, la verdad que sí, está encantado, quiere que los visitemos, quiere que realicemos allí algún tipo de convivencia, algún tipo de torneo. Y estamos teniendo suerte, la verdad.
3: Claro, bueno, y hay que aprovechar siempre estos momentos de radio. Fernando, ¿nos hace falta algo? ¿Necesitamos patrocinadores, ayuda de algún tipo? Cuéntame.
6: Pues de momento queremos agradecer públicamente a todas las personas, instituciones y colaboradores que están apoyando este proyecto, porque el primer día sin ellos esto no sería posible. De momento estamos teniendo buena afluencia de patrocinadores desde toda Almería. Desde Vera tenemos negocios, Campermuso, Ninja, Carbonera, la verdad que bien, Roquetas, tenemos algunos también colaboradores, bien, se están sumando poco a poco, se están sumando a esta iniciativa y a este proyecto.
3: Oye, te pregunto para terminar, todo aquel que quiera contactar contigo, con el club, que quiera sumarse a este proyecto, ayudar de alguna manera, ¿estáis en redes sociales? ¿Qué tienen que hacer? ¿Cómo lo pueden hacer?
6: Sí, cualquier persona que quiera ponerse en contacto con nosotros, tanto colaboradores como niños que quieran unirse, familia, entrenadores, todo grano de arena es posible para hacer una gran montaña. Puedes seguirnos en nuestro Facebook, Invictus Club Deportivo Almería, o en Instagram. También puedes seguirnos, Invictus Club Deportivo Almería.
3: Pues nos apuntamos, por supuesto que sí. Fernando, gracias por compartir estos minutos con nosotros, que haya mucha suerte en esta aventura y ya nos iréis contando cómo sigue el Invictus, ¿vale?
6: Perfecto, muchísimas gracias por invitarnos y darnos la oportunidad de presentar nuestro proyecto, que la verdad que estamos empezando con mucha ganas y ilusión para ser un referente aquí a nivel de Almería y trasladar a los niños que tengan su experiencia en varios eventos.
3: Claro que sí. Lo dicho, mucha suerte, Fernando, con el proyecto.
6: Muchas gracias.
3: Bueno, pues presentando al Invictus, lo vamos a dejar, pero ya sabéis que vamos a continuar con nuestra programación porque enseguida llega la buena música con Talento Marca.
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0: Talento Marca, nuestro espacio dedicado a la música, a la gente que viene aquí a cantar, sean cantantes o no, que vienen aquí a exhibir su arte, su capacidad creativa, su talento, que por eso le llamamos a esto Talento Marca, que es una idea original del Centro Comercial Torre Cárdenas, que fueron los que se lo inventaron y que siguen aquí después de años apoyándonos, junto con los señores del área de cultura del Ayuntamiento de Almería y también los de Mini Automotor Costa y Teatro Cervantes. También nos ayuda a hacer esto que vas a escuchar en la próxima media hora aproximadamente. Victoria Cobian, buenas tardes.
1: Muy buenas, Víctor, ¿qué tal?
0: Esto va de talento, ¿no? Que es la frase ahora que tienen los jóvenes, siempre dicen ahora, esto va de, ¿no? Y algún
1: de.
0: Político imbécil también se lo ha llevado eso al Parlamento, ¿no? Que van copiando un poco para parecer así muy modernos.
1: Sí,
0: y tal.
1: Sí, esto va de talento.
0: Esto va de talento, ¿no? Y tú has traído talento, aparte del tuyo particular, que siempre va
1: sí,
0: puesto, ¿no?
1: Sí, sí, he traído un talento muy acorde con todo el talento que llevamos dando.
0: ¡No!
1: Sí.
0: ¿Semana de las canciones de cariño?
1: Sí, pensábamos que ya hoy era a mediodía el último momento
0: Rocío
1: para,
0: Jurado, Rocío
1: para
0: Jurado
1: poner
0: ha sido hoy.
1: Ese hombre.
0: ¿Cómo era lo de ese hombre? ¿Era
1: falso enano pervertido?
0: ¡No!
1: ¿Cómo era? Falso enano.
0: Rencoroso. ¿Cómo va a ser pervertido? De verdad, se te ha ido la olla.
1: Rencoroso.
0: Entonces, a ver un momento. ¿Qué imagen tienes tú de un enano pervertido en tu casa?
1: No, rencoroso. Falso enano. Es que entre la rata de dos patas.
0: De ayer, sí.
1: Tengo un cacao de insultos que ahora voy a llegar a Adra esta tarde insultando.
0: Sí, vas a ir a comer la hamburguesa esa y. Bueno, y entonces. ¿Qué vas a seguir ahora por ese camino?
1: Sí.
0: No.
1: He de decir que no es mi tipo de música ni nada de eso, pero he buscado canciones con insultos y esta es, para terminar, la que me ha salido.
0: Oh. Bueno, suena bien, ¿eh? De momento, cero insultos. ¿Habla alguien en esta canción?
1: Sí, sí.
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0: para el insulto de Victoria Cobian. Ana Pérez, ¿qué tal? Muy buenas.
1: Buenas tardes.
0: ¿Y tú has traído talento?
1: Sí, yo traigo el talento de... ¿Se escucha o no?
0: Flojo, pero bueno.
1: Yo traigo el talento de la Unión Deportiva Almería.
0: El talento de la Unión Deportiva Almería, pero con formato musical,
1: el himno,
0: ¿o?
1: El himno.
0: Ah, el himno. Muy bien pensado.
1: Para animarnos ya.
0: Hay muchos himnos de la Almería. Yo no sé, a ver cuál ha elegido Ana Pérez, a ver.
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0: Es una versión.
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3: suena IA, ¿eh?
0: Pero un poco IA, ¿no? Sí, sí.

0: Y Chloe de Aro ha traído talento a este talento marca de hoy, viernes 12 de junio.
1: Sí, pero yo me he salido un poquito de los esquemas.
0: Pues bienvenida al club, porque en lo que llevamos de programa nadie ha sido muy ortodoxo.
1: Yo no he traído una canción, he traído un libro que salió hace muy poquito, que se llama Matar a un rico, que es un thriller psicológico.
0: Matar a un rico, pero bueno, de hecho es un poco como enano pervertido. ¿Qué os pasa? ¿Qué violencia
1: era
0: hay?
1: Era para continuar con Victoria.
0: Qué barbaridad. Muy bien, está por ahí también José Montaño, que sé que no ha traído talento, pero yo lo saludo. Hola, José, ¿qué tal? Muy buenas.
2: ¿Qué tal? Muy buenas, Víctor.
0: ¿Has traído talento o no?
2: Bueno, tengo, a ver,
0: ¿sí?
2: ya conociéndonos como somos, traigo algo preparado. Lo que pasa es que me da un poco de apuro ponerlo, emitirlo, porque yo no sé si esto es mucho talento.
0: Después de lo que hemos escuchado, ¿te da apuro poner el tuyo?
2: Sí, de hecho lo voy a poner en el móvil, yo no creo que ni que se merezca esto. Mira, a ver.
0: Soy un poco relajado soy con el talento, ¿eh?
2: ¿Sabes quién es, no?
0: No.
2: Pues yo creo que es la IA también, sinceramente, pero seguro. Es Kiko Rivera, que tiene un himno para... O sea, que ya con esto, mejor que no ganemos, porque si ganamos vamos a tener la canción todo el día.
0: Hay que resucitar a Paquita, la del barrio, hoy también.
3: ¿Qué? Y no hemos traído el de Shakira, que ayer se inauguró el Mundial. Era un posible talento, pero...
0: Es ahí con las tontas.
3: Con los insultos se nos ha ido.
0: Bueno, déjame que salude a Sheila Rivas, que es nuestro talento marca de verdad de hoy. Hola, Sheila, ¿qué tal? Muy buenas.
4: Muy buenas tardes, ¿qué tal?
0: Siempre tengo duda, Sheila, ¿cómo se pronuncia?
4: Se pronuncia Sheila. Pero bueno, aquí en España... O sea, la pronunciación perfecta es Sheila, pero si dice Sheila, está también bien dicho.
0: ¿Y en qué sitio es donde hay que ser más purista? ¿Fuera de España? ¿En qué país hay que...?
4: Tú puedes llamarme como quieras.
0: Bueno, Sheila Rivas es... modelo, actriz y canta. ¿Podemos decirlo así?
4: Bueno, soy actriz, locutora y, bueno, he hecho algunas cositas de modelo, pero... bueno, y cantar, me gusta cantar. O sea, no soy cantante profesional, pero siempre desde pequeñita me ha gustado cantar.
0: ¿Y, o sea, dónde situarías tú un poco el umbral de quién es cantante y quién no es cantante?
4: Bueno, pues cantante es quien de forma profesional se dedica a ello.
0: El que gane dinero por cantar.
4: Y aparte tiene una voz formada y sobre todo formada, una voz... formada, o sea, no tiene otra palabra.
0: Vale. Bueno. Sí, claro, es que yo creo que eso puede ser un poco heterodoxo, porque aquí viene mucha gente que no se gana la vida cantando, pero tienen talento para cantar y, bueno, incluso ha habido gente que ha venido que no tenía talento para cantar, también te lo digo.
4: Claro.
0: Pero eso no se lo hemos dicho a ellos, cuidado.
4: Bueno, o sea, bueno.
0: Ellos han ido muy felices y muy contentos, y además sería magnífico que volvieran. Bueno, cuéntame un poco de tu vida, ¿qué te dedicas entonces? ¿Qué haces?
4: Bueno, pues yo ahora mismo trabajo en una compañía, o sea, en un grupo musical. Uh-huh. Trabajo como music planner. Y,
0: ¿music planner?
4: Sí, como music planner.
0: Uh-huh.
4: Entre otras cosas también, bueno, como videógrafa. Y bueno, y estamos trabajando así diferentes espectáculos. Karaoke, que es una marca que se ha registrado ahora y que está teniendo mucho éxito.
0: ¿Karaoke?
4: Karaoke, sí. No es como el karaoke convencional, sino que es una new experience.
0: Oye, eres music planner de new experience, cuidado, ¿eh?
4: Y bueno, que invito a todo el mundo a que venga el 21 de, yo aprovecho ahora, el 21 de este mes, domingo, a las 6 de la tarde en la tetería de los Baños Árabes. A cantar, a pasarlo bien.
0: Ahí la gente irá a cantar ellos. O sea, va por ejemplo Ana Pérez y canta.
4: Sí, los protagonistas sois vosotros. O sea, ahí yo no voy a cantar. O a lo mejor sí. Si, o sea, al final eso es una fiesta, te lo pasas bien. O sea, porque al final se crea una sinergia muy guay. Y al final pues cantamos todos. O sea, donde canta uno, cantan todos.
0: ¿Puedes repetir cuándo es eso? ¿En la tetería Baños Árabes cuándo?
4: El 21, domingo de este mes, a las 6 de la tarde.
0: El domingo, o sea, esto sería en dos domingos, ¿no?
4: Sí,
0: porque
4: exacto.
0: Este domingo va a ser 14.
4: Este no, el siguiente.
0: Vale. Oye, pues...
4: Exacto.
0: ¿Te animas?
3: Para celebrar el ascenso del...
0: Correcto, justo el día después que va a ascender en Almería.
4: Además va a haber un sorteo final que ya me gustaría a mí que me tocase.
0: ¿De qué? ¿Qué es sorteo?
4: Es sorpresas.
0: ¿Pero tú sí sabes lo que es?
4: Sí, claro.
0: Ah, vale, vale. Joder.
3: Sí, vale.
0: A lo mejor podías, ¿no?, dar una pista aquí, ¿no?
3: Si no se entera nadie.
0: Digo, sí, para quien está escuchando tampoco no va a pasar nada, ¿no? En fin. Nada, bueno, nada. Bueno. Y cuéntame un poco, porque aquí la gente viene a exhibir su talento.
4: ¿A exhibir?
0: Sí. Bueno, a mostrar.
4: No vea.
0: ¿Cuál es tu talento? ¿Tu talento máximo? ¿Cuál dirías que es? Evidentemente el de actriz, ¿no?
4: Mi talento, yo creo que es la pasión que siento por contar historias, transmitir emociones. Y ese yo creo que sería mi talento.
0: ¿Qué has estado haciendo como actriz?
4: Pues como actriz he trabajado en una compañía de teatro de Córdoba y luego estuve trabajando monólogos teatrales, diferentes monólogos. Luego también estuve trabajando como en talleres en el auditorio del Ejido, a niños pequeños.
0: Siendo profe.
4: Sí. Y básicamente eso es lo que he estado haciendo. Ahora tengo proyectos míos, pero todavía no están ahí en...
0: Todavía no se pueden contar, son todavía las 5 y 34, pero a las 5 y 35 sí que lo vas a contar, ¿no? ¿No? ¿Monólogos, pero el tipo de lo que se lleva ahora de cómico y tal, o monólogo
4: no,
0: más teatral?
4: Era más, o sea, lo que yo estaba haciendo era más teatral. Sí, era mucho más teatral. Entonces, claro, era un formato que a mí me encanta, pero que hay que estudiarlo muy bien porque no es... O sea, depende de dónde los hagas, funcionan o no, porque... No son tipo stand-up comedy. O sea, lo que se lleva ahora, ¿no? Que lo puedes hacer en cualquier lugar y funciona, ¿no?
0: Bueno, mira, vamos a hacer una cosa. Vamos a cantar. Porque aunque tú dices que no eres cantante, luego ya cada uno... Podremos opinar, ¿no? Si eres cantante o no, ¿no? O sea, admites opiniones, ¿no?
4: Yo admito incluso que me tiré tomates.
0: No hemos traído, pero sí tenemos esto que trajimos ayer de Celbitec, ¿no? Los tuquiolos, a lo mejor nos podrían valer por si acaso ella quiere que... Bueno, en fin. ¿Qué vamos a hacer lo primero? A ver, Sheila.
4: ¿Qué vamos a hacer?
0: ¿Qué tema hacemos primero?
4: Bueno, pues...
0: Vas a hacer dos temas, ¿no?
4: Sí, uh-huh. Dos temas.
0: Y empezaríamos por...
4: Con Corazón Espinado.
0: Bueno, pues eso, ¿me dejas, por favor? ¡Vamos con el Corazón Espinado!
4: Mis respetos a todos los cantantes. Y nada, pasarlo bien. O sea, cantar al final hay que tener... Es para quien le guste. Y os animo a que me hagáis los coros si queréis.
0: Cuidado, cuidado.
4: Estáis invitados, ¿eh?
0: Creo que no sabes dónde te estás metiendo, ¿eh? ¡Vámonos!

0: Bueno, a ver ese aplauso. Ahora, le ha costado al público arrancarse un poquito. Bueno, yo siento discrepar contigo, pero eres cantante.
1: Muy bueno.
0: Cada uno tiene su opinión y yo tengo la mía también, claro. Y además, yo no nos conocemos, pero yo no suelo callarme nunca mis opiniones. Claramente eres cantante. ¿Alguien piensa que no es cantante, Sheila? Está claro, ¿no?
2: No.
0: ¿Y entonces mi historia, Cobian, qué le preguntaría a Sheila?
1: Pues le preguntaría, que ya veo que es cantante, pues cuéntanos un poco qué has hecho como actriz.
3: Pues como actriz, o sea, como actriz, estaba comentando, ¿no?, que estuve trabajando en la compañía de teatro del Mercado de Córdoba, haciendo diferentes obras de teatro.
0: Por ejemplo, que nos hagamos una idea de tus registros.
3: Pues estuvimos trabajando Tartufo,
0: Molière.
3: De Molière, una versión contemporánea. Y bueno, me hice socia de la compañía. Aparte de interpretar dos personajes, también me encargaba de lo que es la venta del espectáculo en los...
0: Que dolía, ¿no?
3: En los teatros, del vestuario, es decir, que nosotros lo hacíamos todo.
0: Uh-huh, muy implicada, ¿no?
3: Sí, siempre ha sido así.
0: Fíjate que yo... esto evidentemente es ventajista, ¿no? Porque tú ya me has dado información y seguramente yo estoy sacando conclusiones no de lo que he visto solo, sino también de la información que me has dado. Pero te veo cantar y te veo actuar. O sea, eres un... Cantando también estás actuando.
3: Sí, a ver...
0: Te metes en un personaje.
3: Sí, es, para mí es lo que tiene sentido. O sea, ahora mismo es verdad que me he puesto nerviosa. Y me he puesto nerviosa, o sea, creo que es normal. Pero sí, al final se trata de eso, ¿no? De sentir la canción. Y yo creo que a todo el que le guste cantar, pues que tienes que sentirla. Y si la transmites, o sea, sabes, si la sabes transmitir, pues muchísimo mejor, ¿no?
0: Bien. Y Ana Pérez también tendría alguna curiosidad que resolver ahora.
2: Pues yo preguntarte de tu experiencia de antes, cómo la ves a día de hoy, con los ojos de hoy, lo de ayer, y cómo ves o te ves dentro de 5 años.
0: Yo he entendido más en la segunda parte, la primera yo no la he entendido mucho.
2: En música,
0: ¿sí?
2: En música, es cantante, si te ves... dando conciertos,
0: sí,
2: si te ves en salas cantando con discos, sigues con tu carrera de actriz.
0: Me ha pisado la pregunta la Ana, oye.
3: Pues sí, la verdad, porque es una pregunta, es una buena pregunta.
0: Sí. Qué duda cabe.
3: Entonces me dices que con respecto a lo que he hecho, ¿no?
2: Sí.
3: ¿Cómo me veo en 5 años? ¿No?
2: Sí, tanto en pasado como de ahora. ¿Cómo ahora te ves con lo que has hecho anteriormente? ¿Y cómo te ves ahora con lo que puedas hacer en
3: el... O sea, son dos preguntas.
2: Sí.
3: Una, que cómo me veo yo ahora.
2: Sí.
3: O sea,
0: la culpa de todo la tiene Victoria, que no para de reírse.
2: No.
0: Y lo está liando todo ella, ¿eh?
3: Vale. ¿Cómo me veo ahora? O sea, ¿cómo me veo ahora?
2: Con lo que has hecho antes.
0: ¿Cómo te ves ahora con lo que has hecho antes?
2: Ahora, ¿no?
0: ¿Qué te parece la pregunta?
1: ¿Cómo ahora te ves?
3: Pues mira, por
0: ahora
3: me veo estupendamente aquí, disfrutando de la compañía de ustedes. No. Pues ahora, ¿cómo me veo? Pues me veo muy... O sea, con una madurez con respecto a todo lo que he trabajado, porque yo he trabajado diferentes sectores y es como que he dado muchos brincos, ¿no? O sea, como que hice interpretación, luego he estado trabajando también en la radio, luego, claro, he estado también trabajando y dedicando mucho tiempo en sectores que no me gustan, pero que no... Pues
2: de todo se aprende al final.
3: Sí, de todo se aprende, exacto.
0: La primera conclusión que saco de tu respuesta es que la radio no te gusta.
3: No es que no me guste, sí me gusta, pero no es
0: No es tu vocación.
3: No es mi vocación.
0: No hay pasión ahí.
3: Hombre, me gusta y luego con ganas, mucho más que llevar platos, decir...
0: En un restaurante, sí, correcto.
3: Que en un restaurante.
0: Correcto.
3: Pero no es mi pasión, que sí que me gusta también.
0: Bueno, a ver, Yo es que aquí tenemos un defecto importante, y es que contamos todo. Lo que viene siendo la figura esta del cotilla, ¿no? Que le cuentan cosas y no sabe callarse, ¿no? Yo salgo ahí, ¿no? Y entonces, lo primero que nos ha advertido Sheila es: no soy cantante, ¿no? Por eso he dicho antes, sí eres cantante, ¿no? Porque, claro, es que hay cosas que no están tan claras, ¿no? Es decir, yo trabajo en una profesión donde tampoco está tan claro quién es periodista, que lo sepas. Es decir, porque el médico se sabe quién es el médico, pero el periodista, pues hay gente que cree que periodista es el que tiene una licenciatura, otros que creen que es el que trabaja en un medio de comunicación. Incluso hay gente que ha querido objetivar esto, decir, bueno, el que lleva más de 10 años es periodista. ¿Y por qué 10 y no 15 o 1, no? ¿Y cantante quién es? Pues tú has dicho, pues supongo el que se gana la vida y tiene la voz educada y tal. Bueno, es un criterio, ¿no? Pero yo te oigo cantar y digo, pues esta persona es cantante, canta, ¿no? ¿Tú te verías en un futuro cantante? Es decir, ¿te verías haciendo esto para ganarte la vida?
3: Sí, sí me vería. De hecho, es que es mi sueño, o sea, es mi primer sueño, o sea, desde chiquitina. O sea, eso fue lo que a mí me impulsó a hacer todo lo demás. Porque desde pequeñita, el cantar, yo sentía o sea, esa cosa de lo que sientes cantando, que quieres transmitirlo, y pues esa misma sensación te lo llevas también al teatro, te lo llevas a contar historias, y al final es lo mismo, es transmitir y emoción. Entonces,
0: y esto de momento no ha llegado, digo de momento porque no sabemos si va a llegar. ¿No crees que no ha llegado porque no lo has intentado lo suficiente o porque no ha salido?
3: Sí, porque no lo he intentado lo suficiente. Porque yo creía, ¿no? O sea, como una condición, como si fuese una condición que ya está en ti, que no era para mí. O sea, que yo no era esa persona destinada a, no sé, como si fuese algo impuesto. Y la verdad que siempre he querido, pero como que el día a día me ha hecho, o sea, ya lo haré, mientras que la rutina te va llevando. Por eso uno tiene que pararse, hay momentos que uno tiene que pararse y decir, y salir de esa zona de confort, que no es nada confort. Creemos que estamos en la zona de confort, pero porque es lo que conocemos.
0: Bueno, un confort limitante, ¿no? Casi todos los confortes limitan.
3: Pero realmente, si uno se escucha y dice, soy feliz haciendo esto.
0: No. Por lo tanto, te veo en un punto de inflexión, ¿no? Es decir, por lo menos ya has detectado cuál es el asunto, ¿no?
3: Sí, pero siempre estaba en ese punto. Pero sí, estamos en un punto de creación y de motivación y de ganas de hacer.
0: Vale, y entonces ahora en relación con la música, ¿has empezado a llevar eso de la teoría a la práctica? Es decir, ¿estás grabando canciones? Porque ahora mismo, yo que no soy músico, pero también me gustaría ser músico, y esa bueno, de hecho, siempre lo cuento, ¿no? He intentado dos o tres veces tocar la guitarra, he tenido varios profesores, uno se suicidó después de intentar darme clase, no tanto, el otro dejó la música y se fue al Tíbet, ¿no? Es decir, a lo mejor no causó un gran efecto en la gente que intenta enseñarme a tocar la guitarra, ¿no? Pero todo es, claro, yo haría algo diferente a lo que están haciendo ahora. La gente ahora pues se compran un equipo en la habitación de su casa, pues se graban canciones, las suben a Spotify, se graban vídeos, las suben a YouTube. ¿Tú estás ya en ese camino de hacer algo de eso?
3: No, en ese camino no. O sea, yo he tenido la suerte de, en un momento en el que yo estaba diciendo, me voy a apuntar a clases de canto. Ahora es mi momento, me voy a apuntar. Pues fue cuando conocí a la compañía, o sea, el grupo musical de Chévere Music Group. Y entonces fue con ellos...

0: ¿Qué estilo musical es el que, bueno, ya hemos escuchado una canción que has elegido, pero bueno, ¿qué más? ¿Cómo te encuadrarías?
1: Pues de música, o sea, cantar, pues, pop español, también música salsa, bachata, y bueno, eso para cantar, yo creo que sería eso, pop español, y para escuchar me gusta todo tipo de música, desde la música clásica o al... una buena canción de flamenco, o sea, es decir, me gustan todos los estilos de música.
0: Muy bien, muy bien, muy bien. Bueno, pues te voy a contar una cosa, y es que nosotros tenemos aquí una norma en el programa, y es que lo último que se escucha en el programa es la voz del invitado, pero cantando. Es decir, que yo te tengo que despedir ahora antes de que cantes, porque luego después no te voy a poder despedir y tú tampoco vas a poder decir prácticamente nada. Así que, oye, un placer que hayas venido. Yo me he apuntado personalmente lo del karaoke,
1: sí.
0: De el domingo de la semana que viene en la tetería. Sí. No digas que no estoy haciendo promoción, cuidado. Y gratis, sí, gratis, que estoy, que yo gratis no hago casi nada, pero bueno, mira, esto me ha caído en gracia. Y bueno, pues lo dicho, me ha parecido interesante porque es otro registro diferente a lo habitual que tenemos. Es decir, es alguien que ahora está en otro momento del proceso y seguro que va a ser muy provechoso.
1: Sí.
0: Para seguir con el proceso, ¿con qué tema cerramos?
1: Pues con Celia Cruz, Carnaval. La vida es un carnaval.
0: Muy bien, pues venga. Que queda todavía un poquito para el carnaval, pero bueno, en fin. Muy bien.
1: Vámonos con...

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0: Muy buenas, les habla Ana Gutiérrez desde la redacción de FH Almería en una nueva emisión de FH Almería Radio, su cita diaria con toda la actualidad agrícola y, como ya saben, estaremos con ustedes de 6 a 7 de la tarde y también de 6 a 7 de la mañana aquí en Radio Marcador Almería. Y ya saben que pueden sintonizarnos en el 92.1 para Almería Capital y en el 99.7 para el Poniente Almeriense y Campo de Níjar. Y si en algún momento se pierden el programa o quieren volver a escucharlo, lo tienen muy fácil porque tienen todos nuestros contenidos disponibles en plataformas digitales como YouTube o iVoox, y lo único que tienen que hacer es buscar FH Almería Radio. Así encontrarán todos los programas emitidos hasta el día de hoy. Es viernes 12 de junio y vamos a volver a hablar de Horizonte Agro, unas jornadas organizadas por Saliplan ayer por la mañana en Motril que también coincidieron con el 40 aniversario de la empresa. Y en el marco de las jornadas profesionales ayer escuchamos a Luis Martín y Pilar Checa de Syngenta, Cristina Prados de Copper o Rafael López, colaborador de la Asociación de Semilleros Hortícolas de Andalucía. Y hoy vamos con un par de intervenciones que se nos quedaron en el tintero, y es que íbamos a escuchar una de las ponencias más disruptivas de la jornada de ayer. Vamos a escuchar al consultor y analista agroalimentario David del Pino, su ponencia titulada La revolución del software verde y la nueva cadena de valor. Y también escucharemos la ponencia de Joaquín Soriano, el cofundador de ICOS Advance, una empresa almeriense especializada en digitalización agrícola que ya está experimentando un importante crecimiento tanto en España como internacionalmente. Pero antes de entrar de lleno con todo esto, como siempre, haremos un repaso de la actualidad informativa con fhalmeria.com. Ya saben que allí pueden encontrar toda la información del campo almeriense y lo mejor es que pueden acceder a ella a la hora que deseen. Además, en el mismo sitio, porque está todo en fhalmeria.com, también pueden consultar las pizarras de precios, pizarras a las que, como siempre, le prestaremos especial atención. 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Ahora una pausa y volvemos con la pizarra de precios.
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0: Y vamos con la pizarra de precios de CEORPA, la pizarra de hoy viernes 12 de junio de 2026. Empezamos con las judías. La judía Elda ha tenido un primer corte de 3,03 € y un último corte de 79 céntimos. La judía Strike ha tenido un primer corte de 2,04 € y un último corte de 1,49 €. Melones. El melón categoría ha tenido un único corte de 75 céntimos. El melón amarillo también con un solo corte de 18 céntimos. Y el melón Galia, igual que el amarillo, con un solo corte de 18 céntimos. Pepinos. El pepino francés ha empezado en 43 céntimos para acabar en 38 céntimos. El pepino español ha tenido un primer corte de 65 céntimos y un último corte de 48 céntimos. Pasamos a los calabacines y tenemos solo el calabacín fino con un único corte de 43 céntimos. Berenjenas. La berenjena rallada ha tenido un solo corte de 41 céntimos. La berenjena larga ha empezado en 51 céntimos para acabar en 23. Tomates. El tomate Daniela ha tenido un primer corte de 48 céntimos y un último corte de 30 céntimos. El tomate pera ha empezado en 44 céntimos y tras varios cortes ha acabado en 22 céntimos. Pimientos. El pimiento italiano verde ha tenido un primer corte de 1,04 € y un último corte de 52 céntimos. El pimiento italiano rojo ha empezado en 35 céntimos para acabar en 17 céntimos. El pimiento lamullo verde ha tenido un primer corte de 1,52 € y un último corte de 1,11 €. Y el pimiento lamullo rojo, el último de esta pizarra, ha empezado en 1,23 € para acabar en 79 céntimos. Esta ha sido la pizarra de CEORPA, la pizarra de hoy viernes 12 de junio de 2026.
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0: Momento ahora para el repaso de la actualidad informativa que viene de la mano de fhalmería.com. Ya saben que allí pueden encontrar cualquier noticia de la que hablemos aquí ahora, ampliarla o consultar otras que rodeen el campo almeriense. Y ya tengo preparado a mi izquierda a Roberto Gutiérrez. ¿Qué tal, Roberto? Ya de viernes, ¿no?
1: Hola, muy buenas. Pues sí, efectivamente, ya estamos a las puertas del fin de semana que tan esperado, al menos para mí.
0: Sí, que no nos podemos ir de fin de semana sin saber qué es lo que está pasando en el campo. Entonces vamos a empezar. Y es que el Ministerio de Agricultura, Pesca y Alimentación convoca las ayudas del Plan Renove de maquinaria agraria por 9,5 millones de euros.
1: Así es. El Ministerio de Agricultura, Pesca y Alimentación ha convocado las ayudas del Plan Renove de maquinaria agraria para 2026, con una dotación total de 9.550.000 euros. Este programa busca fomentar la sustitución de equipos agrícolas antiguos por otros más modernos, seguros y eficientes, contribuyendo así a mejorar la rentabilidad de las explotaciones y a reducir su impacto ambiental. Como principal novedad, la convocatoria incorpora por primera vez los robots agrícolas entre los equipos subvencionables, reforzando la apuesta por la agricultura de precisión y la innovación tecnológica en el campo. Las ayudas se distribuyen en tres líneas diferenciadas. La primera, destinada a equipos de agricultura de precisión, contará con 1.550.000 euros y mantiene el apoyo a sistemas de autoguiado, sensores de nutrientes y tecnologías ISOBUS, entre otras. Además, se destinan 3 millones de euros a la adquisición de sembradoras de siembra directa y otros 5 millones a la renovación de tractores y maquinaria automotriz. El plazo para presentar solicitudes estará abierto del 6 de julio al 5 de septiembre. Los interesados podrán adquirir e inscribir previamente la maquinaria en el Registro Oficial de Maquinaria Agrícola y consultar toda la información y documentación necesaria en la página web del Ministerio.
0: El Centro Tecnológico Tecnova participa en Green Tech 2026. El Centro Tecnológico Tecnova ha participado en la Feria Internacional Green Tech 2026, celebrada en Ámsterdam, con el objetivo de conocer las últimas tendencias en innovación hortícola y reforzar su red de colaboración con empresas y entidades tecnológicas de referencia. Durante el encuentro, el equipo de Tecnova ha analizado de primera mano los avances en digitalización, automatización de invernaderos, inteligencia artificial, robótica y gestión eficiente de recursos. La cita se ha desarrollado en un contexto marcado por la incertidumbre global, la presión sobre las cadenas de suministro y los crecientes desafíos relacionados con la sostenibilidad, la energía y el agua.
1: Además, Tecnova ha mantenido reuniones de trabajo con instituciones, centros de investigación y empresas del sector para impulsar nuevas iniciativas de I+D+I, transferencia tecnológica y mejora de los procesos productivos. Estos encuentros han permitido compartir estrategias para afrontar los retos actuales del mercado y acelerar la incorporación de tecnologías avanzadas que mejoren la competitividad y la resiliencia del sector agroalimentario. Con su participación en Green Tech, Tecnova refuerza su proyección internacional y consolida su papel como puente entre la innovación global y las necesidades reales de las empresas, apostando por una agricultura cada vez más digital, eficiente y sostenible.
0: Coexpal presenta el balance de la campaña de sandía 2026 y refuerza el posicionamiento de la primera sandía europea. La Asociación de Organizaciones de Productores de Frutas y Hortalizas de Almería, Coexpal, ha presentado el balance de la campaña de sandía 2026 y los resultados de la promoción La Primera Sandía Europea, la que más sabe. La iniciativa ha logrado más de 13 millones de impactos entre televisión y redes sociales, alcanzando a 6,7 millones de espectadores a través de cadenas nacionales como Telecinco y 4. Bajo el lema La que más sabe, la campaña ha puesto en valor la experiencia acumulada de los productores almerienses, el conocimiento aplicado al cultivo y la calidad de una fruta que sigue consolidando su presencia en los mercados nacionales e internacionales. Durante la presentación celebrada en la Diputación Provincial de Almería, también se destacó el respaldo de personalidades como David Bisbal, Carlos Herrera y Juan y Medio en las distintas acciones promocionales desarrolladas en los últimos años.
1: En cuanto a los datos de producción, Almería reafirma su liderazgo como referente europeo en el cultivo de sandía. La provincia contará esta campaña con unas 11.000 hectáreas dedicadas a este cultivo y una producción estimada de 630.000 toneladas, lo que representa más de la mitad de la producción nacional. Además, el 54% de la cosecha, unas 340.000 toneladas, se destinará a la exportación, principalmente a Alemania. Coexval ha subrayado que estos resultados son fruto del esfuerzo conjunto de agricultores y empresas, así como de la apuesta constante por la innovación, la sostenibilidad y la mejora varietal. La jornada concluyó con la proyección del vídeo oficial de la campaña y una degustación de sandía almeriense para los asistentes.
0: Begoña García Bernal considera que la marca España también se construye desde la innovación agroalimentaria. La secretaria de Estado de Agricultura y Alimentación, Begoña García Bernal, ha asegurado que la imagen tradicional del campo español ya no refleja la realidad actual y ha destacado que la innovación es una de las señas de identidad del sector agroalimentario. Durante su intervención en el Demo Day del programa AgroBanTech Digital Innovation, celebrado en Tarazona de la Mancha, en Albacete, García Bernal afirmó que la España rural de 2026 se parece más a un robot que a un tópico, en referencia a las nuevas tecnologías que agricultores y ganaderos utilizan cada día para mejorar la eficiencia, la sostenibilidad y la competitividad de sus explotaciones. Además, subrayó que el gran desafío no es generar innovación, sino conseguir que llegue de forma rápida y efectiva a quienes la necesitan para resolver problemas reales sobre el terreno.
1: La secretaria de Estado recordó que el Ministerio de Agricultura, Pesca y Alimentación impulsa actualmente más de 200 iniciativas de innovación digital en el sector agroalimentario y que cerca de 6.800 proyectos han recibido financiación a través del Plan de Recuperación, Transformación y Resiliencia. También defendió que la digitalización debe ser una herramienta de igualdad que permita avanzar a todo el sector, incluidas las explotaciones familiares y las cooperativas. Durante la jornada se presentaron las soluciones desarrolladas por las 15 empresas seleccionadas en la cuarta edición del programa AgroBanTech Digital Innovation, una iniciativa que promueve el emprendimiento y la transferencia tecnológica en el medio rural. García Bernal concluyó destacando que el futuro del campo pasa por combinar innovación, conocimiento y tecnología para construir una España más competitiva sin renunciar a sus raíces.
0: Muchísimas gracias, Roberto, por ampliarnos las noticias que rodean el campo en el día de hoy. Y en unos segundos terminamos con el parte meteorológico. Comenzamos el parte meteorológico hablando del riesgo de incendios, que según el mapa de la EMET, el peligro será entre alto y muy alto en gran parte del territorio provincial, especialmente en las comarcas del interior, el Levante almeriense y amplias zonas del centro y sur de la provincia. Los niveles más elevados, con riesgo muy alto e incluso puntos de riesgo extremo, se localizan en áreas próximas a Tabernas, Níjar, parte del campo de Tabernas, zonas del Levante y sectores del norte provincial. Por su parte, las Alpujarras almerienses y algunas áreas de montaña presentan valores más moderados. Las temperaturas, la baja humedad y el tiempo de Levante favorecerán que cualquier conato pueda propagarse con rapidez. Por eso, como siempre, se recomienda extremar la precaución. Para el resto de la tarde, nos queda por delante unas horas con las temperaturas siendo elevadas, valores que durante la tarde se moverán entre los 28 y 32 grados en el litoral y la capital, mientras que en comarcas del interior se alcanzarán registros cercanos a los 30 grados, descendiendo de forma gradual al acercarse la noche. El protagonista de hoy será el viento de levante, moderado en general, pero con intervalos fuertes y rachas muy fuertes en zonas costeras, especialmente en el poniente, la capital y el litoral de levante almeriense. Nos esperan precipitaciones, ni tormentas, ni fenómenos significativos y, pues, en resumen, nos queda por delante una tarde soleada con ambiente caluroso y viento de levante. La jornada de mañana sábado vendrá marcada por el predominio de tiempo estable, pero bueno, se esperan cielos poco nubosos o completamente despejados, abundantes horas de sol desde primeras horas de la mañana y durante toda la jornada. Lo que decía, las temperaturas se van a mantener bastante veraniegas, con máximas que rondarán los 32 grados en la capital y en puntos del levante, mientras que en amplias zonas del interior los termómetros se moverán entre los 29 y 33 grados. Las mínimas quedarán entre los 18 y 22. Además, se espera presencia de polvo en suspensión y eso podría dejar un ambiente algo más brumoso, sobre todo en las áreas del litoral. En cuanto al viento, va a soplar de componente este de intensidad moderada en general, con intervalos fuertes de levante en la costa, especialmente durante las horas centrales y de la tarde. No se esperan precipitaciones ni tampoco avisos meteorológicos activos en la provincia. El domingo se presenta con tiempo también estable, aunque veremos más nubosidad. Predominarán los cielos poco nubosos con intervalos de nubes altas y durante la tarde crecerán algunas nubes de evolución en zonas del interior y de montaña. Temperaturas que apenas van a variar. Las máximas rondarán los 29 grados en la capital y podrían alcanzar los 31 en el levante almeriense e interior de la provincia. Las mínimas se moverán entre los 19 y 21 grados. No se descarta que en áreas montañosas del interior oriental puedan producirse chubascos aislados, acompañados ocasionalmente de tormenta, aunque la probabilidad por ahora es baja y en la mayor parte de la provincia no se esperan precipitaciones. Los vientos serán en general flojos y variables. Y pues eso es lo que nos queda por delante este fin de semana. Esta ha sido la previsión meteorológica para el sábado 13 y domingo 14 de junio.

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0: En el programa de hoy volvemos a hablar de Horizonte Agro, unas jornadas organizadas por Saliplan, que tuvieron lugar ayer por la mañana en Motril, que también coincidieron con su 40 aniversario. En el marco de estas jornadas profesionales, ayer aquí en FH Almería Radio escuchamos a personalidades del mundo agro como Luis Martín y Pilar Checa de Syngenta, Cristina Prados de Coper o Rafael López, colaborador de la Asociación de Semilleros Hortícolas de Andalucía. En el programa de hoy vamos a escuchar un par de intervenciones que se nos quedaron en el tintero, y es que el consultor y analista agroalimentario David del Pino ofreció una de las ponencias más disruptivas de la jornada, bajo el título La revolución del software verde y la nueva cadena de valor. Ante agricultores, técnicos y empresas del sector, David del Pino defendió que la agricultura se encuentra a las puertas de una transformación casi que comparable a la revolución digital, impulsada por las nuevas técnicas de edición genética y por la entrada de grandes actores tecnológicos en el sistema alimentario. Mencionaba esos actores tecnológicos como Google, que van a entrar o tienen pensado entrar en el sistema alimentario. El ponente arrancó explicando que la necesidad de aumentar la producción mundial de alimentos para alimentar a una población creciente, este tema que también se mencionó ayer, en uno de los retos que insistían, ¿no?, en ese aumento de la población y, por tanto, el aumento o la necesidad de producir más para todo ese aumento de la población, o en palabras que dijeron, alimentar a todas esas bocas. La necesidad de aumentar la producción mundial de alimentos para alimentar a una población creciente está acelerando. La inversión en innovación genética, tecnologías como CR y SPR, dijo que permitirán modificar con enorme precisión características de los cultivos, desde su resistencia a enfermedades o sequías hasta propiedades nutricionales específicas.
1: Es que la alimentación es el tema más importante del mundo. El más importante del mundo. Que las puertas de la historia se han desatado ante esa predicción que dice Luis. Que los gobiernos, las grandes instituciones mundiales, están tomando medidas y están invirtiendo dinero en una escala nunca antes vista. Porque lo más complicado, lo más duro, es que no puedas alimentar a tu población en un momento determinado. O no la puedas alimentar adecuadamente. Y aquí llega la promesa. La promesa del CRISPR, la promesa de la edición genética, la promesa que, por cierto, un investigador español fue el primero que en bacterias vio que esto era posible. Luego el premio Nobel se lo han dado a las chicas de Estados Unidos que desarrollaron las técnicas para poder hacer la edición genética. La edición genética básicamente es controlar el software de las plantas, de los humanos, de absolutamente todo, por eso digo lo del software verde, porque vamos a poder escribir completamente el código genético de la manera en que nosotros queramos, y se hace de una manera con una precisión enorme y absolutamente barata. Ahí estamos hoy, y como decía, nunca pasa nada, los cambios son imperceptibles, ya sé cómo funciona la historia, los cambios son no pasa nada, no pasa nada, no pasa nada, y después pasa todo de golpe. Ese mundo que teníamos frente a nosotros resulta que en un momento determinado ha desaparecido y nos encontramos con una nueva realidad. ¿Cuál es esa nueva realidad? Lo que os estoy diciendo es que esas fuerzas de las historias se han desatado, que todos estos temas están, por ejemplo, en Estados Unidos, en el Comité de Seguridad Nacional del Senado, y que está ocurriendo una cosa. Se están desarrollando hardware y software, es decir, se están desarrollando patentes, tecnologías que son el hardware, de ordenadores que son capaces de programar ADN. Y el software, que al final es hacer una programación determinada para que La planta ya no es una planta, ya es simplemente un software que va a hacer una cosa determinada. Esto abre la puerta a todo, a ciencia ficción, a aquello que todo es posible. Una vez que sabes para qué cada uno de esos genes, para qué se puede dedicar, todo es posible.
0: Durante su intervención habló del concepto software verde y explicó que el ADN de las plantas puede entenderse como un código programable y que la capacidad de escribir ese código genético va a cambiar profundamente la forma de producir alimentos y va a transformar toda la cadena de valor agrícola. Y esto lo explicó con ejemplos muy concretos y dijo que, por ejemplo, ya hay tomates, hay un tomate japonés que se creó, que es capaz de reducir la presión arterial.
1: Que la edición genética no es lo que antes se conocía como organismos genéticamente modificados. Es todo posible dentro de las posibilidades de esa especie. Es decir, probablemente no vamos a tener un tomate de 15 kilos, pero sí vamos a poder diseñar completamente un tomate en todas y cada una de sus características. Seguramente los hortícolas, los frutícolas seremos los últimos. ¿Por qué? Porque a nivel de alimentación mundial no son tan importantes. Son mucho más importantes la soja, el maíz, el trigo, el arroz y demás. Nosotros tendremos que esperar nuestro turno. He acuñado ese término de la revolución porque efectivamente creo que viene una grandísima revolución y creo que en 10 años no vamos a conocer ni siquiera esa parte, que es la parte de generación de materiales vegetales, que luego se convierten en productos. No. Creo que esa transformación transforma completamente todas las cadenas de valor, transforma todas las funciones de la cadena de valor. Todos los que estamos dentro vamos a tener que alterar nuestras funciones porque vamos a tener que servir otros propósitos. Que en Japón hay, mira que me había aprendido el nombre de la sustancia, es un ácido que han lanzado un tomate con un ácido que es capaz de reducir la presión arterial. Y es el primer alimento genéticamente modificado que se ha lanzado en Japón, porque allí está permitido, no tienen que esperar al Parlamento Europeo para darle permiso. Y, oye, lo han lanzado de una manera súper original. Lo que han hecho es que lo han dado a horticultores amateurs, lo han metido en estos sitios donde se venden plantas a los horticultores amateurs, y a esos horticultores amateurs han hecho de embajadores. Evidentemente tenían, como es algo nuevo, tenían un miedo, tener un miedo de que hubiera un rechazo o que la gente lo percibiera como un ejercicio corporativo de control del mercado. Por eso han ido en esta vía.
0: Acabamos de escuchar a David del Pino hablar de alimentos diseñados genéticamente. Ha puesto ese caso real del tomate japonés que ayuda a reducir la presión arterial. En sus palabras ha dicho que el diseño genéticamente de estos alimentos pues no va a traernos un tomate de 15 kilos, pero que va a permitir diseñar completamente un tomate. Aparte de las oportunidades que ha mencionado que puede traer la innovación genética, también ha hablado de posibles desequilibrios de poder dentro del sector. Ha comparado el futuro de la agricultura con los modelos tecnológicos de Android y Apple y ha planteado escenarios en que las grandes compañías propietarias de patentes controlen desde el desarrollo genético hasta la comercialización de los productos.
1: Una posibilidad que alguna de estas grandes desarrolladores de software, que por cierto también están sentadas hoy aquí, no sé si habéis visto que en la presentación de Syngenta de Pilar ponía abajo en la diapositiva classification public, que básicamente quiere decir clasificación pública. Es decir, que hay un montón de cosas que no os pueden contar, ya va. Lo que quiere decir es que estas empresas, lógicamente, pueden reportar su poder dentro de la cadena de valor. Y lo que sé que he leído de historia es que el que tiene poder lo usa. ¿Cómo se puede usar? Pues ahí están debatiendo en tribunales internacionales, en el Parlamento Europeo, con el tema de las patentes, en el Comité de Secretos Estratégicos de Estados Unidos. Ahí están diciendo un momento, que es que esta técnica, esta tecnología, no se la puedes pasar al enemigo. Y todo esto está pasando en este mundo complejo en el que la propiedad intelectual, las patentes y esa revolución promisoria para alimentar a la humanidad, pues todo ahí mezclado en una coctelera, y esto desvirtúa también las cadenas de valor frutícolas. Vamos a tratar de explicarlo. A día de hoy, ¿qué tenemos? Tenemos un monarca en la cadena de valor, que son las distribuidoras, los supermercados, que son los que mandan, que tienen mucha fuerza, que son los que dicen, oye, quiero esto, quiero lo otro, lo quiero así, lo quiero asado, y luego lo pagan, ¿no? ¿Qué va a pasar con una cadena de valor donde aparece otro monarca y resulta que es posible que haya un balanceo de poder? ¿Y cómo tenemos que decidir nosotros? ¿A quién le hacemos caso? O incluso, dejadme seguir elucubrando, ¿qué va a pasar cuando esa empresa con las patentes de edición genética se alía con, y a eso es lo que iba con lo del modelo Apple, se alía con un gran supermercado y alinean la cadena de valor, cadenas de valor estratégicamente alineadas? Esto no me lo he inventado, esto lleva funcionando durante siglos en la humanidad, de alguien que es capaz de controlar todo de algo en concreto. Y bueno, yo creo que algunas empresas, como las que están hoy aquí, están bastante felices de todo eso que viene, ven la oportunidad, ven esa posibilidad de tener una nueva función y de ser capaz de hacer muchas más cosas en el sector, en el negocio.
0: Nos ha hablado de poder, de quién puede controlar la alimentación del futuro. Ha dicho que hay una posibilidad de que los grandes desarrolladores de software refuercen su poder y que entren en el mundo de la alimentación. ¿Por qué no iban a querer entrar en un negocio tan básico y tan esencial como alimentar a la gente? Habló de nuevos actores inesperados en la cadena de valor y citó expresamente a Google y sus inversiones en investigación alimentaria como ejemplo de cómo las grandes tecnológicas ya observan la alimentación como uno de los mercados estratégicos de futuro. Habla de de esos nuevos elementos en el mundo de la alimentación, la mención de Google y el ordenador de la alimentación. Vamos a escucharle hablar de que 9 millones de personas comiendo es un premio demasiado grande para que Google no decida jugar, no decida entrar en el mundo de la alimentación.
1: Esto no se acaba en los que están actualmente, los Syngenta, los Corteva, los que voy a mencionar a muchos más. Es que resulta que en los centros de investigación del mundo puede haber gente inesperada, puede haber jugadores que resulta que no sabíamos que podían estar interesados en entrar en el mundo de la alimentación. ¿Como quién? Como Google. Porque es que Google, a día de hoy, tiene un programa multimillonario en el Instituto Tecnológico de Massachusetts que se llama Food Computer, computador, ordenador de la alimentación. ¿Qué hace Google invirtiendo en alimentación? Oye, ¿qué hace? Es que 9.000 millones de personas comiendo es un premio demasiado grande para que un tecnólogo como Google, que ha identificado que esto va de programar, diga, no, yo a esto no voy a jugar. Lo que me lleva a la última diapositiva de cuál es nuestro papel, cuál es el papel de todos aquellos que nos hemos quedado en el medio, todo el acordeón, ¿no? Ahora, ¿y ahora qué? ¿Cuál es el riesgo que tenemos? Uno de esos riesgos es que seamos, bueno, no prescindibles, porque van a necesitar agricultores que planten esos productos y los vamos a plantar y tal, nos van a decir cómo plantarnos, nos van a decir cuánto nos van a pagar, nos van a decir sí, muy, muy, muy bien, si te portas bien, el año que viene vuelves a plantar, ¿no? Eso básicamente lo que es ser un maquilador, es lo que ocurre con la industria textil. Se va a Bangladesh y le dicen a los señores, oye, usted va a plantar esto y esto le tal, y esto lo pone aquí con mi marca y nosotros se lo compramos, y se lo compramos todo. Esa es una de las funciones en que podemos caer. Estoy completamente convencido de que esa es una de las funciones que va a ocurrir. Es decir, que muchos agricultores, no me gusta ni siquiera pensarlo, pero se van a convertir en meros maquiladores de este negocio. Y luego está la otra función, que es a la que apelo y a ese mensaje que vengo abajo y aquí. Que creo que es un mensaje que, si habéis escuchado también en las anteriores presentaciones, está subyacente. Cuando Pilar, en la presentación que también hacía, decía, oye, es que necesitamos vuestra colaboración, no lo decía por quedar bien. Es que hay valor y hay conocimiento en los agricultores, en las empresas suministradoras, en la conexión que tienen las empresas comercializadoras con el mercado, para orientar los desarrollos y para salvar los problemas. Porque estos tecnólogos van a estar muy, muy, muy alejados. No pueden decidir, no saben decidir. ¿Qué es lo que os estoy diciendo, pidiendo? Oye, lo que os estoy diciendo, pidiendo es que, primero, hay que ser súper amiguísimos de esta gente. Ya sé que a veces no son tan simpáticos. Mira qué precio ponen de las semillas, estas cosas. Pero, oye, es que no veo otra salida. Yo creo que en nuestro mundo, como en tantos otros, el primer mensaje es el mensaje de la colaboración y el de la colaboración inteligente. El de yo vengo a aportar valor y tú me respetas porque vengo a aportar valor. Con ello vamos a hacer cosas importantes que pueden tener un impacto importante en el mercado. Esa es la función que creo, que también van a entender muy bien los distribuidores. Los distribuidores no son tontos. Esto es algo que ya está en muchas de las mesas estratégicas de los distribuidores en el mundo y que están empezando a actuar para encaminarse en este nuevo mundo que viene.
0: Pues con esa reflexión final de colaboración inteligente, generación de conocimiento y participación activa en el desarrollo de estas nuevas tecnologías, David del Pino concluyó su ponencia. Y tras esta intervención, la del consultor y analista agroalimentario, pues parece que quedó bastante claro que la revolución genética, la inteligencia artificial y la entrada de nuevos actores tecnológicos van a marcar el futuro de la agricultura, porque ya están aquí. Y vamos a seguir hablando de inteligencia artificial, porque otro de los ponentes de las jornadas Horizonte Agro fue Joaquín Soriano, el cofundador de la empresa almeriense ICOS Advanced. Está claro otra vez que la agricultura de precisión y la inteligencia artificial están dejando de ser conceptos de futuro para convertirse en herramientas cotidianas en las explotaciones agrícolas. Y ayer tuvimos la oportunidad de escuchar, como acabo de decir, a Joaquín Soriano, el cofundador de ICOS Advanced, una empresa almeriense especializada en la digitalización agrícola que está experimentando un importante crecimiento tanto en España como en mercados internacionales. En su ponencia contó algunos datos que reflejan la dimensión que ha alcanzado en apenas 5 años de trayectoria, y lo cierto es que algunas de las cifras que menciona llaman mucho la atención. Mencionó más de 15.000 hectáreas digitalizadas, miles de productores utilizando la plataforma creada por ICOS Advanced, y un ahorro de agua equivalente a miles de piscinas olímpicas. Además, según los datos aportados por la empresa, cerca de la mitad de las explotaciones agrícolas de Almería ya utilizan esta tecnología. Vamos a escucharle.
2: Hemos conseguido digitalizar más de 15.000 hectáreas, es decir, hemos puesto más de 15.000 dispositivos. Actualmente somos la empresa líder en el mercado nacional. Hemos ahorrado un equivalente a 7.000 piscinas olímpicas y tenemos más de 4.000 productores utilizando nuestra plataforma. Por dar un dato, actualmente hicimos un estudio, el 45% del campo de Almería utiliza nuestros sensores. Eso es éxito de cómo hemos podido combinar no solo los datos que genera un sensor, sino cómo ofrecerle al agricultor la interpretación de ese dato, como comentaba, a través de la inteligencia artificial.
0: Con estas cifras ya queda bastante claro que ICOS está consolidado en el mercado nacional, pero es que la ambición de la empresa va más allá. La compañía ha iniciado su expansión internacional y acaba de cerrar una importante ronda de financiación para seguir desarrollando nuevas soluciones basadas en inteligencia artificial.
2: Hemos conseguido exportar nuestra tecnología ya a más de 12 países. Actualmente estamos montando la filial de ICOS en México, donde vamos a montar con un equipo de 10 personas, porque estamos preparando la expansión de la compañía a América Latina. Y recientemente cerramos una de las rondas de inversión más grandes del sector agrotech de los últimos 12 meses, con Impact Grid, un fondo de sostenibilidad que nos ha invertido 8 millones para impulsar la inteligencia artificial en el sector.
0: Durante la ponencia, Joaquín Soriano también hizo un gran anuncio. Habló de la presentación de una plataforma que integra sensores, gestión agronómica e inteligencia artificial en un entorno digital para el agricultor.
2: El año que viene vamos a lanzar al mercado un sistema innovador con 3 patentes de un sistema de localización en tiempo real de los trabajadores en el invernadero como un sistema de gestión de personas. Por lo tanto, ya controlaríamos mano de obra, documentación y sensores. Pero no solo nos hemos quedado ahí, todo este ecosistema, que ahora os mostraré, que lo lanzamos este julio, vamos a lanzar IcoCI, que es un chat integrado con toda la base de datos, donde el agricultor va a poder preguntar, necesito regar hoy, este producto está autorizado en mi cultivo, a través de IA generativa. ¿Cómo lo hemos hecho? Con una serie de agentes especialistas que van dándole recomendaciones al agricultor.
0: Habló de la revolución que va a llegar este año con la incorporación de asistentes inteligentes capaces de responder preguntas concretas relacionadas con el manejo diario de la explotación. ¿Necesito regar hoy? ¿Está autorizado determinado producto para mi cultivo? Son algunas de las preguntas que los agricultores podrán plantear directamente al sistema y pues este sistema les respondería por inteligencia generativa. La digitalización, el ahorro de agua y la inteligencia artificial siguen ganando protagonismo en la agricultura. Joaquín Soriano también explicó un algoritmo que ha desarrollado la empresa para optimizar el riego, un sistema que traduce datos complejos y los traduce en información sencilla y visual para el agricultor y de esta manera pues optimizar el riego y también el ahorro de agua.
2: En 2021 desarrollamos Rendro, que es nuestro primer algoritmo de inteligencia artificial que lanzamos al mercado. ¿Qué es lo que hace el sistema? El sistema correlaciona para una cantidad de agua que hay en el suelo el esfuerzo que tiene que hacer la planta, en función de los parámetros ambientales, determina unos rangos óptimos para mantener la tensión del suelo. Para el que no lo sepa, un tensiómetro mide el esfuerzo que hace la planta en absorber el agua del suelo. Por lo tanto, desde un punto de vista energético, a la planta siempre tenemos que aportarle o que la planta gaste la menos energía posible en cada uno de los ríos. Entonces, de una forma muy sencilla, marcamos un rango mínimo a partir del cual el agricultor puede empezar a regar y cuál es el máximo donde no debe de pasarse, y ahí tiene que mantener la humedad. De una forma muy sencilla, el agricultor es como un semáforo: si está en azul, sabe que no tiene que regar; si está en verde, ya puede empezar a regar; si está en amarillo, a lo mejor quiere estresar la planta, bueno, seca hasta cierto nivel, pero sin provocar un estrés demasiado, y luego, si está en la zona roja, es urgente dar un riego. Además, el algoritmo clasifica el tipo del suelo sin necesidad de hacer ninguna analítica, ¿no? Aquí tenemos un ejemplo de un agricultor que pusimos al equipo. Eran unos pepinos que estaba teniendo problemas con el pepino, porque decía que en octubre, pues era un octubre muy caluroso, de estos que hemos tenido últimamente, decía, aquí estoy regando, estoy echando más agua que nunca, pero no termino, los pepinos no me van bien. Puso los equipos y lo que nos dimos cuenta es que tanto en superficial como en profundo le estaba faltando agua. Hay momentos en que la planta requiere aplicar más agua. Por lo tanto, aquí podemos ver el antes y el después, como con un riego más largo para recargar el suelo, ¿sabes? Mantuvo los sensores en el mismo, de la zona óptima de riego. Aquí podemos ver un ejemplo de cómo el agricultor, cuando va llegando a la zona verde, pasa de la zona azul de encharcamiento, va aplicando esos riegos.
0: Y con estas palabras de Joaquín Soriano, de ICOS Advanced, vamos a terminar la cobertura de las jornadas organizadas por Saliplan, las jornadas Horizonte Agro, que tuvieron lugar ayer. Y pues se nos quedó en el tintero ayer, por eso hoy hemos escuchado a David del Pino, consultor y analista agroalimentario, y hemos acabado con Joaquín Soriano de ICOS Advanced.
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0: Entramos en los últimos minutos del programa de hoy y ya tenemos preparado aquí en los micros de FH Almería Radio a José Antonio Gutiérrez, el director de FH Almería. José Antonio, ayer estuviste en las jornadas Horizonte Agro, unas jornadas organizadas por Saliplan, ¿no?, que coincidían también con el 40 aniversario de la empresa. ¿Qué destacas de esas jornadas? Porque ya los oyentes ayer escucharon un poquito de lo que pasó y hoy también han terminado de escuchar todo ese contenido. ¿Qué es lo que destacas tú personalmente?
1: Pues hay tres intervenciones que a mí me llamaron poderosamente la atención y son un cambio muy significativo a lo que conocemos hasta ahora, ¿no? Por un lado, la intervención de ICOS, con esas 15.000 hectáreas que ya controlan con inteligencia artificial y lo que ello supone. Por otro lado, por parte de Syngenta se comentó que el gran centro de investigación es el que tenemos aquí en el ejido y que han cambiado muchas cosas. Por ejemplo, ese mapa de genes que tienen las plantas ahora les permite, pues digamos, componer variedades a la carta prácticamente con aquellas características que más desean tener y explotar para hacer hortalizas que satisfagan al consumidor, al productor y al comerciante en general. Y en tercer lugar, la intervención de David del Pino, que es un, digamos, analista, un consultor de mercado, que conoce muy bien el mundo de la comercialización de la fruta y las hortalizas, fundamentalmente porque fue gerente de Calchuna La Palma, ¿sabe? Y hijo del gerente de Calchuna La Palma durante un tiempo también. O sea, él ha nacido y se ha criado, digamos, entre comercializadores de fruta y hortalizas y conoce perfectamente esta parte y aquella parte de la comercialización de fruta y hortalizas. Esta fue la intervención que a mí me resultó muchísimo más llamativa.
0: Eso te iba a preguntar. ¿Dirías que fue una de las ponencias más disruptivas de la mañana?
1: Disruptivas no. Súper disruptiva y es como si te pegaran un sartenazo en la frente y te dijeran, no, mira, eso que tú estás pensando no es así, es así, ¡pum! Y el sartenazo en la frente para que no se te olvide, ¿no? Con lo cual, pues yo tengo mucha confianza con este hombre, lo conozco de hace muchísimo tiempo, es un gran personaje, una persona tremendamente educada y preparada y que sabe bastante bien lo que dice. De hecho, hay un libro, ha escrito un libro que está en la plataforma Tierra de Cajamar, que es digno de analizar, de ver, para saber un poco para dónde va la agricultura. Me imagino que habremos escuchado algunos audios de su intervención, pero en resumen lo que venía a decirnos es que la alimentación es, digamos, un concepto básico para el futuro y los grandes quieren ganar dinero controlando aquellas cosas que tenemos en el mundo que sean controlables, como puede ser la energía, como puede ser la inteligencia artificial, como puede ser la alimentación, como puede ser otras cosas que a nivel global pues le den un poder enorme. Vino a decir que grandes empresas a nivel mundial pues estaban muy interesadas en meterse en el control de la alimentación, entre otras cosas porque ahora hay 7.000 millones de consumidores y en el año 2050, ojo, faltan 24 años. ¿Sabes? Con un poco de suerte tú y yo coincidimos aquí para ver si esto ha pasado o no ha pasado. Habrá 9.700 consumidores, 9.700 millones de consumidores en el mundo. Con, ojo, una limitación. Ahora mismo el 50% del suelo del planeta, o sea, quitamos los mares, o sea, lo que es tierra, ya se está utilizando para la agricultura, de forma directa, consiguiendo hortalizas y frutas para el consumo humano, o bien criando forrajes para que los animales que nos dan la carne, nos dan la leche y nos dan otros productos, pues puedan vivir y alimentarse. Con lo cual, no van a aumentar los cultivos en función del aumento de la población.

0: O a Pilar de Singenta, decir que ya puedes tener un mapa genético de aquellas características en la cadena de ADN de un de una determinada variedad para extraer aquello que te interesa y combinar todas las cualidades que más te gustan para conseguir un tomate que te baje la tensión arterial, por ejemplo.
1: Que Japón ya lo ha hecho.
0: Una piña que se autoconserve un montón de tiempo y no se oxide aunque la abras, porque uno de los grandes problemas que tiene algunos vegetales, como puede ser la berenjena, como puede ser la propia piña, es que una vez que la ha abierto y empieza a tener contacto con el oxígeno, empieza a ennegrecerse, ¿no? Pues imagínate lo que supone, la ventaja que supone tener una piña que no se oxide tan rápidamente y lo que puede suponer para crear productos de quinta gama a partir de una piña natural, ¿no? Que la vas a tener siempre fresca y en condiciones de poder ser consumida sin tener ese aspecto más oscuro, ¿no? U otro aspecto que también la sigue haciendo atractivo, por ejemplo, color rosa, ¿no? Que era lo que estaban explicando. Claro. ¿Quién puede conseguir esos vegetales? Alguien que tenga mucho dinero, con capacidad de influir en la biología de esos productos. Alguien que pueda hacer grandes centros de investigación para conseguir esas variedades. Y una vez que tiene esas variedades, que estén registradas como marca que pertenece a una empresa, la podrán utilizar quien tú quieras, que para eso eres el propietario. Evidentemente, entre una marca que todo el mundo quiera, que todo el mundo quiera cultivarla, pues evidentemente no va a tener el mismo precio que otra marca que la puede cultivar cualquiera. El control de esas marcas se puede llevar muchísimo más allá. Tener variedades que se cultivan por estos agricultores que yo he seleccionado en este periodo de tiempo para estos supermercados y que lo puedan pagar, digamos, solamente aquellos que puedan pagar por un tomate 30 euros por kilo, por ejemplo. Con lo cual, ante este panorama, David del Pino venía a decir que los agricultores se podían convertir en invitados de piedra, en meros espectadores de lo que ellos han venido haciendo toda la vida, que es hacer cultivos para alimentar a la población. Bueno, pues todo ese poder de decisión que antes tenía el agricultor, seguramente con el paso del tiempo y con los avances que hay en biología y en investigación, pues evidentemente va a pasar a manos de las multinacionales que tengan mucho dinero. A mí todo esto me dejó muy sorprendido y ya tengo por costumbre que cuando me dicen algo así tan sorprendente de gente que conozco desde hace muchísimo tiempo y que no han dicho tonterías a lo largo de su vida, pues por lo menos tengo respeto por lo que dice, pues ya me hablaron en un momento de la inteligencia artificial, ¿no? Y fíjate tú de lo que estamos hablando ya, en cuanto a inteligencia artificial, pues no me extrañaría absolutamente nada que lo mismo que se están dominando los satélites para controlar las comunicaciones o se está dominando las energías que hay en el mundo, bien con energías renovables, bien con controlando el petróleo o cualquier otra cosa, pues no me extrañaría absolutamente nada que para controlar la alimentación quisieran controlar aquella parte de la alimentación que es la más recomendada para el ser humano, que es la dieta mediterránea, la que está basada en vegetales, la que está basada en frutas, la que está basada en todo aquello que se hace en la provincia de Almería. Con lo cual, muy contentos con la evolución, muy contentos con que vengan grandes empresas, pero hay que mirar con el rabillo del ojo a ver qué es lo que quieren hacer con nosotros. Tanta potencia va a haber en la investigación, en el desarrollo, en las nuevas fórmulas, que no sabemos si le estamos ayudando a los que nos van a controlar, a que nos controlen, o simplemente vamos a participar en el desarrollo que es necesario para que esos 9.700 millones de habitantes que habrá en el 2050 se puedan alimentar con normalidad, ¿no? Así que todas estas cosas pudimos ver en unas jornadas que cada año son más interesantes. Es una fórmula publicitaria y, digamos, de imagen por parte del semillero Saniplan, que es extraordinaria, extraordinaria. O sea, si estamos y decimos que estamos en la zona donde la agricultura es punta de lanza, es vanguardia, y digamos que tenemos todo lo

0: nuevo lo aplicamos aquí y todas las grandes empresas quieren venirse aquí, pues evidentemente la mejor forma es de hacer actos de esta naturaleza para transmitir el conocimiento y transmitir lo que sabemos. Aquel conocimiento que se consigue a través de la investigación y el del desarrollo, que no llega a ningún sitio, es como si no se hubiera conseguido. Con lo cual, la iniciativa de La Palma, yo la aplaudo. Me gustaría que se hicieran muchas iniciativas de esta naturaleza, nos ayudarían a muchos a poder hacer nuestro trabajo y sobre todo le ayudaría a los agricultores fundamentalmente, que son los destinatarios finales de todo ese trabajo que se hace en investigación y desarrollo, en terminar conociendo todo aquello que se está haciendo para que ellos puedan desarrollar mejor su actividad. ¿Que hasta qué punto todo este desarrollo va a terminar en un control por parte de la gran empresa? Lo veremos, pero mientras tanto, si tenemos conocimiento y sabemos lo que se está haciendo, seguramente vamos a poder reaccionar mejor ante lo que nos llegue, que no sé si es bueno, malo, regular o extraordinario, pero lo que sí está claro es que se están haciendo muchísimos movimientos para intentar controlar la alimentación mundial como una fuente de poder y de ingresos de las grandes multinacionales.
1: Muy bien, pues muchas gracias, José Antonio, por traernos pues lo que yo creo que a todo el mundo le llamó más la atención de las jornadas de ayer.
0: Pues sí, a ver qué es lo que pasa. La semana que viene volvemos a tener otra semana de intensas actividades y lo más positivo de esto es que este tipo de actos y estas informaciones continuas vienen a indicarnos que la agricultura de Almería está muy viva, que camina con una fuerza enorme y que no estamos en condiciones de saber ni a dónde vamos a llegar.
1: Muy bien, José Antonio, pues muchas gracias.
0: Mañana más.

0: Y hasta aquí ha llegado el programa de hoy, el programa en el que terminamos la cobertura de las jornadas organizadas por Saliplan, Horizonte Agro, y en las que hemos escuchado a David del Pino y a Joaquín Soriano, cofundador de ICOS Advance. Y les recuerdo que han estado escuchando FH Almería Radio en Radio Marcador Almería, en el 92.1 para Almería Capital y en el 99.7 para el Poniente Almeriense y Campo de Níjar. Y ya saben que pueden volver a escucharnos cuando quieran en YouTube o en iVoox, la plataforma de podcast. Solo tienen que buscar FH Almería Radio y estaremos con ustedes una vez más acercándoles toda la información del campo almeriense. 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Mi nombre es Ana Gutiérrez y con esto me despido hasta la semana que viene.
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0: 6 minutos desde que fue mediodía, arrancando ya nuestro tiempo de información y análisis provincial aquí en Radio Almería, en el 89.5 Almería Capital y Zona Metropolitana, 103.4 Poniente y Campo de Níjar, 96.8 en Levante y Almanzora, con más de 4 horas y media en las que te acompañamos con información provincial aquí, en esta sintonía, cuyos podcasts colgamos en esradioalmería.com, el portal web líder de contenidos de información general en Almería, todos los días en esradioalmería.com, más de 20 noticias, la opinión y visión de nuestros 10 bloggers y analistas, el videoblog diario, la radio en directo y un montón de contenidos más, incluyendo contenido en vídeo que colgamos en nuestro canal de YouTube. Además, otra emisora, Marcador Almería Radio, ahí te damos 12 horas y media de radio sobre Almería diarias, 5 días de deporte, 92.1, 99.7, y todo el deporte lo colgamos en marcadoralmería.com. Como digo, las dos emisoras tienen presencia en internet, tenemos dos páginas web, presencia en todas las redes sociales en ambas, canal de YouTube en ambas. Colgamos los podcasts de nuestros programas en algunos de los podcasts, los que hacemos en vídeo, o los que hacemos en audio, perdón, en vídeo en YouTube y en audio en las plataformas como Spotify o iVoox. Y además hacemos varios programas para televisión, para Almería Televisión. Hoy es viernes 12 de junio. Y mirad, yo ya os he contado muchas veces que a mí me encantan los plenos. Me encantan los plenos porque, y me encanta ir a los plenos, por dos razones. Primero, porque ahí se debate de política, y aunque hay gente que le parezca aburrido, pues ahí se cuecen muchas de las cosas de las que pasan luego en la sociedad. En segundo lugar, porque yendo al pleno, uno no es víctima del cortecito que te quiera seleccionar uno u otro, del reel, de la selección. No, uno lo puede ver todo, puede verlo todo en toda su extensión, y además ve las reacciones del resto de políticos mientras están hablando unos u otros. Esta mañana ha habido pleno en el Ayuntamiento de Almería y se anunciaba un pleno, hay quien me había dicho, soporífero, ¿no? Con cosas así como muy técnicas y tal. Ha sido apasionante, ha sido apasionante. Hay que ver cómo está la bancada de la izquierda en el pleno del Ayuntamiento de Almería. Bueno, antecedentes. En el Partido Socialista, en Almería hay 27 diputados. El Partido Socialista solo tiene 7, o sea que 20 diputados, digo, concejales. 20 de los concejales del Ayuntamiento de Almería no son del PSOE, solo 7. Y además, de esos 7, yo no sé si se dirige la palabra alguno con los otros. Todos divididos, cada uno por su lado. 7 por 40 callos. Hasta el punto de que esta semana, uno que no es concejal, pero que es el secretario general de la agrupación local, Juan Fricolomina, pues ha decidido y ha mandado una carta a los militantes para explicarlo, cambiar cuál de esos 7 cobra dinero y cuál de esos 7 no cobra dinero. Y además ha dicho que algunos de los que van a dejar de cobrar dinero y lo cobraban, pues lo van a hacer porque trabajan poco. Así de claro lo ha dicho. Bueno, he visto hoy un meme delicioso en las redes sociales que salía la foto de estos y ponía detrás, en el pleno, Rincón del Vago. Bueno, pues así están las cosas. Y luego aparte están intentando que Adriana Valverde dimita de portavoz e incluso se vaya del plenario. Brutal, brutal el enfrentamiento. La izquierda, la completa, el octavo concejal de la izquierda, es un señor que empezó el mandato como Podemos y que ahora ha sido suspendido de militancia. Alejandro Lorenzo, conocido cariñosamente como el señor Putillas por aquellas declaraciones que hizo justo antes de ser concejal. Bueno, pues hoy en el Ayuntamiento de Almería, el señor Putillas ha llevado una moción para que se debata a propósito de las camareras de piso, las llamadas Kellys, ¿no? Por aquello de que son las Kellys que limpian, ¿no? Las Kellys. Y, bueno, es imposible ser más totalitario comunista que este muchacho. O sea, la moción no estaba basada en defender los derechos de esas trabajadoras, no. La moción estaba basada en demonizar a los empresarios turísticos. O sea, este señor tiene una altura intelectual y mental tan grande que no le da para alcanzar, no le da para comprender que si ese empresario turístico no hubiera decidido ser empresario turístico, no decidiera cara mañana seguir siendo empresario turístico, las Kellys no tendrían trabajo. No tendrían trabajo, no tendrían dónde ir a trabajar, no tendrían dinero para pagar el cole de sus hijos, la comida, los medicamentos, etc. Es una cosa tremenda, ¿eh? ¿Cómo se puede ser tan simple? Y, por supuesto, ya sería de nota, no le da para comprender que esos empresarios turísticos no son todos los dueños de grandes cadenas de hoteles. Que hay una parte importante de empresarios turísticos que dan trabajo que no son nada más que trabajadores autónomos. Gentes que tienen su pequeño hotelito con 4, 3, 8 habitaciones, que están al pie del cañón, que trabajan 24 horas al día algunos. No exagero, algunos trabajan 24 horas al día y que tienen creados 2, 3, 4 puestos de trabajo para cuando hay trabajo. Porque evidentemente si el hotelito pues está, que te digo yo, en las Salinas de Cabo de Gata y abre 6 meses al año, no pretenderá este simplón, este zurupeto, no pretenderá que ese señor que apenas le llega para sobrevivir y para mantener vivo su hotelito durante, trabajando 6 meses al año, no pretenderá que contrate gente para trabajar 12 meses al año cuando en 6 meses no hay trabajo. Es que, señor Putillas. Ha llevado una segunda moción el señor Putillas para criticar al Ayuntamiento de Almería, que es el ayuntamiento en la historia de la ciudad que más ha apostado por las políticas LGTBI. Y ahora ya no sé, LGTBI. Luego tiene plus, clap, J, pa, LGTBI. Vamos, homosexuales. El Ayuntamiento de Almería, insisto, es en la historia de la ciudad de Almería, jamás ha habido un ayuntamiento que haga más políticas homosexuales. Yo ya lo he explicado 10 millones de veces y hoy se lo ha explicado Martín de los Reyes, concejal de Vox. Pero al señor Putillas da igual, es como echar margaritas a los cerdos. ¿Qué digo yo? Es como echar margaritas a... En fin. Yo lucharé y trabajaré lo que haga falta porque no haya nadie que sea discriminado, ni presionado, ni agredido, ni molestado por sus tendencias sexuales. Cada uno que tenga la tendencia sexual que le dé la gana. Y de hecho, ya lo he dicho muchas veces, José Luis Rodríguez Zapatero, que ha sido, después del actual, el presidente más nefasto que ha tenido España, hizo una sola cosa bien, que fue la ley del matrimonio homosexual, que yo aplaudo y seguiré aplaudiendo. Bueno, pues este señor ha planteado esto como si ahora mismo a los homosexuales se les estuviera persiguiendo en España. Y eso, como le ha explicado Martín de los Reyes, querido señor Putillas, eso es sencillamente mentira. Hoy en día en España hay casos aisladísimos y esporadiquísimos de tarugos que molestan de la manera que sea, desde la más nimia hasta la más grave, a gentes por ser homosexuales. Como los hay que molestan a gentes por ser del Madrid, del Barça, del Castellón o del Almería, por ser altos o flacos, por ser socialistas o liberales. Y de hecho, hoy por hoy, tal y como le ha recordado Óscar Bleda al señor Putillas, hay mucho más delito de odio contra partidos políticos de derechas, PP y sobre todo Vox, que delitos de odio contra homosexuales. El Día del Orgullo Gay, ahora Orgullo LGTBI, es una buena idea. ¿Por qué no celebrar? ¿Por qué los gays no van a celebrar que son gays? ¿Por qué? Me parece estupendo. ¿Y por qué no van a celebrar que ahora han conquistado derechos que antes les estaban privados? Claro que sí, a mí me parece muy bien. Han sufrido mucho, claro que sí. Y tienen derecho a celebrarlo. Y yo estoy con ellos. Ahora bien, lo peor que tiene el Día del Orgullo Gay es cómo algunos partidos políticos de la izquierda, todos ellos, intentan apropiarse y politizar el movimiento. Afortunadamente hay muchas organizaciones LGTBI que ya no se dejan politizar ni se dejan manipular. Ha hablado Fátima Herrera, que sigue siendo portavoz, ¿verdad?, a pesar de que ya tiene su trabajo en Sevilla, el PSOE, de datos del Ministerio sobre agresiones a gays. Pero Fátima, ¿tú te has pensado que somos todos imbéciles? Que esos datos son los datos que fabricáis vosotros mismos para que luego gente como tú, que se dedica a leer un papelito en los plenos de los ayuntamientos, tengan algo que decir. Pero ¿de verdad te crees que somos tan tontos? El ministerio es un nido, un nido de rojos manipuladores que se dedican a inventar datos que luego os pasan a vosotros para que intentéis engañar a las mentes menos espabiladas. Ha dicho el Putillas en ese punto, el señor Putillas, que el concejal de Vox, Martín de los Reyes, ha terminado su alegato ha terminado su intervención con un alegato al fascismo. No se puede ser más analfabeto, no se puede ser más inculto, no se puede ser más ignorante, señor Putillas. No tienes ni idea de lo que es el fascismo, ni idea. Pero claro, es que luego he oído al señor Putillas hablar de eficiencia en otro punto, uno sobre la limpieza. Pero vamos a ver, señor Putillas, ¿tú qué has aportado en estos 3 años que llevas cobrando, entre unas cosas y otras, cerca de 4.000 euros al mes? ¿Qué has aportado a la ciudad? ¿Qué has aportado a tus votantes? ¿Qué has aportado al ayuntamiento y a la ciudad de Almería? Efectividad. Si no sabes lo que es el fascismo, si tendrías que ir a párvulos a aprender a leer, señor Putillas. Ha estado muy bien Óscar Bleda cuando ha dicho que a él, hablando de delitos de odio, concepto absurdo que... Mire usted, el delito de odio no existe. Existe el delito de odio porque el PSOE se lo ha inventado. Yo puedo odiar a lo que me dé la gana. Y yo odio al comunismo con todas mis fuerzas y al socialismo. Queda claro. Queda claro. Porque tengo libertad de pensamiento. Lo que no puedo hacer es llevar mi pensamiento a acciones que perjudiquen al derecho de otras personas. Que yo odie el comunismo y el socialismo no perjudica el derecho de nadie. Esto es una invención de este gobierno sanchista, chapotista, de Amboto, para seguir manipulando a la gente. Entonces, con respecto al crecimiento de los delitos de odio, ha dicho Óscar Bleda, Partido Popular, que él detesta y rechaza que a una persona por ser LGTBI alguien la agreda, pero que también detesta que a una persona por montar una carpa de Vox se le agreda a las calles. Y hoy por hoy está pasando más lo de Vox que lo del LGTBI. Y luego ha habido un punto muy divertido, porque luego lo escucharemos, el sonido. Ha puesto Sacramento Sánchez, teniente alcalde del Partido Popular, el ya famoso sonido del zurupeto Óscar López, ministro del gobierno de España, socialcomunista, en el que dice que hay jueces que prevarican. Bueno, todos se han dedicado a comparar esto, que es una barbaridad, un ataque a la justicia frontal, con opiniones de gente desde el Partido Popular estando de acuerdo o en desacuerdo sobre resoluciones judiciales. Mire usted, a mí una resolución judicial me puede parecer bien o mal, pero es que eso vuelve a estar dentro de mi libertad de pensamiento. Faltaría más, si no, no viviríamos en una democracia. Lo que no puedo hacer es acusar al juez de que con esa sentencia ha cometido un delito, que eso es acusarle de prevaricación. Bueno, pues ha dicho el señor Ruano, que es abogado, que los ataques a la justicia no son un problema de los almerienses. Que ¿por qué se está debatiendo eso en el Pleno? Un abogado diciendo que el hecho de que su partido ataque a la justicia, eso no es un problema para los almerienses. No, los almerienses nos da igual que politicen la justicia, que de quién depende la fiscalía. Hay jueces que prevarican. Nos da igual, ¿verdad, Ruano? ¿Pero tú quién coño eres, Ruano, para decir lo que es un problema para los almerienses o no? ¿Pero tú en qué, debajo de qué caparazón y debajo de qué piedra vives, Ruano? Este es uno de los que su compañero de partido le ha dicho que no trabaja. Pues estaría mucho mejor que no trabajara en esto. Porque para lo que aporta y para las pulmonías que dice, este se fue el que dijo que cuando un propietario de una vivienda ve ocupada su vivienda, que no se preocupe porque la propiedad no la ha perdido, solo ha perdido el uso. Pues ¿sabes quién va a perder el uso de su trabajo? Y la propiedad. Pues tú, que te van a poner en la calle en cuanto al cobro de un... Ya no va a ser un trabajo porque no va a estar remunerado. Y luego ha dicho que el PP insiste en que ETA estaba detrás del 11M. Y lo ha dicho para contrarrestar las palabras del infame Óscar López a propósito de que hay jueces que prevarican. Pero mire usted, que es que eso es una opinión. Uno ve la realidad, saca sus conclusiones y uno puede pensar que ETA estaba detrás del 11M. Yo no lo sé. Yo no lo pienso porque no lo sé. Hay gente que a juzgar por los indicios que tiene, sacan esa conclusión. Que eso no es criticar a la justicia. Que eso es tener una opinión diferente de la de la justicia. Atacar a la justicia es decirle a los jueces que prevarican. Pero vamos, si es que este señor es abogado y no sabe ni lo que es prevaricación. Si es que es abogado y ni siquiera sabe lo que es una calumnia a un juez. Es que de verdad, Antonio, es que de verdad, yo no estoy de acuerdo con los que te han dicho que no trabajas. Pero es que te mereces que te quiten. El problema es que va a venir otro peor que tú. En fin, ¿qué ha dicho el señor Ruano? Qué flaco favor se le hace a los almerienses con estos debates sobre la justicia. Menos mal que ya te quedan pocos, Ruano. Menos mal que te vamos a perder de vista. Bueno, por cierto, estamos en el concesionario Xpeng y Dongfeng. 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En fin, vamos que me pierdo. Victoria Cobian, ¿qué tal? Muy buenas.
1: Muy buenas, Víctor, ¿qué tal?
0: Pues bien, contento y activo, como ves.
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0: ¡Qué bien, qué maravilla! Comienza por aquí José Montaño. ¿Qué tal, Montaño? Muy buenas.
2: Muy buenas, Víctor.
0: Para añadir que...
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0: Muy bien, y por aquí también está Jessica. Hola, ¿qué tal, Jess? Muy buenas.
3: Buenas, Víctor. 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
0: Muy bien, muy bien. Pues venga, arrancamos.

0: 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Y te cuentan que los 6 parlamentarios del Partido Popular de Almería inician la 13ª legislatura en el Parlamento Andaluz.
1: Ramón Fernández Pacheco destaca el compromiso de los representantes almerienses con la defensa de los intereses de la provincia y celebra la elección de Julio Ibáñez para la mesa de la Cámara.
0: 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La concesionaria oficial en Almería, los diputados de Vox por Almería inician esa 13ª legislatura en el Parlamento Andaluz.
1: El partido subraya su peso electoral en Almería, donde ha obtenido más de 70.000 votos y se consolida como segunda fuerza política.
0: 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Todo en Lumon.es, la alcaldesa de Almería y el delegado de salud destacan en la cañada los beneficios de Entrena tu Barrio para los mayores.
1: El programa Cubo Fit acerca el ejercicio físico a 12 barrios de la ciudad con el apoyo de la Junta y los centros de salud.
0: 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La Junta movilizará más de 20 millones de euros para impulsar el empleo y el desarrollo económico en el Almanzora.
1: Las actuaciones de la Consejería de Empleo han beneficiado a más de 1.200 desempleados, 561 autónomos y 170 empresas, contribuyendo a la reducción del paro y al fortalecimiento del tejido productivo de la comarca.
0: Y sí, hoy también tenemos buenas noticias con SAF Cítricos de Andarás, que convierte el trabajo de los agricultores en cítricos frescos, zumos y esencias bajo certificación ecológica, la gran referencia a la comercialización de cítricos y zumos ecológicos en toda la provincia. 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La Junta reconoce a las empresas que impulsan la inserción laboral de jóvenes del proyecto Arraigo.
1: El FIMI Tierras de Oria coge un acto de homenaje a las entidades colaboradoras que facilitan oportunidades de empleo y formación a menores y jóvenes en situación de vulnerabilidad.
0: Pues vamos de paseo por la provincia, pero antes...
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0: 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Diputación impulsa el talento creativo provincial con el reconocimiento al talento almeriense.
1: La institución provincial recibe el galardón en la Semana Internacional de la Moda en Andalucía, SIMA 41, por su labor de apoyo a diseñadores, artesanos y creadores a través de la marca Talento Almeriense.
0: Más noticias de la provincia, en este caso del Poniente, con Citroën Ejido Motor, concesionario Citroën en la Avenida del 30 en Elegido. Presentan unas fiestas de San Isidro con más conciertos, tradición y una amplia programación para todos los públicos.
1: El municipio celebrará del 24 al 28 de junio sus fiestas patronales con actuaciones de Fangoria, Nil Moliner, tributos a Estopa y Melendi, pirotecnia, feria de mediodía y actividades inclusivas que combinan tradición, identidad y ocio.
0: En Roquetas de Mar inician la instalación de nuevas pasarelas accesibles de plástico reciclado en sus playas.
1: El ayuntamiento sustituye más de 1.000 metros de accesos en el litoral dentro del plan de sostenibilidad turística, mejorando accesibilidad, durabilidad y la apuesta por la economía circular.
0: 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En Berja se convertirán en referente culinario con su nueva escuela de hostelería.
1: El IES Villavieja estrenará el próximo curso un ciclo de cocina y gastronomía que potenciará el empleo y el patrimonio gastronómico local.
0: Y vamos con el Levante, con Hofer, soluciones profesionales en materia de instalaciones y mantenimiento de energías renovables, electricidad, control, telecomunicaciones, fontanería, ingeniería y proyectos llave en mano. En Níjar cierran el cartel de la cuarta edición de Entre Cántaros con figuras destacadas del flamenco nacional.
1: La Concejalía de Cultura presenta en Es la Mañana de Níjar este evento con Beatriz Morales, Eva Manzano, La Moneta y Miguel de Tena como protagonistas de las cuatro actuaciones que recorrerán el Pozo de los Frailes, San José, Aguamarga y la Villa de Níjar entre agosto y septiembre.
0: En Mojácar, las fiestas de moros y cristianos arrancan con una previsión de ocupación total.
1: El municipio almeriense inicia sus tradicionales festejos con una participación vecinal del 100% y una oferta hotelera prácticamente completa.
0: Muy bien, y enseguida información económica del día, pero antes...
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0: 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Pero antes...
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0: La noticia económica: la Junta impulsa el liderazgo europeo de Andalucía en bienes bioeconomía circular con una cumbre internacional en Sevilla.
1: La cita reúne instituciones, empresas y expertos para avanzar en la innovación y sostenibilidad del modelo agroalimentario.
0: 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A Saja Almería exige la rectificación urgente de la reducción de módulos del IRPF para el sector agrario.
1: La organización considera insuficiente y discriminatoria la orden del Ministerio de Hacienda al dejar fuera zonas y cultivos afectados por plagas y adversidades climáticas a menos de 20 días del cierre de la campaña de la renta.
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1: La Asociación de Organizaciones de Productores de Frutas y Hortalizas destaca el liderazgo de Almería con la producción y exportación de sandía junto al impacto de una campaña que ha superado los 13 millones de impactos y ha reforzado el posicionamiento del producto en mercados nacionales e internacionales.
0: 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Hoy entre los primeros, José Montaño se ha llevado
2: revuelto de patatas con gulas.
0: Y entre los segundos, Victoria Copillán ha preferido...
1: bacaladilla frita.
0: Pues la información cultural. La selección de España juega el Mundial en el Centro Comercial Torre Cárdenas.
1: Cine Yelmo proyectará los partidos de España en pantalla gigante para todo el público general y la reserva de salas VIP para empresas, asociaciones y grupos que deseen organizar eventos privados.
0: Pues vamos con la actualidad universitaria con la Universidad de Almería, La PAU, la prueba de acceso a la universidad se cierra con un 90% de aprobados. Oye, muy bien.
1: La nota más alta ha sido un 13,884 obtenida por Carlos Pérez del IES Murgi de Elegido.
0: Enhorabuena a los premiados. Claro que sí, enseguida la prensa, pero antes, Montaño.
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1: La búsqueda de habitación para el próximo curso en Almería comienza con gangas desde 250 euros.
0: En La Voz de Almería, la portada nos habla del barrio más de derechas de Almería y dice: la izquierda no tiene allí ni el 8% de los votos. En Diario de Almería...
1: Giro de guión de la Ciudad Deportiva de la Almería con previsión de obras en 2027.
0: Periódico de cerca con la información del Ejido.
1: El auditorio de Roqueta recibe este sábado al artista Ariet Roth con su gira en vivo Mucho Mejor.
0: Noticias Agrícolas, FH Almería, periódico ahora de referencia en la provincia.
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1: García Pumpido crea un grupo de trabajo para declarar inconstitucional que Sánchez gobierne sin nuevos presupuestos.
0: Enseguida vamos al deporte, pero antes, Montaño.
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0: Vamos con el deporte, con Marcador Almería, la emisora que más horas de programación te da sobre Almería, 12 horas y media del día, 5 días de deporte y todo el deporte en marcadoralmería.com, con Vinturas Almericolor, el color de los hogares de Almería, fútbol, Unión Deportiva Almería.
1: En barba recuperado, Horta casi descartado.
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1: Dani Cara seguirá al frente del Poli Ejido.
0: A la pista, todo menos fútbol, voleibol.
1: Los ex de Unicaja causan baja en el Guaguas.
0: Y en baloncesto,
1: Raúl Fernández será premiado en la 9ª gala del baloncesto andaluz.
0: Enseguida vamos con la información del tiempo, pero antes,
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0: ¿Hemos dado el tiempo ya? ¿Habrá que darlo? 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
1: La Agencia Estatal de Meteorología anuncia para hoy en Almería cielos despejados y sin riesgo de precipitaciones. Se mantiene activada la alerta amarilla por vientos costeros de fuerza 7 en capital y en el poniente. Temperaturas estables con una máxima de 32 y una mínima de 22.
0: Son las noticias, hasta aquí los titulares, que cerramos, Montaño, ¿con qué?
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0: Y además, yes, no. ¿Tramos con esto? Pues han sido sonidos del día, han sido titulares, enseguida sonidos del día.

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0: Seguimos con la semana de las canciones cariñosas aquí en Marcador Radio Almería y en el Radio Almería. Hoy le ha tocado el turno a Rocío Jurado. Insisto, voy a recapitular porque esta semana de las canciones cariñosas la empezamos el lunes con un sonido de idiota de los Ronaldos. Luego seguimos con el sopayaso de Extremo Duro el martes. El miércoles le tocó el turno al Eres Tonto del Canto del Loco. Ayer alcanzamos cima con Paquita, la del barrio, y su rata de dos patas, y hoy no nos hemos quedado muy cortos, ¿eh? Porque José Montaño, ¿qué es esto? ¿Qué es esto?
1: Hombre, este es un tema de la más grande, Ese Hombre, de Rocío Jurado.
0: Pero le ha llamado, como le he dicho, un enano, ¿qué?
1: Enano rencoroso, sí, sí.
0: Pero perdona, yo creo que es enano, pero es que esto ya está muy antiguo, esto ya no se puede ni decir.
1: Eso no se puede decir.
0: ¿Nos cerrar la emisora por eso? No. Enano rencoroso, pero bueno, de verdad. En fin, hasta aquí, ya la semana que viene otra temática, porque esta ha sido muy fuertísima, que diría el clásico. Y con todo esto, que me algún mensaje un poco más así, más constructivo, Montaño.
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0: Victoria.
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0: ¡Venga! Aquí hay una tercera. ¡Yes! Que te iba yo a limpiar y luego... Ah, pues esa. Hola, Ana Pérez, ¿qué tal? Muy buenas.
3: Buenas tardes.
0: Iba yo a saltarte y para que luego me llames enano rencoroso, ¿eh?
3: Bueno, vamos con la publicidad. 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
0: Muy bien. Vamos a los sonidos.
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0: Mirad, este sonido se ha escuchado hoy en el Pleno del Ayuntamiento de Almería para ilustrar una moción del Partido Popular condenando lo que está haciendo el Partido Sanchista Trolero y Antiespañol, el partido de Chapote y de Amboto y su gobierno socialcomunista con la justicia. Esos ataques a la justicia, a las fuerzas y cuerpos de seguridad del Estado y también a los medios de comunicación que somos críticos. El protagonista de este deleznable sonido, que por supuesto no ha condenado ni el concejal de Podemos ni tampoco los siete concejales del PSOE, es el ministro Óscar López. Atención, que no tiene desperdicio.
5: Yo voy a decirlo para que me entienda el Supremo. Algunos. Hay jueces que prevarican. No he dicho todos los jueces prevarican. He dicho hay jueces que prevarican. Y si no son ellos, es alguien de su entorno. Para que me entiendan.
0: Que este tipo siga siendo ministro después de haber dicho estas palabras refleja a la perfección lo que es España. Un ensayo de totalitarismo social comunista en el que esta gentuza que nos gobierna se ciscan todos los días en la división de poderes y al mismo tiempo, que es la base de la democracia, y al mismo tiempo los lamebotas que los representan en el resto de instituciones, como por ejemplo los siete que había hoy en el Ayuntamiento de Almería, encima lo justifican. Vámonos al campo porque Asaja Almería ha exigido la rectificación urgente de la reducción de módulos del IRPF para el sector agrícola. La organización considera insuficiente y discriminatoria la orden del Ministerio de Hacienda de dejar fuera zonas de cultivo afectados por plagas y adversidades climáticas a menos de 20 días del cierre de la campaña de la renta. Escuchamos sonido de Asaja.
6: Desde Asaja Almería solicitamos que con urgencia se publique la corrección de errores de la orden de reducción de módulos. Estamos ya finalizando el periodo de renta, se lo hemos reclamado al Ministerio en varias ocasiones y necesitamos que con urgencia se publique para que los agricultores puedan hacer su declaración de la renta y no tengan que hacer en un momento posterior complementaria o ningún tipo de declaración adicional. Con lo cual, pues urge muchísimo que se publique ya y sobre todo porque entendemos que debe de hacerse, puesto que se produce una discriminación de unos territorios frente a otros y de unos agricultores frente a otros el haber puesto establecido una rebaja fiscal para unas comarcas y otras no, teniendo la misma problemática que tienen estos agricultores. Por lo tanto, necesitamos que con urgencia se publique ya esta corrección de errores de la reducción de movilidad.
0: Bueno, ayer se inauguraba el Museo de Arte de Almería Espacio 2 en un acto muy bonito, muy bien organizado, donde tuve la oportunidad de conocer a Santiago Picatoste, a quien habíamos entrevistado por la mañana, hicimos el programa desde allí. Vamos a escuchar un sonido mix de esa inauguración. Alcaldesa de Almería, María del Mar Vázquez, arquitecto de la obra, Juan Manuel López.
7: Hoy transformamos y unimos dos edificios, el Museo Espacio 2 y el antiguo Preventorio, que fue sede de alcaldía, donde hemos estado años trabajando, pero va a ser un único conjunto museístico. Va a ser un espacio renovado, más eficiente, más accesible y mejor preparado para conservar, mostrar y compartir nuestro patrimonio artístico. Para conseguirlo, pues se ha cometido una actuación integral al servicio de la cultura y con la premisa fundamental de la eficiencia energética y la sostenibilidad ambiental.
8: Esta unión de ambos edificios genera que para el Museo de Arte de Almería, pues pienso que se amplían las posibilidades, se ordenan los usos y se dan más posibilidades para su funcionamiento. El unir el Preventorio al Espacio 2 ha permitido que una serie de espacios que no tenían un uso asignado, se le pueda reutilizar. Y bueno, eso mejora la funcionalidad del edificio. Hay un nuevo aula taller, hay sala de conferencias, tiene espacio de descanso para el visitante, etc. Que las actuaciones están alineadas con la nueva Bauhaus europea, porque combinan lo que es inclusión, la accesibilidad, combinan lo que es la sociedad.

0: importantísima que va a hacer Senator Hotels and Resorts en el parque para, como ha dicho Marta Galdo, convertirlo en un destino en sí, es decir, en algo por lo que la gente venga a Almería. Es decir, igual que vas, esto no lo ha dicho ella, esto lo digo yo, pero igual que vas, salvando las distancias, pues a París, porque vas a Disneyland París, pues que vengas, o hay gente, en otro orden de cosas, hay gente que va a Málaga a ver el Museo Picasso, pues que haya gente que venga a Almería para ver Oasis, Mini Hollywood, y para echarse unos cuantos siglos atrás viviendo en un poblado del oeste. Escuchamos sonido mix de ese acto, de esa presentación.
1: Pero volvemos a firmar un acuerdo, pero en realidad celebramos algo mucho más importante, que es una visión compartida del futuro de Tabernas y, por supuesto, de la provincia de Almería. Cuando hablamos de tabernas, del desierto de tabernas, no hablamos únicamente de un recurso turístico. Hablamos de un patrimonio cultural y audiovisual extraordinario.
2: Para nosotros la firma de este convenio supone mucho más que un acuerdo de colaboración. Es una confirmación de una alianza sólida entre una empresa que cree en el potencial de nuestro pueblo y un festival que edición tras edición se ha consolidado como uno de los grandes referentes internacionales del cine western.
3: Porque hace justo 60 años Sergio Leone rodó aquí con Eli Wallach y con Lee Van Cleef, también con Clint Eastwood, pero sobre todo con Eli Wallach, que fue quien rodó todo ese primer tercio de la película en el poblado. De hecho, José María, el gerente del poblado, ha intentado reconstruir, tirando de muchísima creatividad, algunos de los elementos iconográficos de esa escena, en la que Eli Wallach cruzaba el puente colgante que había justo detrás de esa iglesia y atravesaba toda esta arteria, ¿no?
0: Bueno, y tengo por ahí a José Luis Pascual, porque esta mañana el presidente de la Diputación, José Antonio García Alcaina, y el de la Fundación de Arte Ibáñez Cosentino, Andrés García Ibáñez, junto al artista y viudo del autor, Antonio López, y el comisario de la muestra y director del MUREC, Juan Manuel Martín, han presentado la exposición temporal del Museo del Realismo Español Contemporáneo, el MUREC, María Moreno hacia la esencia de la luz. José Luis Pascual, hola, ¿qué tal, Pascual?
4: Hola, muy buenas. Efectivamente, una exposición que mañana va a abrir sus puertas al público y que ha generado una gran expectación. Está considerada como la muestra más importante que se ha hecho hasta el momento de esta artista, María Moreno, que fue compañera sentimental y artística de Antonio López y que no fue una pintora demasiado pródiga, pero sí de un gran éxito internacional. De ahí también el valor de la exposición, porque se ha tenido que hacer un gran esfuerzo para traer obras desde Inglaterra, Alemania o Francia, tanto en lo económico como en lo logístico. Además, es una exposición que abarca desde sus primeros tiempos, cuando aún estaba en periodo de formación en diferentes academias nacionales, hasta su última etapa, que además pues también está considerada por los expertos como la más brillante. Vamos a escuchar lo que comentaba el presidente de la Diputación, José Antonio García Alcaina, que recordaba que es un auténtico lujo el poder disfrutar de esta exposición.
5: A partir de hoy, los almerienses, los visitantes, todos los que vengan al MUREC van a tener la oportunidad de disfrutar de una exposición única y por primera vez en la historia. Primera exposición con una obra de María Moreno, lo dirá próximamente Andrés o Antonio. Vienen obras de todo el mundo aquí al MUREC para una primera exposición de una autora, de una artista que es un referente dentro del realismo de Madrid y sobre todo que viene pues también a poner en valor pues esa pareja sentimental y profesional que fue María Moreno.
0: Bueno, y vamos con otro sonido, o más sonidos, porque, por ejemplo, esta mañana ha habido pleno en el Ayuntamiento de Almería. Yo ya me he explayado sobre el pleno, porque yo he estado allí y he estado contando cosas en el inicio del programa. El que se lo haya perdido puede recuperar el inicio del programa en cuanto pongamos el podcast. Pero además, Victoria Cobian también ha estado siguiendo algunos asuntos importantes del pleno. A ver, cuéntanos.
6: Pues mira, si el pleno también ha aprobado hoy por unanimidad la declaración de la finca El Boticario como parque periurbano, culminando así la tramitación administrativa iniciada tras esa firma del convenio de colaboración entre la Junta y el Ayuntamiento de Almería. Vamos a escuchar al concejal Juan José Segura.
7: Yo creo que conviene recordar, y creo que hay cuatro cuestiones que conviene recordar. La primera, mire, la realidad del parque del Boticario es clara. durante años estuve esperando actuaciones que nunca

0: Llegaron, nunca llegaron. Y usted lo ha dicho y lo ha puesto de manifiesto, que la Junta de Andalucía ha hecho una inversión de más de 2 millones de euros en rehabilitar y renovar ese parque. La segunda, y muy clara también, la recuperación del parque no ha venido acompañada de discursos ni de promesas. No se ha hecho nada al respecto. Pero sí ha venido acompañada de inversiones, de proyectos y de actuaciones, impulsadas todo esto desde el gobierno de Juanma Moreno y la Junta de Andalucía. Tercera, hoy no estamos aquí debatiendo de quién se va a apuntar el mérito, señor Ruano. No estamos hablando de eso. Hoy estamos votando aquí una herramienta que nos va a permitir proteger, gestionar y conservar mejor este espacio en beneficio de todos los almerienses. La cuarta, resulta llamativo escuchar críticas a una gestión que ha conseguido precisamente lo que durante años no se hizo, que es recuperar este parque y ponerlo en servicio de toda la ciudad. Por tanto, desde el Partido Popular lo tenemos claro. Mire, frente al abandono, recuperación. Frente a la inacción, gestión. Y frente a la confrontación que usted está buscando, una oportunidad para Almería. Y se lo digo claro, ahora mismo, el Parque del Boticario no necesita ya debates estériles. Lo que necesita es conservación, mantenimiento y futuro. Y eso es exactamente lo que estamos aquí impulsando. Y le voy a dejar una cosa clara. Ustedes, el Partido Socialista, tuvieron la oportunidad de hacerlo y no lo hicieron.
1: Además, el pleno del Ayuntamiento ha aprobado diferentes modificaciones presupuestarias por un importe global de 1.040.000 euros destinadas a atender necesidades de inversión prioritarias para la ciudad. Pues como pueden entrar el presupuesto de la Gerencia Municipal de Urbanismo, en concreto se van a destinar 200.000 euros a la redacción del proyecto del futuro centro sociocultural de Nueva Andalucía. Vamos a escuchar a Vanessa Lara sobre este asunto.
2: El procedimiento de reconocimiento extrajudicial de crédito es un procedimiento legalmente establecido que permite a las administraciones públicas, incluido el Gobierno de España, a pagar la factura a sus proveedores en los casos en los que no haya suficiente crédito presupuestario o no se haya formalizado el nuevo contrato en el momento de la finalización del contrato anterior. Efectivamente, puede ocurrir que no exista base contractual para alguna factura, pero no por los motivos que aduce la señora Aguilar, que por otra parte no se ajustan a la realidad, sino porque pueden surgir distintas circunstancias sobrevenidas en un procedimiento de contratación que da lugar a dilaciones que no se pueden prever al inicio de este procedimiento de licitación.
1: Y por último, te cuento también que el Pleno ha aprobado la nueva tramitación urbanística vinculada al proyecto de la futura ciudad deportiva de la Unión Deportiva Almería. Ha sido con los votos favorables del Partido Popular y Vox y la abstención de PSOE y Podemos y Los Verdes.
3: ¿Puedes repetir cómo han votado?
1: Aprobado con el voto favorable de Partido Popular y Vox y abstención de PSOE y Podemos, Izquierda Unida, Los Verdes.
3: Ajá. Muy bien, pues eso ha sido en el Pleno. Además, nos vamos ya a los sonidos propios. Me salto de la tertulia sin complejos haciendo amigos. Hoy la tendremos, como siempre, a las 7 de la tarde. Y ayer, bueno, y hoy tendremos tertulia andaluza. Hoy hay doble tertulia, como todos los viernes. En la prórroga, a las 3 de la tarde, tertulia andaluza con tertulianos de Málaga, Granada, Almería y Jaén. Y ayer en la prórroga, pues por ejemplo, pasaré el gilipo con José Fernández. Cuerpo a tierra, que vienen los nuestros. Escuchamos un sonido.
4: La verdad es que donde otros verían un nicho político, la suerte del Putillas es que tiene un nicho de negocio, porque recordemos que gracias a este programa y gracias a Bodegas Nieto de Matías, es el primer concejal de España que tiene un vino a su nombre.
3: Sí, señor.
4: Pagos.

0: señor y la señora, claro que sí. 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Escuchamos un fragmento.
1: Y entonces, pues, estaba buscando herramientas para que ya empezase a comunicarse, primeras palabras, pues, identificase objetos. Y viendo que no había ningún material que me gustase, pues, nosotros trabajamos en un coworking y llegué a la oficina y dije, hay que diseñar esto. Yo tengo una agencia de publicidad y más o menos, pues, controlo tema de diseño, tema también pues de canales de comunicación y hablando con Miriam, venga Miriam, vamos y hablamos también.
2: Me gusta
1: también
2: más
1: con...
2: un reto que...
1: Sí, claro. Tenía muchas ganas de emprender Miriam un proyecto.
0: Bueno, por cierto, que hemos escuchado un sonido de Mariana Tortosa y Miriam Martínez, creadoras de Pinky Eddie, un innovador juego de cartas educativo para estimular la comunicación, el lenguaje y la atención en niños y niñas hoy. Bueno, niños en general. Para terminar, pregunta Cooper Indoor Motor cada día en nuestras redes sociales. 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
3: ¿Qué te parecen esas ya famosas declaraciones de Óscar López sobre los jueces?
0: Pues estupendo, seguro que le van a parecer estupendas a todo el mundo. Para terminar, sueños del día, Montaño.
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0: Y una más, Ana.
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0: Muy bien, pues han sido sonidos del día con Aedas Homes y esto... 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
0: Estamos efectivamente en el paraíso, iniciando nuestro recorrido provincial de todas las semanas para dar una vuelta por la comarca, la amplísima comarca del Valle de la Almanzora y contar cosas de su mancomunidad, de sus municipios, etcétera. Por ejemplo, en Cantoria han acogido una noche muy especial con los premios Almanzora Los Vélez.
3: La celebración de los terceros premios Almanzora Los Vélez reunió a representantes del ámbito social, cultural, empresarial y deportivo de ambas comarcas en una gala que destacó el talento y la riqueza del territorio.
0: Han empezado las obras del PEPOS, el Plan Provincial de Obras y Servicios, en Los Requenas, en Arboleas.
3: Actuación en la carretera con escollera, rebaje de rasante y medidas especiales de seguridad vial durante los trabajos.
0: El Ayuntamiento de Serón ha abierto las inscripciones para las escuelas de verano.
3: Y los interesados pueden ir al Ayuntamiento para inscribirse desde el 23 de junio al 31 de julio en Serón.
0: Y en Purchena acogen el teatro itinerante este domingo 14 de junio en la plaza de Purchena.
3: La compañía presenta El Quijote sale a la calle dentro de las jornadas de teatro del Siglo de Oro de Almería, una actividad cultural que recorrerá distintos espacios del municipio.
0: Bueno, estamos en el Valle de la Almanzora y el presidente de Suman Comunidad es mi amigo Antonio Ramón Salas. ¿Qué tal, Antonio? Muy buenas.
2: Muy buenas.
0: Bueno, ¿qué tal hace hoy por ahí, por la Almanzora?
2: Pues la verdad, te digo una cosa, aquí hace un fresquito bueno, palabra que es, pues oye, se está bien porque corre una ligera brisa y se está bien porque el calor que hay es seco, no es húmedo, y entonces pues eso se nota.
0: Bueno, aquí en Almería Capital ya te digo yo que no, ¿eh? Corre viento, pero fresquito no hace, ¿eh? Las cosas como son, ¿para qué nos vamos a engañar? Oye, presidente, yo quiero hacer hoy un pequeño paréntesis en lo que es la rabiosa actualidad. Muchas veces, a veces hacemos estos paréntesis, pues por ejemplo, para que nos cuentes cosas que visitar, patrimonio natural, patrimonio histórico y cultural, actividades que se pueden hacer en tu comarca, en el Valle de la Almanzora. Pero hoy y esto se lo estoy preguntando a Antonio Ramón Salas ahora, a bote pronto, esto no está preparado. A mí me gustaría que me hablaras de la gastronomía de la Almanzora, porque, fíjate, esta mañana he estado en un acto y han dicho, bueno, queremos hacer de esto un destino, una razón para que vengan turistas a visitarnos. Era de otra cosa, no tiene nada que ver ni con el Almanzora ni con la gastronomía. Pero a mí me parece, y si tú crees que estoy equivocado, estoy seguro de que me vas a corregir, porque tú eres de los míos, de los del pan pan y el vino vino, a mí me parece que uno de los motivos para visitar el Almanzora es simplemente para comer.
2: Bueno, yo en ese aspecto creo que es un sitio espectacular, es un sitio en el que en cada pueblo diferente, tenemos 26 municipios dentro de la comarca de la Almanzora, adherido a la Mancomunidad de Municipios del Valle de la Almanzora, hay 23. En cualquiera de los 23 municipios de los que estamos hablando, te puedo garantizar que en cada uno de ellos hay una experiencia definitiva y sensorial, en la cual se alimenta uno de una manera diferente en según qué sitio esté, y con retrotrayéndote quizás en el tiempo a muchas cocinas de esas de tu abuela, de tu madre, el típico plato aquel que tú recuerdas. Aquí se vuelven, todas esas experiencias se pueden replicar, se pueden repetir. Infinidad de comidas que yo creo que todo el mundo ahora mismo estará pensando, yo que se pone una olla de trigo en una miga, en cualquier tipo de actuación dentro de lo que es este campo que cualquier persona pues puede experimentar. Cualquier comida de la que estamos hablando y de la que estamos diciendo es realmente espectacular, y la gente que se anime a estar entre nosotros en estos días y en otros días como estos, pues yo creo que va a poder tener una experiencia totalmente diferente a lo mejor a lo que están acostumbrados hasta ahora en cada momento.
0: Bueno, tienes total libertad, pero también entiendo que no lo hagas porque a lo mejor, pues, en fin, no quieres entrar en agravios comparativos, para hablar de municipios, para hablar de incluso de establecimientos de restauración, que a mí no me importa que los cites en absoluto si tú quieres. Háblame un poco de esa, pero desde luego sí quiero que me hables un poco de esa cocina, es decir, de en qué se basa, bueno, por qué es atractivo ir a comer a la Almanzora.
2: Bueno, mira, aquí tienes excelentes restaurantes. Mira, por ejemplo, en las piscinas de Olula hay un montón de comidas que puedes encontrar que son realmente espectaculares. Luego está en el espacio natural de la piedra, que está el MoMA, un restaurante también de una exquisitez y donde puedes comer quizás el mejor arroz de la provincia de Almería, en diferentes variedades, porque hay un cocinero que es espectacular a la hora de preparar este tipo de comida. Si te vas desde allí a la Tejera, en Olura del Río, pues bueno, tienes también un espacio que es realmente buenísimo, porque te sorprenden una cocina en según qué cosas tradicionales, en según qué cosas modernistas, en fin, hay para todos los gustos. Y luego, si aparte de eso te vas a cine, en cine, pues se te va al Ágora y disfrutas quizás de los mejores platos preparados, como te estaba diciendo, que te van a retrotraer en el tiempo con una calidad máxima en todos los aspectos. Y si desde allí te quieres ir al sevillano a almorzar y a comerte un bocadillo de jamón espectacular, como hace muchos años que una cosa tan sencilla, tú fíjate, como es un bocadillo, pues te lo corta el tío en directo, es un verdadero espectáculo. O sea, almorzar en el sevillano es algo que realmente merece la pena, y desde allí pues te puedes ir al restaurante que hay también en el Museo Casañáñez, que hay un restaurante justo allí al lado que también preparan unos platos espectaculares y muy, muy buenos. Puedes irte a Purchena, puedes venir a Serón, a Ifate, en fin, hay cualquier sitio que yo estoy diciéndote y hablándote quizás de lo más significativo, lo que más pueda contar ahora mismo entre la gente que le gusta comer, que le gusta deleitarse, que le gusta de partir un rato entre amigos, porque como te he dicho, yo sé, en el Ágora, por ejemplo, tú terminas la comida y después puedes tener una tertulia durante un largo rato de tiempo, degustando, yo que sé, unas magníficas gin tonic que te hacen allí de una manera espectacular, tomando un buen whisky, en fin, haciendo de verdad una cosa que no solamente llena el estómago, al final termina llenando el alma y termina haciendo más amigos los que se reúnen en torno a una mesa. Simple y llanamente por este hecho que yo te estoy comentando y yo te estoy diciendo, yo creo que sería imprescindible tener una visita y hacer un recorrido grumet en todos estos sitios que yo te acabo de señalar, y seguramente me he dejado alguno, porque algunos siempre se quedan en el tintero. Pero en definitiva, en cualquier sitio que tú vayas, tomar una cerveza y tomar una tapa y a partir de ahí poder explayarte ya en otros sentidos, yo creo que hay muy, muy, muy mucha diferencia con respecto a otros lugares y otros sitios.
7: Pues hoy hemos aprovechado nuestro Es la Mañana del Valle de la Almanzora para hacer un recorrido gastronómico, que seguro que vienen fechas para poder coger el coche y decir, bueno, pues un fin de semana o un día festivo, entre semana, de vacaciones o unos cuantos días, a dedicarse uno a cuidarse por el estómago, que eso también es necesario muchas veces. Y bueno, de la mano de un experto como mi amigo Antonio Ramón Salas. Querido, abrazo muy fuerte, muchas gracias.
2: Igualmente, vamos.
7: Cuídate mucho.
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7: Enseguida de la Almanzora nos vamos a ir hasta Adra, pero antes, Montaño...
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7: ¿Y tú qué?
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7: Ya estamos esta mañana.
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7: Muy bien, y Ana, ¿qué nos contaba para cerrar este bloque?
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7: Bueno, pues vamos a Adra.
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7: Y en Adra, en la mañana de Adra, te contamos que más de 800 escolares de Adra participan en actividades de educación vial a través del programa Agente Tutor.
3: El Ayuntamiento refuerza la formación en seguridad vial y convivencia escolar con talleres prácticos y charlas dirigidas al alumnado de primaria de los centros educativos del municipio.
7: La Asociación de Comerciantes de Adra celebra 25 años impulsando el comercio local y la vida económica en la ciudad.
3: El alcalde Manuel Cortés destaca el papel de la entidad en la dinamización económica y social del municipio y reconoce el valor del pequeño comercio como seña de identidad.
7: La Hermandad de la Inspiración gana el cuarto concurso de exorno de altares del Corpus Christi en Adra.
3: El certamen reconoce la calidad artística y el valor tradicional de los altares instalados con el segundo premio para la Hermandad de la Humildad en una edición que ha contribuido a realzar la celebración del Corpus en Adra.
7: Y una más, el pago del lugar de Adra acogerá la segunda parada del Almería Burger Tour 2026. ¿Cómo se va a poner mi Victoria Cobian? Este fin de semana.
3: El evento gastronómico y de ocio impulsado por Almemur Eventos con la colaboración del Ayuntamiento de Almería, la Diputación Provincial de Almería y Sabores Almería se celebra ya desde ayer del 11 al 14 de junio con food trucks, música y actividades para todas las edades. Voy hoy.
7: Hasta el 14, o sea, el domingo también. Que yo vengo de Málaga, de Granada el domingo. Lo mismo tiro por la costa y me pongo allí como el tío Tenazas también. Bueno, en fin, espérate, voy a preguntar. Juan Antonio Fernández, concejal de Comercio, ¿qué tal? Muy buenas.
10: Muy buenas tardes, Víctor. Muy buenas tardes, Victoria. Y buenas tardes a todos.
7: Es que a Victoria le gusta una hamburguesa con una cosa mala, que lo sepas.
10: Victoria es una chica aderitana maravillosa, que te voy a decir que no sepas que tú también la tienes ahí. Echando las mañanas y aportando todo lo que tiene, que es mucho.
7: Y además, como es muy deportista, se puede meter 4 o 5 hamburguesas de golpe y no pasa nada, ¿no?
3: Seguro, sí. Luego se ve algo flotando en la playa.
7: Bueno, hemos dicho esto de las hamburguesas, Juan, hasta el domingo, ¿no?
10: Hasta el domingo. Tenemos este año, otro año más, también tenemos esta actividad, ya empezó ayer, con muy buena afluencia por parte de los ciudadanos de Aritano y bueno, y de fuera, porque la verdad que bueno, Adra, pues como dices, es un referente tanto en lo empresarial como en comercio, y bueno, la verdad que tuvo muy buena aceptación anoche también.
7: Bueno, y además tenemos Noche en Blanco, ¿no? En concreto, de aquí en una semana, el 19, el viernes 19, ¿qué tenéis preparado para la Noche en Blanco?
10: Bueno, pues como siempre, agradecer al tejido empresarial, al tejido del comercio que tenemos aquí en Adra, a todos nuestros comerciantes, la labor que hacen por hacer que sus negocios salgan, que nuestra ciudad siga también creciendo. Y bueno, pues desde el Ayuntamiento nos hemos puesto también pues a colaborar como todos los años en una Noche en Blanco que salga bien, que la disfruten los ciudadanos, que a los comercios les rente. Y como tal, pues la hemos preparado por las distintas, por los tradicionales, talleres, algodones, castillos, hinchables, en distintas plazas, pues, para hacer pues una ruta de comercio con actividades también de entretenimiento para los más pequeños. Y luego también hay comercios que se vuelcan también en la colaboración y harán pues sus propias actividades. Y pues una Noche en Blanco que esperemos que sea un éxito, como vienen siendo otras tantas. Agradecer el trabajo que hacen, agradecer el trabajo a la actual directiva que, bueno, que le ha tocado este año también un año muy bonito porque es su 25 aniversario y, como bien decía ahí hace unos minutos en la presentación de Adra, tuvimos una noche de gala para ese 25 aniversario en el que, bueno, como no era menos, todo a nuestro alcalde y, bueno, tuve ahí unas palabras de agradecimiento para la actual junta directiva, los actuales asociados y todos aquellos que han hecho posible llegar hasta estos 25 años, que no es poco, y es de agradecer por lo que aportan un tejido empresarial, una sección de comerciantes como la que tenemos aquí en Adra, que da mucha vida a la ciudad.
7: Bueno, una Noche en Blanco son muchas cosas, ¿no? Porque es un momento para disfrutar de ocio, de cultura, de música, de actuaciones, de actividades. Es también un momento para la convivencia, para que la gente se encuentre con mucha gente que a lo mejor no ve en el día a día. Es decir, para sacar a la gente a la calle, pero también es pues una manera de ayudar al comercio local, ¿no? Y eso hablamos muchas veces de muchas noches en blanco. Esto no hay que perderlo de vista, ¿no? Ellos son parte protagonista principal de la noche en blanco.
10: Sí, claro. Para nosotros es una fecha importante. Ahí siempre, según estaciones, pues tenemos que tener en cuenta qué se va haciendo y valorar pues cómo vienen esas estaciones y aportarles todo lo que podemos. Y para nosotros, para el Ayuntamiento de Adra, es muy importante nuestro tejido, como te comento, y luego, pues por eso el trabajar para que la ciudadanía se vuelca con nuestros comercios, se vuelca con nuestras actividades que le vamos a preparar para estos días en las plazas, en los distintos puntos, y agradecer pues el trabajo que luego también hace la misma asociación, que es desde ellos mismos pues promueven actividades, como dirían, dices, de música, de eventos privados, y al final vamos a tener una noche muy, muy, muy concurrida, seguro, porque la noche en blanco aquí en Adra, la verdad que como otras cositas, nos funciona muy bien y agradecemos, y desde luego también invitar a todo aquel que nos está escuchando a que disfrute de nuestro comercio, que disfrute de nuestras calles y de los eventos que le vamos a preparar, ¿listo?
7: Bueno, ¿hay alguno de esos que quieras destacar, que quieras decir, bueno, mira, que no se vaya a perder nadie no sé qué?
10: Bueno, claro, vamos a tener, pues desde comercios como... Bueno, sí que son todos destacables. Vamos a tener una en la empresa Picena va a sacar sus toneles para hacer una degustación de vinos. Bueno, y luego están pues, otros tantos comercios que van a hacer esto por sacarlo algo distinto de que no solo son los comercios textiles, sino que también tenemos de todo tipo de comercios que aportan, que trabajan para que la gente de Adra tenga su necesidad de cubierta pues, con todo lo que van aportando, con todo lo que ellos con su trabajo hacen para la ciudad y para ellos mismos.
7: Pues va a ser una noche intensa, insisto, que no es hoy, que es el viernes de la semana que viene. Esta semana toca lo de las hamburguesas, ¿eh? Y lo de Victoria Cobian, que creo que le han preparado un set especial allí para comer hamburguesas. Querido Juan, muchísimas gracias, como siempre, un abrazo muy fuerte.
10: Un abrazo para todos y estáis invitados.
7: Muchas gracias.
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7: Enseguida más protagonistas, antes Victoria...
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7: Y además, Ana...
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7: Y una más, Montaño.
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7: Repasito, ¿no? Es la mañana de Huércal de Almería, la actualidad de Huércal, donde da comienzo el verano el 25 de junio. ¿Cómo? Pues con la apertura de su piscina municipal, claro.
3: Se abrió el plazo para hacerte con tu bono en el pabellón municipal Paco Navarro.
7: Este sábado 13 de junio no te pierdas el tributo a Paco Calavera y Pepe Céspedes.
3: Una noche de humor irreverente en el Teatro Multiusos de Huércal de Almería a las 8 con un espectáculo de 90 minutos cargado de personajes, improvisación y muchas risas.
7: Huércal de Almería se va de tapas con una nueva edición de tapas por Huércal con sabores Almería.
3: Del 9 al 30 de junio, 14 bares y restaurantes de Huércal ofrecerán 14 tapas exclusivas dentro de esta ruta gastronómica que incluye el sorteo de noches de hotel, experiencias de spa y paseos en barco.
7: Y Loquilandia celebra el medio ambiente y el día de tejer en público con una jornada llena de actividades familiares.
3: Será mañana 13 de junio de 10 a 2. Talleres medioambientales, animación a la lectura, tejido al aire libre y sorteos que protagonizarán una nueva mañana de diversión.
7: Pues ya lo sabéis, el día 25 se inaugura oficialmente el verano con la apertura de la piscina municipal de Huércal de Almería. Concejal Jesús Pomedio, ¿qué tal? Muy buenas.
12: Buenas tardes.
7: Pues ya está la gente deseando bañarse, ¿no?
12: Pues sí, deseando. Ya todo el mundo siempre preguntando de cuándo se va a abrir y nada, pues como siempre, después de San Juan, cuando también terminan los niños del instituto y el cole, y nada, deseando que se abran las puertas ya.
7: ¿Qué te dice la gente? ¡Ábrenos la piscina, Jesús! ¿No?
12: Pues, todos los años siempre dicen, es que la abrí muy tarde, digo, pues es que antes no la podemos abrir, con los niños del cole, suspenderían los exámenes y la abrimos antes. Tienen que aprobar todo.
7: Bueno, Jesús, ¿esto cómo lo vais a organizar? Va a haber muchas facilidades para poder acudir a la piscina con diferentes formatos de consumo de los baños, ¿no?
12: Sí, todos los años tenemos unos diferentes formatos. Según la unidad familiar que tenga en casa, pues pagan más o pagan menos, y así porque que sea familia numerosa, pues tenga más accesibilidad y más facilidad para poder asistir todo a la piscina.
7: Bueno, por ejemplo, ¿cómo van a funcionar los bonos esos?
12: Memoria, ahora mismo no tengo el documento delante, pero vamos, te puedes sacar bonos de 7 baños, lo puedes gastar cuando quieras en todo el verano, incluso te vale para el año siguiente, o sea, los bonos del año anterior también te valen para este, también hay un bono de 30 usos, si eres más, eres una persona que visita más la piscina, y luego está el bono de temporada, que es para la gente que visita la piscina todos los días, para que no tengas que estar siempre en lo que es en recepción, pues, picando lo que es cada día. Y tenemos esos tres diferentes bonos para que cada uno pues sea el que más le convenga.
7: Bueno, ¿esto se puede bañar cualquiera o hay que ser huercalense para poder bañarse ahí?
12: Hay que ser huercal lover.
7: Que está de moda eso, ¿no? Que está de moda eso. Bueno, al final, pues hombre, Huércal de Almería, aunque está pegado a Almería Capital y muy cerca de la playa, pues al final no deja de ser técnicamente no deja de ser un municipio del interior, y en verano en un municipio del interior la piscina juega un papel absolutamente fundamental, ¿verdad?
12: Sí, no todo el mundo tiene la accesibilidad y para ir a la playa, y la verdad que es muy fácil ir a la piscina, que está cerca de casa, que tiene una hora, dos horas para refrescarse, y pues le viene mejor ir a la piscina. A la playa y la verdad que
7: bueno,
12: es muy bueno para mí.
7: ¿El bañador Turbo Packet te lo has comprado tú ya o todavía no?
12: Bañador siempre. Yo uso bañador hasta en invierno, o sea que bien. Pero tengo la mochila.
7: Querido Jesús, que disfrutéis mucho, que chapoteéis mucho este verano en la piscina municipal de Huércal de Almería. Muchas gracias.
12: Muchas gracias a vosotros. Hasta luego.
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7: No podéis imaginar cuánto me gusta esta voz de la cuña de la... El Festival de Huércal de Almería. Bueno, vea, que tengo más gente esperando. Rápidamente, Victoria.
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7: Y además, Ana...
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7: Muy bien, pues... Montaño también quería añadir. ¿Qué me dices, Montaño?
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7: Vámonos hasta el Ejido, venga.
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7: Bueno, si ya estamos contando lo que ha ocurrido esta mañana en El Ejido, pero antes repasito semanal. El Ejido ha presentado ya la programación de sus fiestas de San Isidro.
3: Del 24 al 28 de junio, conciertos gratuitos de Fangoria y Neil Moliner, la Batalla de las Flores, el Festival de Pirotecnia y un recinto ferial inclusivo protagonizarán una programación que refuerza identidad y raíces.
7: El Ejido presenta un fin de semana con propuestas para todos los públicos.
3: La primera feria del melón y la sandía, las jornadas europeas de arqueología en Ciavieja, actividades literarias, celebraciones religiosas y una fiesta ibicenca conforman una agenda para disfrutar en el municipio.
7: El Ayuntamiento del Ejido impulsa nuevas inversiones para el mantenimiento y mejora de los servicios municipales.
3: Se aprueban adjudicaciones por valor de más de 2 millones de euros para electricidad, seguridad, salud, calidad del agua y mantenimiento de infraestructuras en distintos edificios e instalaciones del municipio.
7: Y el Ayuntamiento va a sumar 107 nuevas plazas de aparcamiento en Almerimar y Valerma.
3: El Ayuntamiento aprueba la adecuación de solares con una inversión de 275.754 euros para mejorar movilidad, accesibilidad y ordenación urbana, incluyendo plazas reservadas para personas con discapacidad.
7: En El Ejido esta mañana se ha presentado el plan Verano Seguro 360 de la Policía Local. Ahí está Ana Pérez, cuéntanos, ¿de qué se trata esto?
5: Pues seguridad al máximo para este verano. El plan de Verano Seguro 360 de Policía Local, pues el Ayuntamiento de El Ejido, el alcalde Paco Góngora y el jefe de policía local Marcos Muñoz han querido informar a la población de la preocupación que desde la Casa Consistorial tienen por todas las personas que viven o pasan por el municipio y tranquilizar con la seguridad de que se va a llevar a cabo reforzando con más agentes y más medios de protección para ellos y también con cámaras de vigilancia, ya que las fechas que se acercan y la temporada de verano aumenta el nivel de población, no solo en El Ejido sino también en su núcleo urbano, y las actividades y eventos que realizan en espacio público pues llegada a estas fechas. Escuchamos a Paco Góngora, alcalde de Ejido.
15: Decir que este plan Verano Seguro 360 implica a todos los medios, a todas las unidades, la unidad de prevención 092-112, la unidad de atestados de investigación accidentes de tráfico, la unidad canina, el grupo operativo de apoyo y prevención, el GOAP, la unidad de convivencia ciudadana, la patrulla rural, los drones, todos los medios técnicos que ahora comentaremos, ahora Marco nos explicará en más detalle, y también la unidad temporal de playas que vamos a activar a partir del próximo día 19, que ha venido funcionando muy bien, que se ha consolidado, y por supuesto el CECOP. Hemos querido hacer esta rueda de prensa aquí para, bueno, que yo creo que ya la ciudadanía conoce, ¿no?, el sistema de videovigilancia que tenemos implantado, que fue premio Smart City en Andalucía, otorgado además por el Colegio de Ingenieros de Telecomunicaciones de Andalucía. Bueno, pues un sistema de videovigilancia dotado de 125 puntos estratégicos que además estamos ampliando con 19 nuevos puntos, es decir, que vamos a alcanzar prácticamente las 150 cámaras en materia de vigilancia y de seguridad, dotado de inteligencia artificial.
7: ¿Alguna cosa más al
5: sí.
7: respecto?
5: Y Marcos Ana? Muñoz también ha querido destacar pues la gran organización que van a llevar a cabo y el gran trabajo. Lo escuchamos al jefe de policía de El Ejido, de la policía local.
16: En principio, en verano no baja la intensidad, sino que si cabe la sube. Y esos servicios extraordinarios y ese aumento del trabajo, pues sería imposible desarrollarlo sin el compromiso que tiene la plantilla. El compromiso que tiene la plantilla de la policía local ahora mismo es, vamos, algo encomiable. Y luego querría hacer un par de matizaciones, porque a veces creo que no se trata de manera justa en redes sociales y demás. Quiero aclarar que tenemos el municipio más seguro de nuestro entorno y no son datos del ayuntamiento, son datos que el ministerio acaba de sacar en el balance del primer trimestre. Está claro que en temas de seguridad una cosa es la parte objetiva y otra la subjetiva, pero si nos vamos a los datos, somos el único municipio de nuestro entorno que baja en infracciones penales, o se queda prácticamente igual, mientras bueno, otros suben. Y si nos comparamos con Andalucía, en cuanto a población, somos de los municipios más seguros.
7: ¿Alguna cosa más que añadir, Ana?
5: Pues no, simplemente que Ejido tiene, pues ya te digo, el plan este que de protección de seguridad a la población y bueno, en fin, que cuidadito quien vaya a hacer algo malo.
7: Señor, está todo el mundo, hay cámaras, hay ojos que te vigilan por todos lados para la gente que hace cosas malas. Efectivamente, el que no hace cosas malas pues puede estar perfectamente tranquilo. Hemos estado en Ejido.
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7: Enseguida estamos en Macael, antes Victoria.
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7: Ana. Ana Pérez, cuéntanos. Pues no está Ana Pérez, José Montaño.
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7: Pues efectivamente estamos en Macael, en Es la mañana de Macael, donde hoy te vamos a resaltar cuatro cositas y luego vamos a hablar con protagonista. Por ejemplo, Macael celebra el mes de los hábitos saludables con talleres gratuitos para toda la ciudadanía.
3: Talleres gratuitos de salud y bienestar durante todo el mes de junio para aprender, cuidarse y mejorar la calidad de vida.
7: El Ayuntamiento de Macael informa de la apertura del plazo para solicitar las ayudas individuales 2026.
3: Las personas mayores de 65 años y aquellas con una discapacidad igual o superior al 33% pueden solicitar estas ayudas destinadas a financiar productos de apoyo, prótesis, adaptación de vehículos, recursos tecnológicos y gastos de desplazamiento hasta el próximo 16 de junio.
7: El Ayuntamiento de Macael abre el plazo de inscripción para la Escuela de Verano 2025.
3: Los niños de entre 3 y 12 años podrán disfrutar durante todo el mes de julio de actividades deportivas, talleres creativos, piscina, juegos y mucho más. Inscripciones abiertas del 8 al 19 de junio en el Ayuntamiento.
7: Y el Teatro Municipal de Macael acogerá una nueva representación de Así no hay quien viaje.
3: El alumnado del IES Juan Rubio Ortiz volverá a representar la exitosa obra el próximo 19 de junio a las 8 en el Teatro Municipal de Macael.
7: Bueno, pues como digo, estamos en Macael y vamos a saludar a su concejal de Hacienda, Ana Casquet. ¿Qué tal? Muy buenas.
19: Hola, buenos días. Muy bien.
7: Que hemos tenido ahí una confusión porque como hay tantas Anas, ¿no?, que lo bueno abunda, pues estábamos saludando a nuestra compañera y te oía yo por ahí, me parece, ¿eh? Pero bueno, tú eres Ana Casquet.
19: Ya conmigo.
7: Por cierto, concejal de Hacienda y demás cosas, ¿verdad?
19: Concejal de Hacienda, empleo, personal, sí, lo más fácil.
7: Bueno, tenemos la escuela de verano, ¿verdad?
19: Sí, tenemos la escuela de verano, que tenemos ya el plazo de la inscripción abierto. Bueno, nuestra escuela de verano siempre tiene una gran afluencia de niños, y este año, como novedad, hemos incluido el comedor, porque hay muchos padres que ya el año pasado no lo demandaron, y digo, bueno, pues vamos a tirarnos a la piscina, que es verano, y vamos a ver si lo ponemos en marcha.
7: Bueno, vamos a tirarnos a la piscina, nunca mejor dicho. ¿Con qué especificaciones? ¿Cuáles son los detalles?
19: Pues nada, mira, tenemos nuestros niños de Macael pueden estar todo el mes de julio, desde el 1 al 31 de julio, desde las 7:30 de la mañana, que empezaríamos con el aula matinal, a las 9 ya pasarían a escuela de verano con las diferentes actuaciones temáticas, juegos de agua. Pues cada semana se hace una temática, pues bien de deportes, talleres, todos los días tenemos piscina, tenemos juegos tradicionales, salimos de excursión, y eso estaría hasta las 2, y a partir de las 2 ya pasaríamos al comedor, que estaría hasta las 3:30. Nuestros niños estarían atendidos por nuestros grandes profesionales, que tenemos unos grandes maestros que son muy buenos, tanto profesionalmente como con nuestros niños, y la verdad que estamos encantados.
7: Bueno, Ana, iniciativas como esta se han convertido ya no solo en una posibilidad, en una alternativa que se le dan a los niños para que se lo pasen bien y tal, sino también, bueno, con aquello de la conciliación familiar, de las familias que todo el mundo trabaja, etcétera, casi en una necesidad para algunas familias, ¿eh?
19: Sí, efectivamente, porque ayer es verdad que me escribía una madre y me decía: madre mía, menos mal que habéis puesto el comedor, porque no tengo dónde dejar a los chiquillos. Y claro, mientras yo llego a Macael son las 3:15 de la tarde, o sea, que no sé qué hubiera hecho si no hubierais puesto el comedor. Digo, ¿ves? Me alegro, ¿ves? Nosotros siempre vamos pensando en las madres trabajadoras, porque es lo que más complicado lo tenemos, donde deja a los chiquillos cuando no tenemos cole.
7: Así que, qué bien. Pues Ana, enhorabuena por la iniciativa, que se dé bien el verano y que vaya todo muy bien. Y pronto, ahí en Macael, tenemos otra cita importantísima, que es el Marvel y ese estreno, ¿no?, del parque minero que nos tiene a todos locos y expectantes, ¿eh?
19: Pues sí, además ya estuvimos haciendo una visita, que ya están terminando la obra, y va a ser un espectáculo el concierto.
7: Pues Ana, un abrazo muy fuerte, muchas gracias.
19: De nada, un saludo, hasta luego.
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7: Enseguida más protagonistas, antes Victoria.
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7: Montaño.
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7: Garrucha.
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7: Es la mañana de Garrucha, es lo que toca ahora. Toca irnos a Garrucha, es un municipio marinero magnífico, donde, por ejemplo, el coro de la Hermandad del Rocío ha emocionado en el Rocío con su participación en el Santo Rosario.
3: La agrupación musical fue la encargada de poner voz y sentimiento al tradicional Santo Rosario de Hermandades celebrado en la aldea almonteña.
7: Hay que dar cuenta también de esa conferencia sobre las plantas de la sal en el Levante almeriense en Garrucha.
3: El botánico Miguel García ofrecerá una charla mañana 13 de junio en el Salón de Actos de Garrucha, donde abordará la flora vinculada a los entornos salinos del Levante almeriense, su valor ecológico y su importancia en el territorio.
7: Garrucha impulsa un nuevo depósito de agua con una inversión de 2.300.000 euros.
3: La nueva infraestructura reforzará la seguridad del abastecimiento, aumentará la capacidad hídrica del municipio y garantizará el crecimiento y la mejora de los servicios para la ciudadanía.
7: Y el taller de envejecimiento activo de Garrucha continúa acercando las nuevas tecnologías a sus mayores.
3: El informático municipal impartió clases prácticas de nuevas tecnologías ayudando a los participantes a mejorar sus habilidades digitales con una gran participación.
7: Bueno, tratamos muchos asuntos muy interesantes siempre los viernes en Es la Mañana de Garrucha, algunos de ellos pues muy delicados, y este también lo es, porque, atención a esto, el Ministerio de Transición Ecológica y Reto Demográfico, que yo no sé por qué hay que llamarle a las cosas tan raras para que nadie se entere de nada, pues ha decidido que no regenerar, a través de la Dirección General de Costas, la arena de la playa de Garrucha debido a la presencia de una pradera de fanerógamas marinas frente al municipio. Una medida que desde el ayuntamiento se ha considerado un duro golpe para el turismo en Garrucha. Alcalde Álvaro Ramos, ¿qué tal? Muy buenas.
1: Muy buenas, efectivamente. Durísimo golpe para nuestras playas y para nuestro turismo.
7: Bueno, estas fanerógamas, que gozan desde luego de todo mi respeto, faltaría más, las señoras fanerógamas, ¿qué pasa? ¿Que han venido ahora a ponerse ahí o estaban ya antes o qué ha pasado?
1: Cuenta con tu respeto y creo que más todavía con mi respeto que mi profesión es agente de medio ambiente. Como comprenderás, sensibilizado con el tema totalmente. Ahora, los que conocemos el tema, pues sabemos que estas fanerógamas, que hay que proteger lógicamente, no se desarrollan de un día para otro. Las colonias que tengan una entidad relevante para ser protegidas tardan entre 10 y 50 años en generarse. Todo el mundo que haya nadado entre el ayuntamiento y el espigón que hay enfrente, que se puede nadar muy cómodamente, la habrá visto durante décadas. Durante décadas, este mismo ministerio, concretamente el año pasado, repuso la arena de la playa. Y el año pasado parece ser que no le afectaba esa arena a las fanerógamas y este año sí le afecta. Pero vamos más allá. Tenemos una actividad industrial en el puerto de Pustí, en el puerto comercial de Garrucha, que por suerte parece que no debe ser muy contaminante porque hay fanerógamas. Pero si la actividad industrial no le afecta, le afecta un simple aporte de unos 300 metros de playa que se nos queda en roca viva.
7: Bueno, yo tengo varias lecturas de esto, ahora te contaré, alcalde, pero lo que está claro es que estos señores del ministerio no le están hablando a un profano. Resulta, han tenido la mala suerte, por decirlo entre comillas, que enfrente tienen un experto en cuestiones medioambientales como es el alcalde de Garrucha. Esto se podía haber hecho de otra manera, ¿verdad?
1: Esto se podía haber hecho como lo han hecho hasta ahora. Aquí no hay ningún cambio, ninguna variable ha cambiado en la fórmula del año pasado o del anterior, cuando el ministerio reponía la arena. Estaba la misma fanerógama, era la misma playa, y aquí, si me pongo en la personal, lo único que ha cambiado es el signo político. Y lo tengo que
7: pues
1: decir,
7: ahí va yo, así, ahí así va
1: de
7: yo.
1: Duro, así de duro. Porque
7: ahí va yo, alcalde.
1: Ocurre, visto, va a ocurrir una circunstancia muy relevante en los próximos años. Muy relevante, iba a ser. El puerto de Garrucha, para poder entrar los cargueros del yeso, van a tener que quitar arena del fondo y dragar el puerto. Ahí es donde vamos a ver si hay fanerógama o no hay fanerógama. Si es que han abierto un melón, que hay que comérselo. Que ahora hay que comérselo. Y, por supuesto, yo ya estoy estudiando cómo actuar, y entre otras actuaciones las que estoy pensando es, ya que tengo la virtud de tener esas fanerógamas en nuestra playa, pues voy a solicitarle a la Junta de Andalucía que declaren este trozo de playa paraje natural, espacio protegido, para tener un turismo de buceo, un turismo distinto y que complemente al que me han quitado con la playa.
7: Porque la decisión del Ministerio no tiene vuelta atrás, no es revocable.
1: No. Este año un trozo de playa Garrucho se queda en Roca Viva, que por cierto a mucha gente también le gusta ese tipo de playa, porque se va con los niños, el cangrejito, el alga, que no le... Que podemos intentar también venderlo de otra forma, pero que la playa tan maravillosa que tenemos Garrucha este año no va a estar tan maravillosa.
7: Bueno, y ya, yo perdóname, a mí no me gusta especular, pero resulta que Garrucha pues ha sido durante muchos años, perdóname que lo diga así, un cortijito del Partido Socialista, que es el que gobierna en el Ministerio. No quisiera uno pensar que... Pues con la situación que tiene el PSOE en Garrucha, con una portavoz y exalcaldesa imputada por 5 delitos y la situación de presión que tienen allí, estén intentando utilizar y tirar de resortes, lo cual, insisto, no sé si es así, pero no sería raro en el PSOE, lo hemos visto otras muchas veces, pues para fastidiar al ayuntamiento ahora que no gobiernan ellos. Es decir, que el enemigo estuviera en casa.
1: Podemos pensar todo.

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1: Vamos enseguida con más protagonistas, porque tenemos muchos más, pero antes, Victoria.
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1: Y además, Ana.
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1: ¿Y Montaño?
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1: Muy bien, pues vamos a Carboneras.
4: Es la mañana de Carboneras.
1: Es la mañana de Carboneras, donde te contamos que hay una nueva flota de vehículos y maquinaria para reforzar la limpieza, las playas y los jardines de Carboneras.
2: El Ayuntamiento y la concesionaria Actúa presentan los nuevos equipos, una inversión orientada a mejorar la calidad de servicios y fortalecer el compromiso medioambiental del municipio.
1: La Asociación de Mujeres Mariana Pineda emociona al público con el espectáculo Mujer Tenías que Ser.
2: Las integrantes del taller de danzaterapia, dirigido por Rocío Madueño, rindieron homenaje a destacadas figuras femeninas de la historia y la cultura.
1: Además, las fiestas de San Antonio 2026 rinden homenaje a los mayores de Carboneras en una cena de convivencia.
2: La tradicional velada se celebra el 14.
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7: ¿Era franquicia o algo por
8: tiene,
7: el estilo?
8: Tiene que ver, segura, tiene que ver. Sí, sí.
9: Pues igual, igual que el... ¿Cómo era? Nueva Delhi. Hola, Nacho Valencia, City, muy buenas.
10: ¿Qué tal? No, estaba el Atlético de San Luis, el Atlético de San Luis, había uno también en México.
9: Y en la India había otro,
10: el de Calcuta.
9: Atlético Calcuta, es
10: Atlético Calcuta.
9: Calcuta, Nueva Delhi, ¿no? En Calcuta.
10: Me has metido un marronazo ahí, López, así nada más llegar sin presentar, que menos mal que he salido, ¿eh?
9: Bueno, del partido, Jorge, ¿qué dices?
7: Bueno,
9: como
7: que
9: especialista del fútbol canadiense.
7: Perdona, está nuestro querido Buchanan. Sí. Hay que recordarlo, jugador del Villarreal. Pues seguramente.
9: Y Oluwaseyi
7: también. Sí, lo que Oluwaseyi. Y bueno, pues nos ha gustado menos, ¿no? Digamos, en el Villarreal, o ha rendido menos, ¿no? Pero especialmente Buchanan ha hecho una temporada buenísima. Bueno, tiene la referencia de David también, ¿no? Que no es que haya hecho una gran temporada en la Juve. Es verdad que no está Alfonso Davies, que yo creo que un poco. Hombre, sí, creo que hizo el primer gol, ¿no? De Canadá en los mundiales, en el último que consiguieron jugar, el de 2022. Y en definitiva, hombre, yo creo que si, teniendo en cuenta, ¿no?, lo que comentábamos antes, que Qatar teóricamente es la cenicienta del grupo, como se suele decir, pues debería conseguir la clasificación, ¿no? Independiente, o contando especialmente con este partido, ¿no? Yo creo que si alguno de los dos hoy gana, ya sea Canadá o ya sea Bosnia, pues tendrá mucho hecho para la clasificación para los 16avos de final. No sé si les va a afectar, les va a influir o presionar de alguna manera en lo positivo o negativo, nunca sabemos, ¿no? El hecho de jugar como local, lo comentábamos ayer, ¿no, Pablo? Que a España, por ejemplo, la única vez que ha jugado un mundial como local le sentó fatal. Vamos a ver Canadá de qué es capaz. Y sobre todo, si más allá de los jugadores que tenemos como referencia, pues aparece alguno que siempre, ¿no? Hay que recordar que muchos de ellos juegan ya en Europa, ¿no? No es ya un fútbol que la mayoría no jueguen precisamente en el continente donde más se juega o mejor se juega el fútbol.
9: Valen, ¿qué te esperas? ¿Qué esperas tú del partido?
10: Bueno, pues es un partido muy parejo, el típico partido que a priori sobre el papel te digo que 1-0 o 0-1, porque son dos selecciones que en el Mundial todavía no han hecho ese pie, que quizá tienen la solera que tienen otras selecciones, por mucho que tampoco tengan ese nombre. Es verdad que bueno, comentaba ahora Segura de Canadá, que hay un par de nombres más conocidos que juegan también en nuestra liga, pero ojito con Serbia, que también tiene...
9: Con Bosnia,
10: que también tiene calidad. No está Seco, que es un jugador que, bueno, que se está recuperando una lesión de hombro en esta temporada. Pero luego, si quieres, te doy un par de nombres que no están en el once titular, pero uno puede ser una de las grandes revelaciones de este Mundial.
9: Ahora me lo dices, ahora saluda a Bonri, pero es que ya ha arrancado el partido, Pablo.
11: Sí, primera pelota que intentaba ya en ataque Canadá, que ha salido a por todas directamente. Saque de centro y ya atacar, primera pelota en profundidad para Tani Oluwaseyi, el futbolista del Villarreal, y primera pelota en saque de banda, catapulta también al corazón del área, cuidado el balón dividido, línea de fondo, acaba despejando la selección de Bosnia y Herzegovina, 37 segundos de juego. Habrá saque de esquina para la selección canadiense, los anfitriones han salido con ganas.
9: Sí, lo contamos, que huele a peligro.
11: El primer balón desde la esquina que moverá Stephen Eustaquio, 7 a la espalda, un clásico de la selección canadiense. Hay aviso, hombre, pero ya está ahí el argentino avisando que no se agarren en el corazón del área, ni un minuto de partido, ¿eh? Y luego ya queremos eliminarlo de las pérdidas de tiempo. Irá Eustaquio, 7 a la espalda, pierna diestra, mucho tráfico. En área pequeña el balón raso trata de sorprender en la jugada ensayada. Línea de fondo, acaba apareciendo al cruce un futbolista de Bosnia y Herzegovina que se quita el balón de encima. Ha empezado dinámico, movido el partido, empate a cero, primer minuto.
9: Hola, Bonri, muy buenas.
12: Muy buenas.
9: Después del 2-0 ayer de México, después del 2-1 de Corea del Sur ante Chequia, ¿hoy qué? ¿En Canadá qué?
12: Quiero empezar diciendo que no tengo pruebas, pero tampoco dudas de que he sido citado a este partido porque aquí tenía que estar Italia y no Bosnia.
9: Bueno, a ver...
12: Y vengo con la herida sin cicatrizar,
9: pero
12: vengo con la herida sangrante.
9: Tú demostraste un gran conocimiento del fútbol bosnio en ese partido contra Italia.
12: Efectivamente. De hecho, me encanta la banda derecha de Bosnia, con Dedic y con Bajratovic, que son dos futbolistas de mucha calidad. Dedic, por cierto, que ha estado a las órdenes de Mourinho en el Benfica. Evidentemente me gustaría ver a Italia en este partido y no a Bosnia, pero está Bosnia y con total merecimiento. Me parece que es una generación muy interesante de futbolistas bastante prometedores y que me parece que van a dar que hablar en un futuro bastante, bastante inmediato, pero yo veo favorita a Canadá, no solo porque juega en casa, sino porque creo que tiene algún argumento más futbolístico.
9: ¡Uy, la primera de Bosnia, Pablo!
11: Lo que ha tenido Bosnia, el balón suelto en el punto de penalti, segunda jugada a Amar Memic de cara, era un penalti en movimiento por encima del larguero, clarísima para Bosnia al minuto 2.
9: Oye, ha empezado divertido, sí, bonito el partido, ha empezado chulo.
10: Canadá solo ha marcado 2 goles en una Copa del Mundo y uno ha sido en propia puerta.
12: Ha perdido los 6 partidos, claro, que ha disputado en un Mundial Canadá.
10: Claro, te quiero decir, López.
12: Solo 6 partidos y los ha perdido los 6.
10: El único que ha marcado un gol con la camiseta de Canadá en un Mundial es Alfonso Davies, que ya habéis contado que tiene problemas físicos, y el otro ha sido en propia puerta. Así que ahora mismo sobre el campo cualquiera que marque hace historia.
9: Es alegría,
10: Es alegría,
9: sin duda.
10: Y el jugador que te quería comentar, que es Alibegović. Hablan de él, maravilla, muy 18 bueno. años, del Salzburg. Lo que pasa es que es muy joven, yo lo esperaba de titular. Es verdad que en su posición está jugando otro que también está llamado a ser uno de los mejores, ¿no? En este caso que además también es una de las promesas y de las joyas. Claro, es Esmir Bajratovic y juega en el PSV Eindhoven, también 21 años.
9: Estoy seguro que lo has dicho mal.
10: Seguro que lo has dicho mal. Pero le hemos visto jugar este año en competición europea y hablan maravillas de él. Yo escucho, incluso los he escuchado hablar de ellos a la gente que más sabe y que más ve fútbol, incluso para grandes equipos europeos.
12: Alibegović también fue revulsivo contra Italia y son muchos en Bosnia los que no entienden que no sea ya titular en este
9: país. Oye, lo hemos intentado explicar mil veces, la gente que no es futbolera no lo entiende. A ver, yo un Canadá-Bosnia, un noviembre normal, no me lo trago así porque sí. Pero en un Mundial...
12: En un Mundial te lo tragas, pero claro, bien a gusto.
9: En un Mundial me apetece. Un Canadá-Bosnia,
12: esto es lo más grande que hay, esto es lo más grande que hay en el fútbol.
9: O sea, es que claro, que
12: aquí no hay sobras.
9: Fútbol, dice, es que sois completamente tontos. Claro. Es posible, pero es que esto, en este contexto, es súper divertido.
7: Sí. El hecho de que... De que Bosnia vista Kelme nos hace ir con ellos.
12: Bueno, pues ¿por qué no también? Sí. Un poquito. ¿No? ¿Por qué
10: Curaçao no? Vista Kelme también, ¿eh?
9: Pues otra. La verdad es que ni me había fijado.
13: Tú fíjate, claro, imagínate, ¿no? Que el Alibegović este,
12: López,
13: le damos el T-Rex de Soudal. Bueno, imagínate, él se llama
10: Alibegović.
13: Más completo, más versátil del mercado. Se ya pega todo con todo, todos materiales, en todas circunstancias, incluso bajo el agua. Así que carreras. al 80, te pregunto por el T-Rex de Sudal de este Canadá-Bosnia.
9: Pero antes le pregunto a Burrul por el árbitro, que es argentino. Hola, Alfonso, muy buenas.
14: Buenas tardes, sí. Argentino de Bahía Blanca, segundo mundial que ya estuvo en el mundial.
10: Como Ginóbili.
14: Sí. Sí, 44 años y bueno, un poco posturitas, si se me entiende la expresión a veces, vaya. Pero vamos a ver cómo va. Ayer hemos tenido un partido con una tarjeta solo y otro que ha batido el récord de un partido inaugural con 3 expulsiones, ¿no? Yo creo que este viene un poco intenso el partido.
9: Sí, eso
14: me parece a mí que ha empezado a gente metiendo bastante.
13: Lo quiero ver yo hablar inglés, Alfonso, ¿eh? Lo quiero ver yo.
9: Bueno, oye, ¿por qué no? Oye, ¿por qué no? Porque no, empieza también el tercer cuarto en el Roche Arena, baloncesto, ¿no, Noel?
13: Sí, ha arrancado ya el tercer cuarto y lo ha hecho con un triplazo de Cameron Taylor. Valencia Basket, que se vuelve a marchar en el marcador ahora mismo. La diferencia es de 16 puntos, 9-14 para el final del tercer periodo. Valencia 59, Juventud 43.
9: Mundial, Pablo.
11: La pelota en profundidad que buscaba la selección de Bosnia-Herzegovina la dejó correr. Dorsal número 4 de Canadá, Luke de Fougerol, será pelota en saque de puerta para Canadá. Mucho intercambio de golpes, mucho balón directo, trata de vivir de ello la selección de Bosnia y busca construir desde atrás Canadá, la selección liderada por Jesse March. El balón desde atrás para Crepeux, el portero ahora sí buscando la lateral y la carrera de su lateral izquierdo, Richie Larrea, será balón de nuevo para la selección de Bosnia-Herzegovina al 6 de partido. A Bosnia que viene con una generación muy nueva de futbolistas muy jóvenes. Sí. Estabais hablando de Bayraktarevic, 21 años, pero es que Alay Begovic, el del RB Salzburgo, tiene 18. Sí, y se habla de uno de los grandes talentos.
15: Bueno, y es que lo ha hecho tan bien
11: checo, ¿no? Claro.
15: Lo ha hecho tan bien Alay Begovic, que fue propiedad del Bayer Leverkusen este verano, lo traspasó al RB Salzburgo y de nuevo se lo ha vuelto a quedar cuando se clasificó el Bosnia para el Mundial, se lo ha vuelto a quedar el Bayer Leverkusen, que por cierto tiene nuevo entrenador, Carles Martínez, del Español.
10: Sí, es el típico jugador que hay que llevárselo ya, luego lo sabes, si rompe para estrella mega crack o se queda en algo, bueno, pues más terrenal. Pero tiene una pintaza. López, también te sonará de Bosnia Dedić.
9: Hombre, claro, sí.
10: Con el partido del Benfica Real Madrid, ¿no? Que este año lo hemos visto.
16: Buen lateral,
15: buen lateral.
10: Claro, es uno de los que Mourinho era de los favoritos de Mou. Es verdad que el Madrid ahora con Dumfries y con Trent tiene eso bastante tapado, ¿no? Pero han hablado muy bien de él. Mourinho, por lo visto, vamos, le tienen sus oraciones. Y es un correcaminos, ¿eh? A mí es un jugador que me gustó mucho en Champions.
11: Se le escapa el control a Bayraktarevic, precisamente 20 a la espalda. Quiere correr la selección de Canadá a la media vuelta. Uluwaseyi se durmió, le robó bien la pelota la selección de Sergi Barbárez.
9: Alguna vez lo hemos dicho esta temporada, ¿no?
7: Alguna vez se ha dormido, sí, esta temporada.
11: Dos, precisamente, del Villarreal en la selección de Canadá. Uluwaseyi y Buchanan. En banda derecha la pelota para Alistair Johnston, precisamente la selección de Canadá, mucho jugador en MLS, también alguno que otro en grandes ligas. Este grupo va a estar, no sé qué pronóstico tenéis, no sé qué lleváis en las porras y tal, pero este grupo, cuidado, porque da la sensación de que se van a quitar puntos entre todos, Canadá, Bosnia, Qatar, Suiza. Parece que no hay un claro dominador. Este grupo va a estar bonito, ¿eh?
16: A mí me parece que está muy igualado. Quizás sea de los grupos más igualados. Evidentemente Qatar es la que menos nombre tiene, pero por lo que le he leído a Lopetegui, me parece que va a dar bastante guerra, ¿eh?
15: No infravaloremos a Suiza. Compite contra todas las grandes.
11: Sí, sobre todo por la capacidad competitiva, ¿no? Y
7: Suiza en esta selección de los que ganaron Mundial Sub-17 fue Europeo Sub-17,
10: Europeo.
7: ¿No?
10: Europeo,
9: sí.
7: ¿Tienen ya alguno, más de uno en la absoluta?
10: Sí, claro.
9: Pues sería raro que este Mundial no terminase con un Suiza-España. Siempre
10: sí,
9: pasa.
10: Sí, la verdad que... Y, bueno, hay mucho español que tiene papeles en Suiza.
9: Sí, bastante. Sí.
10: No, pero
9: por las buenas o por las malas.
10: Sí, efectivamente. Sí.
7: Te estás riendo mucho. ¿Tú tienes alguno allí o algún papel?
9: Oye, bueno, ya me gustaría.
15: Ricardo Rodríguez ganó el Mundial de aquella Suiza Sub-17.
11: Mira que viene Canadá, banda izquierda, Liam Miller.
10: Nunca mejor dicho.
9: Claro, efectivamente.
7: Menudo repaso le dimos en el 94.
11: Combinar con Richie Larrea, será pelota en saque de banda para Canadá. El 9 de partido había arrancado intenso el encuentro.
9: Doblete de hierro, ¿no?
11: Parte.
7: Sí, hizo hierro un partido allí. Aquello fue tremendo.
9: El portero Pascolo.
7: Sí.
9: Pascolo. ¿Qué años tenemos, Segura?
10: Sí, sí.
7: Iba a decir, prometo intentar en los próximos partidos no hablar de mundiales anteriores al 18. Sí. Voy a intentarlo.
9: Oye, por cierto, antes me decías, Bonri, de Italia. Se está montando una buena en Italia, por una bromita de Infantino, ¿no? De hecho, sí, Infantino, sí. En las últimas horas, es verdad que es un programa medio de coña. Está de cachondeo.
16: No, no se ha interpretado bien porque estaba haciendo una broma que, evidentemente, por la sensibilidad del aficionado al fútbol italiano, no se ha entendido.
9: Pero una broma
16: bien.
9: Muy torpe.
16: Sí.
9: O sea, viene a decir algo así como que habría que subir de 48 a 64 selecciones para que Italia.
16: No, y acaba diciendo, igual si metemos a 200 y pico se acaba, claro, clasificando
9: que son,
16: Italia.
9: Que son todas las del planeta.
16: Sí, pero también te digo una cosa, no se puede intuir mala fe.
9: No, claro que no,
16: porque
9: pero es torpeza. Mala fe no,
16: sí,
9: torpeza.
16: Sí, es torpeza evidentemente porque si hay alguien que tifa por Italia es Infantino. O sea, claro. No, que nadie tenga ningún tipo de duda. Ahora, evidentemente, en el papel en el que está no lo puede hacer demasiado evidente y esa broma es una broma inadecuada y en un mal momento y, como tú dices, torpe. Pero sí, evidentemente, tal y como está Italia ahora mismo, rasgándose las vestiduras por tener que ver otro mundial por la tele, pues que Infantino te diga, a ver si metiendo a 200 selecciones entra Italia, pues
10: pero
16: no siento bien.
10: Es que además, bueno, ¿quieres comentar sí, el palo?
9: La primera amarilla, Pablo.
13: Sí, la primera amarilla del partido para el lateral derecho de Canadá, Alistair Johnston, aunque hay casi que apuntarse la segura a Oluwaseyi. Sí, vaya pérdida del delantero del Villarreal. Concediendo la contra para Bosnia, a María para el lateral derecho de Canadá, muy clara, ¿eh?
9: Sí, se ha hecho daño,
14: muy
9: clara,
14: muy, mucho riesgo, sí, es que va. De hecho, estaba, no sé qué le está reclamando el capitán de Bosnia, ¿no?
13: Uf,
14: no sé
13: si... es que
9: cuidadito, ¿eh?
16: Esa amarilla fuertecita mirando a naranja.
13: Naranjea, sí.
9: Naranjea, sí.
10: La amarilla está bien.
14: Me recuerda a los sudafricanos de ayer.
16: Rul, ¿te gustan las amarillas que naranjean?
14: Bueno, no sé si es una tarjeta que se puede sacar, ¿no? Pero esa es la peor para un árbitro, ¿eh? La
16: que con lo que se están inventando Burbel en el arbitraje, igual una tarjeta naranja molaría. ¿Quién sabe?
10: Que iba a decir que con el tema de Italia, bueno, es una broma, pero es verdad que es llamativo. Pero es que Italia viene de ganar Europeos U17, que ganaron a España en semifinales, la España de Ebrima, de Enzo Alves, tiene una gran cantera y que no está apostando por los jóvenes. Es que Italia, tú ves el 11, Bonricetti, a lo mejor. Sí, sí. Tirando bueno, un poquito para abajo vienen buenas generaciones.
16: Es verdad que en los últimos dos partidos de Italia se ha apostado por llamar a Donnarumma y a todos los jóvenes. No ha ido prácticamente ningún veterano porque se está intentando dar una vuelta al calcetín. Vamos a ver qué pasa después de las elecciones federales del 22 de este mes. Habrá nuevo presidente federal y todo apunta a que volverá Roberto Mancini a hacerse cargo de la
9: churra. ¿Guardiola no?
16: No.
9: Guardiola imposible.
16: Va a ser Mancini, que es con quien ganó la Eurocopa de 2020, que
10: mano
16: finalmente
10: dura.
16: Se jugó en 2021.
10: Decisión muy, muy Real Madrid, ¿eh?
16: Pues va a ser Mancini. Sonaba Allegri, sonaba Mancini, se habló evidentemente de Guardiola como un sueño casi imposible, pues va a ser al 99% diría yo, Roberto Mancini.
9: Es que yo a Guardiola me lo imagino en una selección.
13: Pero muy contracultural, ¿no, López, en Italia, ¿no? O sea,
9: es verdad que él terminó, no sé si le sigue, pero él terminó mal en Italia.
10: El dopaje, ¿no?
9: Claro, con el asunto del Brescia del doping, sí. Y terminó con mal recuerdo. Evidentemente, no digo, o sea, no creo que Guardiola odie Italia y descarte entrar en Italia.
16: Y sí te digo que había más o menos, para que te das una idea, un 130% de población italiana apoyando la decisión de que Guardiola se hiciera cargo de la selección.
9: Por cierto, torpeza en italiano, ¿cómo se dice?
16: Déjame pensarlo, porque no es una palabra.
7: Yo no veo a Guardiola. Yo no veo a Guardiola en una selección.
13: Yo tampoco.
7: Y no lo veo además en una selección italiana, porque tendría que cambiar el 90% de su pensamiento de juego a los. No digo él, digo a los jugadores.
16: Sí, tendría que revolucionar. Sí, claro. Tendría que revolucionar desde las bases.
7: Entonces, eso lo veo muy complicado, vamos.
9: Yo sí me lo imagino.
10: Yo también.
7: Yo me lo imagino en un club, sí. Me dice.
9: Pues fíjate, yo.
7: Lo va a fichar
9: menos,
7: la Roma.
9: Cada vez
7: lo va
9: menos.
7: Fichar la Juve.
16: Me acaba de venir. Gofo.
9: ¿Golfo?
16: Gofo.
9: Ah,
16: torpe.
9: Gofo. Con dos Fs.
16: Soy un gofo.
9: Dos Fs.
16: Dos Fs. Torpe.
9: Gofo.
16: Soy un gofo.
9: Pues mira. Cuando venga Irra, le llamamos gofo, ¿vale?
16: Venga, sí. Vale. O gofre, sigue. Sí.
9: Venga. Carrera fútbol.
13: Que viene Canadá, banda derecha, línea de fondo, la pelota al corazón del área. Viene al despeje. Ahora Mujaremovic. Sacó rápido, trató de sorprender la selección de Canadá en el saque de banda, picando al espacio. Vino por ahí Jonathan David, el de la Juventus, la puso al corazón del área, no encontró remate. Estuvo lenta ahí, la selección de Bosnia, porque les pilló descolocados. Buscó la rapidez, la sorpresa a Canadá, que va a tener el segundo saque de esquina. Antes de alcanzar el cuarto de hora de partido, 14 de encuentro, Canadá 0, Bosnia 0, el tercero del Mundial. Ya solo quedarán 101, López, ya queda menos.
9: Está hecho.
16: Está hecho ya esto.
13: Va en el saque de esquina otra vez, que trata de sorprender por raso la jugada ensayada. Vamos a ver si esta sale mejor que la anterior. El remate, pues no, de Oluwaseyi. que prácticamente fue un despeje y la puede correr ahora la selección de Bosnia. No ha hecho nada bien, ¿eh? Oluwaseyi, desde que ha tocado el primer balón.
12: Ah, lo ha bendecido, segura.
7: Me suena.
13: Ahora tocó precisamente en el colegiado, es que argentino el balón. Será pelota, balón a tierra para Bosnia.
7: De todas formas, os digo una cosa con Oluwaseyi. Me pasaba lo mismo con... Se me ha ido el nombre, ¿eh? Pero me lo vais a recordar. Pablo, que es un experto en fútbol internacional.
12: Sí.
7: El delantero del Villarreal, que no nos gustaba, Pablo, que luego se fue al Chelsea. Se me ha ido de la cabeza.
12: Jackson.
7: Correcto.
12: Nicolás Jackson.
7: Bueno, si pues recordáis cuando... ¿Te acuerdas, Pablo? Cuando Nico empezó...
12: Sí.
7: Nos parecía que era torpe,
9: Yo le rajé mucho a Nico Jackson.
7: Claro, o sea, pensábamos que iba a ser un desastre.
12: No como a Gazzaniga, pero le tenía ahí...
7: Claro, sí, y dio el salto. Y Oluwaseyi tiene las condiciones físicas en todos los sentidos.
10: Y hoy va a marcar, segura.
7: Le falta tranquilizarse, igual le falta ese puntito de tranquilidad para funcionar mejor, no ya en Canadá, que me importa, sino especialmente en el Villarreal.
12: Pues Íñigo Pérez me parece un tío tranquilo, capaz de tranquilizar al que se lo proponga.
7: Pues veremos cómo acaba Íñigo Pérez.
13: Precisamente la tenía Oluwaseyi y la ponía al segundo, casi tercer palo, imposible de encontrar el escorzo, el remate de su compañero. Balón de nuevo para Canadá. Siendo completamente de rojo, atacando a la izquierda de nuestras imágenes. Bosnia lo hace de izquierda a derechas. 22 a la espalda. Larjea, lateral izquierdo, que se viene hacia adentro. Cede ya para Liam Miller, el del Hull City, encarando. Viene uno de los peligros por aquí de Canadá. La pelota de nuevo a la frontal para Larjea. Le puede pegar. Combina el raso para Kone, el del Sassuolo. Otra vez de nuevo para Miller. Encara, se la cambia. Pierna izquierda, la pone. Segundo palo, no es malo. Llega el remate, no. Llegó el despeje de Sid Kolasinac. Imperial, el veterano central y defensor de la selección de Bosnia, porque no iba mal el balón. Ojo, que viene la réplica de nuevo Canadá. La pelota, segundo palo. ¡Qué parada!
12: ¡Qué clara sesión! Sí.
13: Le cayó de cara a Jonathan David en el punto de penalti, muy parecida a la primera que tuvo Bosnia. Le salió centrado el remate al futbolista de la Juve, sin problemas,
12: no
13: para Nicolás Vasili,
12: ¿eh? Es típica ocasión en la que el delantero lo ve tan fácil que se relaja en el remate.
13: Clarísima,
12: que no va tenso a la definición.
9: Este sí que ha sido un penalti.
10: Sí.
9: Y la pilla con la izquierda, solo, sin oposición, y le se le echa al portero. Qué ocasión para empezar para el equipo canadiense. Segura, 17 de la primera parte. Canadá mejor de momento, ¿no?
7: Sí, Canadá mejor. Yo creo que tiene... Además está presionando bien, y ha tenido ya unas cuantas llegadas, especialmente por costado derecho con Buchanan. Pero no sé si Monri lo ha comentado, no se pueden fallar este tipo de oportunidades, ¿no? En un partido en el que además ponerte por delante lo abre, te da tranquilidad y obligas al rival a tener que ir arriba. Es una ocasión mucho más clara que la de Bosnia, ¿eh? Porque la de Bosnia tenía un defensa encima.
9: Y estaba más lejos, sí.
7: Este es un penalti, como tú dices, lo tira fatal.
10: Le ha pillado además con la pierna con la que se sube al Ferrari, no la buena. Entonces, bueno, pues Jonathan David, que por cierto, este tío lleva 39 goles en menos de 80 partidos con Canadá, ¿eh? Son cifras importantes, ¿no?
15: Lo una media. Lo la Juventus a coste cero, y al final pues tuvo una muy mala temporada. Y yo creo,
12: muy desilusionante,
15: que el remate del día de hoy creo que tiene que ver con la mala temporada que ha hecho.
10: No termine de ilusionar, ¿no? Y a mí me está gustando más Canadá, y me está gustando mucho su medio del campo, tanto Eustaquio como Ismael Koné, que es otro de los que he leído, apenas le he visto jugar yo, o sea, no voy a ir de entendido, pero he leído que es el típico que no sale en las fotos, el típico canté, el típico que corre, que es sacrificio puro, que encima no es un superotado con el balón, pero que se maneja bien, y lo que le estoy viendo muy bien, un jugador que no para de correr, de sobre todo de apoyar a Eustaquio, y está haciendo las cosas muy bien en el medio del campo.
12: Y
15: lo quiso el Valencia en su momento, Ismael Koné.
10: Sí. Me está gustando bastante.
7: ¿En qué momento exactamente?
15: Yo creo que la temporada pasada o hace...
7: Es que el Valencia quiere alguna hora, no.
12: Ahora suena, ¿sabes? Ahora suena
7: cuando estaba en Francia. Dicho hace 20 años te diría, bueno, seguro si lo quiere el Valencia, pero hoy
15: no, yo te digo de cuando estaba en Francia, que no pudo ser hace mucho, cuando estaba en el Marsella, que se marchó al Rennes, febrero del 25, pues mira, el año pasado.
13: La tiene de nuevo Canadá al espacio, no llega en este caso el envío para Oluwaseyi, aunque la gana el propio futbolista del Villarreal. Cede ya para Larjea, que buscaba en profundidad a Liam Miller, no era mala. Yo creo que Canadá se encuentra más rápido, a menos toques, cuanto más vertical mejor, lo que Bosnia le cede mucho terreno, y eso obliga a dominar con balón a la selección de la hoja de Arce. Cayó ahora al suelo un futbolista de Bosnia, habrá falta, no amarilla, pelota para Bosnia.
10: Se la perdona, me parece tarjetita,
14: sí. Sí, se la
13: perdonó. Enseguida pide perdón, ¿verdad, Alfonso Stephen Eustaquio? Sí. Pero es de amarilla, sí.
14: Bueno, está haciendo un poco como el árbitro de ayer, contemporizando. Cuando tú te das cuenta que van un poco fuerte, demasiado fuertes, intentas por lo menos advertirles, ¿no?
16: Esta era una falta que amarilleaba, Alfonso.
14: Sí, esta era más amarilla que naranja.
13: Al 20 de partido, hablabas de Jonathan David. Me gusta a mí siempre mucho mirar esto, ¿no? Porque sirve para testear un poco el nivel y tal. De los 22 titulares, es el futbolista con más valor en Transfermarkt, 30 millones de euros.
16: Llegó a ser un valor mucho más alto,
13: mucho
16: porque
13: más alto,
16: el Jonathan
13: por la
16: David del Lille era un futbolista de mucho más dinero, pero se ha convertido en lo que se ha convertido.
9: Uy, se están dando, Canelita, sí. Los canadienses sí. Tampoco preguntan mucho, vaya,
14: balón,
9: vaya falta
14: balón,
9: ahora.
14: Balón.
9: Sí, balón, pero vamos, le ha dado yo creo en los dos tobillos.
13: Es verdad que toca balón, pero luego la Argea se lleva por delante, Bayraktarević.
7: No, le mete una patada.
9: Sí, sí. Por eso le decía, que primero falta y luego patada.
14: Esta sí es tarjeta, pero aparte de todo es que le impide progresar por la banda en una ocasión muy clara, ¿no? Entonces, por ahí viene la tarjeta.
10: No quiere líos el argentino,
13: Va a haber esquina para Bosnia, primer palo para adentro. ¡Gol! Al 20 para adelantar a los hijos de la guerra. El balón al primer palo, bien tocado, mejor rematado, dorsal número 25, Jovo Lukic, el futbolista del Universitatea Club, para adentro llega el primero de Bosnia. Qué bien ejecutada, la peina, la prolonga Sid Kolasinac y a placer, desguarnecida la portería de Canadá, hace el primero Bosnia, se adelantan los balcánicos. Sorpresa en Toronto, Canadá 0, Bosnia 1.
17: Es un golazo, vaya genialidad. 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
9: ¡Oh, no! El primero del partido, Molinero. Fallo defensivo de Canadá. Lo aprovecha Bosnia después de un córner para marcar el 1-0, 0-1 del partido.
17: Gran jugada de córner, aprovechando un exceso de intensidad por parte de Laria, que es el que comete el error. Primero, es un córner que peina en el primer palo Kolasinac y a partir de ahí aparece Lukic, el delantero que juega en lugar de Dzeko, para ganarle por cuerpo la partida al mencionado Laria y para mandar el primer tanto del partido. Canadá estaba jugando con intensidad, Bosnia aprovechando su momento, el conjunto balcánico se pone por delante.
9: Bonri del gol, ¿qué?
16: Muy mal defendido por la selección canadiense, porque ya la prolongación en el primer palo de Kolasinac es muy sencilla para el bosnio, pero es que ha rematado el central prácticamente solo, debajo del larguero y sin ningún tipo de oposición. Fallo de marca, fallo estratégico, y vamos a ver cómo reacciona Canadá, porque es verdad que estaba planteando mejores cosas en el partido, tenía mejores intenciones y las estaba concretando en más ataques prometedores. Pero es que esta Bosnia tiene mucha calidad individual y poniéndose por delante me parece que va a ser un hueso.
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10: 20, 30 años que lleva sacudiendo de manera bélica a Bosnia, ¿no?
7: Los Balcanes están fuera de concurso.
10: Claro, es que crear cantera, que los chicos sigan jugando al fútbol, que se sigan formando, que salgan jugadores así
22: Y además, Nacho, porque yo he estado en Bosnia y me refiero, y te sale un poco la vena periodística, preguntas y tal, es que son tres comunidades que viven de espaldas las unas a las otras.
10: Sí, sí.
22: Y por ejemplo, en la República Srpska, cualquier futbolista que brilla acaba jugando con Serbia, porque ellos se sienten serbios. Siendo Bosnia, se sienten serbios. Y claro, o sea, son 3 millones de habitantes, pero no hay futbolistas o tantos futbolistas entre los 3 millones de habitantes, porque muchos prefieren jugar con otras selecciones, incluso con Croacia. Es una cosa muy curiosa.
23: Budimir nació en Bosnia.
10: La pelota. Hay un jaleo ahí que ya no sabes. Mincha.
23: Juega con Croacia, digo.
24: Pues mira, que esta falta creo que se la ha comido el argentino. Creo que no era falta, Alfonso.
25: Me da la sensación. Bueno, él ha visto los brazos, ¿no? Al final, una cosa
24: es meter sí, un poquito, sí. Sí, falta, sí.
25: Poquito. Además, el empujón de este hombre, que no es pequeño precisamente. No.
26: De Muradlovich.
24: Mujaremovic.
22: Mujaremovic. Futbolista del Sassuolo.
23: De la Juventus, propiedad, ¿eh? Parece que se puede ir al Inter.
24: Es buen central.
23: Muy buen central, sí.
22: Cuidado con el mini corner que tiene Canadá al 29 de partido. El peligro siempre ha llegado a balón parado en este encuentro. Veremos a ver Si responde a lo propio Canadá, que busca de nuevo la ensayada, la pelota a la frontal para Conele, va a pegar. Vaya melón, le metieron. Recupera de nuevo Laría la pelota para Liam Miller. Con los centrales, muy arriesgado, muy expuesto a la selección de Canadá, encarando Miller. El del Hull City, no le queda otro remedio que rasear. De nuevo para Kone. Este jugando con Alistair Johnston, que buscaba colgar el balón al corazón del área. Lo acaba despejando Bosnia, que puede correr. Yo creo que el plan de perfecto ya, el plan de partido es perfecto para los de Barbárez, aunque la perdió ahora. Recupera de nuevo Jonathan David, seguramente de los más implicados en la selección de Canadá. El balón para el equipo que ejerce de anfitrión, para Ismael Kone. Rasea a la izquierda, encarando de nuevo Liam Miller, el aclarado, como si de baloncesto se tratara. Más de Miller, le tira la pared a Kone, se queda corto el balón. Acaba defendiendo bien la selección de Bosnia. Buen ejercicio defensivo de los de Barbárez. Pueden correr ahora, tratado de lanzar al espacio.
7: Yo creo que el problema, tal y como se le ha puesto el partido a Canadá, Canadá sí tiene verticalidad, tiene buenas bandas, pero le falta talento por el centro. Si Bosnia se cierra bien y no permite que llegue un balón claro. Qué feo es el campo, por cierto.
10: Y la americana del entrenador, ni te cuento.
7: Sí, no, ya, sí, pues, pero, ahí ya ni entro.
24: Pero
7: sí,
24: lo
7: sí,
24: tonto, pero... lo tonto, fíjate, con tantos grupos y con tantos terceros que se meten, ganar el primer partido, hombre, no te lo garantiza.
10: Pero casi.
24: Pero 90% estar en 16avos, ¿eh? Totalmente. 90%.
7: Claro, claro.
24: Totalmente.
10: Y luego ya a rezar.
24: Luego que te toque lo que te toque,
10: claro.
22: Sí, pero lo que pasa es que en previsión de este grupo, que sí, pero en previsión de este grupo tan igualado que todos se pueden quitar puntos, pierdes opciones de acceder como tercero en este grupo.
24: Por eso, tres puntos.
22: Sí, no, es fundamental.
24: O sea, es casi posible que tres metan cuatro puntos. Porque a Canadá solo le quedarán seis en juego. O sea, con tres puntos en la primera jornada, un grupo igualado, ostras, es que te allana muchísimo el camino.
22: Qué bien Miller encarando banda izquierda, aunque todavía mejor la actuación defensiva de Bosnia. Al 31 de partido, 0-1, lo gana Bosnia. De momento, sorpresa en el Estadio Nacional de Toronto. La pelota al corazón del área, la media vuelta. Oluwaseyi le pega pierna derecha. Madre mía, segura. Madre mía, qué mal le pegó al balón. Tani Oluwaseyi la pegó mordida. Era una ocasión de bastante peligro. No diría que clarísima, pero sí clara para Canadá. Madre mía, Oluwaseyi.
7: Llevamos 31 minutos del Mundial. Queda mucho. No me
22: gusta. ¡Oh! Y ahora bien, se hace hueco dentro del área. Le pega pierna izquierda por encima.
24: Uy, lo hizo bien.
22: Lo hemos bendecido.
24: Lo hizo bien ahora, ¿eh?
22: Lo hizo todo bien, menos el remate. Qué bien chocó, qué bien metió la cadera mano a mano por encima del larguero Oluwaseyi. Lo hizo todo bien, menos lo que paga, menos lo que más vale, que es el gol. Mira. Está bendecido Tani Oluwaseyi.
24: Se acerca el primero de los tres que va a marcar hoy.
7: Borri, está imaginándome a Fernando Roch, si está viendo el partido, diciendo a este...
24: Diciendo no quién, a este quién no me engañó sacamos. Con este.
7: A este no le sacamos, ¿no?
0: ¿Segura qué partido va a estar mirando ahora mismo Fernando Roche?
7: Claro. Bueno, tienes razón.
0: Está claro. Aquí delante mía.
24: Un respeto a Noel Rodilla.
7: Bueno, pero Novenores sí que estará, ¿no? Novenores no estará ahí. Estará viéndolo, digo yo.
0: Pues si no me equivoco, es el que está a su derecha.
7: Qué desastre.
0: Mira, que veo ahora... Es
24: y luego quieren que el Villarreal compita en la Liga, ¿eh? Que quede tercero, por ejemplo.
7: No puede ser esto.
24: Bueno, ¿cómo sigue el básquet? Ya que estás, Noel.
0: Pues sigue mandando Valencia Básquet. Ahora mismo la diferencia es de 18 puntos, 7-21 para el final. Partido ahora mismo parado. Los árbitros mirando la pantalla. Valencia 79, Juventud 61.
24: Claramente huele a 2-0 sí. En la serie semifinal para Valencia.
10: Que le diga que creo que ha dicho ese Noel que estaba el presidente del Levante. Que le diga que Ismael Kone, que además se llama Kone, o sea, tiene un perfil Levante. Cuando yo no sé cuántos Kones han jugado en el Levante, creo que muchos, pero sí. Es que le veo y digo, es que este es jugador del Levante de siempre, ¿eh? O sea, que le echo un vistazo.
22: Pero este pues va a mover millones, ¿eh?
0: Está sí. Hablando ahora mismo por teléfono. Oye, igual está hablando de eso, ¿eh?
10: A ver, es verdad que este está en el Sassuolo y a lo mejor piden unos millones que el Levante no tiene, pero si se los puede sacar un poco a Rocha ahora, pues no lo sé.
24: Sí, dame algo.
10: Claro.
24: Dame algo.
22: 33 de partido por encima de la media hora.
24: ¿Alguna cesión como con Eta y John?
22: Lo buscará de nuevo Canadá a balón parado, el centro al corazón del área, no encuentra remates y despeje, lo quiere correr, mira que tiene espacios, es Amar Memich, una aventura prácticamente en solitario, trataba de hacerle el lío a Richie Larrea, metió la pierna en lateral izquierdo en cobertura defensiva, pelota en saque de banda para Bosnia, muy sólida la Bosnia eso, de Sergei Barbarez.
24: Eso te iba a decir, vale, porque es verdad que Bosnia hace tres cosas, ABC, pero las tres cosas las hace bien.
10: Sí, y creo que esta hoja de ruta se la vamos a ver a varios equipos durante el Mundial, y más estas selecciones que son candidatas a llegar a primera ronda, ¿no?, a 16avos y ya tener que rezar. Está haciendo las cosas bien, para empezar. Se ha encontrado con el gol porque era Canadá la que estaba generando más peligro, pero siempre ha estado bien colocada. Canadá, por mucho que haya tenido alguna internada en el área de la portería, vaya, en el área, es verdad que ha sido más jugadas individuales, algún recorte, alguna jugada también personal que hemos visto de Millar o de algún jugador más habilidoso, pero está bien posicionada, está bien colocada, y ahora, claro, con 1-0 y con la velocidad que tiene por bandas, ahora mismo está donde soñaba Bárbarez.
22: 10 últimos de esta primera parte, lo gana Bosnia. Vamos a ver la reacción también de Canadá. Van pasando los minutos. Es verdad que ha tenido un conato de ocasiones Oluwaseyi, pero sensación de ser un equipo trabajado, rocoso, de los que es difícil hacerle daño. La selección de Bosnia, da mucho VIP.
7: El actor, ahí lo tiene.
24: Sí, sí. Ryan Reynolds.
7: Reynolds. Muy bueno,
24: ¿eh? Antes hablábamos de celebridades canadienses y salía en todos los rankings Ryan Reynolds.
10: Claro.
24: Yo no sabía que era canadiense Michael J. Fox, por ejemplo.
2: Ahí repasan unos cuantos, Ryan Gosling. Sí. Otro actor.
22: Yo no sabía que Ryan Gosling era canadiense.
2: Michael J. Fox.
10: Yo sabía que era Deadpool, pero.
24: Sí.
10: Pero no.
24: Canadiense, por ejemplo, canadiense es la serie South Park. South Park es canadiense.
7: Lo de Jim Carrey.
24: Sí,
7: que además le aprovechó para hablar del sistema sanitario canadiense, que es parecido, ¿no?, a lo que tenemos aquí, para pegarle...
24: O sea, todo lo contrario al de Estados Unidos.
7: Claro, para darle mucha caña, por ejemplo, a Estados Unidos, ¿no? Más allá de que, bueno, ya habéis escuchado la pitada, ¿no?, que le han pegado.
24: Sí.
7: Hombre, claro.
24: Y ayer la presidenta de México, Claudia Sheinbaum, no estuvo en el Azteca.
7: Pero es que... Va el amigo diciendo que quiere invadir uno, quiere invadir otro, ahora te voy a quitar. Pues, ¿qué quiere?
24: Sí, así es.
7: Pues ya está.
24: Bueno, por cierto, ya lo hemos comentado, jugador del Villarreal, va a ser dentro de poco ex jugador del Villarreal, actual jugador de Ghana, no lo dejó entrar en Canadá, Thomas Partey.
7: Sí.
24: Es verdad que
22: juega todos los partidos en Canadá, me explico. ¿Puede que no juegue este primer partido, pero sí juegue más?
3: Te lo digo ahora mismo, pero creo que no juegan todos en Canadá, ¿eh?
22: Claro, por eso, o sea, es que he leído informaciones contradictorias de que se pierde todo el Mundial o de que solo se pierde este.
24: Hombre, si no le dejan entrar en Canadá, me extraña mucho que le dejen entrar en Estados Unidos.
22: Pero
24: me
22: es que
24: extraña.
22: Creo que estaba en Estados Unidos, ¿eh?
24: No, ¿ah, sí?
22: Sí, es que, ya te digo, he leído informaciones contradictorias, no me la quiero jugar, quiero ser preciso, porque además el caso viene
24: Ghana
22: con mucho
24: juega,
22: de fondo.
24: Ghana juega en Boston y en Filadelfia, me dice sí. Mojil.
7: Hombre, bueno, entendiendo la locura que es Estados Unidos hoy en día... Pues es posible que en Estados Unidos le dejen y que en Canadá, ¿no? Sí.
10: Es verdad que lo de Partey es un tema...
24: Sí, un tema judicial.
10: Judicial, sí. Es un tema que...
2: Y muy delicado, son muchas denuncias de muchas mujeres distintas.
10: Claro, es un tema delicado.
7: Claro, yo,
10: no es por el tema de los relojes.
7: Pero escucharme, lo que no entiendo es que una federación no sepa que no te van a dejar entrar ahí. Ya. Yo eso es lo que no entiendo.
22: Claro, que vayas y te encuentres la sorpresa ahí.
7: Claro, eso es lo que no me entra en la cabeza.
10: No veo muy profesionalizada la federación de Ghana.
2: No, de hecho, puede que sea la menos profesionalizada.
24: Alfonso, Alberto Somalí, que va a pitar la Supercopa, ¿no? El verano que... Vamos, este verano.
4: Un gesto bonito, porque sí. Se supone que era por posibles relaciones con gente...
24: con terroristas.
4: Es lamentable. Terroristas. Y además era el número uno de África, digamos, del arbitraje de...
10: ¿Sabes lo que pasa al final? Que es que, y repito, dejamos lo de Partey fuera, que es un tema más que delicado. Lo de Partey, que hagan lo que tengan que hacer, que estará bien hecho. Pero al final da la sensación que es mucho más sencillo hacerlo en Qatar. ¿Sabes? Y es un problema porque el fútbol allí es menos fútbol.
24: Mira, yo lo dije desde el primer momento que el Villarreal ficha a Thomas Partey. Hasta que no se aclare, hasta que no se demuestre la inocencia de Thomas Partey, creo que el Villarreal se equivocó fichando a Thomas Partey. Creo que Thomas Partey, hasta que no se aclarase su problema con la justicia, no tenía que haber jugado en España.
2: Te haría un matiz. Generalmente suele predominar la presunción de inocencia. Y el matiz que te hago es que si fuera una denuncia,
10: claro,
2: si fuera una y no seis, de seis mujeres distintas, si no me equivoco,
10: sí.
2: Si fuera una y no seis, puedes acudir a la presunción de inocencia y decir, hasta que no se demuestre culpabilidad, yo tengo que apostar por un futbolista que a mí deportivamente me interesa y oye. Si se demuestra, ya tomaré medidas. Pero es que son muchas denuncias.
10: Sí, pero dejando de lado lo de Thomas Partey, creo que Estados Unidos es un país con algunos problemas.
24: Creo que es mejor que el Villarreal hubiese dicho qué lástima, no le he fichado siendo inocente, a que diga, joder, le ficha siendo culpable.
10: Sí, sí.
24: Pues creo que sería mejor, en mi opinión.
16: Estoy de acuerdo.
10: Y para la temporada que ha hecho, lo que ha jugado, que tampoco te ha dado nada. O sea, te ha dado más problemas con otra cosa.
16: Deportivamente un desastre.
10: Claro.
24: Ojo al córner, Pablo.
5: Bueno, sí. Es el, creo que cuarto o quinto de la selección de Canadá. No han puesto uno bien. Vamos a ver ahora el punto de penalti. No llega el remate. La segunda jugada para Liam Miller, el del Hull City la puede poner tocadita, banda derecha, no llega el remate, lo recupera de nuevo la pelota Ismael Koné, está tratando de asediar a centros laterales, algún que otro encare por fuera, poco fútbol por dentro, de nuevo córner para Canadá. Tiene poco fútbol, Canadá, quizás
7: claro,
5: más
7: es que le falta ese talento del último pase, uno o dos jugadores.
22: Este es el contexto que más daño le hace a Canadá, el ir perdiendo, porque es un equipo muy físico. Yo creo que se come a Bosnia a la hora de correr, a la hora de tener intensidad, pero como Bosnia está defendiendo muy bien, le está quitando espacios, y el único que puede crear un poquito es Liam Miller por el costado izquierdo, porque de Buchanan tampoco es que estemos viendo mucho. Entonces hace falta
5: muy desapercibido, muy desapercibido Buchanan.
10: No, sí, pero yo creo que estamos hablando más que en el medio del campo, tanto Koné como Eustaquio, no son jugadores que filtren un pase en condiciones, ¿no? Porque al final Miller o Buchanan son jugadores que son más verticales, que van a encarar, que se pueden ir por banda, que pueden dar el pase de la muerte, pero ese pase filtrado tan necesario en el fútbol actual, y más en un 4-4-2, no lo tienen y no lo están teniendo.
7: ¿Sabes qué pasa? Mira, Buchanan ha hecho para mí ha sido de los mejores jugadores del Villarreal esta temporada. Un acierto el fichaje, el quedárselo y todo. Pero claro, Buchanan cuando levanta la cabeza le mete un pase a Micautache, a Gerard Moreno, a... ¿Me explico?
10: Sí.
7: Claro, aquí levantas la cabeza y a todos estos no los tienes.
10: Sí, no, pero que además es un pase más por banda, o pase de la muerte, ¿no? Que yo creo que está teniendo muy poca creatividad Canadá en los últimos metros en ese pase, pues en ese Pedri que no tiene, evidentemente. Yo estoy viendo a Koné, que es la primera vez que le veo, que me hablan bien de él, pero no deja de ser un jugador de contención de toda la vida que le cuesta dar tres toques seguidos.
24: Un poco tronquete.
10: Pero bueno, para eso tendría que estar Eustaquio. Pero Eustaquio de momento, bueno, empezó bien y ahora se ha apagado un poquito.
24: 41 de partido.
7: Lo que quiero decir es que, ¿por qué consideramos, o mucha gente sigue considerando, que Maradona sigue siendo el mejor? Pues porque Maradona llegó a un Nápoles donde había dos, tres jugadores, pero el resto eran jugadores normales, ¿no?
24: Y bueno, Maradona. En el Nápoles estaba Careca y Alemão.
7: Por eso digo que había dos, tres jugadores, sí. Pero ya, ¿me entiendes? Es lo que te quiero decir. Y llegó Maradona y hizo lo que hizo. Entonces, eso es para mí lo que define a los grandes, ¿no? Que es decir, bueno, yo te dejo caer aquí. Aquí no tienes a Iniesta, digo, por decir un equipo, ¿no? A Iniesta, a Xavi, no. Aquí tienes a Perico de los Palotes.
5: Mira, a precisamente ver, ahora trataron de combinar por dentro la selección de Canadá y que hicieron perderla. Y corría la selección de Bosnia, se centraba la realización también en Edin Dzeko, calentando, lo busca la cámara lo sabe... Es uno de los nombres de esta selección de Bosnia y uno incluso de los nombres de las historias en este Mundial, para no perderse la carta que ha publicado el propio Edin Dzeko para todos los niños y niñas de Bosnia en The Players' Tribune. Impresionante, ¿eh? Llega a decir en una frase que precisamente la guerra podía haber cambiado su destino, que él podía haber estado ahora mismo muerto o haciendo otra cosa, pero que el destino quiso que fuera así, y aquí está liderando a Bosnia en su segundo Mundial. En el segundo con Edin Dzeko al frente.
24: No es que lo piensas.
16: Qué tipo tan interesante es Edin Dzeko.
24: Es verdad que, a ver, me voy a tener un jardín que no tiene que ver con el deporte, pero lo piensas.
7: ¿A eso están los mundiales?
24: Las consecuencias devastadoras de la guerra.
10: Lamentable.
24: Hay que ser gofo, hay que ser torpe para meternos en otras y en otras y en otras. No es que el estrecho, no es que el país, no es que este territorio, no es que...
16: El dinero,
24: no
16: es que... López.
24: Por Dios bendito. Por Dios bendito. Por Dios bendito.
16: Mientras el dinero tenga en esta sociedad todo. Y en este mundo actual la importancia que tiene, vamos a seguir en eso.
5: Mira, López, ¿quieres que te cuente otra muy buena de Bosnia? Una historia también bélica, de guerra. Sí. Tiene que ver con un hombre que hemos mencionado, Bayraktarevich. Sí. Bayraktarevich es de Srebrenica, que ya sabéis que es donde se produjo... Sí, sí. Se produjo el principal genocidio en la guerra.
24: Terrible, terrible.
5: La gente tuvo que huir por los bosques y Bayraktarevich perdió a familia. A familia, no padres, hermanos, pero sí abuelos. Y imaginaros la carga emocional que este chaval, con solo 20 años, 21 concretamente, tiene que estar sintiendo hoy representando a Bosnia y Herzegovina.
24: Pero ya no solo hay que retrotraernos a la guerra de los Balcanes. Es que hoy en día, yo tengo relación con una señora ucraniana. Y de vez en cuando va a Ucrania. vacaciones o para llevar algo de dinero a su familia y tal, iba a Ucrania. Y entonces, la última vez que fue, hace un par de meses o tres, le pregunté, ¿qué tal por Ucrania? Y dice, bueno, bien, si no hay bombas, bien, pero he estado 10 días, no he visto a un solo hombre, ni un solo hombre. He visto a niños, madre, a niñas y a mujeres, ni un solo hombre. O sea, sí, se te pone la piel de gallina. Ni un solo hombre.
16: Pues es dura, la frase.
24: Iba a decir, un taco es alucinante,
10: Y que lo permitamos, ¿no? O sea, me refiero.
7: Pero el problema es, creo que fue 2022, cuando empezó la guerra.
10: Sí, Ucrania, por ahí. Sí,
24: bueno,
10: sí.
24: Un poco antes.
7: Bueno, la invasión última de Rusia.
24: Sí, la última, sí, en 2022.
7: Pero febrero, fue en febrero, sí, quiero decir. Pero el problema es haberlo normalizado. Es decir, que tú pongas la tele todos los días, los que seguimos viendo informativos de televisión, y te retransmitan, pues nada, hoy han matado a 17 porque han tirado 7 drones.
24: ¿Qué vas a hacer? ¿Qué vas a hacer?
7: No lo digo como crítica a los medios de comunicación.
24: No, no, me refiero a nosotros.
7: Lo digo como crítica a la humanidad.
24: ¿Qué vamos a hacer?
7: Pues algo hay que hacer. No votar cuando no hay que votar a cierta gente.
16: Sí, intentar enfrentarse. Aunque nos vayamos un poco del fútbol, pero espectacularizar los ataques que se producen en un conflicto bélico.
7: Me parece lamentable.
16: Es una cosa que efectivamente nos debería hacer reflexionar.
24: Pero, ¿y qué es mejor? ¿No contarlo?
7: Una cosa es contarlo y otra cosa es hacer vídeos con musiquitas y demás. ¿Me explico? Yo personalmente que he trabajado en televisión.
16: En un país agresor.
24: De hecho, es que se puede enfrentar este mundial dos países que están en guerra entre ellos.
10: Y nadie se ha planteado expulsarle de la competición si se ha planteado con otros países.
16: Oficialmente,
24: al anfitrión.
10: Claro, ya.
24: ¿Al anfitrión le vas a expulsar?
10: Pero ha pasado con otros países, ¿no?
24: Sí, las ha pulsado, sí.
10: ¿Ha pasado con otros países?
24: Sí, sí.
16: Bueno, ya se encargó Infantino en la primera rueda de prensa antes del Mundial de decir que este Mundial ha sido posible gracias a la inmensa colaboración de Donald Trump.
24: El que puede expulsar a un país es Estados Unidos.
10: Claro.
8: Vamos. De hecho, Trump puede expulsar a Infantino.
24: Sí, en contra de la gana. Hay más amarillas. ¿Qué ha pasado, Pablo?
22: Bueno, pues en apenas dos minutos los dos delanteros de Bosnia han visto tarjetas amarillas. En primer lugar, Ermedin Demirevic. Y ahora la vio el goleador del partido, Jovo Lukic, por una falta, sí, yo, bastante clara, levantó la pierna sobre Buchanan. Amarilla para ambos delanteros.
7: Alfonso, yo creo que el árbitro, que es argentino y que entiende de qué va el fútbol, ¿no? No digo que alguno habrá de algún país que a lo mejor no lo entiende muy bien, pero sí que entiende lo que es ser país anfitrión, ¿no? Viendo cómo está repartiendo amarillas, yo lo veo anfitrión.
25: Esta era dudosa. La otra, yo creo que la que ha sacado antes sí que creo que la ha dejado un buen recado.
7: Pero a Canadá le ha perdonado un par que para mí eran muy claras.
25: Sí, lo que pasa es que los árbitros a veces dependemos un poco también del momento en que nos cojan las jugadas, ¿no? Igual te coge ya también con un poco de cansancio o vienes de una que tienes dudas. O sea, esos chispazos sí que pasan, ¿no?
7: Por cierto,
25: el partido de momento está más tranquilo de lo que yo pensé al principio.
24: Por cierto, dijiste 4 minutos, ¿no, Alfonso?
25: Sí. No, tenía apuntados 5.
7: No, dijiste 4.
8: Tenías apuntado 5, pero dijiste 4.
24: Y te equivocaste y dijiste 4, sí.
25: No, por eso. Están dando 3 minutos todas las pausas de hidratación. Y luego hemos tenido un gol y una asistencia.
7: Ya que está Borre.
24: Pues eso, 3 más 2, 4. Después ya estamos, 4.
25: Ah, verdad.
16: Toda la vida.
24: Claro, ya está.
7: Una pregunta: ¿por qué no ponen más repeticiones de la cámara que lleva el árbitro?
16: Pues es una pena porque el experimento ha molado.
24: Son guapísimos.
7: Por eso digo, sí. Es que no lo acabo de entender, porque creo que hemos visto una en toda la primera parte.
22: Sí, la de la ocasión de Jonathan.
24: Sí, porque es que en muchas ocasiones tampoco ha habido. Igual es por eso.
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5: Pero creo que ha estado demasiado en solitario. La ocasión de Jonathan David hace un par de años no la hubiera fallado el delantero de la Juventus, y Buchanan también tiene que ser más profundo, ¿no?, por esa banda derecha. Se me ha quedado también corto la selección de Canadá intentando buscar a Oluwaseyi, porque creo que el jugar con dos delanteros debería hacer que se colgasen más balones al área, y eso tampoco lo hemos visto en Canadá, y tiene que ponerle más ritmo porque no le está funcionando esto, y a Bosnia sí le está saliendo el defender bien y el tener esa opción del balón parado.
6: ¿Y el argentino, el árbitro, qué tal lo está haciendo de momento en Toronto, Alfonso?
7: Bueno, de momento el partido lo va llevando bien. Igual le sobraba alguna tarjeta, pero únicamente llevamos tres: Johnston, Canadá, y Lukic y Demirovic de Bosnia, que al final lleva 8 faltas, el doble que los canadienses. Obviamente es más, tiene que defender más.
6: Gana Bosnia, pierde Canadá. A ver qué pasa en la segunda parte, Marcador.
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0: 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Por cierto, López, antes de que arranque la segunda parte de lo de Toronto, se está haciendo muy viral un clip después del partido de ayer entre México y Sudáfrica, en un canal de televisión sudafricano. Se ha guardado un minuto de silencio antes de empezar por la derrota.
1: ¿Sí?
0: O sea, antes de empezar, imagínate cómo estamos aquí nosotros, Nacho, tú y yo, y de repente antes de empezar Marcador, hacemos nuestras cosas y decimos, por la derrota, imagínate una hipotética de
2: ¿por
0: haber jugado
2: tan mal o porque si se perdió?
0: Por la derrota, simplemente
3: bueno,
0: por la derrota.
3: Yo lo he visto eso en España, pero no con la selección, sino con clubes.
2: Sí, hombre. No recuerdo un momento exacto, pero sí, no me extraña.
3: Sí, ¿no?
2: Sí.
3: Uno ahí...
2: sí.
0: Un poco too much, ¿no? Hacer un minuto de silencio por la derrota futbolística de una selección.
3: Es que no nos da tiempo porque nos atropella todo y hay muchos partidos y el trabajo y la vida de cada uno personal. Pero el Mundial deja cada imagen en cada partido que son brutales.
0: Increíble.
3: O sea, claro,
2: y sobre todo son imágenes que van a perseguir durante mucho tiempo. Son imágenes que no se olvidan en años.
3: No, totalmente.
0: Claro. Ya de ayer, aparte de lo de Shakira, que sigo viendo imágenes, hay un momento...
2: Y no te cuadra, ¿no?
0: No.
2: O sea, Shakira no se parece mucho a Shakira.
0: Voy a decir una cosa y que me perdone Shakira. La veo demasiado joven.
3: Sí, pero ¿crees que...?
0: Demasiado.
2: Pero
0: ¿cómo?
2: ¿Quirúrgicamente?
0: O sea...
3: Oía.
0: No.
2: ¿Quirúrgicamente o doble? O sea, decir,
0: tengo mis dudas, sí, te entiendo. Que se haya retocado, claro. O que sea una... No lo sé, es que la veo rara.
2: Pero ¿cómo va a ser una doble delante de miles de millones de personas
0: para empezar,
2: en todo el mundo?
0: Para empezar, no sale ninguna imagen sin gafas de sol.
4: ¿Se puede decir que es un escándalo que fuera un playback?
3: Se puede decir.
4: Que en la inauguración de una Copa del Mundo no fueran capaces de montar un show en vivo.
2: Pero sería más gordo que fuera una doble.
4: No, claro.
2: Pero eso es
4: una tontería.
2: Espera. Por ejemplo, Alejandro Fernández cantó en directo.
0: Claro. El playback alimenta más la teoría de la conspiración.
3: Claro, y a mí me gusta porque ahora en programas de conspiración se habla de deportes, pues en los programas de deportes que se habla de conspiraciones.
0: muy bien traído.
3: Me gusta este tema porque hay muchas... Umar Sadik, hubo un tramo que decían que no era Umar Sadik.
0: Correcto.
3: Y hubo estudios en Twitter.
0: Se habló por Twitter, efectivamente.
3: Claro, no es la Universidad de Massachusetts.
4: Esto
3: no.
4: Me lo he perdido yo.
3: Sí.
0: Que no era él.
3: Que era su hermano, no sé quién, que incluso el tono de su piel había cambiado, que la cara, el gesto...
0: O sea, y al final hubo alguien que dijo, que es así de malo.
4: Shakira, al parecer, tiene una marquita en la frente, que es bastante particular, como un hoyuelo, aquí justo por arriba del entrecejo, y la Shakira de ayer lo tenía.
2: Sí, lo tenía.
4: Sí. Entonces es como dicen, joder, si es una doble, qué difícil tiene que ser recrear un hoyuelo perfecto en el entrecejo. O sea, es una hendidura en la piel, es muy complicado hacer eso.
2: A ver... Yo creo que, evidentemente, no era una doble, creo que era Shakira. Pero es verdad que, o sea, a mí me extraño que no hubiese primeros planos
3: de ella,
2: antes,
3: playback, pero, sí.
4: Pero López, que
2: el pelo un poco raro.
4: Que Shakira no tanto, pero Barna Boy, había momentos en los que no se acercaba el micro a la boca cuando se supone que estaba cantando. Chico,
2: qué potencia de voz.
4: Inaceptable que sea un playback, pero si es un playback, prepáratelo, que te está viendo el mundo entero.
0: Y hay otra imagen súper viral, López, cuando revisa Sampaio.
3: Sí.
0: Para la roja, la cara del futbolista sudafricano,
3: sí,
0: no entendiendo nada, es increíble. Está también
2: de Mubau, Mubau, el del chicle. El del chicle.
0: Estoy viendo lo del hoyuelo, tiene razón.
2: Empieza la segunda parte en Toronto, Pablo.
5: Sí, y si no me corregís, en cambios, ni en Canadá ni tampoco en Bosnia, mismos 22 protagonistas, recuerden, con amarillas, tanto Demirovic como Lukic en Bosnia y Alistair Johnston, el lateral derecho de Canadá.
2: Mira, única estadística que es clarísimamente para Canadá son los corners, 9-1. El resto más o menos igualadas. Goles esperados, 0-57 Canadá, 0-77 Bosnia. Posesión 65-35, remates totales 7-6. A puerta 1-3. Por ejemplo, toques en el área rival 21, sí, desequilibrado, 21 Canadá, 7 Bosnia. Y paradas de los porteros, no creo que muchas, 2 de Crepó y uno de...
4: Oye, los puestecitos de comida y bebida en el estadio tienen que ser buenísimos.
0: Flipando. Es que no hay ni Dios en el estadio.
4: Tienen que ser un espectáculo.
0: Sí.
3: ¿Se puede beber cerveza allí? Creo que sí, ¿no?
4: Si no es cerveza, sea lo que están bebiendo, les está sentando de maravilla, porque no hay ni Dios ahora mismo en la grada.
2: Porque todo el mundo sabe que la bebida típica de Canadá es el...
0: El Bloody Mary.
2: Carreras Fútbol.
5: Al minuto y medio de la segunda parte, en este Si Toronto Stadium, el estadio habitual del Toronto Football Club, que no juega en la Premier League canadiense, esto igual conviene explicarlo, juega en la Major League Soccer de Estados Unidos.
2: Claro, claro, y luego como, hay, claro, como los Raptors.
5: Sí, y efectivamente, mismo ejemplo, Liga de Fútbol de Canadá bastante baja en nivel, ¿eh? También hay que decirlo, que alguno que otro me he comido. ¡Uy, lo que acaba de hacer el USA y el balón segundo palo!
4: Y no creía.
5: ¡Madre mía!
4: No,
5: ¡madre mía lo que acaba de hacer Oluwaseyi! A mí que me lo expliquen cómo un jugador que a 2 metros de portería no es capaz de rematar a 3 palos lo que acaba de hacer la media vuelta. Qué cómo buena. Ha escondido el balón. Impresionante el movimiento de Oluwaseyi para poner un balón al segundo palo y no encontrar remate. Pero es la acción técnica del partido, a mí que me lo expliquen. Impresionante lo de Oluwaseyi.
2: Carras, estoy pensando cómo hubiese molado si hubiese salido el comentarista del que hablamos para Canadá, ¿eh?
5: Hubiera estado chulo.
2: Cómo hubiese molado, ¿eh?
5: Hubiera estado chulo.
2: Qué sí. pena.
5: ¿Qué pena?
2: Qué pena.
3: Claro, es que estás aquí hablando.
2: No sé si se puede decir.
5: No, sí, yo creo que se puede decir. No hay problema, ¿no? Pues, sí, porque además es que creo que va al Mundial o tiene previsto viajar al Mundial. Alberto Zapater, que estuvo jugando precisamente, bueno, de hecho se retiró en Ottawa.
3: Ah, el de Zaragoza, claro.
5: Sí, Alberto Zapater.
4: Y os habéis tenido que informar con Palen y conmigo.
2: Pero estuvimos un momento que yo pensé, Carreras, que estábamos cerca.
1: ¿Soy segundo plato?
2: Sí,
4: eres segundo plato. Segura,
2: ¿eh? Eres segundo plato, sí. O sea, la primera opción.
5: A mí me hubiera molado verle comentar, ¿eh?
2: La primera opción, Jorge, no te quiero engañar, fue Alberto Zapater, sí.
5: ¡Uy, lo que acaba de liar el portero! ¡Cuidado, qué choque! ¡Uy, qué choque! ¡Uy, qué choque! A ver qué pita en primer lugar el árbitro, pero vamos a contar. Balón a la espalda de la defensa de Bosnia. Sale con todo el portero Vasili, se lleva por delante a Oluwaseyi.
4: Es penalti, ¿eh?
5: Yo creo que toca claramente el balón el delantero de Canadá, pero se llevan un golpe tremendo ambos. A ver qué pita, a ver qué dice también el VAR. Protestas de un lado, protestas de otro. Y atenciones médicas, yo creo que claramente el balón lo toca Oluwaseyi, ¿eh?
6: Sí, a mí Alfonso. No sé si lo va a revisar, pero el portero le da en la cabeza, ¿eh? Yo no
2: o
6: creo
2: sea,
6: que
2: o sea, penalti.
6: Sí, yo creo que es dentro de área.
1: Yo creo que el portero está haciendo lo de, ¿no? A ver si cuela.
4: A ver si.
6: Eso iba a decir.
2: Yo creo que es penalti, claro, porque está dentro del área, verdad, que en la esquinita, pero dentro.
4: Mira, se acaba de ver al fondo de la imagen al portero suplente de Bosnia yendo a calentar.
2: A no ser que sea
5: fuera de juego.
2: Fuera de juego. Pues
5: puede
2: se va a salvar.
5: Que libre por el fuera de juego.
2: Se va a salvar. Sí. Se va a salvar por el fuera de juego.
1: Yo creo que no fuera de juego, que lo rompe el lateral derecho, ¿eh?
6: La posición del número 5.
5: Es penalti clarísimo, ¿eh? Vaya viaje le mete.
1: No, le da el balón, ¿eh?
3: Toca primero el balón. Y luego la cabeza.
6: No, el balón no, el portero no toca balón.
3: Sí. Primero toca balón.
1: Puño, sí.
2: Toca balón,
6: entonces,
2: pero.
6: No, esa jugada.
2: Pero es balón y puñetazo. Balón, puñetazo. Pum, pum. Alfonso,
6: a mí por lo menos
2: ¿qué pitamos?
6: No me lo parece. Yo nada.
2: Nada.
6: Porque primero despejas balón y obviamente los dos jugadores van al choque, al salto y al final se lleva
5: nada,
6: el gol.
5: Nada,
6: yo creo que
5: no se pita nada.
6: Primero toca balón claramente.
2: Pues mira. Ya la gente
5: se juega.
2: La gente se había enfadado. Sí,
4: es verdad
2: intuir.
4: Que en directo no parecía que tocara balón.
2: Vamos. En directo me pareció un super penalti, vamos.
4: Sí, a todos.
5: Y qué rápido se ha recuperado, ¿eh? Tanto Nikola Vasili, el portero de Bosnia, como Oluwaseyi. Mira que bien lo hace ahora Liam Miller. Se va de 2-2 con tercero. La pone en profundidad para Oluwaseyi. No, se equivocó. Liam Miller lo hizo todo bien.
3: Se vino arriba.
5: La intentó poner, ¿verdad, Nacho? De 3 dedos por delante. Demasiada comba. Ese balón imposible para Oluwaseyi. Qué bien lo hizo Miller.
3: Sí, para mí Miller está siendo el mejor de Canadá.
4: De los más vistosos. Sí,
3: sobre todo atrevido, vertical con la pelota. Ahora se ha ganado también 2 o 3 líneas con velocidad. No muy bien. Lo único que es último pase, intentas hacerlo demasiado estético y a veces, y sobre todo con 1-0 abajo, hay que ser más funcional que estético.
1: Y todo se ha dicho, Oluwaseyi lleva 3 jugadas muy buenas.
3: Muy buenas.
1: Aparte de la individual, la carrera en profundidad que acaba salvando el portero y ahora el desmarque al espacio era muy bueno también.
3: Muy buen apunte, segura. No igual que si hubiese estado Zapater, pero muy buen apunte.
4: Sí, así está.
1: Gracias, yo te lo agradezco.
5: Por acabar la historia de Zapater, se retiró en el Atlético Ottawa, precisamente. Y bueno, es un amplio conocedor del fútbol canadiense. Nos contaba o contaba que es un fútbol todavía por dar pasos hacia la profesionalización. O sea, mucho césped artificial, mucho jugador que no vive exclusivamente del.
4: Decís que allí se juega al hockey y no se juega a fútbol.
5: Sí, efectivamente. El balón para Liam Miller. De hecho, el 92% de la lista de Canadá juega fuera de Canadá. Que es un dato que viene a decir.
1: Pero eso les pasa también en la NBA, ¿no? Que tienen un equipazo como selección Canadá, con el MVP de la NBA, sin ir más lejos, ¿no? Pero no pueden jugar allí.
4: Sé que le gusta tanto
3: Argentina,
4: a Pablo López.
3: Argentina también sí. Le pasa, ¿eh?
2: Shai Gilgeous.
7: Sí, señor. Jugadorazo.
4: De tus favoritos.
7: Jugador de Filadelfia. Sí.
5: Bueno, 7 de la segunda parte. Parece que ha salido con una marchita más, ¿eh? La selección
4: como
5: de
4: Johnson
5: Canadá.
4: Y Gendel, ¿no?
7: Claro. Y Bronson está ahí.
1: ¿Y Ra está ahí?
7: Sí, está cenando.
1: Ah, vale, vale.
5: ¿Cómo había que llamarle?
7: Gofo.
3: Y lo de la torre más alta al final no lo hemos hablado.
4: Vamos a ver cómo lo colamos de aquí al final del partido. Porque Carreras, ¿dónde estará narrando el partido? ¿En la torre más alta de Toronto?
7: Claro, donde se puede ver a lo mejor...
4: ¡Toronto entero! Yo ya estaría, yo había venido eso.
7: Oye, en Oviedo igual no, pero a tontos no nos gana nadie, ¿eh? Number ones.
5: Hay un EGM.
4: Luego que si sí el EGM, ¿eh? luego vienen los lamentos.
1: Pero por eso cada vez sube más el EGM.
3: Claro, yo creo que a la gente también le gusta esto, porque...
7: Sí. Las final, tontas.
3: Claro, porque...
5: estos partidos también se han de contar un poco desde...
4: Pues espérate a los de la 1 y las 4. Sí, sí, sí.
3: Lo que no puede ser es que si damos un análisis bonito, atrevido, sesudo... te digan, este flipado que se lo ha leído antes tal, y si hacemos la broma, este flipado, o sea...
7: Como si fuéramos capaces de hacer un análisis, se sube.
3: Hombre, algunos sí, ya, algunos sí.
5: No, o sea, ¡ay, qué bien la jugada de Canadá! ¡Entró el área para empatar! ¡Al arquero no me lo creo! ¡La que ha salvado Kolasinac!
7: ¡Qué ocasión!
5: ¡La que ha salvado Kolasinac! ¡Impresionante la intervención defensiva!
4: Como fuera, ¿no?
5: De Sid Kolasinac, la jugada es maravillosa de Canadá. Hay una pared, hay una triangulación. Y la tiene de cara para el gol Canadá. Creo que era con el dorsal número 22, efectivamente. Era Richie Larguea. Madre mía, la que ha salvado Kolasinac, de la que se ha librado Bosnia. Menuda carambola, impresionante.
4: Acción
5: Kolasinac.
4: Valor gol de Kolasinac.
7: Sí, sí, sí, sí, qué acción defensiva tan impresionante de Kolasinac. Fantástico el central bosnio, Molinero. Fantástico.
5: Sí, tremendo el tanque, el ex del Arsenal. Y es que lo normal es que esa acción vaya a gol en propia puerta. Pero menos mal que el balón va con un poquitín de bote para que al final acabe dando en el larguero y salvando a Canadá del empate.
1: La toca el portero antes.
5: Y creo cuidado, que mano a mano para Bosnia, para el segundo. Fuera, no, la que ha parado. No, que si ha hecho penalti, se ha equivocado. Se ha equivocado Ermedin Demirovic. Madre mía, la que ha tenido el mano a mano en el despiste defensivo de la selección de Canadá. Se ha plantado mano a mano, uno para uno contra el portero. Se le hizo de noche. Se le echó encima también el defensor. Creo que duda si rematar, si tirarle el recorte, que es lo que hace.
4: El control se lo tira muy largo, Carrera.
5: Sí, oh, sí, pero mira, y en la última encima Bonri, ya ni siquiera quiere tirar. Trata de tirarle ahí el regate al portero. Se equivocó Demirovic,
3: Sí.
5: Clarísima para Bosnia. Se vuelve loco el partido.
8: Bueno, y la cesión del pase de cabeza creo que ha sido de Cornelius, que es la que le ha permitido a Demirovic hacer ese contraataque y ese mano a mano.
7: Pero en apenas 40 segundos, que dos ocasiones tan claras.
4: ¡Qué bárbares!
1: Llevamos 8 minutos de partido buenísimos, Que sigan, que sigan.
7: No, que sigue, Carreras.
5: Ahora la selección de Canadá al contragolpe, al... lucido por parte de los jugadores canadienses. La recupera Stephen Eustaquio. 55 de partido, más en 10 de la segunda parte que en 49 de la primera. El balón ahora al tercer paro de Liam Miller.
4: Ha cambiado de banda Miller, pero sigue sin acierto.
5: Se nota que esa no es su banda, la del futbolista del Hull City. Será pelota en saque de puerta para Nicola Vasili. Por recapitular, clarísima para Canadá. Intervención defensiva impresionante de Sid Kolasinac. Y se le hizo de noche a Ermedin Demirovic, que ya no controló bien.
9: Y amarilla, número 4, Canadá.
7: ¿Por qué? ¿Qué ha pasado? ¿Qué ha hecho?
9: Después del larguero, la contra la ha cortado con un placaje modo, o sea, la agarra por detrás.
7: Ok.
5: Ojo que viene de nuevo Canadá, la pelota al segundo palo. Bien, buena acción defensiva ahora. De nuevo de un jugador de Bosnia, en este caso fue Nikola Katic, otro de los centrales. Bueno, pelota para Vasili.
7: Centrales bosnios, un nivel altísimo.
3: Sí,
7: hoy,
3: sí. Pero además, bueno, es que han jugado en ligas importantes, ¿no? Jugadores bosnios y centrales, o sea que estábamos hablando de... Es que no me sale el nombre, Kolasinac.
7: Kolasinac.
3: Este fue Kolasinac. Arsenal, ¿no? Arsenal, sí. Y además titular y bueno, buen nivel.
7: Centrales bosnios, Misratibic.
3: Ivic, qué grande.
7: Mirza Ivic.
3: Sí, mejor, me quedo con este actual, que con Ivic.
8: Hay uno que a lo mejor recordáis porque tiene un apellido larguísimo, que estuvo en el Mallorca cedido, el dorsal número 3, Denis Hadžikadunić. A lo mejor no lo recordáis, pero estuvo en el Mallorca. Tiene un nombre muy largo.
5: Anda,
2: la moto al largo.
5: Mirad lo que acabamos de ver, ¿eh? Mirad, Alfonso, lo has visto, ¿no? Sí. Por retrasar el saque de banda, lo ha pedido, pero además de manera incesante, el banquillo de Canadá, y le ha dado la pelota, evidentemente, a Canadá por retrasar el saque de banda. Creo que es la primera vez que lo vemos en el Mundial, puede ser.
9: Muy exagerado, la verdad, porque además es que la cuenta la tienen que hacer en el momento que ves que pierde tiempo, ¿no? Y sin embargo la están haciendo, nada más que cojan el balón de con las manos, ya están haciendo la cuenta.
3: Me sorprende, y para bien, y me gusta, y grata sorpresa, que el público canadiense, que entiendo que no llenará los estadios de fútbol a lo largo de la temporada, cómo está llenando el estadio, cómo sigue el fútbol, cómo que parece que lo entiende, ¿no? Cómo, bueno, cómo también está creciendo el fútbol local, por mucho que haya jugadores canadienses que emigran rápido para jugar en la Premier o en la Major League Soccer, etcétera, etcétera. Pero en este caso en Canadá, que empieza a haber ese clima, ¿no? Veo a la afición bastante metida. Hace 15 años yo no creo que en Canadá la gente llenase un estadio.
4: Bueno, igual también el hecho de que sea el partido inaugural, que esto es un evento que va más allá del fútbol. Pero sí, ojalá enganchemos a otro país que es inmenso.
3: Sí, sí.
4: Y que quién sabe si nos va a dar buenos futbolistas en el futuro.
5: Casi a la hora de partido la ponía Kolasinac bombeada al corazón del área. No se quiso complicar la vida, aunque a punto estuvo de ello Maxime Crepel, portero de Canadá. Será esquina para Bosnia.
3: Cantarín Crepel, ¿eh?
5: Sí, no ofrece mucha seguridad. El portero del Orlando City. Tienen convocatoria al del Inter de Miami, al del Barnsley, de la League One. Ya Maxime Crepel, portero del Orlando City, 1,85 m de altura. 58 de partido, la pelota al segundo palo en el córner por encima del larguero. La tuvo Muharemovic, la tuvo el central de Bosnia. Es un drama, a balón parado Canadá,
3: Sí, sí.
5: Es un drama, balón parado Canadá, le rematan todo. Clarísima para Muharemovic, la tuvo Bosnia por encima del larguero, remató solo. Sin necesidad de un salto demasiado grande. Balón parado, sufre mucho Canadá. Pelota para Canadá.
2: Oye, la segunda parte Bonri, divertida, ¿eh?
4: Sí, porque ha dado Canadá el pasito que todos esperábamos. Está yendo un poquito más desenfadada al ataque. Y Bosnia, evidentemente, alguna contra va a aprovechar. Ha estado a punto de hacerlo Demirovic. Y me da la sensación de que va a tener más de una el equipo de Barbares para poder sentenciar.
5: Va a haber triple cambio, ¿eh? En Canadá va a entrar con el dorsal número 20 Ali Ahmed, con el 14 Jacob Saffelsburg, y con el 24 Promise David, otro delantero.
8: Este Promise David lo habréis visto en la Champions.
3: Sí, sí.
8: En el Metropolitano, con la Unión
3: Saint-Gillois.
8: Eso es, un delantero de casi 2 metros, muy imponente.
4: 1,95, 91 kilos. Un bicho.
5: Antes de llegar a la ocasión para Canadá, pues intentará el equipo de Jesse Marx. Está Coné raseando para Liam Miller, como siempre encarando de izquierda a derecha. Trataba de buscar en profundidad a Richie Larriea, que se tira uno y mil desmarques, pero no acaba de ser del todo preciso la selección de Canadá por esa banda izquierda. A la hora del partido creo que van a llegar los cambios.
3: Vamos a ver si... Es verdad que Bosnia en esta segunda parte, que ha generado poquito, se está defendiendo más que otra cosa. Si necesita, ha tenido una ocasión clarísima. Eso sí, la ha tenido Demirovic, la ha tenido para poner el 2-0. Pero vamos a ver si entiende a lo mejor Barbárez que puede salir a la contra. Que Canadá está sufriendo también muchísimo cuando tiene que correr hacia atrás. Y da un poquito de vidilla al banquillo, ¿no?
5: No vienen todavía los cambios. ¿Se va a ir Oluwaseyi? ¿Crees? ¿Seguro?
8: Debería, para que entre Promise David y no haya tres delanteros en un 4-4-2. Pues debería.
5: Se marcha con el 11 Liam Miller, que venía siendo de lo más destacado. La verdad que sorprendente el cambio, es verdad que no había estado demasiado acertado, pero siempre con intención y sensación de peligro cada encare de este futbolista. Se marcha Oluwaseyi, sí, no, se iba para la carrera, no, creo que no se va a marchar Oluwaseyi. A ver, si nos dan un cable desde la realización con los cambios.
8: Sí,
5: ¿no? A ver. No, se va, se con el 10 Jonathan David.
3: Jonathan David.
5: Y claro, se marcha Buchanan, muy desapercibido, Buchanan.
4: Pues sí,
5: muy desapercibido.
4: La verdad es que no le recuerdo una acción ofensiva peligrosa.
8: ¿Y entran finalmente, Pablo, los tres?
5: Entran con el 14 Seifelburg, con el 20 Ali Ahmed y con el 24 Promise David. También va a haber cambios.
8: En Bosnia, sí.
5: En Bosnia se retira con el 25 el goleador del partido, Jovo Lukic. Se ha retirado con el 13 Ivan Basic. debuta en un mundial. Samet Basdar, futbolista propiedad del Real Zaragoza, cedido en esta segunda parte de la temporada en el Jagiellonia Bialystok.
10: Madre mía.
5: ¿Y quién es el otro que ha entrado?
3: Ha entrado, yo creo que Armin Gigovic.
5: Armin Gigovic, sí. Con el 8, sí, pues, efectivamente.
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7: Menos de media hora, 63 de partido. Sigue el Canadá 0, Bosnia-Herzegovina 1, Pablo.
5: Ya con la primera rotación, la primera tanda de cambios en ambas.
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3: Dar un mensaje a su equipo precisamente para lo contrario, para que no se vayan todos demasiado atrás.
4: Para tener algo de oxígeno, creo que ya es momento de que vaya metiendo al mencionado, a la Ibegovic, Barbares.
3: Sí.
5: Bien, ahora tirando de veteranía, de inteligencia, Sid Kolasinac en el choque ahí con Luke Fogereles, el central de Canadá. Inteligente Kolasinac, gran partido de Sid Kolasinac, a sus 32 años, actualmente en el Atalanta, pero como decíamos, ex del Arsenal, del Schalke, del OM. Cuando hay pausa para la hidratación, los de los VIP, ese quién era, que ese no lo
3: junto con Edin Dzeko, yo creo que Kolasinac es el futbolista que más carrera ha hecho.
6: ¿Es Yuke del Sevilla? Sí.
7: Está viendo el partido en el palco del Toronto Stadium.
8: 69 partidos, quedan 21, Canadá 0, Bosnia 1, marcador.
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8: Verisur. 10:31 horas antes en Canarias, quedan 20 minutos. ¿Segura puede, va a empatar Canadá, como lo ves?
12: Yo creo que sí. Yo creo que ha sido Bonri el que ha dicho que ya estaba empezando a sufrir bastante Bosnia, que está muy metida atrás. Y a mí me gusta cómo ha jugado hasta ahora la segunda parte de Canadá, con un muy bueno Luwesseji abriendo espacios. Yo creo que si tiene un poquito de paciencia lo empatará.
8: Bonri, ¿Canadá empata?
3: Yo también pienso que sí. Quedan 20 minutos más añadido. Creo que es tiempo suficiente para que en algún acercamiento, aunque sea por acumulación, no tanto por calidad, pero sí por cantidad, consiga Canadá empatar. A mí me da la sensación de que Bosnia se está metiendo demasiado atrás, que está empezando a sufrir mucho, y a no ser que con Alajevic o con Edin Dzeko cambie un poquito el sino del partido, me parece que es lo del cantero y la fuente.
8: ¿Puede empatar el equipo americano, Nacho?
13: Sí. A ver, yo... No sé si llegará a empatar, pero va a tener ocasiones. Y digo no sé si llegará a empatar porque es que las ha tenido muy claras, ¿eh? Tanto en la primera como en la segunda parte ha tenido ocasiones de por lo menos llevar dos goles con mucha tranquilidad, y no le están saliendo las cosas.
5: Porque empatar igual, pero el 3-1 que tengo yo a favor de Canadá en la porra de Radio Marca
13: complicado.
5: No lo veo.
13: Complicado, yo tenía un 2-1 también, ¿eh?
8: Bastante difícil.
5: Bastante complicado,
8: ¿no? Pero oye, nunca se sabe. Quedan 20 minutos.
5: Todavía queda mucho tiempo.
8: Puede meter hat-trick o Luwesseji, como antes han vaticinado Bonri y Segura.
5: Efectivamente, pues
3: ya. Igual vamos ya un poco tarde, ¿eh?
8: Puede ser. Venga, va a empezar otra vez después de la pausa de hidratación. Fútbol en Toronto. Pablo.
5: Oye, son muy largas, ¿no? Las pausas de hidratación.
8: Entre uno y medio y tres.
13: Eso te iba a decir, sí, pero se me hacen más largas.
3: Sí, también,
5: sí, a mí se me hacen muy largas, muy largas. Se me hizo ayer con México y sí.
3: Sobre todo
5: 72
3: si no,
5: de partido.
3: Si no te ponen el micro para escuchar lo que
8: eso
3: la publicidad.
8: Es demoledor. No, claro, por eso lo hacen.
5: Entre escuchar al árbitro en inglés y escuchar el tiempo muerto,
8: lo More que me quedo, money.
5: Me quedo con el tiempo muerto, ¿eh? Sí. La pelota para Canadá, 72 decía de partido, 18 más añadido que quedan en este Toronto Stadium. En este de momento Canadá 0, Bosnia 1. Podríamos decir que sorpresa, madre mía, qué pérdida, qué riesgo. Ojo que puede correr ahora la selección de Bosnia. La pelota en profundidad para Samet Bazdar, que trata de alargar de cabeza para Amar Memić.
12: Hay una cosa que, perdona, Carrera, hay una cosa que sí que es cierta, y es que tal y como estaba apretando Canadá y como empezaba a sufrir Bosnia, pues mira, el parón Yo son de estas cosas que me pasan, ¿no?, con el fútbol. Es decir, porque tú en baloncesto, en balonmano, tienes tiempo muerto, fútbol sala incluso, ¿no? Pero en fútbol, cuando un equipo está cogiendo ritmo, te están botellando y de repente te viene un parón de 2-3 minutos, te corta todo el rollo, ¿eh?
8: Bueno, casi se come un canadiense al argentino, sí. Pablo.
13: Con él.
3: Con él, sí, sí. Estaba como para... Estaba como para ponerte a dialogar con él.
5: Con bastante clara. Ismael Koné, futbolista de origen africano. De Costa de Marfil. Mira, y ahí está Alfonso Davies, ¿eh?
13: Sí.
5: Que creo que ni siquiera ha entrado en la, no, es que está, en la convocatoria.
13: Es que está tocado. Vamos, sí, a ver, sí, si puede jugar algún partido con Canadá en el Mundial. A mí me encantaba este futbolista. Digo, me encantaba porque es verdad que llevo un año y medio después de la lesión de cruzado.
5: Más, sí, incluso. Más,
13: y más, ¿no?
3: Mira, sí, el que hemos pedido va a entrar.
13: Ahí está.
5: Begovic.
8: Vamos.
5: Va a entrar Kerim Alaibegovic a sus 18 años, acompañado de Ivan Sunjic, pivote del Pafos, pero
13: este es el
5: que
13: típico.
5: Se retira es Bayraktarevic, entra Alaibegovic.
13: Es el típico que hace ahora 2-3 partidos buenos y marca un gol y llega un equipo y paga 60 kilos y luego te puede salir fatal. Pero es el típico jugador que va a estar en el radar en cuanto haga tres cosas buenas.
8: Sí, sí.
4: Y no es... A ver si se lo queda Carlos Martínez, porque de momento pues lo ha repescado el Bayer Leverkusen, como decíamos. Y bueno, es el jugador más talentoso de la generación actual que tiene Bosnia y Herzegovina. Banda izquierda, regate, encarar, ir hacia adentro en diagonal. Y es uno de los que ha provocado que Bosnia se haya clasificado para el Mundial.
3: Y no es Gilberto Mora, el mexicano de 17 años, pero jugar un Mundial con 18 es brutal, ¿eh?
13: Sí, sí.
3: Es brutal.
13: Lo ganó Ronaldo y Pelé, ganaron su primer Mundial con 18 años. Vamos a ver si Lamine también lo gana con 18.
3: De muy pocos, ojalá, jugadores.
8: Ojalá.
5: No es por provocar, Bonri, pero Alaibegovic. Y también Bayraktarevic, pero Alaibegovic hace una repesca contra Italia
3: que sí, que
5: brutal.
3: Sí. Sí. Para mí, el futbolista que más llamó la atención.
12: Lo de Lamine es que se nos olvida la Eurocopa que hizo con 16.
13: Sí, ¿eh? No es tremendo. Es tremendo. Es que el otro día estaba viendo yo la sub-17 y digo, es que Lamine... era más pequeño que estos chicos, que todavía se notaban muy inocentes. Y jugaban con chavales de 17 años también. Es tremendo. Lo de Dedic, me está gustando mucho, ¿eh? El lateral derecho, el de Mou. Bueno, el de Mou no.
5: El que era de Mou. Otro, por cierto, que ha celebrado con tremenda rabia la acción defensiva.
13: A mí es que eso me encanta. Cuando tú me encanta, sí.
5: Tribunera.
3: Sentimiento de pertenencia.
13: Sí.
5: La pelota para Bosnia.
12: Yo repito, cooling break y ha cambiado el partido.
5: Sí, estoy de acuerdo.
12: Está empezando a tocar Bosnia. No sé si los cambios también habrán influido algo, pero ya no tiene los espacios que tenía ni la verticalidad Canadá. Tiene la posesión el equipo bosnio.
5: Será balón para la selección de Bosnia. Queda un cuarto de hora, va a tener que dar un paso al frente en algún que otro momento ya la selección de Canadá. De hecho lo va a hacer ahora Jesse Marsh, su seleccionador, con Larin. Cambio porque va a entrar con el dorsal número 9 Kyle Larin. Se retira el futbolista venerado por Jorge Segura, Oluwaseyi.
12: Pues ahora, bueno, la segunda parte ha sido buena.
6: Ahora,
12: hay que decirlo.
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8: Pablo,
5: 76 de partido. Kyle Larin, que sigue siendo, por cierto, propiedad del Mallorca, ¿no? Si no me corregís.
13: Sí, sí, yo creo que sí.
3: Aunque ha cedido en Holanda, ¿no?
5: Sí, sí, ahora con el descenso ha estado cedido. Este año estuvo jugando en la Championship con el Southampton, equipo que además fue sancionado sin poder disputar los playoffs de ascenso a la primera división por el caso de los drones y de la vigilancia.
13: Le voy a bendecir, ¿eh? Larin o el enemigo del gol.
5: Buena temporada de Larin, ¿eh? En el Soton, 10 titularidades, 8 goles.
8: Venga, balón para Canadá. La mueve en banda derecha, su lateral derecho, Alistair Johnston. Para Ismael Koné, canalizando todo el juego el futbolista de origen africano para Canadá. Moviendo para Derek Cornelius, entre centrales. Anda la cosa, ya rápido buscan a Koné. Tiene que dar un paso al frente, insisto. No le vale el resultado, es un tremendo tiro en el pie el que se está pegando Canadá en su debut como anfitriona de este Mundial. Cornelius a la izquierda. Trata de buscar por ahí Jakob Seifelberg.
5: Se viene por dentro Richie Laría, el lateral izquierdo, que por fuera ha jugado más bien poco. Tiene problemas para encontrar fútbol por dentro la selección de Canadá.
3: Muy previsible.
5: Suba la
3: muy
5: selección de Bosnia por detrás de línea de balón. Sí, sí.
3: Son pases, carreras de 4 metros, pases al futbolista que está al lado.
5: Pero Borri, mal Canadá con balón, pero bien Bosnia en el ejercicio.
3: No, claro,
5: defensivo,
3: efectivamente, se juntan las dos cosas. Se junta que Canadá está siendo tremendamente previsible y que no está siendo capaz de romper líneas.
5: ¡Mira ahora Lari!
7: ¡Mira!
5: ¡La primera para adentro! Para empatar la primera, la primera que toca en todo el partido, acción de delantero, y dice:
3: aquí estoy yo,
5: Palencia, aquí estoy yo. Empata Kailarin, el ex del Pucela, el ex del Mallorca. Entrar y besar el santo desde el punto de penalti a la media vuelta, es un golazo. Canadá 1, Bosnia otro.
7: Es un golazo, y es un golazo premium como la fragancia de los nuevos desodorantes Menesper de L'Oréal París. El éxito de ganar se suda, ¿o no?
8: No es fuera de juego de Kailarin, ¿verdad, no, Alfonso?
3: Lo rompe con la
8: está
15: no, número 5.
8: Posición
15: número
8: legal.
15: Por poquito, pero le deshace el número 5.
8: Por lo tanto, vale el gol de Kailarin. Mira, le ha pasado el Mundial como cuando debutó con el Valladolid, que a mí me engañó Molinero, pensaba que era la cosa y resultó ser otra Kailarin.
5: Sí, un Kailarin que le está dando la vida a la selección de Canadá. En el momento en el que ha tocado ese primer balón, se da un buen giro, remata bien de volea, mandándola al palo largo de Basili, y bueno, lo estaba intentando Canadá, se estaba empeñando en marcar el gol, no lo conseguía, metió Jesse Marsh a otro delantero, y para adentro 1-1, y a empezar de nuevo.
8: Aquí reivindicándose, segura Kailarin. Aquí estoy yo. Sí, he marcado el empate.
16: Y tapándose los oídos, ¿no?
13: Ante mi comentario, seguramente,
16: sí,
13: segura.
16: Sí, ya me imagino que sí. Ha tenido un poco de suerte, ¿eh? El balón rechaza el defensa y cambia la trayectoria del balón. Pero bueno, es un muy buen control con un muy buen giro y un remate de primera, ¿no? Hay que chutar más. Que se chuta poco, y en lo justo, vamos. A mí me parece que lo mínimo es el empate, lo que merece Canadá.
13: Sí. Para que la gente se haga una idea, López, es un gol de Ruud van Nistelrooy. Así ha marcado 150 en su carrera. Se da la vuelta directamente con un movimiento, control, disparo.
8: Balón le queda a media altura.
13: Media altura y la pongo a un ladito. Es un golazo. Yo decía lo del Larín, lo de enemigo del gol, porque es un jugador que lo genera, es vertical. Es que no sé cuántos manos a manos le vi fallar a este hombre. Creo que más en su época del Pucela que del Mallorca, que del Mallorca también.
8: Que Larín esté en el Mundial, Gonri, y que Murici esté fuera del Mundial y en segunda división, es alucinante.
13: Sí, sí, eso.
3: Sí, sí, sí, bueno, pero es que hay tantos buenos futbolistas que no están en el Mundial que si hiciéramos la lista fliparíamos. Pero qué oportunistas hemos sido, Valencia y yo, bendiciendo a Larín y yo diciendo que no había hecho Canadá ni una sola acción de romper líneas. Bueno, pues justo en el momento en que lo estaba diciendo, ha hecho la primera, el balón le ha caído a Larín, y es verdad que la definición es muy buena, porque en ese tipo de acciones hay que pensar poco y buscar el remate, por donde sea, fuerte, probando al portero, y es exactamente lo que ha hecho Larín, que ha entrado de la mejor forma posible al partido.
8: Tiene suerte, porque rebota en un...
13: Él no la quería meter, Pablo, no la quería meter.
16: Te digo una cosa, si no tocan al defensa...
13: Se va al correr.
16: Pues casi.
13: No la quería meter.
8: Y he visto, Alfonso, el semiautomático, los avatares de los que hablabas ayer, y es verdad que que son los futbolistas en chiquitito, o sea, no son muñecajos.
15: Sí, han hecho una reproducción 3D de todos los jugadores.
8: ¿Cómo mola
13: tener dinero, López?
8: Sí.
13: Claro.
8: Sí.
13: Para gastarse
8: eso
13: en esas
8: bien,
13: cosas.
8: Hombre, eso está bien. Con muchos
16: nuevo,
8: electrodos en la cara para hacer las facciones y tal. Mola, oye.
15: Sí, hay 15 cámaras en cada campo solo para este tema.
8: ¿Cómo?
15: El semiautomático.
8: Pues venga.
15: Será por pasta.
8: Venga.
3: En Valencia se dice será perdiners.
16: Sí. Pues los papeles de Suiza me lo tenéis que explicar antes de que acabe el partido.
8: Así, pues quedan 8 nada más carreras.
5: Sí, y partido o mini partido nuevo, y se nota porque hace ruido bulle el Toronto Stadium. Acaba de empatar la selección canadiense y quiere más el equipo de Jesse Marsh. También yo creo que es el típico cambio de entrenador, te sale bien y decir, si es que aquí estoy.
13: Uy,
5: yo.
13: Ahora el portero.
5: Vale. Corría campo abierto ahora la selección de Canadá. Imposible ese balón para Kailarin.
3: ¿No sois conscientes de que se nos está escurriendo entre los dedos el tercer partido ya de este Mundial?
5: Sí.
3: Y que después del de esta madrugada ya podremos bajar de las 3 cifras a las 2, ¿no?
8: Está hecho. Faltan 99 partidos nada más.
3: Solo 99.
8: sea, es que está prácticamente hecho el Mundial.
17: Habrá que ver a Freeman, ¿no? Luego, con Estados Unidos.
16: ¡Hombre! ¡Hombre!
3: ¿A Morgan o Alex?
16: Yo si quiere veré a Morgan, exacto. A ver si echan cadena perpetua. A ver si echan cadena perpetua.
3: ¡Qué cadena perpetua, chico!
8: Mira, se ha lesionado Kolasinac, me parece, Pablo. Sí, sí, sí.
5: Joder, fíjate qué gran partido ha hecho el... Bueno, no tan veterano, ¿eh? Que son 32 palos. No, no son 34, 35, 36, pero... Sí, parece que con problemas físicos...
8: Es que da la sensación... No digo que esté pasado de peso, pero que está muy ancho.
5: Sí. Ancho, sí, sí, mira qué gemelo.
8: Sí, ¿no? Sí,
17: el tanque le llaman, el tanque precisamente por eso.
13: Sí, yo creo que no aparenta la edad que tiene.
8: O sea, es que puede estar Kolasinac en los 100 kilos.
17: Es que el Kolasinac bueno, el que era lateral izquierdo, era un tío muy delgado. Una potencia descomunal. Sí, tenía unos disparos.
13: Pero finito, brutales. Pero era finito. Yo lo recordaba mucho más fino.
17: Sí, era un poquito más
3: fino. En el Arsenal estaba fino.
17: Tenía un cañón con la zurda tremendo.
5: Lo celebra el Toronto Stadium. Quedan poco más de 6 más añadido. Empate a 1 Spurs por todo lo alto. Se ha venido abajo la selección de Bosnia con la retahíla de cambios. Y evidentemente ha crecido Canadá, aunque tampoco había reaccionado. Del todo es más una jugada aislada, ¿verdad? Que realmente el haber hilvanado una secuencia de acciones y de ocasiones sobre la portería de la selección bosnia.
3: Oye, no debe estar muy bien Edin Džeko si no, ni estos últimos 8 o 10 minutos.
13: No
3: y más cómo está el partido.
5: En los amistosos de preparación no ha tenido ni un...
13: No está bien. Está un poco como el Cid campeador versión Bosnia. Sí. Y haciendo piña porque tampoco, bueno, para llevarte a otro cualquiera pues te vas a seco por si puede jugar algo. Pero no pinta nada bien que pueda jugar en todo el año. Por cierto, algo que me está gustando mucho de este Mundial, que nos hemos ahorrado el ojo con Georgia. López, ¿eh? Es que me ha... claro, el ojo
5: otra
13: Georgia.
5: Otra habrá, Nacho, tranquilo, otra habrá.
13: Sí, ¿no? Bueno, pero ya está pasando, pero el ojo con Georgia.
3: Pero elige otra, A mí me gusta el ojo con Argelia. Con Argelia.
13: Sí, ¿no?
8: Primera parte de Argelia con Argentina.
13: Ojo Ecuador.
3: Ojo con Argelia.
8: Con Argentina. Cuidado el córner.
5: 85 de partida y esquina para la selección balcánica. Lo busca Bosnia, el balón al primer palo. Llega el despeje, puede pegar de segundas. Madre mía, qué mal le pegó a la pelota el camisa número 17 de la selección Bosnia. Aunque sigue viva la jugada para el equipo que viste de blanco. La quiere Jigovic dentro del área, la media vuelta. El remate, perdón, era Alay Begovic. Y el que la corre al espacio ahora es Jacob Saffelbar. Va a haber pelota en saque de banda para la selección canadiense. Oye, viven el fútbol, estos canadienses.
13: Sí, sí.
5: Todo el estadio de pie haciendo ruido, claro. Entiendo que el empate y todo eso, pues...
16: Se han puesto ayudado, como el Kiko, ¿no?, al descanso, sí, casi que no entran.
5: Pues que mirar la grada, donde enfoca la cámara ahora...
3: Sí, todos de pie, es verdad, es llamativo.
5: Todos de pie, pero antes no había ni Dios, nada más empezar la segunda.
8: Sí, hombre, claro, es que para comerse la comida típica de Canadá, es decir, el este... ¡Fútbol carreras!
13: No se debe comer mal en Canadá,
8: ¿eh? Sí, ¿pero el qué? ¿Qué se come
13: frío,
8: en Canadá?
13: Seguro. En la parte de Alberta tiene que ser cosas frías.
8: ¿Qué se come en Canadá? ¿Qué se bebe en Canadá? ¿Qué se hace en Canadá?
13: A ver, te lo voy a mirar aquí. Comida famosa Canadá.
5: Venga, yo te salvo de mientras, Nacho.
13: La poutine.
8: ¿La poutine?
13: La poutine. El plato más famoso es la poutine, originaria de Quebec.
8: Que será... si es Quebec, será poutine.
13: Pero claro, incluye jarabe de arce, la poutine.
17: Cuidado porque, como digas poutine, te metes en un jaleo.
13: Bueno, ya, pero
8: si ya lo hemos dicho.
3: Por lo que sea, ya está dicho.
17: Ya, por eso digo.
13: Pero es que esto tiene... otros emblemas incluyen el jarabe de arce, la tourtière y postres como las barras de Naniamo. ¿Qué narices come la gente ahí?
3: Apetecible no suena.
13: No suena nada.
5: Yo según tengo entendido...
3: Donde esté un flan de huevo...
5: Hay como multiculturalidad dentro de Canadá, o sea, me explico. Los francófonos llevan un estilo de vida, las zonas más próximas y pegadas a Estados Unidos llevan un estilo quizás más norteamericano, ¿no? Más yankee de vida, o sea, debe haber un poco de todo en Canadá.
3: Tiene pinta, sí.
13: Muy viajado, carreras, ¿eh? Le veo.
5: Es que el Mundial tiene estas cosas también. A mí me gusta preparar los partidos en ese aspecto. Y bueno, y acabas preguntando a gente que ha estado por ahí y tal. Podría contar mil historias de Bosnia, ¿eh? Una ellas, Badar. Decíamos que muchos jugadores optan por jugar con Serbia, con Croacia y tal. Badar es el caso al revés. Badar es nacido en Serbia. Y Badar, por su ascendencia y su religión musulmana, y sobre todo por familia, decide jugar con Bosnia. Que es un cambio como muy heavy. Lo habitual es de Bosnia a Serbia, pero lo que es sorprendente es de Serbia a Bosnia. Y bueno, fue un movimiento que se apuntó casi como un gol a la Federación de Bosnia.
18: Bueno, mira.
5: 87 y medio de partido. Y si marca ya un gol, Palencia, medio millón que le sacamos. De más.
13: No te digo. A por él, entonces.
5: Me parece difícil, que va a estar continuo en el Zaragoza.
13: A ver.
5: Jugando un mundial, primera federación. Por cierto, ha anunciado Ander Herrera su salida de Boca Juniors.
19: Bueno, se especula, ¿no?, que vuelve a casa.
5: Bueno, se especula, yo casi no lo puedes dar por hecho, Pablo, pero
19: o sea, un poco rollo Sergio Canales a Santander.
13: Lucas Pérez.
3: Sí. La primera entrevista que hice yo en la tele, Ander Herrera, 2010. Ander Herrera.
5: Sergio... Habla bien, ¿eh?
3: Es un fenómeno, es un tipo sensacional.
5: Alguno dirá Carreras que podía haber vuelto este año, ¿no? Es que aquí en Zaragoza hay mucho lío, mucho ruido y mucho barro con el nombre de Ander Herrera, porque ya han sido varios veranos los que ha podido regresar al Real Zaragoza, y concretamente en 2024, incluso con declaraciones cruzadas. Bueno,
13: lo que pasa es que el Zaragoza está para no volver ahora mismo. Claro, sí, es un marrón para el jugador.
19: Qué pena, ¿verdad?
13: Claro, es que a ver si arreglan esa situación, porque cuando Lucas Pérez vuelva al Depor, el Depor estaba en proceso de volver.
19: Tiene que pasar la escoba, me parece.
13: Sí. ¿Canales ha vuelto al Racing? Me he perdido yo eso.
19: Está volviendo.
13: Está en camino.
19: Alfonso, sí, ¿no?
13: Here we go.
3: Está en ello.
18: En teoría todo el mundo lo da por hecho, que hay un, ¿no? Están mirando ahí si es uno más uno o algo así el contrato, ¿no? Pero por lo menos en teoría sí que es.
19: Bueno,
13: uno más uno son siete.
19: Efectivamente, Fran Pérez lo cantaba.
13: Pero siete sería, ¿no?
19: Por...
16: Yo no me quiero imaginar cuando tengáis partido a las 3.
5: Calla, hombre, locura, calla. Como el otro día que bien lo pasamos, con Perú, segura.
3: Apúntate a alguno, segura.
16: Escúchame.
3: No, ¿qué tienes mejor que hacer tú a las 3 de la mañana?
19: Festival de luz y color.
16: Perdona, yo ya me apunté con el Perú-España, Ahí estuvimos,
19: Aquí estuvimos. Sí, aquí estuvimos.
5: 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Así que, Pablo, ¿quién es el jugador T-Rex de este partido?
3: Si no me dices Oluwaseyi, me enfado.
16: Yo también.
5: Pues fíjate que iba a decir Sid Kolasinac.
16: Coincido.
5: Bien. Me parece que ha hecho unos 80 minutos
3: nos
5: muy dignos de partido.
3: Mejor dicho.
5: Venga, pues, para él el T-Rex de Sudal, para Kolasinac.
19: Alfonso, ¿cuánta prolongación habrá en el partido?
16: Espera un poco, Alfonso.
18: Pues yo no sé si ahora. Vamos a tener 6 minutos, yo creo.
16: Muy bien.
19: Vamos 6 a clavar. Minutos, ¿cuántos hay? Carreras.
5: 6 minutos.
19: ¡Ole, Borrol! ¡Grande!
13: Y lo que tiene que pesar ese cartel, ¿eh?
19: Bueno, la verdad es que no es un cartel. Es como la rueda de un carro.
13: No, es una pancarta.
19: Es la rueda de un carro cuadrada.
16: Teniendo en cuenta el tamaño de las banderas, pues a partir de ahí.
13: Sí, segura, sí. ¿No te han enviado Amaro el pack del comentarista de madrugada? ¿No te ha llegado allá a Valencia?
16: No.
13: Pues está muy rico,
19: Sí, sí.
13: El hielo lo tienes que comprar tú. Es lo único. Te pones una notita.
16: Lo que haga falta. Y Ra, apostaste a mi apuesta de la NBA, ¿no? Imagino.
5: Joder, qué pasada, Qué partido, por Dios.
19: No, impresionante, fue impresionante.
5: Impresionante.
19: O sea, hacía años que no había un partido.
3: López daba saltos en la cama.
5: Espera.
16: De hecho, hacía 52 años, ¿no? Que no veías un partido.
5: Callao, no digas nada. Alfonso, ¿lo has visto al final o no?
18: Lo vi, espectacular.
5: Ah, vale. Que Burrul no quería que hiciéramos spoiler.
19: No, Felipe, ya lo vio, ¿no? Hay un último cambio en Canadá, Pablo.
5: Sí, se retira el capitán Stephen Eustaquio y entra Jonathan Osorio, el futbolista, por cierto, local del Toronto Football Club. 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

0: A ver, vamos a mirarlo. Venga. A ver, espera que lo mire. Sí,
1: estoy intentando recordar alguno parecido y no.
0: Si había uno, ¿os acordáis de Jan Koller?
2: Sí,
0: uno de Anderlecht, que era un, de peso. Una bestia de 2.02.
3: De peso, sí. De promedio.
4: 91.
0: ¿Y Kolasinac?
3: Venga, lo miramos también.
4: Y escucha, había un delantero muy mítico, gordete.
3: 82.
0: 82 ni de coña. Hace 10 años.
3: Pero está súper fuerte, Kolasinac, no debe ser esto.
0: Es como yo, hace 10 años pesaba 15 kilómetros que ahora.
4: El mítico de la cuarta inglesa, Molinero lo tiene que saber, o tercera inglesa.
0: Sí, un gordete.
4: Sí. Adebayo a Kimfengua o algo así.
3: Sí, señor, correcto. Eso
4: ese,
3: es.
4: Ese cuánto pesaba.
3: Ese era mítico, a Kimfengua.
0: Hay amarilla para un bosnio.
3: Para Nikola Katic, que literalmente se ha quitado encima a Kai Larin. Ha hecho todo lo posible, todo lo que está escrito en el reglamento para que sea amarilla. Lo acaba de hacer Nikola Katic, amarilla para el central de Bosnia.
0: Alfonso, igual sí, ¿no?
5: Un poquitín de tarjeta.
1: Te digo en serio, yo a partir de ahora los partidos, la cámara principal tiene que ser la del árbitro. Y luego ir pinchando otra.
3: Sí, sí, está chula.
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7 de la tarde y 4 minutos, arrancando ya nuestro tiempo de opinión, de análisis, de debate, nuestro último tiempo de opinión, análisis y debate de la semana de hoy, viernes 12 de junio. Como todos los viernes, dos tertulias, doble tiempo de opinión. La tertulia andaluza que te damos siempre a las 3 de la tarde con tertulianos de Málaga, Granada, Jaén y Almería. Y luego nuestra habitual tertulia sin complejos, haciendo amigos, a las 7 de la tarde, más o menos, en la franja de 7 a 8. 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Y de 10 a 11 esta tertulia todos los días en Almería Televisión. Bueno, estupefactos todavía por varias cosas que han pasado a nivel nacional que todavía nos estupefactan, entre comillas. Como por ejemplo la tasación de las joyas del sinvergüenza de José Luis Rodríguez Zapatero, ¿no? Que decía que eso es una herencia, tal, no sé qué. Más de 1 millón de euros en joyas le ha tasado el Instituto Nacional de Gemología y algún otro organismo que se han adentrado en esa tasación. Y por supuesto todavía petrificados por las palabras que vamos a escuchar ahora enseguida de otro sinvergüenza, del ministro Óscar López, que ha dicho que hay jueces que prevarican. Yo espero que la Judicatura, el Consejo General del Poder Judicial, le meta mano a este sinvergüenza. Que, bueno, sin aportar ninguna prueba. O sea, yo, como si llego aquí esta tarde y le digo a Rosa Muñoz se dedica por las noches a asesinar pelirrojos, o a Andrés Repullo, que cuando va a pesar la fruta en el supermercado se guarda una manzana en el bolsillo y luego la echa a la bolsa cuando ha pesado. O sea, pero mire usted tendrá que demostrar lo que está diciendo. Usted y cualquiera, pero es que usted es ministro, usted bastante más. Hoy quiero hablar mucho del pleno del Ayuntamiento de Almería porque ha sido muy jugoso, muy sustancioso. Mira, ya no sé cómo llamar a este hombre, porque, bueno, el señor Putillas, ¿no? El que era, empezó el mandato como concejal de Podemos, pero ahora está suspendido de militancia y ahora no sé a quién representa. Señor Putillas, en definitiva. Pues ha presentado 2 mociones. Una, para que se tomen medidas para mejorar las condiciones laborales de las camareras de piso. Y claro, ahí, a raíz de eso, se han escuchado una serie de disparates. Bueno, la moción del señor Putillas, comunista él, y totalitario, como todos los comunistas, ha sido lo que se podía esperar: criminalizar al sector del turismo, emprenderla contra los empresarios del turismo y, por supuesto, no comprender que si las camareras de piso trabajan de camareras de hotel, pues es precisamente porque hay empresarios que han decidido arriesgar su dinero para montar una empresa. Y aunque a este cerebro diminuto le sea imposible comprenderlo, no todos los empresarios turísticos son el dueño de una macrocadena internacional. Hay empresarios turísticos que tienen un pequeño hotelito del que viven, en el que trabajan 24 horas al día. Sí, sí, 24 horas al día. Y que esto les da para ir sobreviviendo, porque esa es su pequeña pasión, ¿no? Su modo de vida. Y cómo son capaces de crear 2-3 puestos de trabajo en temporada alta. Algunos imbéciles piensan que con los ingresos de 5 o 6 meses de temporada alta se puede pagar a los empleados durante un año. Y entonces es obligatorio contratar a la gente durante un año. Lo único que conseguirán así es que no se contrate a nadie.
Porque evidentemente un negocio que trabaja 4, 5, 6 meses al año es imposible que pueda dar para tener empleados luego otros 6 meses que no trabajan pero les tengas que pagar. Ya digo, se han escuchado una serie de disparates morrocotudos. Y luego he presentado una, pues para que el ayuntamiento tome medidas para acabar con la persecución del colectivo LGTBIQ+, y no sé si lo digo bien, vamos, homosexual, que es que no pasa nada por decir homosexual. Y ahí se han vuelto a escuchar muchos disparates, ¿no? Este señor ha dado a entender que en España es normal ahora mismo, en el año 2026, que haya gente, mucha gente, que agreda a los homosexuales por ser homosexuales. Hombre, vivimos en un estado en el que las noticias corren como la pólvora. Y yo creo que las agresiones a homosexuales son una excepción, pero muy excepcional. Que no deberían ocurrir nunca. Primero, porque la violencia no se justifica nunca, en ningún caso. Y en segundo lugar, porque ser agredir a una persona porque te moleste su opción sexual es de ser un auténtico tarugo. Es decir, pero no agredir, o sea, el que no respete que un hombre, pues su forma de amar y de relacionarse sea con otro hombre o una mujer con una mujer, es que tiene un problema grave, es que está mal de la cabeza el que no respete eso, así de claro. Y yo creo que es una buena idea la celebración del Día del Orgullo, a mí me parece una buena idea, ¿por qué no? Han sufrido mucho los homosexuales a lo largo de la historia y de los últimos tiempos, hace ya 50 años, pero bueno, han sufrido. ¿Por qué no lo van a celebrar? ¿Por qué no van a reivindicar? Claro que sí, me parece estupendo. Lo peor que tiene el Día del Orgullo es los partidos de izquierdas politizando el Día del Orgullo. Eso es lo peor que tienen. Afortunadamente cada vez hay más asociaciones que no se dejan politizar y que son independientes y que no son permeables a la constante pretensión de politizarlo todo por parte de la izquierda. Pero además es que ha salido Fátima Herrera a decir unos datos que más de 800.000 personas, más de 800.000 personas agredidas por pertenecer al colectivo LGTBI en un año. Pero esta gente ha perdido la cabeza. Aparte de que hay que tener mucha autoconfianza para pensar que nos engañas con esto. Es decir, que más o menos todos ya sabemos que el socialismo y el comunismo politizan todo esto y entonces inventan un ministerio para fabricar datos falsos para que luego los lamebotas como los que estaban hoy en el salón de plenos del ayuntamiento representando al PSOE y a lo que representa el señor Putillas vengan a expandir esos datos. Vamos, que esto no engaña ya prácticamente a cuatro menguados y poco más. Pero es que hay que tener poca vergüenza, de verdad. Bueno, ha estado muy bien Óscar Bleda, el concejal que organiza la Semana del Orgullo en el grupo del Partido Popular, en el grupo municipal, en el gobierno, porque él ha dicho algo que yo comparto al 100%. Es decir, es intolerable que se agreda a un homosexual por ser homosexual y, por ejemplo, es intolerable, por ejemplo, que se agreda a unos señores porque montan en una calle una carpa de Vox. Es igual de intolerable. De hecho, los delitos de odio no deberían existir, porque odiar es pensar. Y cada uno tiene derecho a odiar a lo que le dé la gana. Yo odio al socialismo, no sé si lo habéis oído, odio al socialismo. Me parece algo pernicioso, perjudicial. El socialismo y el comunismo no deberían existir, y yo los odio. Lo que ocurre es que como tienen derecho a existir, pues yo me tengo que aguantar y desde luego no hago nada que agreda ni a socialistas ni a comunistas. Pero pensar no voy a poder yo pensar. Se mete el delito de odio por donde le quepa el chorizo este que tenemos de presidente. Pero ya está bien. Legislando en contra de que podamos opinar libremente. Y luego ha intervenido Antonio Ruano, que es este al que sus compañeros de partido de grupo municipal le quieren quitar el sueldo porque dicen que no trabaja. Y este hombre, que es abogado, ha dicho, a propósito de una moción que ha presentado el Partido Popular para posicionarse el ayuntamiento en contra de la politización de la justicia que está practicando el gobierno de España, las declaraciones que he dicho de Óscar López, que hay jueces que prevarican, y ha dicho el señor Ruano que estos son
no son problemas que interesen a los almerienses. Vamos, lo que quería decir es que no es un problema local, pero como habla tan mal el señor Ruano, ha dicho que no son problemas que interesen a los almerienses. Que lo primero que había que preguntarse, querido Antonio, es quién coño eres tú para decidir lo que nos interesa a los almerienses. A lo mejor es que por las noches te reúnes con el 100% de los almerienses y te decimos todos qué es lo que nos interesa. Pero a mí esto me interesa. Me interesa que tu partido haya conseguido hacer de termita en contra de la justicia, que es uno de los tres poderes del Estado. Claro que me interesa. En fin, que ha sido un pleno muy entretenido, del que vamos a hablar, y ahora le vamos a preguntar a nuestros tertulianos aquí en la tertulia Sin Complejos Haciendo Amigos, con Seat Indolo Motor y 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Arrancamos.

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1: Y más del PSOE. Para los que ansiamos que el PSOE y la izquierda desaparezcan de las instituciones y de la sociedad, por ser el cáncer que han sido y son para el buen funcionamiento de las mismas, la verdad es que el espectáculo es inenarrable, insuperable, inmejorable, prácticamente eyaculador. La realidad de desolación, enfrentamiento, apuñalamiento, constante y descomposición es ni más ni menos que lo que se merece ese partido. Este partido sanchista, trolero y antiespañol, este partido de Chapote y de Amboto. Un partido que solo ha traído ruina, corrupción, aprovechamiento de las mentes más desvalidas para chupar del bote y para que sus miembros representativos intentaran y consiguieran en ocasiones perpetuarse en el poder. Lo que está pasando en la agrupación local del PSOE en Almería es lo que se merecen desde siempre. Pero sobre todo lo que tenía que pasar después de que el sanchismo se haya convertido en la verdadera termita del socialismo de la izquierda. Verlos quitándose el sueldo unos a otros, a su secretario local, el tal Juan Fricolomina, justificar la suspensión de sueldo de un compañero porque dice que no trabaja lo suficiente. ¡Él! ¡Él dice que otros no trabajan! ¡Tú en qué trabajas, hijo mío! Es para descojonarse, sinceramente. Verlos, como los vi este jueves en un acto público, en la inauguración de un museo, casi sin dirigirse la mirada unos a otros, procurando hablar más con sus rivales políticos que entre ellos, observar el torpe movimiento de algunos inválidos para la política, tratando de escalar simplemente a base de machacar a los compañeros por la sencilla razón de que no pueden hacerlo por méritos propios, me produce un placer inenarrable. Y todo encabezado por ese muchachico que Pedro Chapote y Trolando Martínez han colocado ahí para tratar de pastorear el rebaño, el tal Juanfri, un producto o subproducto de la factoría que en su día fundaron en la universidad el propio Trolando y Rafa Quirosa, que entre ellos no se pueden ni ver los dos, pero que son igual de socialistas, igual de políticos disfrazados de historiadores, manipulando y mintiendo en las aulas acerca de la historia para crear, repito, subproductos como el propio Juanfri, que a base de llevarle la cartera y limpiarle la chaqueta primero a uno y ahora al otro, se ha pensado que sirve para esto de la política, se ha pensado que sirve para algo, en definitiva. Por favor, ruego que no le retiren el cargo a Juanfri, que está a punto de conseguir lo que tanto ansió. El tipo que decía que habían acabado con él las batallas internas del PSOE de la capital y pretende lograrlo aniquilando a todo el que no es de su tendencia. Y dice que sus compañeros no trabajan. ¡Ole y ole! Que no trabajan. Y tú, querido Juanfri, ¿en qué trabajas? ¿A qué te dedicas? Insisto, inconmensurable. Ah, y por cierto, capítulo aparte merece Lidia Chicha Compadre, que también estaba en la inauguración del museo este jueves, y que al saludarla me dijo que no me lo merecía, que no me merecía yo el saludo. ¿Y sabéis por qué? Mirad, yo conozco a Gilla en lo personal, por motivos que no vienen al caso. O sí, no lo sé. Ella es familia de sanitarios. El 10 de junio del año pasado, Gilla fue una más de los zurupetos que sostuvieron carteles en las puertas de centros de salud con el lema prohibido ponerse malo en verano. Una gilipollez de tamaño XXL para trasladar la idea de que no había personal para atender. Ese verano, como todos los veranos, cientos de sanitarios estuvieron atendiendo a los que se ponían malos. Miles de pacientes fueron atendidos, decenas de centros sanitarios funcionaron a pleno rendimiento. Eso sí, con los médicos, lógicamente, ejerciendo su derecho a tener vacaciones. Pero Lidia tenía que mentir. Tenía que faltar al respeto a todos esos profesionales que sí estaban trabajando, que sí estaban atendiendo a personas enfermas, porque es como los demás que mienten. Porque en política o se vale o se miente. Y ella no vale. Ni para la política. Meses antes me escribía, ella misma me escribió para ver si podía aprovecharse un poco de mis canales de comunicación ante los problemas que tenía ella con su propio grupo político. Terminó diciendo en un pleno que el PP tenía la culpa de las muertes de la Dana en Valencia, a pesar de que fue su partido el que no activó el plan de emergencias nacional. Seguramente la declaración esa que hizo, más vergonzosa y vomitiva que he escuchado en la historia de este ayuntamiento. Pero eso a ella le daba igual, porque ella no piensa, ella no escribe, ella no indaga. A ella, como un subproducto socialista más, le basta con leer el papelito que le pasan desde arriba, desde Ferraz, desde Moncloa, desde la secretaría del tal Juanfri, que es todavía más zurupeto que ella. Luego, al contar y enjuiciar sus mentiras, la señorita se enfadó. Saludos, Gilla, saludos, aunque no te lo merezcas. y disfruta del panorama de desolación de tu agrupación local. Tú, con tus mentiras y tus vergüenzas, también has contribuido a ello. ¡Enhorabuena! Y te lo agradezco. Es justo lo que yo quiero, que tu partido desaparezca. Y camino lleváis.

0: falso enano rencoroso, pero si eso no se puede decir ya, hombre. Acondroplasia será, como decía esta mañana Pascual. Falso enano vengativo, pero ¿esto qué es? José Montaño, buenas tardes.
1: Muy buenas, Víctor.
0: Creo que esta canción, hoy por hoy, no creo que sea ni legal, ¿eh? Fíjate lo que le digo.
1: Ya ves, ¿pero quién le dice que no a Rocío Jurado?
0: Falso enano rencoroso, ¿tú crees que esto es normal, hombre? A lo mejor era bajito el hombre.
1: Tres en uno, ¿eh?
0: Y un poco así resquemoroso. Cuéntame cosas, Montaño.
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0: Juan Torrijos, buenas tardes.
2: Buenas tardes.
0: ¿Te han llamado alguna vez falso enano rencoroso?
2: Hombre, lo de falso algunas veces, lo de rencoroso también. Lo de enano no han llegado, pero vamos, no me extrañaría que lleguen en algún momento.
0: Qué feo está eso, ¿no? Meterse con la talla de la persona.
2: Hombre, de talla no, me quedé en unos 70 y algo, tampoco es mucho. Para algunos sí puedo ser un enano, claro. Por ejemplo, para mi yerno soy un enano.
0: Falso enano, reconoce. Es muy alto tu yerno, eso sí es verdad, ¿eh? Buen zagal tu yerno.
2: Buen zagal, hay que reconocerlo. Oye, después de todo lo que has dicho, ¿qué podemos contar nosotros? Tiene que estar el Colomina que se sube por las paredes. Las orejas le deben de temblar. ¿Falta algo que le podamos decir más?
0: Seguro que tú sí, porque tú eres un tío muy ocurrente.
2: No, a mí lo único que se me ha ocurrido es decirle que se ha mandado a Fátima a Sevilla para ser el candidato número uno al Ayuntamiento de Almería, porque el puesto ya está libre. ¿Y quién mejor que el secretario general de la capital?
0: Yo lo apoyo. Yo a mí me gustaría que fuera él.
2: Sí, ¿por qué? Por lo mucho que trabaja, por las facilidades que va a dar al equipo de gobierno del PP.
0: Bueno, no, porque a mí lo que quiero es que desaparezca el PSOE.
3: Por disfrutar del batacazo que va a pegar.
0: Rosa Muñoz irrumpe sin ser presentada. ¿Qué tal, Rosa? Muy buenas, ¿cómo estamos?
3: Es que me lo habéis puesto muy bien para ver, disfrutar con el batacazo. Yo también le apoyo.
0: Batacazo va a haber de todas maneras, pero es que yo, Juan, yo no he visto un tipo tan pernicioso para sus propias siglas hace mucho tiempo, ¿eh?
2: Hombre, yo creo que hay que pensar. Tú en algún momento has dado alguna puntada de por dónde va la historia. Ten en cuenta, aquí ha habido un enfrentamiento de toda la vida entre la capital y la provincia. Eso es conocido de incluso los guerristas, los renovadores. Pero llegó un momento en que en la capital se hizo dueño Fernando Martínez. Y Fernando Martínez, el Francis, esto no sé, ¿cómo le dices tú? Bueno, pues es hijo, digamos, político de él. Y la verdad es que ni Fernando está demostrando que sea un gran político, no lo ha demostrado, y el que lleva por detrás pues va por el mismo camino. Yo creo que son tal para cual, y que se van a pegar un trayazo, eso es indiscutible.
0: Leo Tortosa, buenas tardes.
4: Buenas tardes. Bueno, el dato bueno, Torrijos, es que ya esta semana, si ese dato se ha salido, que en Almería el PSOE es un 8% del total. Por lo tanto, la representación es no ínfima. Lo siguiente.
2: Mira, el dato más positivo que tiene, o más negativo que tiene la Almería, es que el Partido Socialista ha estado siempre en manos de gente de fuera, como ahora está en manos de Hernando, como estuvo en manos de ¿cómo se llama? Cristina Narbona, como estuvo también en manos de Juan de Dios Ramírez Heredia durante un tiempo.
4: Así están ellos, que Dios los proteja.
2: Ha sido siempre la gente de fuera la que ha estado un poco mandando en el Partido Socialista de aquí de Almería.
4: Yo me alegro.
2: Incluso ha conseguido que no tengan unos líderes lo suficientemente fuertes como para crear algo de escuela, la verdad. Yo me acuerdo del Pico, que le llamaban, que se murió muy joven y que era un secretario general, era taxista, fíjate, y sin embargo decían que era una perla. Yo creo que era un hombre que estaba preparado.
4: ¿Era un perla o una perla?
2: No, cuidado. Una perla de las buenas, de las de Zapatero.
4: Del Caribe.
0: Andrés Repullo, buenas tardes.
5: Muy buenas tardes.
0: Yo he hecho esta semana un videoblog que decía: esto es lo mejor que tiene el PSOE. Porque no me cabe en la cabeza de que tengan gente buenísima y súper preparada y pongan a estos. Es decir, esto es lo mejor que tienen.
5: Bueno, yo creo que un partido en descomposición, como el caso del Partido Socialista aquí en Almería, pues lógicamente no tiene la capacidad de captar ningún tipo de talento, ni personas que tengan una trayectoria ni profesional, ni personal, bueno, que pueda ser atraído al seno de este partido. Y sobre todo, y esto es lo más preocupante, con este liderazgo que hay a nivel nacional, pues que puede traer a personas que no tienen, dijésemos, ningún corte moral, es decir, no le importa afiliarse a una pseudomafia, por ser generosos con ellos, pues porque tienen unos valores morales pues realmente afectados. Es decir, al final, esta depravación, este partido depravado que es el Partido Socialista, no puede captar más que a personas que se parecen mucho a su propio líder. Líder que, por cierto, no sé, creía que iba a comentar algo al respecto. Yo vengo consternado con la noticia de lo que hizo Pedro Sánchez con la visita del Papa, que se dedicó a bendecir niños negritos. O sea, ya es que este señor se cree sumo pontífice de Dios sabe qué secta satánica, pero, en fin, bueno, este, hombre, es el presidente que tenemos.
4: Va a nacionalizar a los gatos y a las cabras, a ver.
5: Casi también le votan.
4: Tú verás, si es que ya ha llegado un punto que yo abogaría por hacer el Día del Orgullo del Empresario, ¿eh? Eso sí que...
5: Eso sí que están perseguidos.
4: Eso sí que está bien. ¿Por qué? Pues muy fácil, porque, oye, está dando trabajo, está dando riqueza, está moviendo la economía del país, hace que los funcionarios vivan de ti. ¿Qué más quieres? O sea, es que para estar orgulloso y hacer un día pues de sí. ello. O sea, pues no, sí. No me parece ninguna aberración, ni mucho menos.
2: Yo apuntaría que en vez del empresario... De algo, yo que sé, del autónomo, por ejemplo.
4: Sí, me refiero al empresario y al autónomo, efectivamente.
2: Autónomo, porque es que si, cuando empiezas a leer lo que están haciendo algunos empresarios, lo que están haciendo los empresarios de la SER, lo que están haciendo los empresarios
4: pero,
2: de la
4: SER. Escucha, no, Torrijos, SER, de la SER.
0: Espera un momento, es que me interesa lo que está diciendo.
4: De la SER y empresario.
0: Un momento. ¿De qué has dicho de la SER y de qué más has dicho?
2: He dicho de la serie, de la voz, de todos, vamos, de todos los empresarios que estamos viendo, no solamente en el panorama de Almería, sino también, pues yo qué sé, en los bancos, la botín, la compañía.
0: ¿Pero a qué te refieres con lo de la serie y la voz? Que no, es que estoy perdido.
2: Hombre, pues que son empresarios que están claramente defendiendo una ideología, eso está claro, ¿no? Entonces, vamos, solamente tienes que ver a quién se le ocurre. ¿Cómo es posible si yo voy a...
4: Alguien, pero al final, escúchame, alguien que dé la subvención no es empresario. Y a eso te refieres tú. Entonces, no, alguien que se tiene que ganar su sueldo todos los días, como tú bien dices, un autónomo, un pequeño empresario, ese sí.
2: A ese,
4: claro, ese, pero mira, venía de lo que hay en la introducción que ha dicho Víctor, de lo de las camareras de hotel y esto que decía la mamarrachada de esta chusma. Yo te voy a decir una cosa, mira, tuve la desgracia hace un par de años, 3 años, falleció un tío haciendo un trabajo en mi casa y evidentemente estaba de alta, estaba todo legal, todo pagado, todo, y fue un accidente laboral. Y evidentemente en mi casa no entra nadie que no estaba de alta, ni de coña. Pues me he tirado 2 años y pico para encontrar a alguien que limpie mi casa legalmente, así de claro. Entonces, ¿por qué? Porque todo el mundo está recibiendo ayudas. Entonces, no hay nadie que quiera limpiar, que quiera perder su ayuda. Esa es la realidad que tenemos en este país.
0: Pero mira, yo voy a apostillar lo que estás diciendo. O sea, hoy ha presentado una moción en el Ayuntamiento de Almería un señor que cuando hace 3 años fue nombrado concejal del Ayuntamiento de Almería, presentó su currículum para que se publicara en el portal de transparencia con 0 experiencias laborales en su vida. Y no tiene 18 años el tío, 0 experiencias laborales. 0 dinero cotizado a la Seguridad Social. Y este señor ha tenido hoy el cuajo molinero de criminalizar, pues voy a hablar en abstracto, a un señor pues que tenga un hotelito rural en Níjar, o en Aguamarga, o en Albanchez, que esté 24 horas trabajando porque cuando le suena el timbre de su hotelito rural, como no puede perder la posibilidad de alojar a esa familia que viene, pues tiene que levantarse y atenderlos, que pues se atiende el hotelito con su mujer y con sus hijos, y que de repente pues mete a 2 señoras del pueblo para que limpien las 6 habitaciones que tiene en su hotelito. O sea, el señor Putillas, que no ha dado un palo a un charco en su vida, criminalizando a señores que pagan su sueldo con sus cotizaciones y que trabajan 24 horas al día. Hombre, yo creo que esto es intolerable, sinceramente.
4: Totalmente, por eso te decía lo del orgullo del empresario. O sea, es que es totalmente intolerable. Y cuidado, como todos los que estamos en esta mesa sabemos, con todos los derechos para ellos y ninguno para ti. O sea, eso desde el 2022 que cambió la ley, olvídate. O sea, date por jodido como alguien se te dé de baja o lo que sea.
5: Bueno, pero el señor Putilla lo único que hace es seguir en la línea de su partido y de su ideología. Una ideología totalmente anacrónica, que nada tiene que ver con la realidad que estamos viendo, se quedó en el siglo pasado, y que no responde a las necesidades de absolutamente nadie, nada más que de los que están viviendo de vender... venderse públicamente, es decir, como los que están en el mundo de la política gracias a esta, al comunismo, al socialismo, etcétera, etcétera. Nosotros, Rosa y yo, conocemos personalmente casos de personas, como Víctor está mencionando, pequeños empresarios, donde para ellos el hecho de tener que pagarle un sueldo a otro del año a una camarera de hotel, pues sería simplemente lo llevaría al cierre automático de sus negocios. ¿En quién está pensando el señor? Es que no sé cómo es su nombre, de sobrenombre Putillas.
3: El señor Putillas.
0: Nadie sabe su nombre porque es el señor Putillas.
3: Da igual. Tendría que saber, lo primero, que no dice más que mentiras. Y tendría, lo primero, que haber trabajado, saber lo que es el esfuerzo de llegar a fin de mes y pensar si vas a poder pagar tus impuestos, tus gastos, tus contrataciones. Eso es lo que piensa el pequeño y mediano empresario. Claro. No las grandes empresas. Porque lo primero que este señor tiene que saber, que una gran empresa que pueda tener de 300 a 500 trabajadores, hay más del 50% de los autónomos que tienen 3, 4 y 10 empleados, que hacen más que esas empresas. Y esos son los que tienen que aguantar todas esas cargas que tienen y saber si van a llegar a pagarlas o no van a llegar a pagarlas. Pero este señor no sabe de eso nada. Aparte de eso, tampoco sabe... de lo que es acusar, como está acusando, de odio. Hay que preguntarle, señor Putillas, ¿usted sabe lo que es el odio? Porque nosotros no lo practicamos.
4: Pero Rosa, o sea, yo
3: respetamos...
4: voy más allá. Por culpa del abuso, toda esta chumba asquerosa que nace en la izquierda y se va extendiendo como un cáncer, ¿vale? Yo te aseguro, y tiene muy, muy, muy mucha pinta de que va a ir por ahí el tema, que no dentro de tanto... todo el mundo será autónomo, te lo aseguro.
3: Sí.
0: Ojalá.
4: Es así. Es así. O sea, esto que conocemos hoy en día, hay tanto abuso, tanta desigualdad, nunca mejor dicho, que eso sí es una desigualdad real.
0: Yo, sin embargo, no soy tan optimista. Yo creo que al final, dentro de no mucho tiempo, todo el mundo va a ser funcionario.
4: Es que el tema es que se va a bipolarizar. O sea, o vas a ser autónomo o vas a ser funcionario. Ya estás acabado.
0: Porque yo siempre me he hecho una pregunta. Si todo el mundo fuera funcionario, ¿cómo se pagarían los sueldos de los funcionarios?
4: Pues sí, pues es así.
0: O sea, ¿cómo se hace eso?
4: Mi hijo, estaba yo en una reunión el otro día que se...
0: Bueno, también se lo preguntaban en la Unión
4: Soviética
0: y quebraron.
4: Quiere estudiar ADE y quiere ser empresario. Y claro, pues la mayoría de sus amigos quieren ser funcionarios. ¿Qué? No ser funcionario. Da igual. Es así, te lo dicen así, chavales jóvenes, ¿eh? ¿Tú qué quieres ser? Yo funcionario. Pero bueno, ¿quieres ser policía? ¿Quieres ser médico?
3: Ese es el futuro que tenemos,
4: o sea,
3: Leo.
4: Está, ellos lo hacen con esa mentalidad y van a orientarse su vida profesional hacia no ser nada.
6: Pero yo
4: y
6: creo
4: ser
6: que
4: un gasto, no ser... Bueno, pero termino, Torrijos. Sí. Y entonces estaban como, entre comillas, criminalizando que uno de sus amigos y compañeros quiera ser empresario. Y claro, yo... Mira, cogí y dije, mira, chavales, es que alguien tiene que pagar vuestro sueldo.
0: ¿Torrijos?
6: No, que yo, si al final esto se convierte en un pueblo de funcionarios, nos vamos a la ruina todos, vamos, en muy poco tiempo.
4: Pues entre funcionario y empleados públicos, Torrijos, con todos los cortijos que hay montado, ya te digo yo que...
6: Aquí tiene que llegar algún partido político que en un momento dado le empieza a quitar grasa al Estado, empieza a quitar funcionarios, empieza a quitar políticos, empieza a quitar coches los que están los políticos. Y tiene que empezar a cambiar un poco la mentalidad de la gente. Si es que hemos hecho que la gente joven quiera ser funcionario. Porque claro, ahí tiene la tranquilidad para toda su vida. Y eso tiene que cambiar. Mientras no le cambiemos la mentalidad a estos chavales, pues no va a cambiar.
4: Pero es una mentalidad pobre. Luego dice que son mileuristas, claro, normal.
6: Se empieza cambiando a los políticos. Y tienes que cambiarlos y dejarlos justos y los necesarios. Es imposible en un ayuntamiento de Almería con 27 concejales y los 27 prácticamente liberados. Y luego, cuando dice Víctor, dice con toda la razón que la mayoría no hacen nada, es que es verdad.
4: Pero Torrijos, es más, los que no han podido ser funcionarios y se dedican a trabajar, me da igual que sea de comercial, de no sé qué, de lo que sea, es que no te cogen el teléfono por la tarde ni Dios, ya, hoy. Y no es eso, sino que encima tú coges y le increpas algo y te dice, oye, mira, perdona, es que yo también tengo derecho a la conciliación familiar.
0: ¿Pero eso de quién me hablas?
4: Te hablo de cualquiera.
0: ¿Pero de quién?
4: En muchos ámbitos.
0: ¿De qué figura?
4: De muchas figuras, de cualquiera que trabaje.
0: ¿Pero de qué estás hablando, coño? Que no me entero.
4: ¿De quién hablas? De que cualquier persona que trabaje en una empresa hoy en día y lo metes a trabajar, quiere ser funcionario de lo que trabaja, de comercial,
0: vale.
4: De lo que
0: sea. ¿Estás hablando de funcionarios?
4: No. Te estoy hablando. Que como no ha podido ser funcionario, actúa como un funcionario dentro de la empresa privada y tú te lo tienes que comer.
0: De la generalidad de la gente.
4: Sí. Vale. Y eso no al final es un cáncer.
3: Perdona,
4: que se está...
3: Vamos a ver, eso no es que trabaje en una empresa privada, en una empresa pública, eso es la responsabilidad de la persona.
4: Pues cada vez hay gente irresponsable, píntalo como quieras, ¿vale? Pero es así.
3: Pero, ¿a dónde hemos llegado a esa responsabilidad? Hemos llegado por todo.
4: Porque le han vendido una moto que no es.
3: Vamos a ver,
4: que
3: lo primero, volviendo al tema de este señor, con el convenio...
0: Mr. Putin.
3: Mr. Putillas, traducido al castellano. Yo es que no soy inglesa, soy española. Sobre el convenio de las señoras de la limpieza. Pero si ellos mismos se han cargado cualquier tipo de convenio al prohibir a un empresario poder pagar horas extras a una persona, le obligan a contratar a otra. O sea, estamos cargándonos las empresas bajo cuerda. O sea, ¿de qué hablan si ellos mismos nos están llevando a esa ruina? Déjales a esas personas que trabajen y que ganen más dinero.
0: Quiero seguir con el debate, pero antes, Montaño...
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0: Bueno, yo siempre que Torrijos dice que los políticos no hacen nada, siempre me veo obligado a puntualizar. Todos los políticos que yo conozco hacen mucho, o la gran mayoría de ellos... Y trabajan mucho, y trabajan muchas horas, y luego hay algunos que tienen la mala suerte de llevar áreas pues como cultura o como deportes, que están pringados los 7 días de la semana, para acá, para allá, organizando, supervisando, entregando premios, etcétera. Y ya si son políticos de pueblo, pues trabajan 24 horas al día, porque cuando llegan a casa, pues siempre viene una vecina o un vecino a tocarle al timbre a decir que hay una farola rota o un hueco en la calle. Pero dicho esto, es que yo creo que...
6: Pues has dejado a Ruano hace un rato bastante mal al pobre, porque...
0: No, yo no. Aquí no
6: trabaja nada.
0: No, yo no lo has entendido. Sus compañeros de partido han decidido retirarle el sueldo, la dedicación exclusiva que tenía, porque dicen ellos que no trabaja. Y a mí yo, mi pregunta es, hombre, eso lo ha firmado un señor que se llama Juan Fricolomina, que es el secretario general del partido en la agrupación local, y el que no sé en qué trabaja es él, porque Ruano trabaja de concejal. Lo hace mal. Está absolutamente equivocado. Practica la demagogia permanentemente. Pero yo lo veo trabajar. No sirve para nada su trabajo, porque, insisto, está basado en la demagogia. Pero el que no sé en qué trabaja es Juan Fricolomina. Porque está en el chiringuito de la memoria histórica y lo único que yo le veo hacer es llevarle la maleta a Trolando.
6: Pero entonces reconoces que hay políticos que no trabajan.
0: Sí, son la inmensa minoría. La inmensa minoría. De lo que yo conozco.
6: Tú dirías que son bastante más de esa inmensa minoría, pero vamos, estoy de acuerdo contigo que hay políticos que por la responsabilidad que tienen, un alcalde trabaje o no trabaje, sabe que tiene una responsabilidad de estar en su despacho el tiempo que sea necesario y de salir a besar niños y a dar abrazos a quien sea. En eso estamos de acuerdo. Pero ante la cantidad de políticos que tenemos en Almería, en toda España, que superamos 3 o 4 veces a Alemania, ¿es normal? Pues no, es a lo que yo me refiero. Yo digo que en algún momento esto tiene que empezar a cambiar.
0: A mí me parecen otros cambios bastante más importantes. Yo, por ejemplo, para mí el cambio más importante que necesitamos es sustituir la cultura del horario por la cultura de la productividad. Para mí esa es la clave.
4: Totalmente.
0: Claro, y para eso hay que eliminar el socialismo, hay que eliminar el comunismo y hay que eliminar la base fundamental de estas dos ideologías, que es forrar de derechos a todo el mundo y quitarles cualquier tipo de obligaciones si son un asalariado y empezar a medir a la gente por su productividad. Es decir, usted trabaja, cobra. Usted no trabaja, no cobra. Usted ahora resulta que necesita cuidar a su hijo, no cobra. ¿Usted es capaz de ingeniárselas para cuidar a su hijo, como hago yo, por ejemplo, que llevo 30 años de autónomo, y al mismo tiempo que cuido a mi hijo trabajo? Cobro. Esa es la revolución que está pendiente para que la economía funcione y para que la gente se sienta llamada a trabajar.
4: Pero que va a caer por su propio peso, porque el sistema ya no se... No, porque, claro, es que Torrijos está diciendo el tema de los políticos, pero eso es el chocolate del loro, Torrijos.
0: Totalmente.
4: Que yo voy no sé, esta mañana voy a trabajar y paso por la puerta de un colegio y me encuentro la calle cortada y un señor allí con una valla que le pagan por estar allí de pie.
0: Totalmente.
4: Y así, uno, y son millones, tocándose los pinreles todos los días, cobrando de mis impuestos. Millones, millones. El Consejo Regulador de no sé qué. El
6: consciente.
4: Que no, hombre, que no, que es que ya está bien, que es que no se puede, no se aguanta ya.
6: Pero Leo, ¿quién consciente esto? Los políticos. ¿Quién consciente, por ejemplo, yo a la una de la tarde, cuando he salido del médico y me venía para casa, a la una de la tarde, una carretera que están arreglando en la zona de Alhama y toda esta zona, a la una ya estaban dando de mano los hombres hasta el lunes? O sea, vamos a ver, que tienen derecho a descansar, que la esa familiar me parece perfecto, pero yo estoy también de acuerdo con vosotros. Es que si empezamos así, al final, habrá que quitar las subvenciones.
4: Totalmente. Hasta que no se acaben las subvenciones, esto no va a funcionar. Y hasta que no se acaben las paguitas y hasta que no se acabe todos los puestos de dedo y todas las chorradas que hay. Porque pues es así.
6: Eso empieza porque se le acabe a los políticos. Cuando se le acaben a los políticos, ellos mismos se van a encargar de que se le acaben a los demás. Pero mientras los políticos tengan manga ancha, y la tienen en estos momentos, hijo mío.
4: Pero que tú no hables de meterle mano a eso, ¿eh? Que a mí eso me costó salir de un partido. O sea, que ya te digo yo que bueno, no es tan fácil.
0: Montaño, venga, que me está presionando Montaño duramente, pero bueno, en fin, ¿qué vamos a hacer? Me apaño como pueda, venga, dime.
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0: Vea, Montaño, ponme a Óscar López, le pido una valoración a cada uno y ya me voy a lo tuyo que me estás pidiendo. Pero venga, Óscar López, que tiene que sonar hoy aquí.
7: Yo... voy a decirlo para que me entienda el Supremo, algunos. Hay jueces que prevarican. No he dicho todos los jueces prevarican. He dicho hay jueces que prevarican. Y si no son ellos, es alguien de su entorno, para que me entienda.
0: Y esta mañana el Partido Popular ha presentado una moción en el Ayuntamiento diciendo que esto es atacar a la justicia y es intolerable, para que la ciudad de Almería se posicione en contra de esto. Y ha salido los comunistas y los socialistas, por supuesto, a no avergonzarse de esto que acabamos de escuchar, que es pegarle una patada en los huevos a la democracia, así de claro, sino que además han querido comparar esto con otros casos. Por ejemplo, cuando ha habido dirigentes del Partido Popular que han pensado, han esbozado su teoría de que no tenían nada claro que, por ejemplo, la ETA no estuviese detrás del atentado del 11M. Que es toda vergüenza tener que explicarlo, Andrés. Pero mire usted, que yo piense que un juez se ha equivocado es absolutamente legítimo, porque el juez es una persona.
4: Claro.
0: Que yo piense que el juez prevarica y lo diga sin pruebas es un delito que yo estoy cometiendo. Y estos señores dicen que hay jueces que prevarican y no ponen ningún caso, y no presentan ninguna prueba ni nada por el estilo. Yo puedo pensar que me cuadra más, que no es mi caso, ¿eh? Pero puedo pensar que me cuadra más que la ETA estaba detrás del asesinato del 11M, del atentado del 11M. Puedo pensarlo. Y eso, pues, mire ustedes, discrepo con la opinión del juez, que no es infalible el juez.
4: Claro.
0: Pero de ahí a decir que el juez ha prevaricado ahí una enormidad. Y además con otra diferencia. Es que yo no soy ministro.
5: Bueno, primero el ministro Óscar López se tenía que dar la cara de vergüenza. Lo primero que tendría que hacer es decir, siendo el ministro del gobierno de España y acusando de una forma general y torticera a los jueces...
0: Se me olvidó decir que tenéis un minuto cada uno.
5: Sí, lo que tenía que hacer es decir nombre y
3: llevas
5: apellido.
3: Llevas 40 segundos.
5: De esos presuntos jueces que están prevaricando. ¿Por qué no lo dice? Pues está haciendo una dejación de funciones como ministro. Está permitiendo, de alguna forma, que nuestro sistema esté afectado, uno de los poderes del Estado no esté funcionando bien. Si él conoce nombre y apellido, lo que tiene que hacer es denunciarlo. Vergonzoso es la manada de focas que había allí aplaudiendo semejante estupidez. Y lo que tendrían que hacer los periodistas en aquel entonces es decirle, mire, señor, diga usted nombre y apellido, y si no, cállese, porque es una acusación general que no lleva absolutamente a ningún sitio. Pero lo que hay detrás de todo esto, de esta acusación, es que cuando vaya al suplicatorio, al Congreso de Diputados con la intención de imputar a Pedro Sánchez, entonces mantener ese relato de que la judicatura está corrompida y están prevaricando. Eso es lo que hay detrás de todo esto, por eso lo están repitiendo. Aparte de que, la izquierda nunca ha creído en la democracia y, por supuesto, desde dentro la quieren demoler.
4: Yo pienso rápidamente que a Óscar López ya hoy se ha quitado la careta descaradamente, porque, claro, como antes estaban pagando desde la cloaca, como se ha demostrado esta semana, a un medio de comunicación o a varios medios de comunicación, que ya esto es un Watergate en toda regla, para que hiciera estas cosas, y evidentemente ahora no lo van a hacer porque están investigados, pues lo tienen que hacer yo directamente y a la cara. Ese es mi punto de vista.
0: Rosa. Juan, que se está más rápido.
6: A Óscar López, lo mismo que a Rafa, lo mismo que a Antonio Hernando, después de la traición que le hicieron a Pedro, le salvó de la quema, lo volvió a meter en el gobierno, los ha tenido ahí en Moncloa, y es normal que se hayan convertido en dos hooligans, totalmente de acuerdo en que están haciendo lo que les dice el jefe, y si se tienen que meter con los jueces, con los jueces. Y si mañana tienen que decir del Papa cualquier barbaridad, la van a decir. En cuanto a que hay jueces que han prevaricado o prevaricadores, hombre, ahí tenemos a razón, evidentemente. En todas las profesiones tiene que haber algún
0: choque. Pero es que se está condenado.
6: Claro, claro. Pero es que eso deja siempre ahí la puerta abierta. Es que jueces. No, yo estoy de acuerdo con lo que habéis dicho. Si tú tienes constancia, di el nombre. Y si no, cállate. Lo mismo que podemos hacer los demás cuando vemos las barbaridades que se hacen alrededor nuestro, y como no tienes ninguna prueba, te la tienes que callar. Es un hooligan y está trabajando a lo que le diga. Totalmente Pedro Sánchez, que lo salvó de la quema. Es que nos acordamos de cuando estaban los dos defenestrados, él y Antonio Hernando. Y lo salvó, lo llevó otra vez al gobierno, les ha vuelto a dar mucho dinero en los puestos de trabajo que tiene, a este lo ha hecho ministro, y si no lo defiende, vamos, si me lo hace a mí, lo mato.
3: O sea, que son dos barriguitas agradecidas, ¿no?
6: Claro, Rosa, claro.
3: Vale,
6: claro.
3: Pero aparte de eso, este señor tendría que aplicarse un refrán que hay muy en nuestra tierra, que dice que primero que lave los trapos sucios de su casa. Antes de acusar a nadie, primero que se lave él y que se vaya a su casa perfectamente, pero...
0: Sí, señor, una instancia a la limpieza, eso siempre está bien, a la higiene personal, Montaño.
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0: Bueno, pues nos vamos. Torrijos, abrazo muy fuerte, cuídate. ¿Cómo va eso? ¿Va eso bien o no?
6: Va bien, va bien, va bien.
0: Bueno, pues no sabes cuánto me alegro. Buena noticia. Un abrazo fuerte.
6: Hasta siempre.
0: Muchas gracias. Gracias, Andrés.
5: Un abrazo para todos.
0: Muchas gracias, Leo.
4: Buen fin de...
0: Hasta la semana que viene, Rosa.
3: Muy bien, muchas gracias.
0: Nos vamos. Te quedas con nuestro compromiso 2026 con... 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Con los amigos de Aspapros y luego Carlos.
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0: Bueno, pues efectivamente, una semana más, lo que hacemos es colocar aquí un espacio, abrir un pequeño paréntesis para hablar de solidaridad, para hablar de ayuda, de colaboración con gente que lo necesita. Compromiso 2026 es un programa que no nació con ese nombre, nació con el nombre de Compromiso y el año que correspondiera, hace 4 años. Gracias a, bueno, pues a una iniciativa de Es Radio, Marcador Almería Radio, y BBV y Mini Automotor Costa. Y con el paso del tiempo se nos han ido uniendo amigos para hablar del tercer sector y de la solidaridad y de las organizaciones sin ánimo de lucro, como por ejemplo Clínicas Dentales Chafarinas y Almagro Nature, que es una empresa con alma. Alma Agro, una empresa del campo, pero con alma. Este mes nuestro compromiso se lo estamos dedicando, le estamos dando visibilidad a una asociación que aquí conocemos casi como si fuéramos de la casa, ¿no? Pues porque hemos estado allí en su emisora de radio, porque hemos hablado muchas veces de ellos, porque tenemos de tertuliano aquí a nuestro querido Andrés Repullo, que forma parte de esa organización. Y estamos hablando, Alfonso López, ¿qué tal? Muy buenas.
8: Hola, muy buenas tardes, Víctor.
0: De Aspapros, ¿no?
8: Así es, que es una asociación que trabaja para promover una inclusión real y mejorar la calidad de vida de las personas con discapacidad intelectual, las personas con autismo y sus familias. Y hay que invitar a que la sociedad forme parte de Aspapros, a que lo sigan en redes sociales y escuchen además, como bien dice Víctor, su radio.
0: Pues sí, señor. Y en esa organización, pues la responsable del servicio de apoyo a las familias es Mercedes López. Hola, ¿qué tal, Mercedes? Muy buenas.
9: Hola, ¿qué tal? Buenos días. Pues encantada de escucharos y participar con vosotros en este espacio de radio.
0: Bueno, Mercedes, bienvenida y muchísimas gracias a ti, por supuesto, por colaborar. A mí me gustaría, así para empezar, Mercedes, saber qué es el servicio de apoyo a familias y por qué es tan importante dentro de vuestra organización, dentro de Aspapros.
9: Pues el servicio de apoyo a familias es un servicio específico que trabaja con la familia. Es cercano, es un espacio, un servicio abierto, estable, flexible y también universal, porque no solo atendemos a las familias que son socias de nuestra entidad, sino a cualquier familia que tenga necesidad de comunicarse, de que esté buscando una respuesta, pues puede contactar con nosotros, que la atendemos con muchísimo gusto y, bueno, le ayudamos a encontrar esa respuesta que va buscando.
0: Bueno, cuando una familia recibe un diagnóstico o comienza a convivir con una situación de discapacidad, me imagino que la vida cambia, empiezan a llegar las preguntas. ¿Cuáles son las principales preocupaciones, Mercedes?
9: Sí, la verdad que sí, porque, bueno, pues cuando tú tienes un bebé, pues esperas que su crecimiento se vaya desarrollando de la manera más normalizada posible. Y claro, empieza a ver cositas, a sospechar que algo está fallando en ese crecimiento. Duda, incertidumbre, pues toda la del mundo, pues no sabe qué le pasa, qué nombre ponerle, no sabe si esto que tú estás viendo, que estás observando, que ya has comentado también, por ejemplo, con tu pediatra, si esto va a tener más trascendencia en su vida, si no va a tener. En fin, es una situación bastante complicada por la que pasa en la familia. Lo que ocurre es que, bueno, que hoy por hoy tenemos muchos profesionales cerca de las familias que pueden darle respuesta, que pueden ayudarla y dirigirle, prestarle estos apoyos iniciales que son tan, tan complicados. Pero principales preocupaciones, pues todas las del mundo, no hay una que pese sobre otra. Tú quieres que tu hijo se desarrolle bien, que crezca sano, y bueno, pues vamos a ir dando respuestas poquito a poco. Las familias son sabias, los padres y las madres son sabios. Y saben que cuentas con profesionales alrededor y que vamos a ir resolviendo el día a día y vamos a intentar hacer una vida lo más normal posible.
8: Muy buenas, Mercedes, ¿qué tal? Imagino que a lo largo de los años han cambiado mucho las cosas. ¿Ha cambiado también la necesidad de las familias que atendéis?
9: Hola, hola. Pues sí.

0: una discapacidad en la familia, ¿no? Entonces, sí, van cambiando, pero van cambiando conforme va cambiando también la edad y conforme, bueno, pues la misma sociedad se va desarrollando. Hoy queremos unas cosillas que a lo mejor hace años, pues no las tenemos en mente, pero sí, queremos que el miembro con discapacidad crezca, que.
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0: Son las 12. 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

0: Es la una. 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